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0: Gracias.
1: Gracias. Seguimos con un popurrí de uno de los mejores compositores que nos ha dado México, el señor Juan Gabriel.

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Muchísimas gracias, muy buenas noches. El que canta sabe que a veces no hay mejor arma que el desprecio para que lo vuelvan a amar simplemente. Así es que nos vamos con esta canción del maestro Marco Antonio Solís.

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1: Bate, chicos.

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todas partes del mundo salieron a las calles para celebrar el Día Internacional de la Paz. Este evento conmemora y fortalece los ideales de paz de cada nación y cada pueblo. Y entre esto, un acontecimiento sin precedentes.

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15: De veras que nos llenan de alegría, de cariño, de calidez. Y en retribución a ese cariño que nos están dando, les vamos a nosotros dar una alegría enorme, seguramente, a recibir a estos, dentro de esas cosas que hemos cosechado en este camino, tantos amigos con los que hemos tenido la oportunidad de cruzarnos en los escenarios, y bueno, y que cada vez que llamamos a alguno de ellos para que nos den una manito, siempre están ahí. En este caso, dos gurises que ya son consagrados, a pesar del poco tiempo, digamos, en términos musicales que llevan en el trillo, pero tienen una producción fantástica. Están consagrados gracias a un talento fantástico que tienen por las voces, porque son tremendos músicos, porque tienen un repertorio propio. Y bueno, nosotros solamente queremos decirles que tenemos un cariño enorme para ellos y que nos llena de alegría el éxito que están teniendo, no solo por ellos, por el talento que tienen y por lo que lo merecen, sino por, además, por nuestro amigo Sergio Rodríguez. Por eso nos alegra muchísimo el tremendo éxito de Copla Alta. Gracias, muchachos. A ver si aprende algo mi guitarra, a ver si toca un poquito mejor.
16: Buenas noches. Bueno, un placer. La idea es que nosotros vinimos a cantar, no vinimos a hablar, pero da gusto reencontrarse con ustedes en este lugar y con ellos, que son parte de nuestra historia musical. Nosotros también crecimos escuchándolos, porque es verdad que somos muchos más jóvenes, pero muchos más jóvenes. Se ve, no precisa ni que lo diga, es notoria la diferencia de edad que tenemos. ¿Cuánto, bebé? ¿45?
15: No, lo que pasa es que hoy no nos maquillamos nosotros.
16: Mira que él venía barbudo y todo, pero se afeitó como para... Bueno, un gustazo. Vamos a cantar, que es lo que venimos a hacer.

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1: Aprovecho ese aplauso también para Alfonso Martínez y Robin Teixeira en los acordeones. ¡Increíble! Bueno, voy a continuar con una canción que es de mi autoría. Se llama Compañero del Interior. Esta canción la compuse cuando me fui a Montevideo y me di cuenta que en un Uruguay tan chiquito somos tan diferentes a la vez. De todos los pagos, todas las costumbres, acentos y refranes que cada departamento tiene. Entonces salió esta canción para unirnos a todos. Compañero del Interior. Pero antes quiero sus palmas. ¡Pa!

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3: Un saludo muy especial de parte de este su servidor, quien les habla, el maestro Brian, deseando que en todos los hogares reine la prosperidad. La prosperidad que es tan necesaria, a pesar de que estamos viviendo unos tiempos prácticamente más apacibles de lo que nosotros pensamos. Tiempos que han sido difíciles de conllevar, pero no imposibles. Sabemos que en el corazón de mucha gente todavía existe la bondad, existe la voluntad y existe las ganas de salir adelante, de proyectarse, de mejorar, de cambiar, de evolucionar. Y es muy lindo ver que realmente usted, que es una persona que busca ayuda, la consiga. A esas personas que tienen tantos problemas en su suerte porque su vida es inestable, tan inconstante, que hace una cosa y le sale al revés. Da un paso adelante y retrocede tres. Empieza un negocio y termina en quiebra en menos de 2-3 meses cerrando. Personas que empiezan prácticamente proyectos y de un momento a otro se cortan. Incluso personas que la llaman para un trabajo y cuando ya le han dicho que venga a presentarse, llega a las puertas de ese lugar y ya no es aceptada. Personas que les han dicho en muchas ocasiones que van a generarles un mejor trabajo del que tiene hoy y les han prometido el cielo y la tierra, y lamentablemente todo queda en deseos, todo queda en ganas, todo queda en intenciones, pero no se dan las cosas. Sabemos que hay personas que se les bloquea la suerte, pero lo peor es cuando es bloqueado o bloqueada por influencias negativas. La maldad está en todas partes y la envidia existe. Usted quizás es una persona tan buena que sospecha, piensa que nadie podría hacerle un mal porque simplemente usted es una persona buena. Pero hemos tenido esta conversación con muchas personas. ¿Por qué me hacen un mal si yo no le hago mal a nadie? ¿Cuántas veces hemos visto ejemplos? Por ejemplo, si utilizamos partes bíblicas, sabemos que Jesucristo, nuestro Señor Jesucristo, fue crucificado y aún así solo venía a hacerle bien al mundo. ¿Por qué usted, que es una persona que ni siquiera tiene la pureza como lo puede haber tenido nuestro Señor Jesucristo, aún así sospecharía que no le hacen un mal si a Él lo crucificaron? La maldad está en todas partes, pero la maldad se refleja en esas negatividades, en personas que le hacen daño a otros. Hemos tenido casos, por ejemplo, que un vecino le quiere apoderar de un pedazo de tierra a otro y le hace la vida imposible hasta que lo saca de ese lugar, colocándole trabajo y porquerías en la misma tierra ahí pegado, donde le colocan brebajes, tomizos, líquidos, aceites negros, manchas, animales, gallinas negras colocadas por medio de trabajos, incluso sapos, animales cocidos por la boca, para que reviente y usted sea una persona completamente infeliz. ¿Cuántas veces ese tipo de trabajos de ocultismo, de nigromancia, que son trabajos negros empleados en una mesa de trabajo negra donde ritualizan velas negras, donde hacen un mal y atan a la persona, la amarran, le hacen un trabajo, un gualichu, para que no tenga suerte y todo lo que emprenda le salga mal? ¿Cuántas veces han sacado así a personas de un campo? Le matan los animales, le dañan los caballos, ellos le dañan las tierras, le dañan una cosecha, le quitan una producción, le quitan todos los negocios, hay empresas que cierran por culpa de este tipo de trabajos. Esas cosas muchas veces son la manera en que primeramente le van haciendo a usted un trabajo para sacarlo de donde está. Lo mismo ha pasado con casas. Han habido personas que han tenido que vender sus casas por mucho menos del valor de lo que vale su propiedad, por tener que irse completamente desesperado de un sitio porque le han hecho un trabajo para que se aleje de allí. Asimismo, la maldad de todas estas cosas negativas corta oportunidades de éxito. Usted puede ser una persona encaminada a que le vaya bien. Puede ser una persona que le va a ir bien en los negocios, que va a tener suerte, que va a tener dinero, que va su empresa a emerger completamente. Pero ¿qué pasa? Que de un momento a otro, a través de un trabajo, a través de una maldad, le cortan la suerte, le bloquean, le hacen un trabajo, e inmediatamente usted se sume en el fracaso y nunca ni se supo que usted iba a salir adelante. Lo tenemos en ejemplo. Por ejemplo, una señora ganaba muy buen dinero. Estamos hablando de excelente dinero, 2-3 sueldos por mes de lo de una persona común, y ella pensaba que le iba de mil maravillas, pero lo que no sabía es que su labor, su trabajo, su capacidad, su negocio, todo lo que ella estaba haciendo daba para que le pagaran 5-6 sueldos, es decir, el doble de lo que ella estaba cobrando. Sin embargo, nos vivimos en la conformidad, vivimos en una mentalidad pensando que lo poco que tenemos es mucho, y de esa manera es que las cosas se tuercen mentalmente y no nos dejan pensar con claridad. Por eso, amigos, visítenos personalmente. Queremos que usted salga adelante, que abra los caminos, que mejore, que se cure de todo eso negativo, porque la envidia sí existe y nosotros le podemos ayudar a salir adelante. Visítenos personalmente.
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6: ¿Cómo está, hermana? ¿Cómo le va?
7: Bien.
6: Gracias a Dios. Cuénteme, ¿cuáles eran las dolencias, los problemas, todo lo que la trajo usted acá? ¿Qué fue lo que le sentía, lo que le pasaba?
7: Me sentía mal, no tenía ganas de hacer nada, dolor de cabeza, dolor de brazo y de pierna.
6: O sea, prácticamente su salud deteriorada, pero usted es una mujer joven. ¿Cuántos años tiene?
7: 27.
6: Imagínese, 27 años y ya sufriendo dolencias como si fuera una viejita, como si fuera una persona mayor. Dígame la verdad, ¿siempre se ha tenido un problema como que un decaimiento, ha perdido mucho peso, no ha tenido fuerzas, energía? Sí, ¿cómo se ha sentido?
7: Sí, no he tenido fuerza, no, eso no he tenido fuerza, no.
6: En vitaminas, en tratamientos, usted ha hecho las cosas con el médico al pie de la letra y aún así nada que mejora.
7: Me hice análisis, pero el médico me dijo que estaba todo bien los análisis y no me mandó vitamina ni nada, eso no.
6: Lo que pasa es que no hay que culpar a la ciencia médica, hay que entender una cosa, lo que es daño, lo que es negatividad, esa parte, eso no es para médico, bien lo dicen las palabras, a Dios lo que es de Dios y a los médicos lo de los médicos. Escúcheme una cosa, ¿cómo se siente con la curación que le estamos haciendo?
7: Por ahora me siento bastante bien.
6: Gracias a Dios. ¿Qué le recomienda a la gente para que nos visite? ¿Es un lugar bueno, recomendable o qué piensa usted?
7: Que vengan, que tengan fe, que se van a sanar, que no pierdan la fe.
6: Gracias a Dios. De todas maneras, ¿cómo es su nombre, mijita?
7: Jessica Mariela Silvera.
6: Bueno, Jessica, yo quedo eternamente agradecido por estas palabras de fe, palabras que salen de su corazón. Vamos a seguir en ayuda para que siga evolucionando, para que siga mejorando, pero yo sé que mi Dios es grande y va a mejorar, ¿de acuerdo?
7: Sí, bueno, gracias.
6: Gracias a usted. Buena suerte.
7: Gracias.
8: El campo energético que rodea a todos los seres vivos es una energía que, aunque es invisible, se puede percibir. A esto se le llama aura. Existe estados de bajón, negatividad, nervios, angustias, como exaltación, alegría y todo tipo de sentimientos y sensaciones, emociones que el ser humano siempre conlleva. Pero muchas veces el aura se mancha, el aura se opaca, el aura se negativiza, el aura se afecta, se pone negra, se ensucia, y esto genera en una situación karmática de atraer influencias negativas a nuestra vida. Es por eso que no conectamos, se nos alejan las personas, se nos retiran hasta los familiares, y muchas veces las cosas buenas que a usted le pueden llegar no le llegan porque la misma energía rechaza o repele todo lo positivo que puede llegar. Existe el spray áurico. El spray áurico es un spray que ya lleva la condensación de varios elementos para curar, para limpiar y para cargar el aura positivamente. El spray áurico ayuda para abrir los canales energéticos y que el aura sea positiva. 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Nos consulta Margarita, de 50 años. Gracias por participar, señora Margarita. Dice: me siento mal, no soy feliz, no siento nada a mi alrededor. Todas las personas que están en mi vida me engañan o me tratan mal. Ayuda. Madre, el problema para mí, basado en un estudio solamente por la fecha, usted no es feliz. Vive inconforme con la vida que lleva. Y las personas heridas, infelices y que viven inconformes con todo, por lo general tienen la tendencia a lastimar. Hay quienes no son felices, entonces generan infelicidad. Hay quienes son lastimados, entonces lastiman. Hay personas que realmente tienen un corazón vacío, triste, como usted en este momento. Hay que retirar de una vez por todas, primero, ese pensamiento negativo. Segundo, poder se puede si se quiere. Usted puede salir de este conflicto, pero para ello hay que visitarme, hay que organizar en su vida muchos aspectos, tanto energéticos como ley de atracción de algo bueno a usted a su vida, porque todo lo que le llega es malo. Si llega un hombre, se burla de usted, no quiere nada serio, y usted deposita el amor y la confianza y otra vez pierde y entras en depresión. Cualquier amistad que llega a tu vida es buscando a ver qué te saca, qué te sonsaca, qué te quita, y usted dando todo. Después te pagan mal y otra vez una amistad que perdiste, y así vas pateada por la vida. En verdad necesitamos ayudarle a sus energías como ley de atracción a traer gente buena y positiva. Claro que se puede. 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
8: Hay muchas personas que tienen muchas casas, pero no tienen un hogar. Conozco casos, me ha visitado personas. Tengo 7 casas, pero no tengo una familia, no tengo un hogar donde llegar, donde me brinden amor, donde tener todo lo que tengo. ¿Y para qué? Si básicamente todo lo que aglomero no sirve, porque vivo mi vida, pero no hay con quien compartirlo. Muchas personas tienen el mejor celular, pero no tienen a quien llamar. Muchas personas la vida se les niega de alguna manera, que piensan que tienen suerte porque hay cierta economía o respaldo en sus energías, en suerte, pero realmente no tienen a nadie en su vida. Muchas pérdidas que se generan por causa de esto. Y usted, que siente una vida vacía, que siente una vida triste, que no sabe realmente cómo obtener una buena persona a su lado o cómo atraer al ser que usted desea, porque hay quien se fija en alguien, se enamora en alguien, pero quizás es la persona equivocada. Entonces es fundamental, si vas a atraer algo, que sea algo positivo a tu vida. De lo contrario, no tiene sentido. Es fundamental que nos consulte para tratar todo este tipo de conflictos. Aquellas personas que sienten ese vacío emocional, bloqueos donde no se le acercan ni las moscas, personas que viven una vida triste, aburrida, mal, depresiva, enfermos todo el tiempo. Para eso está la organización Brian Internacional. 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
8: ¿Cuántos años tiene, hermano?
9: 73.
8: 73 años y buscando una solución de muchas enfermedades de años. Usted ya prácticamente no le funcionaba nada, el cuerpo no respondía, los medicamentos no le generaban un efecto, debilidad, agotamiento, cansancio, siempre para abajo, los huesos, las fuerzas, el cuerpo, como una persona siempre débil. Sin embargo, usted ha sido una persona muy aguantadora para sufrir bastante. ¿Cuántos años hace que usted viene sintiendo sus males?
9: Hace unos cuantos años, unos 20 años, o sea, que estoy sintiendo eso.
8: Estamos hablando más de 15 años.
9: Sí, más de 15 años.
8: Enfermedades ocultas, dolencias espirituales, ha sido víctima de mal de ojo, me le han tirado de todo, le han aparecido cantidad de cosas en el cuerpo que ha ido viendo a lo largo de su etapa vital. Y usted sabe que las hay, sí, que no es normal lo que sentía. Pero más allá de eso, usted hizo un tratamiento de liberación acá con nosotros, con Brian. Le pregunto, ¿cómo se sintió una vez que largaba y expulsaba esas porquerías de su cuerpo?
9: Bueno, bien, o sea que uno siente como un alivio al largar eso del cuerpo, ¿no?
8: Claro, porque el cuerpo desprende, el cuerpo siente y se siente ese alivio, esa calma, esa paz. Los días posteriores en su casa, que también largaste por la materia cosas, en la espalda unas manchas negras que salían, cosas ocultas que siempre se liberan, pero que hay que verlas. ¿Usted comprobó verdaderamente salir el mal de su cuerpo?
9: Sí, sí, lo comprobé.
8: ¿Está conforme, que es lo importante? Bueno, me alegra mucho, hermano, 73 años, pero vamos para arriba, que es lo que nos interesa. Dios te bendiga. El campo energético que rodea a todos los seres vivos es una energía que, aunque es invisible, se puede percibir. A esto se le llama aura. Existen estados de bajón, negatividad, nervios, angustias, como exaltación, alegría y todo tipo de sentimientos y sensaciones, emociones que el ser humano siempre conlleva. Pero muchas veces el aura se mancha, el aura se opaca, el aura se negativiza, el aura se afecta, se pone negra, se ensucia, y esto genera en una situación karmática de atraer influencias negativas a nuestra vida. Es por eso que no conectamos, se nos alejan las personas, se nos retiran hasta los familiares, y muchas veces las cosas buenas que a usted le pueden llegar no le llegan porque la misma energía rechaza o repele todo lo positivo que puede llegar.
10: 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Que la sed de tu soledad no te haga beber del vaso equivocado. Y muchos se han equivocado, se viven equivocando, tropiezan con la misma piedra todo el tiempo, depositan la fe y la confianza en personas que les pagan mal, se enamoran por necesidad emocional y se enamoran de la persona equivocada, les pagan mal y después piensan que son ellos mismos o que todos los que llegan a su vida son malas o malos, cuando en realidad tomaste del agua equivocada. Básicamente, si usted no fortalece ciertos aspectos de su vida, usted va a errar todo el tiempo, se va a equivocar todo el tiempo, se va a caer todo el tiempo y va a vivir para atrás, dar un paso adelante y tres para atrás. ¿Reconoce esa situación? Estoy seguro que le ha pasado una y muchas veces. Por eso es importante que usted realmente se ayude. Para eso la organización Brian Internacional le ofrece conocimientos alternativos, secretos insondables de la madre, de la tierra, de la madre selva, de la naturaleza, ayudas y curaciones para atraer al ser positivo a su vida, no al ser errado como vives todo el tiempo equivocado con las personas. Es importante, ojos vemos, corazones no sabemos. Amigos de la sintonía, ten compasión, enamórate de la vida, no te quedes en el karma porque generarías aún más tristeza. Que lo bueno, lo bonito y lo mejor del universo les suceda siempre.
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10: Recuerde que la fe es la base fundamental de nuestras propias convicciones hacia Dios, y esa fe se imprime en todo lo que hacemos, en nuestro ser, en la voluntad, en los propósitos y designios para salir adelante. Le pedimos que alice el vasito con agua, vamos a hacer la oración bendita.
11: Purifico criatura de agua. En el nombre de Dios Padre Omnipotente, y por virtud del Espíritu Santo, a fin de que te conviertas en agua bendecida, para ahuyentar, expulsar al mismo enemigo, por virtud del mismo Señor nuestro Jesucristo, que ha de venir a juzgar a los vivos y a los muertos. Dios, que para salud del género humano pusiste la mayor parte de tu sacramento en las sustancias de las aguas, atiende propicios nuestras invocaciones y a este elemento preparado con diversas purificaciones infunda la virtud de su bendición. Recibe el afecto de tu divina gracia para arrojar los demonios. Se aparten todas las acechanzas del enemigo oculto para que la salubridad pedida por medio de la invocación, tu santo nombre, se vea libre de toda impugnación.

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5: Muy buenos días. A tempranas horas, a través de Internacional, actualizamos los datos del tiempo, que según Inubet se va a presentar con cielo claro y algo nuboso, nieblas, neblinas, heladas, vientos variables entre 0 y 10 kilómetros por hora, y la máxima prevista para hoy martes 16 grados, mínima próxima madrugada 3 grados, para mañana miércoles, claro y algo nuboso, periodos de nuboso, heladas agrometeorológicas, máxima prevista 17 grados. A tempranas horas, a través de Internacional, vamos a un resumen de información internacional.
6: La extensión del cese del fuego entre Israel y el Líbano no detiene la violencia en las zonas limítrofes de ambos países. Las fuerzas de defensa de Israel perpetraron ataques contra decenas de objetivos en el sur del Líbano, mientras la milicia islamista Hezbollah, desafiando los compromisos del gobierno libanés, lanzó drones contra tropas israelíes y mató a un comandante de pelotón de infantería este sábado. Estos son nuestros titulares. La violencia continúa solo un día después de que ambos países acordaran extender su cese del fuego durante 45 días más en una nueva ronda de diálogo en Washington. Veremos qué significa el recrudecimiento de la violencia para cientos de miles de desplazados. Además, en Bolivia, intensos operativos policiales y militares intentan desbloquear las calles tomadas desde hace más de 2 semanas por manifestantes descontentos con las políticas del gobierno derechista de Rodrigo Paz. Pero los esfuerzos podrían intensificar las protestas. Israel atacó este sábado el sur del Líbano, justo un día después de que ambos países acordaran extender su alto el fuego que expiraba este domingo. La prórroga por 45 días más fue el resultado de una nueva ronda de diálogo en Washington. El alto el fuego, sin embargo, ha sido objeto de múltiples violaciones. Según el ejército israelí, los ataques de este sábado fueron dirigidos contra infraestructuras de Hezbollah. El brazo armado de la organización pro-iraní, considerado un grupo terrorista por varios países europeos, afirmó por su parte haber atacado un cuartel israelí en Najarilla, en el norte, con una escuadrilla de drones. Israel asegura haber matado a más de 220 combatientes de Hezbollah en una semana. Los ataques israelíes contra el Líbano han cobrado la vida de al menos 2.900 personas, según cifras del Ministerio de Salud del Líbano. Y el periodista Joan Cabacés nos acompaña a esta hora desde Beirut para ofrecernos más detalles de esta noticia. ¿Qué tal, Joan? Un gusto saludarte. El gobierno del Líbano participó en las negociaciones con Washington y extendió el acuerdo de cese el fuego, no así el brazo armado de Hezbollah. ¿Cómo reacciona el gobierno libanés a estos nuevos ataques?
7: Hola, ¿qué tal? Bueno, vemos como el gobierno libanés reacciona con mucha frustración, está criticando a Hezbollah por el hecho de lanzar nuevos ataques, incluso durante un alto el fuego, y le pide a la milicia pro-iraní que abandone lo que describe como aventuras militares contra Israel en nombre de Irán. Pero esta es una tregua imperfecta que permite a Israel seguir ocupando el sur del Líbano y seguir también bombardeando el sur de este país árabe, y Hezbollah rechaza entonces esta versión de alto el fuego y dice que no va a dejar de disparar hasta que Israel se retire por completo del territorio libanés. De hecho, esa exigencia, la de la retirada israelí, es un punto de contacto o de encuentro entre Beirut y Hezbollah, puesto que el gobierno libanés siente y teme, como muchos en este país, que la continuación de la ofensiva y de la ocupación israelí legitime o haga ganar parte de la popularidad perdida a la acción armada de Hezbollah. El problema, por supuesto, termino con esto, es que Israel no va a dejar de disparar mientras exista sobre el terreno la amenaza armada de la milicia proiraní.
6: Ahora, varias organizaciones, incluyendo la ONU, han advertido desde hace semanas ya que el Líbano está al límite por la situación humanitaria del país, de más de 1 millón de personas desplazadas por estos enfrentamientos. Joan, ¿qué tanto alivio trae la extensión del cese el fuego ante esta crisis?
7: La realidad es que aporta un alivio muy escaso, casi se podría decir que inexistente. Hay que tener presente que este es un alto el fuego que solo existe sobre el papel y que en la práctica se ha traducido en una reducción de los ataques sobre la zona de Beirut, mientras Israel mantiene los bombardeos diarios en un promedio de contra 20 aldeas en el sur del país, matando también decenas de personas a diario durante el alto el fuego y emitiendo nuevas órdenes de desalojo contra municipios meridionales enteros. Todo eso hace que la cantidad de población forzosamente desplazada siga siendo más o menos la misma que la que existía antes del alto el fuego. Hablamos más o menos de 1,2 millones de personas, una cuarta parte de la población nacional, y todo eso hace, por supuesto, que la crisis humanitaria se intensifique. Una cantidad parecida de población dentro del Líbano, más de 1 millón de personas, sufre ya, se estima, entre el sector humanitario, una crisis de seguridad alimentaria aguda. Esto significa que tienen que recortar las comidas diarias que pueden llevarse a la boca. Vemos además cómo la continuación de la ofensiva israelí está continuando con la destrucción de aldeas. Desde la entrada en vigor del alto el fuego, Israel ha destruido, según cálculos del gobierno, más de 10.000 hogares en el sur del Líbano. Entonces, aunque la guerra terminara mañana, mucha gente no tendría a dónde regresar.
6: Era el reporte de Joan Cabasés ante una situación que se recrudece en el Líbano. Muchísimas gracias, Joan. Hasta la próxima.
7: A vosotros.
6: Y hay más noticias que llegan de Medio Oriente. Israel abatió al jefe del brazo armado de la organización islamista palestina Hamas. Izz al-Din al-Haddad es considerado uno de los arquitectos de los ataques terroristas que Hamas perpetró contra Israel el 7 de octubre de 2023. Al-Haddad fue asesinado junto a su esposa y a su hija en la ciudad de Gaza, según fuentes de Hamas. La violencia persiste también en Cisjordania, donde las tropas israelíes mataron este sábado a un palestino en el campamento de Jenin.
8: Bombardeos israelíes destruyeron un edificio de viviendas en la ciudad de Gaza y un vehículo que intentaba huir. El ejército israelí asegura que los ataques tenían como objetivo al líder del ala militar de Hamas, Ezzedine al-Haddad. Su familia y fuentes de Hamas confirmaron su muerte junto con otras 6 personas en ataques israelíes que se suceden pese al alto al fuego en vigor desde octubre. No existe tal tregua. Cualquiera que les diga que hay una tregua es solo sobre el papel, solo papel mojado. Quien les diga que hay una tregua, díganle que está mintiendo. No son más que palabras, díganle eso. El funeral de Ezzedine al-Haddad reunió este sábado a sus seguidores. Era uno de los últimos cerebros de los ataques de Hamas del 7 de octubre contra Israel, que desencadenaron la guerra en represalia contra Gaza, en la que Israel ha matado a más de 72.000 palestinos, según autoridades locales. La tregua acordada para detener los combates no ha logrado poner fin a la guerra. Israel acusa a dirigentes de Hamas, entre ellos al-Haddad, de violar el acuerdo al no entregar las armas. Al mismo tiempo, Israel enfrenta acusaciones de ocupar territorios más allá de las fronteras acordadas en el alto el fuego. El primer ministro israelí, Benjamín Netanyahu, lo reconoció a principios de esta semana. Algunos reclamaron que saliéramos. Salgan, salgan. Pero nosotros no salimos. Hoy controlamos el 60%. Mañana veremos. Los esfuerzos por lograr un alto el fuego permanente en Gaza no avanzan. Desde que entrara en vigor el alto el fuego en octubre pasado, los ataques israelíes han matado a más de 850 palestinos.
6: Y un conductor atropelló este sábado a una decena de personas en la ciudad italiana de Módena y en su huida apuñaló a otra persona que intentó detenerlo. El autor del incidente fue arrestado poco después por la policía. Se desconoce aún el móvil del atropello. Hay al menos 8 heridos, 4 de ellos graves. El automóvil llegó a gran velocidad por una calle muy concurrida. El conductor, de 31 años, un ciudadano italiano de familia marroquí, nacido en la localidad de Serie AT, en la provincia de Bérgamo, residía en Módena. Y para ampliar estas informaciones, establecemos en estos momentos contacto con la ciudad de Roma. Allí se encuentra la periodista Elisabetta Piqué con más información. ¿Qué tal, Elisabetta? Un gusto saludarte. ¿Qué más detalles se conocen sobre este incidente y el trasfondo que podría tener?
9: Sí, ¿qué tal? Buenas noches. Mucha conmoción por algo totalmente inusual que ocurra en Italia. Lo que se sabe es que esta persona, que es un ciudadano italiano de origen marroquí, 31 años, hace muy poco también se supo la información que está licenciado en economía, iba a toda velocidad en el centro de la ciudad de Módena, atropelló a un grupo de 10 personas. Los testimonios de quienes estaban ahí, los testigos son muy impactantes, gente volando por el aire. Luego, en realidad, en este choque, él apuntaba hacia una vereda también. Queda herido el conductor del auto y en el momento en el cual él sale, hay un testigo que cuenta que había una persona que quedó con las dos piernas amputadas por este terrible atropellamiento, que la estaba ayudando, y esta persona ve a la persona salir, lo empieza a correr, saca un cuchillo y lo apuñala, pero él, hay un forcejeo y lo logra detener con también la ayuda de otras personas. Se encuentra detenido, pero tampoco hay mayores detalles de esto, que es un acto gravísimo, pero que no se sabe todavía, digamos, si se trata de un atentado terrorista. Nadie está hablando de esto al momento.
6: Como siempre, por allá, Elisabetta Piqué nos traía la última hora del incidente que se registra en la ciudad de Módena. Elisabetta, muchísimas gracias. Seguiremos muy pendientes. El primer ministro británico Keir Starmer enfrenta cada vez más presión para dejar su cargo tras los malos resultados obtenidos por el Partido Laborista en las elecciones locales del pasado 7 de mayo. El jueves, el ministro de Salud de Starmer, Wes Streeting, renunció y ahora anuncia una campaña para sacar a Starmer del poder y tomar la conducción del partido y, por ende, de Downing Street. Keir Starmer, por su parte, asegura no tener intención de dimitir, pese a que alrededor del 25% de los diputados de su mayoría parlamentaria piden su renuncia. 4 secretarios de Estado dimitieron para expresar su desconfianza hacia el primer ministro.
10: Necesitamos una campaña electoral en toda regla con los mejores candidatos y yo me presentaré.
6: Fijamos la mirada en América Latina. La policía y el ejército de Bolivia se enfrentan este sábado con manifestantes que bloquean desde hace más de 2 semanas las carreteras de acceso a La Paz en protesta contra el gobierno. Exigen cambios en varias de las políticas del presidente Rodrigo Paz. Con un saldo preliminar de 57 detenidos, según la Defensoría del Pueblo, el operativo, que inició con unos 3.000 efectivos, pretende restablecer el orden, pero podría caldear aún más los ánimos.
11: Estos policías son parte del operativo Corredor Humanitario, que en la madrugada del sábado movilizó a más de 3.000 agentes para desbloquear las carreteras que conectan a La Paz con el resto del país. El gobierno boliviano ha informado que quiere evitar un derramamiento de sangre.
12: Estamos siendo al servicio del pueblo. Estamos siendo sin armas letales. En ningún momento estamos llevando armamento de armas letales. Solamente, como ustedes pueden ver, son equipos de policía militar que están llevando solamente agentes químicos si es necesario utilizarlos.
11: Aunque en la mañana de hoy sábado se reportaban varios puntos desbloqueados, luego del mediodía algunos sectores fueron retomados por los manifestantes, siendo el punto más conflictivo la vía hacia el aeropuerto en El Alto. Desde hace 2 semanas, campesinos, maestros, indígenas y transportistas exigen aumentos salariales, la no privatización de empresas e incluso la renuncia del presidente, el centroderechista Rodrigo Paz.
13: vamos a permitir que nos repriman de esa manera. No nos intimida este gobierno, no tenemos miedo. Vamos a estar en las calles hasta las últimas consecuencias.
11: Mientras se reportan policías heridos y manifestantes arrestados, una marcha de centenares de seguidores del expresidente Evo Morales se acerca a La Paz, a donde llegarán el lunes para exigir la renuncia del presidente del país.
6: Aquí en Europa, Viena celebra esta noche la gran final del Festival de Eurovisión, uno de los mayores espectáculos musicales del mundo en los que participan representantes de 25 países. Pero esta 70ª edición es también la más polémica. 5 países, entre ellos España e Irlanda, anunciaron un boicot en protesta por la participación de Israel. España, uno de los países europeos más críticos con la guerra de Gaza, acusa al festival de blanquear la imagen de Israel y reitera su rechazo a lo que califica de genocidio en Gaza. La decisión ha reabierto el debate sobre la separación entre política y cultura en este certamen. Rusia está excluida del Festival de Eurovisión desde que invadió Ucrania en 2022. España forma parte de los denominados Big Five, que son los 5 países que financian con sus televisiones públicas en mayor medida el certamen y que acceden por ello directamente a la final. Y antes de irnos, la ballena jorobada, que fue protagonista de una operación de rescate en Alemania que duró varias semanas, fue hallada sin vida cerca de Dinamarca. El cadáver de la ballena fue descubierto el jueves. Las autoridades han confirmado ahora que se trata de la ballena llamada Timmy, que en marzo había quedado varada en un banco de arena en el mar Báltico alemán. Los equipos de rescate pasaron semanas intentando salvarla antes de ser transportada y liberada en el mar del Norte hace 2 semanas.

0: Fue la primera visita de un presidente estadounidense a China en casi una década. Las relaciones se han enfriado considerablemente, también por la agresiva política arancelaria impulsada por Trump. El mandatario estuvo acompañado por representantes económicos de alto nivel. Además de acuerdos en aviación, agricultura y energía, el tema principal fue sobre todo las materias primas. Las tierras raras, como el disprosio y el lutecio, por nombrar a dos de los 17 elementos de este grupo, son fundamentales para la economía estadounidense. En plena escalada de la guerra comercial, China, que posee grandes reservas, restringió su exportación, con consecuencias directas para las empresas de Estados Unidos.
1: Las tierras raras se utilizan en prácticamente todas las aplicaciones tecnológicas imaginables, teléfonos móviles, tecnología médica y militar, generación de energía o refinación de petróleo. Estos elementos desempeñan un papel clave en casi todas esas industrias.
0: Trump viajó, entre otros, con el director ejecutivo de Tesla, Elon Musk, el jefe de Apple, Tim Cook, y el director ejecutivo de Nvidia, Jensen Huang. Los chips de alto rendimiento de Nvidia siguen sin venderse en China, pese a que Estados Unidos dio luz verde a principios de año. Washington aspira a que China compre más soya estadounidense. Los agricultores de Estados Unidos dependen en gran medida del mercado chino. Pero Pekín compra cada vez más soya a Brasil y utiliza esa situación como herramienta de presión para obtener nuevas flexibilizaciones en las exportaciones estadounidenses de alta tecnología. A cambio, Pekín adquirirá aviones estadounidenses Boeing, cuya fabricación también depende de las tierras raras. En juego está el presente y el futuro del comercio mundial.
2: Un avión recibe combustible en el aeropuerto de Berlín. El queroseno procede de la refinería PCK del municipio alemán de Schwedt, que también abastece de gasolina y diésel a gran parte del este de Alemania y del oeste de Polonia. Hasta ahora el crudo procedía también de un yacimiento en Kazajistán, pero desde el 1 de mayo el suministro a la refinería se ha vuelto más complicado. El oleoducto de Druzhba ha dejado de transportar petróleo kazajo a Schwedt porque Rusia no permite su paso. Hasta ahora, alrededor del 20% del petróleo destinado a Schwedt procedía de Kazajistán y se transportaba a través del oleoducto Druzhba. Ahora podría llegar más crudo a Schwedt a través del puerto de Gdansk, aunque todavía no está claro si Polonia lo autorizará. Respecto a la pérdida de suministros desde Kazajistán, mantendremos conversaciones con el gobierno polaco. Aunque la actividad de la planta está disminuyendo, no habrá despidos en la refinería hasta finales de 2026. Junto a esta garantía, la ministra anunció una subvención de casi 350 millones de euros. La refinería invertirá esos fondos en instalaciones para producir combustible de aviación neutro en carbono. A partir de 2030, Schwedt también debería producir queroseno sintético.
3: Tenso clima en el Congreso de la Confederación Alemana de Sindicatos en Berlín. El canciller federal Friedrich Merz generó en los últimos meses un gran descontento entre los trabajadores por sus críticas a la actitud respecto al trabajo en Alemania. Ahora afirmó ante los delegados que no se puede seguir como durante los últimos 20 años. Simplemente no hemos logrado modernizar nuestro país. Y eso ahora nos pasa factura ante las grandes olas de transformación.

0: Por eso, lo repito una vez más, estos proyectos de reforma no son una amenaza, sino una gran oportunidad, una enorme oportunidad, señoras y señores. Pero su llamado a impulsar reformas no cae bien en este foro. Ahora la coalición gobernante tendrá que recomponerse y buscar fórmulas para sacar a Alemania del bloqueo de reformas y de la falta de crecimiento económico.
1: La situación económica en Alemania no mejora. Una de cada 12 empresas teme por su futuro, según una encuesta del Instituto IFO. La reticencia de los consumidores a comprar afecta sobre todo al sector minorista. Y es que en todos los sectores las empresas se ven afectadas por la falta de pedidos y la débil demanda, el aumento de los costes operativos y energéticos, así como por una burocracia cada vez mayor. Muchas empresas informan de problemas de liquidez porque sus clientes ahorran o se declaran insolventes. La Unión Europea intensifica su presión sobre las plataformas de redes sociales. La presidenta de la Comisión, Ursula von der Leyen, anunció normas más estrictas para la protección de niños y jóvenes. Durante la Cumbre Europea sobre Inteligencia Artificial e Infancia celebrada en Copenhague, afirmó que la UE tiene especialmente en el punto de mira a TikTok debido a su diseño adictivo. La Comisión también ha iniciado un procedimiento contra X por la generación de imágenes sexualmente explícitas mediante la herramienta de IA Grok. En Argentina, profesores y estudiantes protestaron contra la política de recortes del gobierno de Javier Milei. Los manifestantes exigieron que se respete la ley de financiación de la educación superior, que ajusta el gasto público al índice de precios al consumo. Según los sindicatos de docentes, los salarios se han desplomado hasta un 40% y cientos de profesores han renunciado. Argentina está experimentando una caída de los ingresos fiscales, un descenso del gasto en consumo y una economía en recesión. Los centros de datos y el entrenamiento de la inteligencia artificial amenazan la seguridad del suministro eléctrico. Así lo advirtió la organización norteamericana responsable de la seguridad de la red, que supervisa las redes eléctricas de Estados Unidos, Canadá y México. El entrenamiento de la IA provoca fluctuaciones significativas en la red que podrían derivar en apagones. También la minería de monedas digitales y los centros de datos tradicionales ejercen presión sobre las redes. La organización ha declarado el nivel de alerta 3, el más alto existente. La masa negra que sale de esta máquina está causando serios problemas a las constructoras de carreteras en toda Alemania. El precio del asfalto se ha disparado debido a la guerra de Irán y al encarecimiento de las materias primas. El material para el asfaltado de carreteras contiene betún como aglutinante, un derivado del petróleo crudo. Una tonelada cuesta ahora el doble de antes, casi 700 euros. Una subida de precios tan alta, sobre todo en un contexto de guerra, es imposible de calcular y de prever. Así que los costes los estamos asumiendo nosotros. Los contratos para la construcción de carreteras y el suministro de asfalto suelen negociarse con meses de antelación, a menudo con precios fijos. En la planta de mezcla de Kurfelsische Asphaltwerke, en Bruxelles, en el sur de Alemania, se producen 70.000 toneladas de asfalto al año. Un camión cisterna cargado de betún acaba de llegar. Debido al elevado coste de este aglutinante, el precio del asfalto acabado está aumentando entre un 20 y un 40%. La producción ya no es rentable. Cuando las constructoras y nuestra empresa ya no pueden asumir los costos, el sistema se paralizará. Dados los escasos márgenes con los que operamos en el negocio del asfalto, un aumento del 20 al 40% es insostenible. En otras palabras, no se construirán ni se repararán más carreteras. Y las pequeñas empresas podrían desaparecer. En la Cámara de Industria y Comercio son muy conscientes de que el encarecimiento de las materias primas afecta a todos los sectores de la economía. Su encuesta de primavera muestra que la mayoría de las empresas alemanas perciben más riesgos globales que en otoño, debido a los precios de la energía y las materias primas, y a las interrupciones en las cadenas de suministro, como en el estrecho de Hormuz. Las empresas alemanas se están protegiendo frente a las crisis mundiales mediante iniciativas de diversificación. Buscan nuevos proveedores, se establecen en mercados donde las condiciones pueden ser más favorables y buscan nuevas oportunidades de venta.

0: Sin embargo, mientras persista el conflicto de Irán, los precios pueden seguir subiendo, de la energía, del crudo y en el sector de la construcción de carreteras, también los del betún y el asfalto.
1: Estos camiones de la gran empresa Copersucar ya no necesitan diésel. Funcionan con biometano, un gas obtenido a partir de residuos de la industria azucarera. La empresa tiene previsto ir adaptando toda su flota poco a poco. Actualmente, alrededor del 40% de nuestro volumen se transporta por carretera, utilizando camiones diésel, y este proyecto busca sustituir el diésel por biometano generado en el propio ecosistema de Copersucar, en las fábricas, para reducir las emisiones de carbono. Se prevé que, dentro de 10 años, todas las plantas azucareras del grupo también produzcan y comercialicen combustible para camiones. Actualmente, los brasileños ya pueden repostar biocombustible líquido o una mezcla en lugar de gasolina en las gasolineras, y es más barato. Desde 1975, Brasil utiliza sus enormes extensiones de tierras agrícolas para producir biocombustibles. Esto ha permitido controlar los precios incluso ahora, durante la guerra de Irán. Sin embargo, todavía los biocombustibles solo sirven para transporte de personas y no han podido sustituir el diésel para camiones. A pesar de la gran producción de biocombustible, Brasil tiene que comprar petróleo. Los precios también suben aquí y crece el descontento. Antecediendo las elecciones de octubre, el gobierno anunció el miércoles una serie de subvenciones. El presidente de la República está plenamente comprometido con la protección de la economía nacional, la defensa de nuestra población y la obtención de resultados para que podamos seguir creciendo. La crisis del precio del petróleo ha afectado a Brasil mucho menos que a otros países y podría convertirse en un modelo a seguir. México ha anunciado su interés en desarrollar su propio sector de biocombustibles y también existe una colaboración con la India.
2: Ucrania lanza un ataque a gran escala contra Rusia en un operativo con más de 500 drones dirigidos principalmente a Moscú. El ataque en la madrugada del domingo cobró varias vidas en lo que representa una de las agresiones más significativas del ejército ucraniano desde la invasión rusa en 2022. Estos son nuestros titulares. La ofensiva ucraniana sería en represalia por los bombardeos del ejército ruso sobre Ucrania y Kiev tras culminar el breve cese el fuego del fin de semana pasado. Rusia respondió con cientos de drones contra territorio ucraniano. Analizamos el impacto que tiene esta nueva escalada en un conflicto que Vladimir Putin asegura está a punto de terminar. Además, en Perú, la segunda vuelta de las elecciones presidenciales se enfrentará a Keiko Fujimori y Roberto Sánchez. Protagonizarán una lucha el 7 de junio entre ideologías políticas antagónicas en un país desesperado por la estabilidad política y soluciones a los graves problemas que aquejan a la población. Y la Organización Mundial de la Salud emite una alerta de emergencia epidemiológica mundial por el más reciente brote de ébola. El virus registra ya más de 300 posibles casos y unas 88 muertes en la República Democrática del Congo y Uganda. No existen todavía vacunas ni tratamientos aprobados para la última variante llamada Bundibugyo. La región de Moscú sufrió en las últimas horas el mayor ataque de drones ucranianos de los últimos años, que superó los 120 artefactos en 24 horas y más de 80 este domingo. Los ataques causaron la muerte de al menos 3 personas y 12 heridos en la capital rusa. El Kremlin afirmó haber interceptado y derribado unos 550 drones en toda Rusia durante la madrugada. Desde Kiev, Volodymyr Zelensky, el presidente de Ucrania, aseguró que este ataque masivo está totalmente justificado y tiene como objetivo presionar a Rusia para que ponga fin a la guerra. Por su parte, Moscú respondió al ataque lanzando 287 drones contra el sur, norte y este de Ucrania. Todos, excepto 8, fueron neutralizados, según informó la Fuerza Aérea Ucraniana. Y establecemos contacto con la ciudad de Tallin. Allí se encuentra el periodista especializado en Rusia, Ricardo Marquina, para ayudarnos a comprender mejor los pormenores de estos enfrentamientos. ¿Qué tal, Ricardo? Muy buenas noches para vos. Los medios estatales rusos ponen claramente el énfasis en los logros de la defensa antiaérea rusa que habría derribado cientos de estos drones ucranianos. ¿Qué tan trascendentales fueron estos ataques del ejército de Ucrania?
3: Una noche desde el Báltico. Bueno, desde el punto de vista puramente militar es un éxito relativo. Los ucranianos han conseguido golpear una refinería, la más importante de la región de Moscú, y esto entronca muy bien con la estrategia que lleva Ucrania estos últimos meses de golpear refinerías e instalaciones petrolíferas. Pero no ha conseguido golpear ningún centro de mando militar, político, importante en Moscú, con lo cual ahí, pues eso, digo que es un éxito relativo. Algo más difícil de cuantificar es el impacto sociológico, psicológico en la población rusa, y aquí yo creo que es el gran éxito de cara a la propaganda ucraniana en este conflicto, porque sin duda es un éxito rotundo. Desde primera hora de la mañana todas las redes sociales rusas ardían de comentarios, de imágenes, de vídeos compartidos de esos golpes, de esos drones golpeando Moscú. Para muchos el despertar ante una guerra que llega al corazón de Rusia y que ven bombardeos sobre Moscú seguramente es lo más importante desde la Segunda Guerra Mundial. Y es importante aquí decir que los medios de comunicación rusos han hecho hincapié en que los han conseguido derribar muchos drones, pero apenas han hablado. De hecho, agencias propagandísticas como RT y Ciartas u otras, Sputnik, no han tenido ni una sola palabra esos tres fallecidos civiles. Están pasando de puntillas porque no quieren que cunda el pánico, que dar la sensación de que la guerra ha llegado finalmente al interior de Rusia.
2: Mencionabas una palabra clave, la propaganda. Hace solo días escuchábamos al presidente de Ucrania, Volodymyr Zelensky, criticar a Rusia por sus ataques, diciendo que eran un claro rechazo de la paz y de la preservación de la vida. ¿Cómo encaja este discurso con un ataque de estas dimensiones contra Moscú?
3: El propio Zelensky ha dicho hace pocas horas que este ataque está más que justificado como una represalia, sobre todo después del último ataque, el brutal ataque hecho por Rusia esta semana, que dejó 23 muertos civiles, tres de ellos niños pequeños, cuando un misil balístico, esto es muy importante, un misil balístico destruyó completamente un edificio de viviendas, como donde viven ustedes o vivo yo, un edificio civil. Entonces es importante entender esto, porque los ucranianos están atacando muchas ciudades, no solo Moscú. Hemos visto ataques con drones en Moscú, Ekaterimburgo, Perm, San Petersburgo, Riazán, Kaluga, innumerables ciudades rusas, pero con drones. Ucrania no está utilizando misiles balísticos, porque los drones pueden ser más o menos efectivos, pero no tienen una gran capacidad destructiva. Rusia utiliza bombas planeadoras y misiles balísticos contra zonas altamente pobladas. Ucrania, al menos de momento, no ha hecho eso. Y quizás no lo haga porque tenga un corazón más grande. Seguramente porque si Ucrania causase una masacre de civiles, como causa habitualmente Rusia en Ucrania, muchos de los países que ayudan, que donan a Ucrania para que mantenga su defensa contra Rusia, pues se lo pensarían dos veces.
2: Ricardo Marquina, desglosando para nosotros los pormenores de los últimos enfrentamientos entre Rusia y Ucrania. Muchísimas gracias, Ricardo. Hasta la próxima.
3: A ustedes.
2: El primer ministro de Israel, Benjamin Netanyahu, y el presidente de Estados Unidos, Donald Trump, hablaron el domingo por teléfono sobre las tensiones en Medio Oriente y la situación de las negociaciones de paz con Irán. Según el diario israelí Haaretz, Netanyahu y Trump abordaron además el conflicto en el Líbano y los recientes ataques a Gaza. Tras la conversación, Trump amenazó al liderazgo iraní, sugiriendo que las hostilidades con el país persa podrían reanudarse, y publicó en su red Truth Social que, cito, no quedará nada de ellos si no se mueven en las negociaciones. Por su parte, Netanyahu convocó a su gabinete de seguridad tras la llamada. El jefe de gobierno israelí comentó que habla con Washington con frecuencia y que estaba interesado en escuchar las impresiones de Trump tras su viaje a China. El periodista José Díaz Briceño se encuentra en Washington para ofrecernos más detalles sobre esta llamada. ¿Qué tal, José? Un gusto saludarte. ¿Qué más detalles se conocen sobre este intercambio entre Trump y Netanyahu?
4: El presidente Trump pasa este domingo jugando golf a las orillas del río Potomac en su centro de golf muy cercano aquí a la ciudad de Washington en el estado de Virginia. Y sobre esta llamada en específica, la Casa Blanca ha sido sumamente hermética al no dar a conocer pormenores sobre lo abordado, y sin embargo, como sabemos, el tema de Irán ha sido central, así como la evaluación que el presidente Trump hace, de acuerdo con el propio primer ministro Netanyahu, de su visita a China. También hay que decir que esta solo es la última de varias llamadas con aliados que ha sostenido el presidente Trump para informar sobre sus impresiones de su viaje a Beijing. Ya antes lo hizo el viernes con el primer ministro, la primera ministra de Japón, el canciller alemán y también la presidenta de México. Y sin embargo, el lugar que ocupa el señor Netanyahu, el primer ministro israelí, en las relaciones internacionales de la administración Trump es particularmente central. Más de al menos de 7 veces Netanyahu ha visitado la Casa Blanca y, como bien dice él, habla cotidianamente con Trump. Así es que no sería sorpresa que se estuvieran pues alineando algún tipo de posturas luego de que ha pasado pues más de 2 meses de que iniciara la guerra con Irán sin terminar con los objetivos que ambos lados habían planteado.
2: Todo esto, José, mientras en Israel se conoce que el gabinete de seguridad fue convocado por el primer ministro Benjamin Netanyahu para abordar posibles ataques contra Irán en conjunto con Estados Unidos. ¿Qué informaciones circulan en Washington sobre esta posible nueva ofensiva?
4: El presidente Trump, inmediatamente después de regresar de China el día de ayer, el sábado, se reunió ya con algunos miembros de su gabinete de seguridad, incluyendo el secretario de Estado Marco Rubio, el jefe de la CIA, el señor John Ratcliffe, y también el propio enviado especial para misiones que lidera básicamente la diplomacia de Trump, que es el señor Witkoff. Y justamente ahí se abordó el tema de Irán. Se está programado que para el próximo martes también este mismo equipo de seguridad, además de los líderes militares estadounidenses, se reúnan para conocer exactamente las opciones militares que hay para Estados Unidos ante lo que el presidente Trump cree que es una pérdida de tiempo. Y sin embargo, también hay que decir, el presidente Trump enfrenta fuertes presiones internas, tanto en materia de algún tipo de encuestas domésticas que sitúan en la oposición al conflicto en 60% aquí, y también pues la presión propia de la economía que no le da buenos augurios a los republicanos para retener el Congreso en noviembre.
2: Era el reporte de José Díaz Briceño ante nuevos contactos entre Estados Unidos e Israel. Muchísimas gracias, José. Fijamos la mirada en América Latina. Hoy se dieron a conocer oficialmente las candidaturas para la segunda ronda de las elecciones presidenciales en Perú. Keiko Fujimori y Roberto Sánchez se disputarán la presidencia del país el próximo 7 de junio. Perú ha estado marcado por años de inestabilidad institucional, fragmentación política y una crisis sin precedentes de inseguridad ciudadana.
5: Uno de los escrutinios más largos de la historia de Perú. 35 días después de los comicios, la justicia electoral proclamó que la derechista Keiko Fujimori y el izquierdista Roberto Sánchez competirán en el balotaje del 7 de junio. Perú, que tuvo 8 presidentes en la última década, busca recuperar la estabilidad política.
6: Se establece como fecha para una segunda elección presidencial entre las fórmulas del partido político Fuerza Popular y el partido político Juntos por el Perú para el domingo 7 de junio del año 2026.
5: La candidata de Fuerza Popular es hija del fallecido Alberto Fujimori, quien marcó un antes y un después en Perú con mano dura y medidas neoliberales. El expresidente pasó más de 10 años preso por violaciones a los derechos humanos. En su campaña, Keiko Fujimori defiende la gestión de su padre, promete expulsar migrantes y quiere sumarse al bloque de gobiernos latinoamericanos que apoyan a Donald Trump. Sánchez, de Juntos por el Perú, fue ministro del fugaz mandatario de izquierda Pedro Castillo. Y no lo esconde. Hace campaña luciendo el característico sombrero del encarcelado expresidente. Y esta segunda vuelta tiene cierto déjà vu, porque en el balotaje de 2021, Keiko Fujimori cayó frente a Pedro Castillo. La polarización ya comenzó. Sánchez no duda en tildar de dictadura al gobierno de Fujimori y quiere borrar su constitución, al igual que Castillo ya coquetea con la idea de una reforma.
7: ¿Quiere el pueblo una asamblea constituyente? ¿Quiere el pueblo una nueva constitución?
5: En 3 semanas, Perú define su futuro con 2 propuestas diametralmente opuestas y con el desafío de que el vencedor logre cumplir su mandato.
2: La Organización Mundial de la Salud declaró el brote de ébola en República Democrática del Congo como una emergencia global. El organismo recalcó que el brote en la provincia oriental de Ituri, donde se han registrado alrededor de 246 casos sospechosos y 80 muertes, aún no cumple con los criterios para que sea considerado una pandemia, pero advirtió que podría convertirse en un brote mucho mayor, con un gran riesgo de propagación local y regional.
8: Decenas de muertes por el último brote de ébola se contabilizan ya en la provincia de Ituri, en la República Democrática del Congo. Las autoridades anunciaron el brote este viernes, semanas después de que aparecieran los primeros casos. Tenemos mucho miedo. Desde inicios de mayo han muerto muchas personas y siguen muriendo. Lo que sucede es que si alguien tiene dolor de cabeza, fiebre o dolor de estómago, al cabo de un rato muere. Cerca de aquí había un joven de menos de 30 años, llegó al pueblo ayer y hoy nos hemos enterado de que ha fallecido. El ébola es altamente contagioso, se transmite a través de los fluidos corporales y tiene una elevada tasa de mortalidad. Las autoridades han confirmado que este brote está causado por la rara cepa Bundibugyo, para la que no hay vacuna. Ya se han registrado casos a cientos de kilómetros de distancia en la capital Kinshasa y al otro lado de la frontera en Uganda. Pero como el brote se concentra principalmente en zonas remotas, muy pocas muestras se han analizado en laboratorios. La Organización Mundial de la Salud advierte de que la propagación podría ser mucho mayor de lo detectado, en especial en zonas con conflictos armados y desplazados. Es una epidemia que se propagará muy rápidamente, sobre todo porque ha surgido en una provincia densamente poblada, con una gran concentración demográfica y una intensa movilidad de la población. Y está también la complicación añadida de que hay muchos grupos armados en esta provincia. Eso es lo que hará que gestionar esta epidemia resulte muy, pero que muy difícil. La OMS asegura que el brote no cumple los criterios de una pandemia como la COVID-19 y desaconseja el cierre de fronteras, pero llama a la cooperación internacional para intentar frenar urgentemente la propagación de la enfermedad.
9: Bien amigos, hasta aquí las noticias, nos reencontramos en instantes, nada más en De Mañana muy temprano a través de Internacional. Gracias por la atención, hasta entonces.
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18: Muy buenos días, amigos. Dando comienzo ahora de mañana muy temprano a través de Internacional. Actualizamos los datos del tiempo, que según Inumet se va a presentar con cielo claro y algo nuboso, nieblas, neblinas, heladas, y los vientos serán variables entre 0 y 10 kilómetros por hora. La máxima prevista para hoy martes 16 grados, mínima próxima madrugada 3 grados. Para mañana miércoles, claro y algo nuboso, periodos de nuboso, heladas agrometeorológicas, máxima prevista 17 grados. Muy buenos días nuevamente, amigos, dando comienzo ahora de mañana muy temprano a través internacional.
19: Bueno, un sistema que, como te decía, muestra un excelente manejo del pasto, en primer lugar, y derivado de ahí, desde ahí hemos tenido la oportunidad de ver excelentes ganados de la raza Hereford, en todas sus categorías y también en el rubro ovino. Bueno, en una explotación que tiene mucho para mostrar y así lo demuestra la excelente concurrencia que se ha tenido en esta actividad. Como te decía, La actividad es liderada por AUGAP y se solicitó la colaboración a nuestra institución y gustoso lo hicimos y hemos puesto nuestro granito de arena para que todo esto sea un éxito como está resultando la actividad.
18: También en la oportunidad, el diálogo estuvo a cargo del ingeniero agrónomo Carlos María Uriarte, presidente de AUGAP, y con la ingeniera agrónoma Daniela Schrosler, quien es la coordinadora de Alianza del Pastizal en Uruguay.
20: En el marco del festejo del Año Internacional de los Pastizales y de los Pastores, y también de la Mujer Rural, es que nos tocó en esta oportunidad festejar el 11º Conociendo a Nuestros Ganaderos del Pastizal en la localidad de Carumbé, Salto, donde estamos ahora, donde la familia Sanguinetti Vivo nos abrió sus puertas para mostrarnos lo que es un ejemplo claro de la ganadería del Uruguay, la ganadería pastoril sobre campo natural. Estamos en una zona donde el campo natural, los pastizales, son la base principal de la alimentación de vacuno, que sigue siendo aún la fuente principal de alimentación de toda nuestra ganadería. Y entendimos que acá era un ejemplo como para mostrarle al mundo, como para visibilizar este paraíso que el Uruguay tiene, que es trabajar, que es producir conservando, como se realiza acá en Navidad. Y esa es la razón. Gracias a Dios nos ha acompañado mucho público, superó nuestras expectativas, probablemente más de 300 personas nos visitaron hoy. El día fue una bendición. Y hemos recorrido numerosos aspectos que están relacionados a esta conmemoración. Pero lo principal, lo que todos tenemos claro, es que acá lo importante es el Uruguay. Lo importante es mostrarle a nuestros compañeros ganaderos, pastores, que no han podido venir, lo que el Uruguay tiene, y sobre todo al exterior, para diferenciarnos en lo que hacemos, que es el camino que Uruguay debe recorrer. Sí, concretamente, digo, La carne que producimos antes era lo que había, era lo que la naturaleza nos había dejado y prácticamente no teníamos cuenta porque siempre estaba ahí. Es una pastura que no hay que sembrarla, hay que cosecharla. Esa es la gran diferencia con las pasturas mejoradas. Y hoy la realidad nos lleva a un punto que nos hace reflexionar y que justifica la existencia de instituciones como AUGAP. Que ante la evidencia real de que en los últimos 40 años el Uruguay ha perdido casi 3 millones de hectáreas de pasturas naturales, pastizales, campo natural, como le querramos llamar, a manos de otras actividades que probablemente estén muy justificadas, como la agricultura, como la forestación, pero eso no quita que debamos preocuparnos de lo que se fue y no va a volver. Aún estamos a tiempo. Aún estamos a tiempo, nos quedan casi 10 millones de hectáreas de campo natural, un 57% del área total, que es bastante incluso para los estándares internacionales. Y debemos preocuparnos, porque primero valorarlo, porque es importante. Es no solo la fuente de la alimentación, sino que también es un cuidado, un respeto al ambiente. No lo alteramos. Nosotros siempre decimos que el Uruguay no se desmonta, no se corta el monte para producir ganadería o producir agricultura. Lo que sí ha pasado es que se ha despastilizado. Hemos perdido pastizales. Y eso es lo que. Esa es nuestra realidad. El pasto tiene miles de años para lograr hoy el equilibrio, que nosotros lo que hacemos es aprovecharlo. Que es un sumidero de carbono, por un lado. No solo es que la vaca emite, pero a su vez el campo natural toma el carbono a través del CO2 del aire y lo transforma en un alimento para el ganado que después se transforma en la proteína que nosotros consumimos. Es además una reserva importante de biodiversidad. No solo la vida que estamos acostumbrados a ver arriba del suelo, sino también lo que hay abajo, la microbiología del suelo, que es la que es la vida del propio suelo y es la base de donde todo comienza. Y en esto es fundamental. Y a su vez tiene una acción muy importante en la calidad, en la conservación de la calidad de nuestras aguas. Y por último, un aspecto no menor, y sabemos lo que los productores saben al respecto, nos hace al sector ganadero resilientes. No solo desde el punto de vista ambiental, porque las pasturas naturales, los pastizales, es lo último que se muere cuando hay una seca y es lo primero que rebrota. sino también desde el punto de vista de la resiliencia financiera. Durante muchísimos años Uruguay estuvo estancado, donde el ganado no valía, el campo no valía. El Uruguay sobrevivió, y sobrevivió porque producía a bajo costo. Y producía a bajo costo porque el insumo de la ganadería era prácticamente gratis. Estaba ahí y solo había que cosecharlo. Eso sigue siendo verdad hoy, porque sigue siendo el factor que reduce los costos de producción. Si bien estamos en un proceso de intensificación y probablemente estemos entrando en etapas que van a seguir teniendo la intensificación de la producción como objetivo, el mantenimiento de esa resiliencia financiera, porque tenemos un alimento que es barato, es fundamental para el mantenimiento de cualquier programa que vayamos a hacer, cualquier proyecto, para Uruguay, para los ingresos de Uruguay. De ahí es que nosotros justificamos que es necesario pensar en cómo poder conservar ese recurso tan importante que lo hemos heredado de la historia para pasárselo a las generaciones que vienen.
0: Con mucho placer estamos acá al medio de los campos del Tapado, Tererunguá, y con esa jornada donde estamos haciendo junto a la Asociación Uruguaya de Ganaderos del Pastizal y el Plan Agropecuario, y bueno, diversos sponsors, logramos hacer ese que es como el marco de inicio de nuestras conmemoraciones para el Año Internacional de los Pastizales y Pastores. Nosotros, que somos los actores principales, los ganaderos que están en el campo pastoreando y haciendo realmente una ganadería sostenible, manteniendo esos pastizales que yo recién decía, uno de los pastizales más productivos y biodiversos por metro cuadrado del mundo. Entonces, obviamente, nuestros productos que sacamos de acá no solo tienen un perfil diferente como nuestra carne, sino que también tiene un valor ambiental que ni siempre la gente entiende ese valor y logra premiar a esos productores que están manteniendo esa biodiversidad al mundo entero. Entonces, realmente estamos muy contentos con una jornada espectacular, con 300 personas de varios países y realmente superando ahí nuestras expectativas del día. Justo hoy estamos acá también haciendo un cierre de dos fondos semillas, que son fondos internacionales para investigación, y justo elegimos esa área del basalto para hacer esa investigación. Y acá lo que queríamos mostrar era empezar a conocer, y hablamos mucho de eso en esa jornada, de que es imposible valorar sin conocer. Entonces hicimos un relevamiento desde la biología del suelo, datos súper novedosos de micorrizas asociadas al Paspalum notatum, de la comunidad de hongos y bacterias, de todas las enzimas que son importantes a los intercambios de las raíces. Y hoy nos hablaba el profesor Diego sobre la complementariedad biogeoquímica, porque imagínate que si el campo acá, hoy vimos que habían 45 especies por metro cuadrado, son 45 sistemas radiculares en el suelo interactuando y interdependientes y que coevolucionaron así. Y eso hay muy pocos datos, realmente los datos de suelo de acá fueron 30% superiores al restante del país. Entonces estamos hablando de que suelos de 3 centímetros puedan tener 7% de materia orgánica, de 7 a 11% de materia orgánica, es impresionante ese número. Entonces estamos realmente, era para como mostrar científicamente de que no solo hay riqueza, ¿no? Como vamos a mirar ahora, en el ganado, en la carne, en la oveja, en la lana, sino que también hay una biología del suelo, hay una biodiversidad de especies vegetales y también, no menos importante, nuestras aves del pastizal. Acá es un lugar, uno de los pocos lugares del mundo donde llegan especies del Ártico a hacer invernada. Entonces no hacemos solo invernada de ganado, sino que somos responsables, custodios de aves migratorias del pastizal como por ejemplo el batitú, que es un ave que llega desde el Ártico para pasar el invierno acá y después vuelve para reproducirse. Entonces somos responsables por esos animales. Ellos vuelven, tiene veces que vuelven al mismo potrero de un campo. Así que también tenemos otra especie acá, como la loica pampiana, que no lo identificamos en la salida de campo, pero solo hay 2.000 aves de esas en el mundo. Hay una población en Argentina y hay otra población que queda acá por el norte de Uruguay, y donde tenemos una responsabilidad tremenda en la conservación. Así que logramos encontrar más de 60 especies de aves en ese relevamiento, diferentes. 7 especies de esas 7 son migratorias. Y entonces nosotros llamamos eso de áreas claves de biodiversidad. Entonces estamos al medio de una área clave de biodiversidad. Totalmente. Las aves, nosotros siempre hablamos que las aves son un indicador potente de salud ambiental. No solo porque realmente su ensamble, su cantidad de aves baja dependiendo de cómo está la salud de ese ambiente, sino que también es un indicador más fácil de medirse, porque uno logra monitorear y ver la cantidad de especies que hay en ese ambiente, y entonces realmente es un indicador potente de salud ambiental. Otro tema no menos importante que hicimos hoy también fue cerrar una investigación con los venados de campo. Los venados de campo, yo cuando vine a Arerunguá no lograba ni hablar de tamaño era mi expectativa y el éxtasis que tenía mirando venados como ovejas en el campo. O sea, eso es único en el mundo, único no, pero o sea, me sentía como en otro, no sé, Nueva Zelanda, en algún otro lugar que tenía un montón de venados ahí, como es algo que muy poca gente lo conoce, ¿no? Entonces son disparadores muy importantes incluso para fomentar el turismo. Nosotros tenemos una herramienta que se llama Biturismo en Pastizales, pero también se puede hacer turismo de observación de venados. O sea, la idea es traer ese turista de la costa al Uruguay profundo y fomentar que las empresas ganaderas también puedan ser puedan también tener otros ingresos prediales, y hay muchos productores que están buscando para eso. Estamos ahí en ese año, que es el Año Internacional de los Pastizales y Pastores. Nosotros completamos 20 años. Así que es algo muy importante, donde es un marco en la alianza. Y yo siempre me quedo pensando de que cuán vanguardia fue BirdLife International cuando agrupó a 20 años, a 22 años atrás, cuando empezó a gestar esa idea de dar valor a los pastizales. Y solo 20 años después se decreta el Año de los Pastizales y Pastores. Entonces, realmente, Aves Uruguay, que es la organización que lleva la Alianza del Pastizal y que después se funda, ¿no?, a Asociación Uruguaya de Ganaderos del Pastizal en base a los miembros de la Alianza, tiene un rol muy importante en la valoración de esos ambientes en el país. Así que estamos muy contentos de poder hacer parte de todo eso, de estar vivos, porque no es fácil mantenerse como un proyecto, como una iniciativa de una organización ambiental, y bueno, que varias instituciones nos apoyen y realmente nos mantengan con esa llama accesa para poder seguir conservando y fomentando y dando valor a ese ambiente tan rico que son nuestros pastizales.
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18: Más noticias del agro en De Mañana Muy Temprano a través de Internacional. El ingeniero agrónomo Santiago Sanguinetti y Guillermo Sanguinetti se refieren al trabajo que se realiza en el establecimiento La Navidad y cómo se maneja el pasto, los ganados y los equinos.
27: Bueno, hoy estamos acá en Estancia Navidad, en el paraje Carumbé, en Salto. Estamos a 145 kilómetros de Salto y a 80 kilómetros de Tacuarembó. Estamos metidos en el Uruguay profundo, en una zona de suelos de basalto. Y bueno, estamos acá en La Navidad, que es un... tenemos un sistema criador, tenemos ganado de cría y ovejas de cría. Estamos acá en la jornada de AUGAP, que la verdad que juntó como 250 personas, impresionante, en el día de hoy, un día otoñal, la verdad que acompañó muchísimo. Y bueno, ahora estamos en la parte de lo que son las charlas, adentro del galpón. De mañana estuvimos haciendo recorridas, viendo los campos, viendo los pastizales. Y bueno, de eso se trató esta jornada, ¿no? De los pastizales y de los campos naturales. De los campos naturales, que hoy acá en esta estancia es el sistema principal de producción que tenemos. El 90% de nuestro campo es campo natural. Y contamos después con 10% de campos mejorados, tanto extensivos como praderas artificiales. Bueno, acá nosotros tratamos de empotrerar bien. Tenemos 23 potreros y se van manejando los potreros. Lo que es primavera, verano, si el verano viene seco es complicado, pues son suelos en su mayoría superficiales y el basalto superficial en verano cuando está seco se quema rápido y no produce casi nada. Este año particularmente produjo impresionante por lo que fue el primavera, verano y otoño. Y bueno, y nosotros en lo que es invierno tenemos también algún verdeo para bueno, tener un forraje de calidad en lo que es sobre todo para categorías como son las terneras, ¿verdad? Pero mayoritariamente manejamos lo que son los campos naturales. La mayoría de las aguadas que beben los animales acá son cañadas, cañadas naturales que cruzan por el campo porque es un campo que es bastante quebrado. Pero también tenemos algún pozo de agua con tanque australiano. Y bueno, después, nada, como te comentaba, mayoría de ganado y las ovejas comen a campo natural y lo que hacemos es vamos diferiendo un poco el forraje y cambiando de potreros. Lo que es raza, se trabaja contra ganado Hereford, hace muchos años, ganado Hereford que ya viene de mi bisabuelo. mi padre lo siguió trabajando mucho, bueno, tratar de conseguir una vaca lo más moderada posible, ¿verdad? Que esté bien pigmentada, que tenga buen color, buen pelo y bueno, y que sea lo más fértil posible, que esa vaca nos dé un ternero al año. En lo que es ovinos, trabajamos con una base de córrida, después a lo largo de los años se fue echando merilín, afinando lo que es esa majada, llegando hoy a lo que son las 23 micras. Y bueno, contentos con la oveja que tenemos, una oveja que produce bien, que se señala muy bien también. Y con lo que respecta a los caballos, bueno, tenemos nuestra tropilla de caballos criollos, tenemos una cabaña que se llama Cabaña San Pedro, que bueno, salimos a competir en distintas partes siempre del Uruguay, siempre estamos compitiendo. Y bueno, tenemos la yegua de manada acá, en la estancia. Normalmente tenemos cerca de 50 yeguas de manada. Y bueno, básicamente esos son los tres tipos de producción que tenemos. Son 3.278 hectáreas. En total, contando casero, tractorista, capataz, peón de campo, bueno, cocinera y eso, normalmente hay unas 8 o 9 personas. También mi hermano, que es el que está encargado acá, que está más fijo. Yo vengo una vez por mes, ¿verdad? También estoy trabajando acá. En total son esa cantidad de personas. Sí, es un campo, sobre todo, es quebrado, es complejo a veces el ganado en verano, cuando está en el monte, se necesita gente y se necesita caballo también para trabajar. Es un campo que, decís, en moto salgo a recorrer, pero no llegás a muchas partes de este campo porque es muy difícil, por las partes quebradas que hablábamos, los montes, las cañadas, queda muy difícil llegar. Entonces el caballo es muy necesario acá, tanto, lo usamos tanto como para deporte como para trabajo.
2: Acá estamos en la estancia Navidad, a 6 kilómetros de la ruta 31, kilómetro 145, los pagos de Carumbé, y a orillas del Carumbé arranca la estancia, ¿no? Ustedes saben que Carumbé quiere decir tortuga en guaraní. Este predio viene por el lado de la familia de mi señora, Los Vivos. Allá en el año 40 se compra el predio. Es una historia linda porque el predio no lo conocían. Y bueno, un amigo de la familia que era conocedor y la familia ya tiene un comportamiento muy bueno con él, le dice: mire, se vende este campo, si lo quieren comprar, si no lo quieren comprar, lo compro yo. Y bueno, ahí arranca, ese fue don Jesús Vizcaíno, que fue quien ayudó mucho, acompañó mucho a mi suegro a armar toda esta estancia. Eran solo dos potreros y empezaron a plantar árboles, a hacer divisiones, porque esta zona es compleja, porque tiene una topografía muy quebrada, hay muchos arroyos, el Carumbé cruza por el medio del campo, y hay muchos arroyos que crecen rápidamente, viene toda la cuenca del Carumbé y esto con 50, 60 milímetros crece todo, y con 100 milímetros se lleva todas las trampas, o sea que hay que estar muy bien armado para manejarse dentro del predio. Yo específicamente me gustaría contarte del manejo del establecimiento. Acá es un establecimiento que yo hace 34 años que estoy. El primer tema de los campos que teníamos problema con agua, lo primero que hicimos fue tener agua de calidad. Hicimos dos represas de piedra artesanalmente y pudimos alumbrar esos campos con agua. Después seguimos con hacer alumbramientos de pozos de agua para poder poner alambrados, poder dividir y poder tener bebederos. Bueno, y lo que hicimos, empezamos a hacer mejoramiento extensivo ya hace 30 años, probando el Lotus Rincón. Y donde entrábamos a hacer un mejoramiento extensivo, que empezamos por los piquetes, estos piquetes son como potreros, ¿no? Levantábamos la piedra y agarrábamos y sembrábamos el Lotus Rincón y empezamos a manejar. A mí me impresionó el impacto que tenía el Lotus Rincón y sobre todo cómo respondía a la fosforita, ¿no? Lo hablé un poco bastante con Rafael Gacinal, que somos muy amigos y somos familia. Y bueno, íbamos monitoreando y cuando de repente me decían: che, el Lotus Rincón está tomando mucho cuerpo. Vos le bajabas el nivel de la fosforita y el Lotus Rincón bajaba. También a él le gusta los campos medio bajos, ¿no? Que vos comas el campo, lo dejes venir y ahí está la respuesta de él. Bueno, y por último, ya hace unos 4 años probamos el Lotus Basalto. Y bueno, primer año anduvo muy bien, pero después como no se refertilizó, han venido años de mucha lluvia, mucho crecimiento, no lo hemos podido individualizar exactamente, pero bueno, creemos que que le está faltando fósforo, como estos campos son bajos de fósforo. Y bueno, tenemos en este año un poco proyectado empezar a manejar un poco mejor las pasturas naturales con mejoramientos extensivos. Lo que hemos hecho, hemos tratado de dividir campos, dividir las zonas mejores, pero siempre cuidando que tengan agua y sombra. Y donde no hay agua, sobre todo acá, que las temperaturas son muy altas en verano, hemos medido 50 grados en el suelo, si no tenés ese cuidado de agua de calidad y sombra de calidad, es muy difícil porque los animales, una vaca que pesa 400 kilos, se toma casi 100 litros de agua por día. Entonces, eso es lo importante. El animal tiene agua de calidad y sombra de calidad, pasa fantástico. Sobre todo en las épocas que pasa allá, noviembre, diciembre, enero, épocas que estás con los toros, con las vacas, que haya buen celo, hay que cuidar muy bien eso para poder tener buenos índices y sobre todo que los toros estén muy bien también, ¿no? Estén en buena condición, estar cuidando cuando hay un toro que no anda bien, reponerlo, cambiarlo, que... eso en el manejo es importante, hablando de las vacas, Hereford. Hablando de la oveja, este es un predio que nos gusta mucho la oveja. Siempre hemos trabajado una base Cordial porque creemos en el doble propósito, a pesar que en un momento estuvo difícil para la lana. Pero hoy en día hemos bajado mucho micronaje haciendo Osda, las gruesas se iban. Después entramos un poco en el cruzamiento con el Merilín, con el Merino, pero siempre con la retrocruza, volviendo al Cordial original. Tengo entendido que en el norte es el único predio que tiene Cordial de Peire, tiene plantel, como también tenemos plantel de Hereford, de Peire, porque estamos dentro del proyecto de PD. No, el tema del caballo criollo en este establecimiento es bien importante, porque se trabaja pata a caballo. No hay otra posibilidad. Si vos me decís, querés trabajar en moto, querés trabajar en cuatriciclo, la topografía es imposible. Entonces el caballo acá, no solo que nosotros competimos, sino tenemos una cabaña San Pedro, muy importante en la cría del criollo, que hoy estamos justo, se termina esto y entramos en la Federación Internacional del Caballo Criollo. Uruguay recibe a todas las delegaciones de Argentina, de Paraguay, de Brasil. Bueno, nosotros tenemos acá dos yuntas para defender a Uruguay. Una es la última campeona nacional de Uruguay y la mejor yegua de todo el circuito nacional, que arrancan más de 200 yeguas en competencia. Y también una yegua para el freno de Orofic. Así que estaremos representando. Mis hijos son profesionales de agrónomos, con posgrado, pero son jinetes profesionales del caballo. O sea que todo puede ir de la mano. Lo que es la vida de gaucho, la vida de familia, acá es una estancia familiar donde estamos todos involucrados. Mi mujer es la contadora, mis dos hijos trabajan con nosotros, agrónomos, y mis hijas también son partes en lo que pueden ayudar. Agradecer a Carlos María Uriarte, que la verdad que un fenómeno en toda esta armada y cómo conoce y cómo se mueve. Agradecer a Daniela Josler porque lleva una mano bien importante con la Alianza de Pastizal. Agradecer al Plan Agropecuario, que nos dio una mano importante en todo lo que fue la logística de esto, a INE, a sus técnicos, también la Sociedad Creadores de Hereford, a Marfrí, que nos apoyó con sus carnes, y bueno, y muchas radios y programas que estuvieron desinteresadamente ayudando y colaborando. Así que nada, un día de fiesta, un día donde creo que la gente se va contagiada de cosas buenas, y siempre que uno va a un lugar, no solo se lleva cosas buenas, sino los que vienen traen cosas buenas. Y bueno, nada, esperemos seguir con todos estos trabajos que se vienen haciendo y poder aportar el granito de arena para poner a Uruguay en el año de los pastizales, en el año de los pastores y la mujer rural, el mapa de Uruguay en el lugar más alto, dado a la forma que producimos en forma pastoril, arriba de la biomasa pampa. Así que nada.
18: Más noticias del agro de mañana muy temprano a través de Internacional. El ingeniero agrónomo Esteban Montes comentó sobre por qué se ha ralentizado la faena de vacunos.
5: Bueno, estamos en una situación hoy, capaz que se puede llamar un poco particular, obviamente que todos los años tienen sus características. En cuanto a lo que tiene que ver el nivel de faena que se viene dando, y bueno, está la pregunta a ver qué es lo que está pasando. A mi criterio creo que hay algunas situaciones que se están dando que pueden ser un poco la justificación de toda esta situación. Por un lado tenemos la situación de los campos naturales, que en su mayoría están muy bien de pasto. Son zonas donde ha llovido bastante. Obviamente que hay algunas que no tanto, puede haber alguna excepción, pero bueno, uno anda por Artigas, por Salto, Paysandú, esas zonas ahí, hay mucho pasto. Y bueno, frente a una situación en la que se ve que los

0: mejorada en cierto modo, valga la redundancia, en el sentido de que las pasturas recién están empezando a dar pasto.
1: Bien, amigos, hasta aquí de mañana muy temprano a través de Internacional. A todos, gracias por la atención.
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4: 6:48 minutos.
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19: Muy buenos días, amigos. Primer boletín del día a través de Internacional. Actualizamos los datos del tiempo que, según Inumet, se va a presentar en las próximas horas con cielo claro y algo nuboso, heladas, neblinas y bancos de niebla. Y los vientos del oeste al suroeste entre 10 y 30 kilómetros por hora. La máxima prevista para hoy miércoles 17 grados. Mínima próxima madrugada 1 grado. Para mañana jueves, nuboso, periodos de algo nuboso, heladas, neblinas y bancos de niebla. Máxima prevista 14 grados. Vamos al avance de noticias en este primer boletín del día a través de Internacional. Lanzamiento de los Centros de Apoyo a la Tecnología y la Innovación, de UTU. El Ministerio de Industria, Energía y Minería y la Dirección General de Educación Técnica Profesional realizaron el lanzamiento de los Centros de Apoyo a la Tecnología y la Innovación. He aquí la palabra de el presidente de ANEP y de la ministra de Industria, Energía y Minería en este lanzamiento de los Centros de Apoyo a la Tecnología y la Innovación de UTU.
20: Vamos a presentar a la mesa de autoridades. En esta tarde nos está acompañando la ministra Fernanda Cardona, ministra del MIEM, al maestro Pablo Cayani, presidente del CODICEN, y la directora general de UTU, profesora Virginia Verderese, quien... Vamos a proceder a la firma de este acuerdo, a la cual vamos a convocar a la escribana Alejandra Esteche, quien recabará la firma de este acuerdo. Muy bien, fuerte el aplauso. A continuación procederemos a la oratoria y lo hará en primera instancia la directora general de UTU, profesora Virginia Verderese.
21: Bueno, buenos días o buenos mediodías para todos y todas. La verdad que un placer, ni que hablar, la mesa con la cual ya somos socios estratégicos de hace mucho tiempo, y la verdad que agradecer al Ministerio porque la relación de los equipos es sumamente fluida todos los días y eso hace que las cosas sean más fáciles. A mí que no me gustan los protocolos, le cuento al público que muchos de los que están acá nos conocen de hace mucho tiempo y son parte de los equipos, con Wilson, con varios de los directores, con Fernando, con Susana, con muchos de los compañeros, con Lorena, pensábamos siempre qué pasa con los proyectos de los estudiantes, ¿no? Cuando tienen proyectos de egreso y cuál es el lugar que esos proyectos tienen. Acá hay un montón de directores también y compañeros de distintas partes del país. Está la gente de Sarandí del Sí, ¿no? Que tiene un proyecto precioso que vinieron corriendo, pero llegaron. Y bueno, ¿qué pasa con esos proyectos muchas veces de los estudiantes? Y a veces quedan guardados, alguno tiene la posibilidad de repente de poder salir hacia otro espacio, pero alrededor de 500 proyectos por año es que los estudiantes generan y muchas veces no tienen otra salida más que la culminación de ciclo. Para nosotros era importante y lo veníamos trabajando con Wilson y bueno, y él tomó la posta, así que yo quiero agradecer especialmente porque este trabajo se lo puso la mochila al hombro y salió a recorrer con un conjunto de compañeros y rápidamente con esa poder de convocatoria que todos sabemos que tiene, se consiguió un montón de socios nacionales e internacionales también que nos acompañaron y mucha gente que comenzó a entender cuál era la lógica de este trabajo. Para nosotros es sumamente importante esta firma en este espacio que es en el PTI del Cerro, con quienes venimos trabajando también en forma aceitada, así que Reinaldo también, por el espacio, que va más allá de la propuesta del centro educativo, sino que nos habilita a pensarnos desde otro lugar. Y creo que ese también es el objetivo de esta posibilidad, que los estudiantes tengan la posibilidad a través de este software y de esta herramienta que ya tiene el MIEM, que tiene la Universidad de la República, pero que en educación técnica o aún no estaba, tengan la posibilidad de poder revisar. Nos va a permitir también a nosotros revisar, hacer un trabajo previo de aquellos proyectos que tienen posibilidades de escalar proyectos sociales o proyectos tecnológicos. Y creo que esto también le da una ventana a la educación técnica para pensarse de otro lugar. Nosotros insistimos todo el tiempo en esto de pensarnos fuera de la caja y realmente este trabajo viene pensado de ese lugar. Es una propuesta importante. Creo que ustedes programan 150 proyectos por año, que es lo que muchas veces tienen. Así que en UTU ya tienen un gran banco de programas y de proyectos para poder trabajar y eso nos va a permitir también poder profesionalizar el trabajo de los estudiantes, sean de terciaria bueno, o sean de educación media. Así que para nosotros realmente es un placer, nos congratula este trabajo y le va a permitir, entendemos que prontamente a los estudiantes poder visibilizar no solamente en Montevideo, sino también en el interior, porque el segundo paso es firmar en Rivera, la posibilidad de pensarse en forma descentralizada. O sea que objetivo cumplido, ministra y presidente del CODICEN, nos parece un día sumamente importante, esto no es menor para nosotros, es un día sumamente importante y colaborar con tantos compañeros y compañeras en forma tan horizontal nos permite realmente tener muchos logros. Así que bueno, no es el primero porque hay unos cuantos, pero es el primero que de alguna manera va a darle forma a un trabajo que venimos haciendo en forma silenciosa con un montón de actores que están acá. Así que bueno, los convoco a que nos sigan acompañando por más y mejor educación técnica. Muchas gracias.
0: Gracias, Virginia Barderese. Le cedemos la palabra al presidente del CODICEN, maestro Pablo Cagliari.
1: Bueno, buenos mediodías para todas y todos. Realmente es un día de celebración. El chupete se me mueve demasiado. Esto es parte de un trabajo que viene desarrollando el equipo que está conduciendo la UTU, que me parece bien interesante traerlo como en conjunto con otras acciones. Porque muchas veces en este tipo de instancias lo que se permite o nos permitimos hacer es como repasar un poco qué es lo que está sucediendo en una institución que es muy, muy querida por todos, muy necesitada por el país, y que muchas veces no ha tenido la atención que se merece. Y de hecho con el Ministerio de Industria lo único que han traído siempre son cosas en conjunto. Bueno, un detalle de estas cosas que se anudan en esta mesa es que este anuncio está hecho básicamente por dos mujeres, que en el área de la educación técnico-tecnológica implica... un pequeño cambio. Lo segundo es, efectivamente hay una apuesta por volver a colocar a la UTU en el centro de la conversación con el mundo social, el mundo productivo, con la descentralización. Y esto es una manera de entender lo educativo, donde lo educativo es una parte más de lo que acontece en nuestras comunidades y tiene mucho que ver con cómo se construye esa comunidad y el desarrollo territorial de esa comunidad. De hecho, el convenio anterior que firmamos es el que está vinculado al Parque Tecnológico de Rivera, donde también Wilson ahí estuvo tejiendo bastante. Pero yo lo coloco en este desafío de la educación técnico y tecnológica, que además es un motor para el acceso a la educación superior descentralizadamente de cada vez más jóvenes en el país, en una cuestión que es el desafío de los gobiernos que tienen determinada perspectiva humanista en el siglo XXI, que es entender que esto es un derecho, no lo solo es un derecho, sino que es un objeto, una política de desarrollo, que además privilegia un conjunto de decisiones por sobre las que toma solamente el mercado. Y lo hace en diálogo con los actores productivos y, de hecho, trayendo en el collar de perlas, hace dos semanas estábamos acá presentando UTU Dual, que va en el mismo sentido. Entonces, la posibilidad de que nuestros estudiantes de la educación técnico-tecnológica, tanto superior o terciaria como de la media superior, de acceder a estos repositorios para poder saber si hay otro que ya resolvió el problema y cómo lo resolvió y ordenar el proyecto, lo que está colocando es al sistema educativo en una conversación con la producción de valor, con la producción de soluciones para lo social, para lo ambiental, que hasta hoy era inédita. Que además estemos planteando que esto es en el PTI del Cerro y en el Polo de Educación Superior de Rivera, también habla mucho de cuál es el valor que tiene la descentralización para este gobierno. Así que, por donde lo miremos, un festejo más de esta relación con el Ministerio de Industria. Muchas gracias.
20: Gracias, Pablo Casciani. Cierra la oratoria la ministra del MIEM, doctora Fernanda Cardona.
2: Bueno, buenos días a todas y todos. La verdad que estamos muy contentas. Y íbamos a sentarlo en el medio, el presidente, porque hoy justo estamos bien de cuota en la mesa. Pero la verdad que para mí me hace sentido aprovechar estas instancias donde nos encontramos para seguir reflexionando y darnos el tiempo de pensar el porqué de las cosas. De verdad, me parece que es uno de los grandes resultados que hemos obtenido en este año de trabajo. Hablamos mucho con Wilson, mucho todos estos meses. El equipo de industria Casta Guillermo también se puso el polo tecnológico de Rivera al hombro. Hay un gran compañero de vida y de militancia que también está acá, el presidente del PTI del Cerro. Y está mi primer jefe, está acá. El primero que me enseñó un poquito de industria, que salió, se hizo famoso hace un tiempo en un video, me llamó para decirme que no, que bueno, que tenía que haber avisado. Yo tampoco sabía que iba a pasar eso, pero fue mi primer jefe de mi vida laboral. Cuando había terminado el liceo, di el último examen y él me dio la oportunidad de trabajar porque necesitaba hacerlo para poder estudiar. Así que tengo un gran amor acá, un gran cariño y un gran respeto por Eduardo Barfel. Pero las vueltas de la vida hicieron que años después, más de 30, nos reuniéramos acá, yo en este rol coyuntural y él como siempre aportando desde un lugar social y desde su conocimiento y experiencia como empresario uruguayo también. Y la UTU, que ustedes saben, acá que no me escuche nadie más porque si no se van a enojar, tengo un cariño especial por la UTU porque mi vieja se jubiló el año pasado después de 40 y pico de años, 48, 49, si me llega a escuchar también se va a enojar porque no me acuerdo. Pero me crié ahí, me crié en San Salvador y Minas, me crié, tuve vivencias, tuve experiencias, me crié con los docentes, conozco a muchos, a los no docentes, como nos decían antes, que también es un tema que tenemos que discutir, ese concepto del no docente es como negar algo que existe, que está ahí y que no es la otra cosa que también está ahí, así que vamos a tener que cambiarle en la educación también el nombre de los no docentes, que también supe serlo, y ya me estoy echabando un poquito la edad, porque me ayuda el metro y medio de altura, pero ya tengo mis añitos. Dicho todo esto, A mí, la verdad que estoy muy orgullosa de esto que pasó hoy, que pasa hoy, que es simbólico este acuerdo porque lo venimos construyendo desde hace muchos meses, pero que de alguna manera intenta, y por eso me voy a dar el tiempo, 5 minutos nomás, de contarles a ustedes por qué creo que es tan importante lo que está pasando acá. Un poco lo decían mis compañeros en la mesa, pero yo creo que primero la descentralización territorial. Yo lo dije en marzo del 2025 cuando asumimos, ahí tengo a Marianela Delor, directora de Propiedad Industrial y Registro de Software. También me acompaña Pablo Siles, director de Inatel. Pero de verdad que estamos trabajando muy fuertemente en ir al interior. Estamos yendo con mucha agenda en el interior. Eso es silencioso, como decía Pablo. No se nota, a veces no salimos en la prensa por eso. Pero esto es el esfuerzo y el trabajo de muchos meses de ir al interior. De muchos de mis compañeros de equipo que están yendo. Yo que trato también de dividir esa agenda. Porque estamos haciendo hincapié en lo que nos pueden aportar, porque es absolutamente necesario para conocer nuestra cultura, nuestra educación, nuestro arraigo territorial y las realidades que están en cada lugar del Uruguay, que créanme que aunque somos chiquitos en escala para otras cosas, somos muy diversos en lo que ocurre en nuestros departamentos en el interior del país. Solo los y las que vamos y estamos ahí, primero que tenemos la obligación, una responsabilidad política, de tener la obligación de estar ahí escuchando de primera mano en territorio, así nos lo pidió el presidente de la República. Pero además, no concibo una elaboración de una política eficiente si realmente no se escucha y no se conoce a quién estamos regulando. Es tan obvio lo que estoy diciendo que parece tonto. Pero en realidad lo que estamos haciendo hoy es plasmar muchas competencias, obviamente el CODICEN como rector de la educación, de la administración pública de educación, obviamente el Ministerio de Industria, Energía y Minería y todas las direcciones que ustedes saben que yo hago hincapié cada vez que me dan un poco la palabra para que se sepa que hay 9 direcciones distintas, pero también estamos hablando de que acá está la presencia, hoy teníamos reunión de Uruguay Innova de mañana, y lo que yo quiero hacer notar es que el gobierno está tomando una política nacional, una política que une empleo, une producción y une educación. Y aunque esto parezca tonto, es la gran revolución que podemos hacer en estos momentos, es no pensar todo disociado, no pensar todo divorciado, porque estamos, vamos a estar fracasando seguro si no lo hacemos de esta manera. Entonces, está buenísimo que se vea que realmente acá hay un trabajo en conjunto del Ministerio de Industria, Energía y Minería, más las otras direcciones, que está trabajando con la educación, pensando en innovación, pensando en tecnología aplicada, pensando en empleo nacional y en producción nacional. Entonces, es tan sencillo y al mismo tiempo tan complejo como esto que acabo de decir. Y que esté patentes acá, también lo quiero mencionar, porque yo lo decía en la reunión de Uruguay Innova de mañana, en el mundo desarrollado, en el mundo que realmente hay una riqueza productiva, de empleo, de calidad y distribución de riqueza, no se habla si tampoco se acompañan las innovaciones y las ideas con la patente que defienda esa idea, esa innovación, y que realmente empiece a generar patente soberana. Acá lo que estamos haciendo es registrando una idea, una acción, una innovación de alguien en el ámbito de la educación aplicada a la producción, al empleo nacional, y eso hay que defenderlo. Entonces el Ministerio de Industria también tiene una dirección que es la encargada, la competente, de que todo lo que sea marca y patentes sea fluido, no sea engorroso, no haya trabas burocráticas, no sea caro. Porque en definitiva estamos defendiendo el empleo nacional, la innovación nacional, la educación nacional. Y eso soberanía nacional. Y no hay que sacarle el cuerpo a estas cosas, hay que decirlo así como es. Porque eso es lo importante de lo que estamos haciendo. Así que yo simplemente creo que nombré todo lo que quería nombrar. Me falta un concepto que lo nombraba Reinaldo. Hagamos hincapié en hablar de parques. Porque también es lo que está pasando en los lugares que son eficientes. Se habla de parques industriales y se habla de parques científicos tecnológicos. ¿Por qué? Porque el concepto de parque es eficiente. Porque si yo pongo en un solo lugar todos los actores que tienen un bien en común y un interés en común, por definición voy a ser más eficiente en descentralizar una política ahí. Así que pongamos en la agenda política, en vez de hablar de otras cosas, que capaz que no nos agregan tanto valor, otras discusiones que no nos generan valor, ni en el intercambio, ni en el conocimiento, hablemos de parques, del concepto de parques, de clúster, de hub, regionales, territoriales, que generan una sinergia necesaria con los docentes, con los alumnos, con los empresarios, aunque sean MIPYMES, con lo que implica la MIPYME para el Uruguay, con las cooperativas territoriales, y eso es ser más eficientes en nuestra política. Entonces, estamos haciendo cosas. Claro que estamos haciendo cosas. Y claro que estamos distintos de hace un año. Y lo voy a defender porque estoy convencida de eso. Porque estamos trabajando en esa clave. Entonces, para cerrar, 5 minutitos nada más, les voy a contar, van a ocurrir muchas más cosas en el PTI, ya están ocurriendo cosas en el PTI, estamos ahí con algún tema lindo que vamos próximamente a decir. Pero acá, uno de los ejemplos del día de hoy del acuerdo que estamos teniendo, se llama Mateo, y es un estudiante que también trabaja, estudia en Rivera, perdón, es un ejemplo, cursa tecnólogo en madera en Rivera, y había una propuesta que unía la enseñanza con la producción del norte uruguayo, que él, por estar rodeado de la actividad forestal, identificó con otra gente que lo acompañaba un problema en las colmenas, que es producción nacional y que además están problemas literalmente desde hace unos años. Y él entendió y trabajó en la UTU y en el ámbito académico que hay en Rivera, que es muy particular también, que la humedad ambiental y las bajas temperaturas del invierno dañaban las colmenas de los apicultores locales. Y generó, en los talleres de la UTU, diseñó una solución física aplicable. Eso es tecnología aplicada. Eso es tecnología aplicada. Entonces, ¿qué hizo? Dotó a una colmena de una cámara de aireación térmica pasiva autorregulada. ¿Y qué hace esto? Ese prototipo funciona con una eficacia que es brillante porque eleva el porcentaje de la supervivencia de las abejas y optimiza el uso de los recursos locales. Díganme si este ejemplo no es hacer cosas que tenemos que hacer, unir a los estudiantes, hacerlos sentir parte de una política nacional de la producción, hacerlos sentir parte de su comunidad que está ayudando a sus colmenas, a sus apicultores, hacer parte y hacer sentido de que él conozca el lugar donde nació y esté aplicando lo que está estudiando para lo que necesita Uruguay. Muchas gracias.
3: Los CATI son centros de apoyo a la tecnología y a la innovación. Es una herramienta que existe en el país, pero que no existía en la educación, a no ser en la Universidad de la República. Y bueno, nos parece sumamente importante poder hoy inaugurar un espacio en Montevideo y otro espacio seguramente en unos días en el interior del país, donde los estudiantes pueden ver soluciones de problemas dentro de lo que es el nodo de innovación tecnológica que los hemos presentado hace unos días. Esto es lo que va a permitir, es una herramienta que le va a permitir al estudiante, si desarrolla un determinado proyecto, ver si es efectivo. Efectivamente, ese proyecto se dio en otro lugar, si hay algunas soluciones tecnológicas, si hay una innovación o no, y tomar eso como base para su trabajo. Una de las preocupaciones de esta administración es que muchas veces los estudiantes generaban alrededor de 500 proyectos por año y después quedaban allí guardados en un cajón. Hoy, a través de la ayuda que tenemos con el MIEN, una alianza sumamente importante en esta y en otras áreas, nos va a permitir que esos proyectos tengan un espacio, que también se haga un trabajo previo en la selección de esos proyectos y que el MIEN, de alguna manera, vaya a poder trabajarlos así.
4: ¿Cómo será ese trabajo previo justamente y cuántos proyectos podrían contemplarse?
3: Creo que el PIEN, por lo que tengo entendido, tiene unos 150 trabajos por año que selecciona, pero para nosotros es un paso muy importante de tener proyectos educativos que muchas veces, bueno, son tomados por otros o no tenían el realce importante. Hoy van a tener un proceso de selección que va a ser en el polo tecnológico, con los docentes y en acuerdo en una comisión con el MIEN para que luego se lleven adelante. Así que es un ganar-ganar de ambas instituciones.
22: ¿Quiénes están aptos para poder participar de estos centros?
3: En el nodo de educación tecnológica van a haber distintos proyectos, van a haber proyectos sociales, ya están trabajando, tenemos un desarrollo en el PTI del Cerro, que es de los más avanzados, tenemos también en el Polo de las Piedras, que ya comienzan a verse proyectos, y después hay proyectos que año a año van quedando de los estudiantes y que de alguna manera se van a poner a consideración para trabajar. Esto le permite a la UTU mostrar para afuera muchas de las innovaciones que muchas veces no se ven y también que esos proyectos lleguen a la sociedad y puedan ser viables.
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22: El dólar cotiza 39.05 a la compra, 41.45 a la venta. El peso argentino 0.020 a la compra, 0.039 a la venta. El real 7.50 a la compra, 8.75 a la venta. El euro cotiza a 45.60, 49.60, compra-venta respectivamente.
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22: 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Presentación del nuevo portal de Uruguay Concursa. El presidente de la República, Yamandú Orsi, participó de la presentación del nuevo portal de Uruguay Concursa, herramienta única que garantiza la transparencia en el ingreso a la administración pública de forma democrática y en base a méritos.
31: Les damos una cordial bienvenida a esta actividad organizada por la Oficina Nacional del Servicio Civil en el marco de lo que son los 15 años de Uruguay Concursa, instancia en la que también se está presentando el nuevo portal que comenzó a correr hoy, más moderno, más cercano y accesible. Es un gusto contar esta tarde con la presencia del señor Presidente de la República, Yamandú Orsi, también del Secretario de Presidencia, Alejandro Sánchez, de la Directora General de Secretaría del Ministerio de Trabajo, Laura Bajac, del Director de la Oficina Nacional del Servicio Civil, Sergio Pérez, el Subdirector, Pierre Bianchi, de la Directora Ejecutiva GESIC, Cristina Suilla, autoridades nacionales, departamentales, y de cada uno y cada una de ustedes. Muchísimas gracias por estar acá. Para iniciar esta actividad, le doy la palabra al Director de la ONSSC, Sergio Pérez. Es su turno.
32: En primer lugar, buenas tardes a todas y todos. Es un momento muy importante para nosotros y queremos agradecer en esta instancia la presencia del señor presidente Yamandú Orsi, del señor secretario Alejandro Sánchez y todas las autoridades que nos están acompañando, representantes nacionales, departamentales y equipos de trabajo, funcionarias y funcionarios. la conmemoración de los 15 años de Uruguay Concursa y la presentación de su nuevo portal representan un momento muy importante para la Oficina Nacional de Servicio Civil y para el Estado uruguayo. Uruguay Concursa no nació únicamente como una plataforma tecnológica, nació como una decisión institucional y política vinculada a la transparencia, a la igualdad de oportunidades y a la profesionalización del ingreso al Estado. Cuando asumimos la dirección de la oficina, nos planteamos una serie de objetivos estratégicos para este periodo de gobierno. Uno de ellos fue avanzar en la transformación digital del servicio civil y mejorar los procesos de gestión humana a través de nuevas tecnologías. En ese proceso y a partir del intercambio con nuestro equipo de gestión, entendimos que era necesario modernizar el portal con foco en la ciudadanía, en la transparencia y en la accesibilidad. Porque detrás de cada llamado y de cada postulación hay algo muy importante, la confianza en las instituciones públicas. El nuevo portal que hoy presentamos es un paso más para fortalecer esa confianza. No se trata solamente de una renovación tecnológica, se trata de facilitar el acceso y construir una herramienta más clara, más accesible y cercana para quienes buscan trabajo a través de esta plataforma. Quiero destacar especialmente el trabajo de los equipos técnicos de gestión, comunicación y tecnología que hicieron posible esta renovación. Y también reconocer a todas las personas que a lo largo de estos años aportaron su trabajo y compromiso para consolidar Uruguay Concursa como una referencia en empleo público. Este aniversario es una oportunidad para renovar el compromiso de seguir construyendo un Estado más moderno, más transparente y cercano a la gente, y recordar con mucho respeto y cariño a su principal mentor, el señor José Mujica Cordano. Muchas gracias.
31: Muy bien, y para comenzar invitamos al secretario de Presidencia, Alejandro Sánchez, a hacer uso de la palabra.
5: Bueno, buenas tardes a todas y a todas y a todos. Por supuesto, saludo a todas las autoridades, señor Presidente de la República, el director de Oficina de Servicio Civil, los ministras, pero particularmente un saludo muy grande a los funcionarios de la Oficina de Servicio Civil, que son los que llevan adelante, se han puesto al hombro, nada más ni nada menos, una oficina que además de tener rango constitucional, yo creo que tiene una misión muy importante históricamente, pero en el mundo en que vivimos, que es la formación, la capacitación y el trabajo del servicio público. Y esa es una tarea central en un mundo en donde nuestros ciudadanos, nuestras sociedades nos demandan más derechos, más oportunidades. Generalmente tendemos a pensar poco en la función pública, en los debates que se dan en el espacio público, se debate muy poco de este sentido, pero en realidad detrás de cada uno de los derechos que ejercemos los ciudadanos del Uruguay particularmente, pero de cualquier sociedad, atrás hay un funcionario público garantizando ese derecho, garantizando esas oportunidades para todos. Cuando prendemos la luz, atrás hay un trabajo del servicio público. Cuando estamos enfermos y necesitamos medicinas, tenemos atrás el trabajo de los funcionarios públicos. Cuando necesitamos acceder a la sociedad del conocimiento y que nuestros hijos tengan educación, allí está el Estado uruguayo y están sus funcionarios públicos trabajando para garantizar ese derecho a la educación, el acceso al conocimiento, el conjunto amplio que lo que hace es determinar que tengamos una sociedad que viva esos derechos, que promueva los derechos de la democracia, de la igualdad, y la vigencia de los derechos humanos está asociado a ese Estado fuerte que necesitamos, que se compone de hombres y mujeres que trabajan todos los días esforzándose para generar las condiciones para que el Uruguay pueda seguirse desarrollando. Nuestra sociedad, el Uruguay que conocemos, no sería lo que tenemos hoy si no tuviéramos un servicio público comprometido con un proyecto de país. No con un proyecto de gobierno, con un proyecto de país, porque a quienes nos toca gobernar somos inquilinos de esta casa que es de todos, pero quienes mantienen la memoria institucional, quienes llevan adelante el conjunto de las tareas esenciales del Estado son los funcionarios públicos que están allí, y lo que tenemos que trabajar, creo que denodadamente, es para que ese servicio público cada vez sea más profesional, que tenga mayor capacitación y que, por supuesto, como lo que estamos hoy recordando estos 15 años, también el acceso al Estado sea democrático y no sea por aquello de que tengo la tarjeta de recomendación de algún político de turno. Y me parece que eso es importantísimo, es clave. Es clave para pensar el país del futuro, es clave para pensar la democracia, es para pensar el desarrollo, es clave para seguirnos sintiendo todos uruguayos y uruguayas que tenemos las mismas oportunidades. Entonces yo no voy a ser muy extenso, pero yo recuerdo que este fue un gran debate, este es un mes o es un año además de muchas emociones, ahora ponían imágenes de entrañables compañeros y compañeras, ni que hablar el expresidente Mujica, que estamos a 366 días de su desaparición física en el Uruguay. Creo que generó una enorme conmoción y su mirada sobre muchas de las transformaciones para algunos de nosotros nos ha inspirado a estar en donde estamos. Seguramente de no haber escuchado a sus palabras y su práctica no estaríamos donde estamos hoy con el compromiso que tenemos. Así que a mí me tocó, no sé si la suerte, pero la particularidad de ser parte, un pedacito parte de este debate, porque en el año 2010 yo era un Nobel diputado que recién llegaba a la Cámara de Representantes y me tocó estar en la Comisión de Hacienda y Presupuesto y discutir el presupuesto quinquenal de aquel gobierno 2010-2015, donde estos artículos estaban incluidos, que era un número importante de artículos, y la bancada del Frente Amplio no tuvo mejor idea que al más joven o al más nuevo de los legisladores decir, bueno, vos defendés todo el capítulo de funcionarios. Éramos dos, el otro era Groba, el otro legislador del oficialismo, que nos tocaba defender el conjunto de estos artículos, que eran varios y tenían muchas controversias, y fue

Entonces había que cerrar el ingreso al Estado. Y como nos sucede muchas veces cuando la naturaleza tiene esas formas, cuando hay un camino que se cierra, se empiezan a abrir distintos caminos por el costado. Y entonces aquella vieja prédica de que no ingresaban funcionarios públicos al Estado uruguayo se transformó en la industria de crear un montón de sistemas distintos para ingresar funcionarios públicos al Estado, porque se necesitaban las tareas, y por tanto surgió una enorme creatividad de formas contractuales con el Estado, y ese fue un gran debate que se dio en el Uruguay previo a este debate de la ventanilla única, que tuvo que ver y tuvo su hito más importante en aquel artículo 8 del primer presupuesto del gobierno del doctor Tabaré Vázquez, donde se regularizó un conjunto de funcionarios, de aquellos pasantes o de aquellos becarios que tenían más de 30 años en el Estado como becarios, ¿no? Un concepto extraño de ser becario por 20 años. Y creo que ahí se hizo todo un proceso y se empezó a tomar conciencia de que teníamos que seguir avanzando en la profesionalización, y ahí surgió la idea de la ventanilla única. Surgió la idea de la ventanilla única, como bien decía el señor director, para garantizar transparencia, pero para garantizar también igualdad de oportunidades. Y fue un enorme debate que creo que además me parece importante, más allá de las discusiones, el primer debate y el primer escollo que tuve si iba a ser solo para la administración central o para el resto del Estado en su forma, y vaya si eso siempre genera debate por la autonomía de los gobiernos departamentales y la injerencia. Y la vida después demostró, y el esfuerzo y el trabajo que llevó adelante la Oficina del Servicio Civil, demostró que, más allá de algunas posibles reticencias que hubo al principio, después lo que sucedió es que los distintos organismos públicos piden que Servicio Civil los acompañe, piden la ventanilla única, que se transformó luego en lo que fue Uruguay Concursa, ¿no? Y creo que hay conciencia de los distintos organismos de que ese es un muy buen mecanismo, que se trabaja muy bien, y también para los ciudadanos. Ahora hablaba con algunos compañeros, me decían, yo entré por Uruguay Concursa, fui una de las primeras que participó de un concurso en el Ministerio de Industria, y también era una forma donde cuando la gente quería buscar trabajo, sabe que puede buscar en un solo lugar y no tiene que andar desesperado viendo qué oportunidades hay. Y yo creo que este forma parte justamente de ese avance, y el momento en donde se discute mucho la función del Estado, yo creo que, y hemos hablado mucho en los últimos tiempos de cómo profesionalizamos y de cómo le incorporamos tecnología e innovación o inteligencia artificial a las labores que tiene el Estado, creo que lo que tenemos que entender justamente es para humanizar mucho más la labor de la función pública, no es para deshumanizarla. Precisamos hacer que la tecnología, la innovación y la inteligencia artificial nos permita hacer mucho mejor un montón de tareas que a veces son administrativas y repetitivas, para darle más sentido al trabajo humano que tiene que llevar adelante el servicio civil, que tiene que llevar adelante la función pública, y yo creo que ahí tenemos una gran oportunidad. Y creo que tenemos que asumir colectivamente el desafío, particularmente mirando a Sergio Pérez, el director de la Oficina de Servicio Civil, de que el Uruguay se merece, los uruguayos y las uruguayas nos merecemos seguir evolucionando en nuestro servicio civil y aspirar, por lo menos sentar las bases para tener una escuela superior universitaria de formación del servicio civil. Yo creo que hay grandes experiencias en el mundo, la experiencia francesa, y yo creo que ahí tenemos que trabajar, porque nosotros tenemos que ir a un Estado que sea cada vez más eficiente, más inteligente, más capacitado, con más formación a nuestros funcionarios, con mayor capacitación, porque eso va a garantizar el acceso de más derechos de las uruguayas y los uruguayos. No, la discusión no es el tamaño del Estado, sino la eficacia que tiene el Estado, y la importancia de esa está centrada en la formación y en la capacitación. Así que creo que tenemos un gran desafío para seguir evolucionando en el servicio civil y poder soñar, no sé si en este periodo, pero si no, sentar las bases para que en el próximo podamos consolidar una universidad del servicio civil que nos permita tener niveles de capacitación y de investigación mucho más en profundidad, y que van a traer, por supuesto, como consecuencia la posibilidad real de que tengamos una función pública mucho más eficiente, y sobre todo la función pública y los funcionarios públicos que merecen nuestros ciudadanos, que en definitiva son los que nos pagan el sueldo y son los que nos exigen el cumplimiento de esos derechos, y son los que necesitan de que esos derechos se puedan ejercer. Así que para mí es una alegría enorme que hayan pasado 15 años, el reconocimiento a quienes lo hicieron posible y por sobre todas las cosas saber de que cuando nos ponemos un objetivo los uruguayos,
y las uruguayas lo podemos llevar adelante independientemente de

0: cuáles sean nuestras sentires, nuestras creencias, nuestras ideologías o nuestras pertenencias partidarias. Creo que en el Uruguay todos sabemos que el Estado uruguayo está allí y es el que nos cuida, es el que nos protege y es el que nos da las oportunidades para desarrollarnos individual y familiarmente, así que hacia ese lado tenemos que seguir caminando. Para mí es una alegría enorme festejar estos 15 años de Uruguay Concurso.
1: Primer boletín del día a través de Internacional. Firma de convenio entre INISA y Colonización. El Instituto Nacional de Inclusión Social Adolescente INISA y el de Colonización firmaron un convenio para fortalecer los procesos socioeducativos de los adolescentes. En particular, se destaca la reparación del tambo y el vivero de la colonia Berro.
2: El eje central es la revitalización del tambo que tenemos nosotros allá en Colonia Berro, que era un tambo que permitía que 16, 18 gurises estuvieran capacitándose medianamente. Ahora con este convenio nos va a permitir a nosotros fortalecerlo. Y el sueño nuestro es que el tambo este empiece a remitir a Conaprole nuevamente del mismo modo que en algún tiempo lo hizo. Y el otro eje para nosotros es el tema de la escuela de tamberos, es decir, que los gurises, dentro de la multiplicidad de opciones que tienen hoy dentro del INISA de capacitarse pensando el día después de la privación de libertad, una de las opciones sea esta y que se formen como buenos tamberos y aquellos que les guste puedan ejercer la profesión una vez que salen del INISA. Así que estamos felices de la vida, además con esta condición que yo contaba de que somos instituciones vecinas, estamos acá en la Ciudad Vieja pegados y tenemos la suerte hoy de estar firmando este convenio por primera vez.
3: ¿Cómo se implementa y cuándo comienza justamente a funcionar?
2: Bueno, nosotros el convenio ya está, se fue firmado hoy y ya se formó la comisión que está empezando a trabajar en su implementación y queremos que los primeros hitos de este proyecto estén para septiembre, octubre, ¿no? Creo que vamos a andar bien en este sentido.
4: ¿Y hay condiciones como para formar ese tambo en la propia colonia Berro?
2: Sí, ya hay un tambo. Fue un tambo que, por distintas razones, fue cayendo en desuso. Hay un veterinario, un veterano muy comprometido en el asunto, que está trabajando hace tiempo, que conoce a los gurises, que conoce el funcionamiento de la colonia, y que va a ser, sobre sus hombros vamos a tratar de recuperar la vitalidad que el tambo en algún momento supo tener y ahora con el aporte de esta institución extraordinaria que es el Instituto Nacional de Colonización y con este director y con este presidente del Instituto Nacional de Colonización que desde el primer día se sumaron a esta noble causa y están con una alegría y con un entusiasmo trabajando que garantizan el éxito.
5: Tenemos algunas cosas a favor que son los recursos humanos que dispone el instituto con mucha experiencia en este tipo de, vamos a decir, si no el trabajo con estos chiquilines, sí con el armado, vamos a decir, de la estructura que nos parece que es la parte más importante que podemos llevar adelante nosotros, que el armado de los tambos, de invernáculos, distintas actividades donde después se pueda desarrollar la actividad de los chiquilines.
3: ¿Cuánto tiempo consume justamente el armado de todo eso?
5: Y el armado, suponemos que capaz que para fin de año ya tenemos, algunas cosas van a ser más rápidas que otras, armar un invernáculo es más rápido que armar un tambo, y como queremos también involucrar a toda la institucionalidad, nos parece importante tomarnos tiempo para discutir con otras instituciones. Algunas cosas ya hemos ido conversando, pero sin duda que nos va a llevar más tiempo, el caso del tambo va a llevar un poco más de tiempo.
4: ¿Qué otras instituciones podrían participar de esta iniciativa?
5: Bueno, ya hemos trabajado, hemos estado en conversaciones con MEVIR, con el INIA, con la Dirección Forestal, en el caso del invernáculo de vivero, de plantas forestales, que además engancharía con un nuevo plan de silvopastoreo que está llevando, instrumentando el instituto. Y bueno, con la UTU, con también la parte educativa, sin duda que es muy importante, ¿no?
1: Primer boletín del día a través de Internacional. INAU implementará 4 nuevos centros de atención de adolescentes varones. El Instituto del Niño y Adolescente del Uruguay, INAU, concretó oficialmente el cierre del centro de breve estadía tribal para adolescentes varones, situado en Barrio Capurro. En ese marco, la presidenta del organismo, Claudia Romero, anunció la apertura de nuevos dispositivos.
6: Para nosotros es un momento histórico, un momento especial. Estamos cerrando este centro de breve estadía para adolescentes varones, pero más que lo que significa este cierre es la apertura, ¿no? Es la apertura y la transformación de una nueva forma de proteger y de cuidar, que tiene en uno de sus puntos el cierre de este hogar, pero que tiene la apertura de unos nuevos dispositivos, específicamente cuatro. Son cuatro dispositivos en lo que hace ahora el recibimiento de adolescentes varones que están bajo el amparo del INAU en forma transitoria o permanente. Uno que damos aperturas hoy, que como decíamos se llama Kairos y que tiene un significado especial porque habla del tiempo de la oportunidad, del tiempo de la transformación. Después otro que se va a dar una sucesión, o sea, es una fase, esto es un proceso y decíamos que es el punto de inicio, el punto de partida. En una segunda fase vamos a tener la apertura de otro centro que tiene una complejidad mayor, que tiene un componente de salud mental y que va a alojar a adolescentes varones que de alguna forma tienen un riesgo moderado o un riesgo alto de conductas que se expresan a veces contra sí mismos o contra otros. Y después dos centros cooperadores de 13 a 15 y de 15 a 17, siempre hablando de varones, que ayuden, ¿no?, a la circulación de esta población. Lo importante es que lo que estamos atendiendo son las necesidades que tienen los adolescentes y a eso enfocar la política. Esto no tiene solo que ver con ser adolescente y con ser parte de un género, sino como además nosotros desde un lugar de una visión integral y en cooperación, incluso articuladamente desde una mirada interdisciplinar, damos respuestas, atendemos a esas necesidades y también trabajamos en oportunidades.
1: Primer boletín del día a través de Internacional. El directorio del Banco de Previsión Social realizó una conferencia de prensa para explicar fecha y alcance de las próximas elecciones de directores sociales del organismo.
7: 120 días antes del 22 de noviembre tienen que estar los padrones prontos. Va a haber un periodo donde si yo no estoy en el padrón y creo que debo estar, puedo reclamar. Pero para llegar a eso hay un proceso que venimos trabajando y nos parece importante hoy, a través de los medios, llegar a toda la población de forma de que conozcan que Uruguay es un país que tiene buena seguridad social, que crece en gente que viene hacia nuestro país, y hoy hay 100.000 extranjeros, 70.000 son trabajadores dependientes registrados, formales, el resto son contribuyentes, empresarios, y hay unos 13.000 jubilados que no tienen credencial, pero están registrados en el BPS y tienen derecho a votar. Por lo tanto, le estamos pidiendo que se comuniquen por el 098-00-1997 o en la página web del BPS para darnos sus datos, cédula y dirección, para que puedan en su departamento donde viven, con su cédula, al no tener credencial, poder ejercer ese derecho. Alrededor de 88 nacionalidades entre empresarios y trabajadores que muestran, bueno, la realidad de un país que tiene para esta elección trabajadores activos, 1.200.000 registrados que pueden votar y casi el 10% resulta que son extranjeros. Es una muy buena cifra para un país que, bueno, que quiere y trabaja por la seguridad social como un derecho humano y que todo el que vive acá debe tener también derecho a ejercerlo. Si son unipersonales, esas no requieren mandatarios. El titular de esa unipersonal es el que tiene el voto. Y las otras sí pueden nombrar mandatarios o un titular de la empresa ese día ejercer el derecho. En la segunda elección, en número de personas habilitadas, son 2.000.000, unas 230.000 personas. Creo que es un número altísimo para nuestra población, porque votan todos aquellos mayores de 18 años, porque hay menores en actividad, pero no tienen derecho a ejercer el voto todavía. El directorio, por mandato constitucional, cuando la reforma en 1966 crea el Banco de Previsión Social, antes era la Dirección General de Seguridad Social y habían distintas cajas, a los cuatro directores políticos se le integra con tres directores sociales. Cada uno de los directores sociales que pasaron, de cada uno de las tres sectores, creo que demostraron que no eran un delegado de su sector, sino un director que estaba en un órgano de gobierno responsable de la gestión y trabajando en forma muy fehaciente y reconocida además internacionalmente por lo que es un ámbito de diálogo, de participación, que cada miércoles que hay sesión de directorio tratan 50, 60 asuntos, o tratamos 50, 60 asuntos que se aprueban por mayoría. Cuatro votos hay que tener y a veces se dan con los votos de los cuatro políticos, a veces se cruzan políticos y sociales, a veces es unánime, pero eso es bueno.
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18: 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Estamos en contacto directo en este primer boletín del día con Silvio Rivera, presidente de la Asociación de Comerciantes Unidos de Rivera. Con ella dialogamos en referencia a la situación de nuestro departamento, al diálogo que mantuvimos ayer con la diputada Julieta Sierra, que entrega a Hacienda y hablaba sobre políticas de frontera y cuál la perspectiva luego de la implementación de todas las medidas. Pero antes de todo eso y darle los buenos días a Silvio Rivera, le pregunto por las diferentes reuniones que mantuvieron. Estuvieron con el jefe de policía en primera instancia. Los buenos días, Silvio Rivera.
19: Buen día, Rubito. Buen día a toda la audiencia. Sí, como le comentaba, estuvimos reunidos con el jefe de policía. Y la verdad que la situación de los comercios es complicada referente a los hurtos, a la cantidad de gente que anda vagando en las calles. Es un verdadero rastrillaje, era lo que le decíamos a él. Los comerciantes estamos bastante preocupados, ¿tá? Porque sé que la prioridad no son para los hurtos, la policía no le da prioridad a los hurtos, pero se comprometieron a realizar más patrullajes. Le pedimos porque, a ver, me parece que quienes pagamos impuestos, quienes generamos fuentes de trabajo, también tenemos derecho a ser protegidos, ¿verdad? Uh-huh. Entonces creo que es algo que pedimos y le planteábamos a él de la dificultad porque, a ver, pagas empresas de seguridad, pones alarma, pones cámara, y nada detiene, nada detiene al banditismo que hay. No sé debido a qué, porque si usted sale en Presidente Viera, ves aquella cantidad de indigentes, aquella cantidad de gente durmiendo en las puertas de los comercios, y a veces entran solamente para hacer daño, rompen vidrios, rompen rejas, rompen vidrieras, y son todo cosas que le cuesta muchísimo a veces a un comerciante para hacerse de ella, para tener un comercio como la gente, prolijo, para poder recibir y atender al cliente.
18: No solo eso, sino que también a primera hora tienen que estar limpiando todo el entorno o el frente del comercio. Aquí frente a la radio tenemos una situación de esa justamente.
19: Claro, pero y lo otro, que vas a hacer la denuncia y te tienen una mañana entera. Y el comerciante no tiene todo, no dispone de todo ese tiempo para estar sentado en la comisaría para que lo atiendan. Eso, dice él, nos estuvo comentando de que se está modificando, que están tratando de agilizar, por lo menos se refirió respecto a la novena, tratando de agilizar la atención al público, viste, para que las personas no estén tanto tiempo esperando para hacer una denuncia. ¿A qué te lleva eso? Que muchos comerciantes se han cansado y no hacen más la denuncia. Entonces, a veces por eso dicen, bajaron los hurtos. No. Es que el comerciante simplemente se cansó y no fue más a denunciar. Pero el hurto sigue, y quizá más que antes.
18: Y es una inseguridad tremenda, porque usted deja el comercio y tiene que estar atento a lo que pueda pasar, si suena una alarma, o sea, siempre está nervioso por lo que puede ocurrir, no puede estar tranquilo, ¿no?
19: Claro, pero es que nunca estás trabajando tranquilo. Tú nunca sabes quién va a entrar a tu comercio, como lo hicieron en Presidente Viera, que son donde tenemos más registros. En Presidente Viera entraron con un cuchillo, entró uno con un cuchillo, amenazando a la funcionaria. ¿De qué manera tú vas a trabajar tranquilo? Todavía que no se vende, todavía que no te llega lo principal, que es el consumidor, y también la gente que trabaja y está corriendo riesgo todos los días.
18: O sea que el jefe de policía expresó que está consciente, pero se instrumentan nuevas acciones. No pueden hacer nada con esa gente. O sea, ahora está la situación de lo compulsivo. Lo pueden llevar por el alerta roja. Pero quiere decir que la policía no puede hacer nada con estas personas.
19: Sí,
18: a ver si entendí bien, discúlpeme.
19: Sí, no, incluso dentro de nuestra ignorancia le planteábamos a él de la posibilidad de que por qué, por ejemplo, las personas que no son del departamento, que por ejemplo muchos que salen de la cárcel, dice, son de otras ciudades, ¿por qué no lo podés agarrar y poner en un ómnibus y que se vaya para su ciudad? Pero me dijo que no, que eso no se puede hacer, porque la ley no lo permite.
18: Pero sin embargo, cuando el servicio despertador, que es el que trabaja con la intendencia departamental, que está mi gobierno al frente, cada nota que le hacemos nos dice que si el individuo que lo levantan de las plazas no es del departamento, lo primero que hacen es sacarle un pasaje, le dan el pasaje en mano para que vaya a su departamento de origen.
19: Bueno, o sea, que eso se puede hacer. Lo acepta de libre voluntad, pero el jefe nos dijo bien clarito. Estábamos, fuimos el vicepresidente y yo, y de ACUR, y nos dijo que no podía hacer eso.
18: O sea, que la policía no tiene acción, según lo que...
19: La libertad de ir y venir, que es para todos, y no lo podemos obligar a un ciudadano a que se vaya. Pero yo creo que hay que limpiar la ciudad de alguna forma, de alguna manera, ¿verdad?
18: Enviarlo al departamento de origen sería lo mejor. O sea, lo que se hace...
19: Que se vaya a molestar a su pueblo. Porque ya no basta lo que tenemos acá en nuestra ciudad, en nuestro departamento, de indigentes, de rastrillaje, porque es un verdadero rastrillaje lo que hay en las calles hoy. Pero bueno,
18: eso fue lo que rescataron del diálogo con el jefe de policía, que es de acá a Riviera, conoce la situación, pero les dijo que se instrumentan nuevas acciones para poder actuar frente a las personas en situación de calle que están frente a los comercios, porque no los pueden retirar y enviar directamente al departamento si no
19: sí, lo quieren. Sí, nosotros le pedimos a él más patrullaje. Nos dijo que sí, se sabe que no tienen suficientes vehículos, suficientes para andar, pero, a ver, nosotros no queremos que anden tanto de día, nosotros queremos que de noche circulen, recorran los barrios, anden, porque es la hora que la gente de bien, que la gente que trabaja, que madruga, sale a trabajar para ganarse el pan, Tenemos que descansar, Rubito, también.
18: Claro.
19: No podemos pasar la noche pendientes de ¿será que van a entrar a mi comercio? ¿Será que van a entrar a mi casa?
18: Y después la acción, porque si encuentra un ladrón dentro de su casa, si ya demora para presentar una denuncia, más aún si ocurre algo. Y en este momento escuchamos que está un helicóptero circulando por la ciudad. ¿Tienen previsto reunión con el ministro del Interior que va a venir acá a Rivera?
19: Sí, sí, nosotros ya estamos agendándonos para las reuniones con él, con el ministro Done también. No nos han confirmado fechas, ¿verdad? No nos han confirmado fechas todavía. Pero por supuesto que sí.
18: El ministro del Interior está en estos días acá en Rivera, si no es hoy.
19: Sí.
18: Es hoy justamente.
19: Estoy. Claro.
18: Está aquí, bueno. Por eso el helicóptero, por eso le decía. Le daba la señal para que usted lo dijera.
19: Sí, sí.
18: Pero bueno, está aquí, tendría que tendrían que encontrarlo o forzar una reunión en alguno de los puntos donde vaya.
19: Sí, a nosotros no nos han confirmado nada. Y bueno, viste que en el correr del día puede ser que tengamos alguna posibilidad, pero bueno, la veo fea.
18: Perfecto. Bien, eso fue lo que se rescató del diálogo con el jefe de policía de Rivera. Por otra parte, también mantuvieron reunión con Fernando Pereira, el presidente del Frente Amplio.
19: Sí, sí, fuimos recibidos, nos invitó Carla Pérez, la presidenta acá del Frente Amplio en Rivera, y estuvimos hablando con él, una reunión muy importante y muy, creo que muy fructífera, porque pudimos ponerlo al tanto a Fernando Pereira de cómo sigue la ciudad en la parte comercial después de las medidas que se implementaron, ¿verdad? Que no son las mejores, ¿verdad, Rubito? ¿Verdad sea dicha? El balance que se hizo es negativo. ¿Ah? ¿Es negativo por qué? Porque la ley 20.419, es muy bienvenida. ¿Ah? Nosotros siempre reconocimos desde un principio la iniciativa excelente. Fue el primer gobierno en muchos años que ha tenido la sensibilidad de empezar a trabajar con políticas de frontera. ¿Ah? Porque creando esta ley, vos empezás a trabajar con políticas de frontera. Pero no ha surgido el efecto que nosotros esperábamos. Los descuentos de los aportes patronales son muy bienvenidos, pero que quede claro, es únicamente para la generación de nuevos empleos. Y si hoy, por ejemplo, vos abrís una empresa, ese descuento de ese aporte no tiene valor para ti, no se aplica a tu negocio nuevo.
18: Claro.
19: Es para negocios que ya estaban, que ya existían antes de que empezara a regir la ley, y sí que te puedas hacer de ese beneficio para generar nuevas fuentes de empleo. Pero la pregunta que siempre hacemos, ¿qué haces con los funcionarios que tenés de larga data? Para esos aún no ha venido ningún tipo de beneficio, que es eso lo principal que venimos pidiendo.
18: Claro.
19: El tema del arrendamiento del POS, bueno, eso en algunos casos se está aplicando ese descuento del arrendamiento del POS, pero hay mucha desconformidad por parte de los monotributistas porque en muchos casos aún les siguen cobrando. Nos pasan las fotos, nosotros hemos averiguamos con Rubén Sonsilva, ¿no? Es que es el legislador de nuestro departamento. Y nos ha dicho que, bueno, que capaz que es un tema de DGI, que habría que llamar. Eso es lo que nosotros hacemos. Como comerciantes, viste, que llamas a DGI, llamas a Montevideo, a la empresa de los POS, viste. Y uno se tira para arriba del otro, ¿verdad? Y así van yendo y van pasando los meses y le siguen cobrando a muchísimos monotributistas todavía. Y lo otro que es el descuento del IVA. Que eso, bueno, es viva la patria, la verdad. Porque en algunos casos el consumidor recibe ese descuento, ¿verdad?, en la tarjeta, pero en otros no. Así que creo que eso no es así de simple. En algunos casos creo que está fallando y bueno, y no sé a quién tenemos que recurrir para solucionar ese tema. Creo que todos sabemos que el único beneficio para la frontera que ha tenido una buena repercusión fue el descuento del IMESI en los combustibles, ¿verdad? Que eso, viste, que ha mejorado la recaudación de las estaciones de servicio y bueno, y por supuesto que a las arcas del Estado también, ¿verdad?
18: Sí, obvio.
19: Claro, eso es todo una cadena, ¿viste?
18: Y genera una mejor competencia, claro, con el vecino país, o sea, con Libramento.
19: Claro, viste, digo, eso, ves que los puestos están llenos y bueno, y a ver, eso para nosotros es una alegría, ¿verdad?
18: Claro.
19: Digo, porque eso, viste, que generan más fuentes de trabajo, entonces, digo, es todo siempre una cadena, ¿viste? Pero después tenemos el tema de la microimportación que, bueno, con decirte que nadie se ha animado a realizar la microimportación.
18: Era uno de los temas que le comentaba a Pereira, justamente, que luego de implementado, ni una persona llegó, solo acceden, sí, a la información, pero es tan engorroso y tiene tantas medias vueltas que es imposible, ¿no?
19: A ver, primero, que los artículos no son suficientes, ¿verdad?
18: Claro.
19: Sí, y sí, nadie se va a molestar en ir a hacer todo ese trámite de microimportación para importar pasta de dientes, ¿está? Que vos no vas a vender qué cantidad de pasta de diente vas a vender, qué cantidad de café vas a vender, qué cantidad de cocoa vas a vender, por decirte alguno de los 12 artículos.
18: Sí, que sí, sí, que no son de competitividad y no es una cosa no, que en el día a día la persona que vive en la esquina vaya al almacén a comprar, sino que cuando hace un surtido y cruza en la frontera va a hacerlo en la compra de surtido. O sea que...
19: Claro, el tema es que nosotros le dijimos, aparte de todo, de esos 12 artículos que son bienvenidos pero que no son suficientes, no tenemos el azúcar, no tenemos la sal, el arroz, la harina, la polenta, etcétera, que son artículos que son imprescindibles para una canasta familiar y que es lo que la gente cruza al otro lado a comprar, hablando siempre de comestibles, ¿verdad?
18: Sí.
19: A ver, lo engorroso de la forma de hacer la microimportación termina matando toda la idea, termina matando toda la iniciativa, porque nadie va a ir a hacer. ¿Qué comerciante, almacenero de barrio, cuántos tienen un vehículo uruguayo, Rubito?
18: Uh-huh.
19: Porque sabías que tenés que tener un vehículo uruguayo para transportar, que tiene que ser de tu propiedad, que tiene que estar al día para transportar la mercadería que importás. A ver, eso para mí es una pavada, porque acá en la frontera todos tienen vehículo brasilero.
18: Uh-huh.
19: Hay muchos almaceneros que van de taxi.
18: Sí, la mercadería es una calle, ellos no entienden que es una calle.
19: Eso, claro, uh-huh. A ver, eso ahí es como que poner una piedra en el zapato, porque no podés complicar por eso. Eso hay que sacar.
18: O sea, pero Fernando Pereira fue tan cabeza dura que no entendió esa situación. Vino y dijo que sí. Bueno, a mí me dijo que había entendido.
19: Sí, bueno, a nosotros él no se entendió ahora en esta última reunión de que eso es un absurdo, que exijan que la gente tenga un vehículo uruguayo.
18: Pero seguimos entonces con las reglas de los de capital. Tanto que hablan los departamentales de que nosotros conseguimos 5 puntos para... Bueno, ¿y qué pasó con lo departamental, el conocimiento de frontera, etcétera, etcétera? Porque ahora los Frente Amplistas salen a defenderse entre ellos, porque fue la medida bien implementada, antes no había, etcétera, etcétera. Pero no eran las medidas para la zona de frontera. Yo no entiendo
19: no
18: estos políticos.
19: Acá no son aplicables para nosotros.
18: Claro.
19: Porque nosotros somos un mundo aparte. Rivera es la única frontera seca de todo el país que es diferente a todo. No, entonces, a ver, nosotros le dijimos eso a Fernando Pereira en esta última reunión, que le habíamos pedido a él, incluso hasta cuando estuvimos en la comisión de Hacienda en Montevideo, donde fuimos recibidos por Julieta, que recién usted lo nombraba.
18: Sí, Julieta Sierra.
19: Y le tratamos de explicar eso, de la idiosincrasia de nuestro pueblo, de que acá vos no podés medirnos con la misma vara que un comercio instalado en cualquier otro departamento del país. Entonces, a ver, le dijimos a él, acá hay que modificar. No se entendió. Le dije, pero ¿será que de una vez por todas no lo van a hacer con la gente de acá del territorio?
18: Claro.
19: Que saben cuáles son las necesidades.
18: Uh-huh.
19: Que saben lo que nos cuesta emprender, lo que nos cuesta abrir las puertas de un negocio todos los días.
18: O sea, lo mejor es trabajar con los comerciantes y con la gente local, dialogar con ellos para sacar las conclusiones exactas. Porque entre cuatro paredes y en capital puede venir una idea de acá del interior, pero no se la trabaja. Ahora, no entiendo por qué los departamentales aquí, los políticos del Frente Amplio y departamentales, por más que digan, no, pero implementar todo bien, pero ¿y nadie entiende la situación de frontera?
19: Claro, pero yo creo que nadie va y se para firme allá. Y acá hablo de todo.
18: No, tienen miedo. Después dicen que quieren arreglar todo internamente el Frente Amplio pero, y no les gusta que saquen los paños sucios para afuera. Pero hay que sacarlos porque si no, no se van a ventilar nunca y van a seguir en la misma, en el mismo círculo. Parece que se enroscan, ¿no?
19: Claro, pero a ver, Rubito, creo que cuando viene el presidente del partido, sale en recorrida, tal vez por la baja aprobación que tienen, no sé, hoy el gobierno. Es importante que aprovechemos esa oportunidad para decirle que las cosas están mal. Por algo tienen baja aprobación, ¿verdad? Porque no han salido quizá como se pretendía. Pero bueno, a ver, todavía están a tiempo de modificar y de cambiar las cosas.
18: No, pero no les gusta que le digan las cosas en la cara. Vio lo que ocurrió cuando estaban en el Frente de Escucha con Fernando Pereira y Dayana. No les gustó que fuera mediático. Ayer tuvieron una reunión, ya quieren que el MPP la controle, que no la deje hablar, etcétera, etcétera. O sea, son los miedos internos del Frente Amplio y por eso no crece en Rivera.
19: Claro, sí, capaz que el problema es acá en nuestro departamento. Yo no le puedo decir que nos pasó eso porque para nosotros fue una excelente reunión, una excelente reunión. Fernando Pereira fue de las personas más receptivas y no es la primera vez que nos reunimos con él. Tanto es así que nos preguntó, bueno, pero a ver, ¿qué está mal? ¿Qué está pasando? Vamos, y bueno, y creo que no se puede perder esa oportunidad. Aprovechamos para decirle de vuelta, porque ya lo habíamos dicho una y otra vez, todo lo que necesitábamos para acá, para la frontera, como ser una tributación diferenciada para nosotros, como ser la rebaja en las tarifas públicas. Eso es primordial, eso es de extrema urgencia, Rubito.
18: Sí.
19: Porque nosotros siempre le estamos diciendo a él, hay comercios chiquitos de barrio, porque estamos hablando siempre del pequeño comerciante, que trabaja sin agua, Rubito, porque es un disparate una conexión de agua comercial hoy. ¿Y de qué manera? Hay gente que no tiene, hay gente que vende de mañana para comer de noche. Entonces, vos no podés apretar la soga de esa manera.
18: Y entendió que no se puede apretar las ojos. O sea, por más que él entienda, no va a conseguir solucionar absolutamente nada, porque el problema está en el Parlamento. Tienen que votar, no tienen que votar, en fin.
19: Bueno, pero yo pienso que nosotros tenemos personas que tanto es así, que por ejemplo como Julieta Sierra, son personas que están...
18: Pero son pequeñas excepciones en un mundo amplio de cínicos, porque además son demasiados parlamentarios para la población que tenemos, entonces son tan cínicos ellos que continúan manteniéndose en el poder sin hacer lo mejor para el pueblo, que es lo que los lleva allí.
19: Claro, pero nosotros no podemos perder las esperanzas, ¿verdad, Rubito? Nosotros venimos...
18: Y pasan los años, se nos van los años y...
19: Claro, fue también lo que le dijimos. Que no, el tema es que van pasando los años, los tiempos de ellos no son los mismos mientras se pelean allá adentro y se deciden si voto sí, si voto no, voto a favor de aquel pueblo o no voto a favor de aquel pueblo. Van pasando los años y comercios van cerrando. La gente se va quedando por el camino, endeudada. Porque ese es otro gran tema que le hablamos a él, le pedimos... Y él nos dijo el tema de las deudas en BPS, se está estudiando y viendo la forma, y le pedimos, la forma es de que la gente pueda pagar su deuda original sin multas, sin recargos, sin intereses de financiación, que son un absurdo, que son una verdadera usura lo que BPS y DGI te cobra cuando vos te quedás endeudada. Y después todavía tenés que andar con una cruz en la espalda porque no podés siquiera abrir otra empresa en tu nombre. Le pedimos a él, por favor, entonces estudien eso y vean la manera de sacar todos esos recargos absurdos.
18: Y cuanto más demora en cerrar una empresa, mayor el valor, que llega a un valor que uno tiene que reírse porque es imposible pagarlo en algún momento.
19: Claro, pero hay muchos que nos han hablado que van todos los años, van a BPS, o el que tiene alguna deuda, dice, a ver la forma de refinanciar, y cuando van, salen apavorados porque están debiendo 10 veces más.
18: Ahora, los mayores deudores del país tienen el perdón oficial, o sea, no pasa nada y vuelven de cero a comenzar todo, ¿no? Esas cosas que no entendemos, esas incongruencias.
19: Claro, pero las pequeñas empresas no quieren que se le perdone la deuda, quieren pagar, porque a veces, digo, son motivos ajenos muchas veces, que te hacen quedar deudor, pero lo que quieren es pagar la deuda original y a ver, y que los sigas permitiendo estar en el sistema, que lo dejes seguir trabajando, claro. Porque si no matás al empresario. El empresario por encima no puede seguir trabajando, no puede seguir teniendo su negocio, ¿de qué va a vivir?
18: Claro. Silvia, entonces, conclusión, dialogaron con él, le presentaron todo esto, pena que no pueden hablar con el ministro del Interior, que está hoy aquí por el tema de la inseguridad. ¿Cuál fue el planteo ahora? ¿Cuándo vendría una respuesta o vendría O'Donnell el mes que viene? Ahí plantearían nuevamente, o sea, pero respuesta a todos estos planteos, ¿cuándo?
19: Y bueno, él dijo que se lo iba a llevar, que iba a transmitir a quien corresponda y nos dijo sí, que O'Donnell venía posiblemente en junio, que casi seguro que viniera con algún anuncio, así nos dijo.
18: Perfecto.
19: Casi seguro que viniera con algún anuncio.
18: Y usted sabe muy bien que esto que estamos dialogando se lo voy a enviar a Julieta Sierra, ayer le dije, y quedó interesada en escuchar por lo menos lo que estamos dialogando para ver si puede hacer algo en cuestión o por lo menos enterarse, que tenga un insumo más para trabajar.
19: Claro, nosotros mira que le planteamos ocho puntos a Fernando Pereira, ¿me entendés? De solicitudes, como ser la rebaja de las tarifas, que eso sería lo primordial, la tributación diferenciada, la rebaja de aportes patronales para las empresas que ya tienen sus funcionarios de larga data, un plan de emergencia de contrataciones zafrales, Rubito, así como tienen las intendencias en todo el país, que ahora viste que salió el Uruguay Impulsa a más de 5.000 puestos de trabajo, ¿verdad?
18: Claro, sí.
19: Con sueldos de 20.000 pesos. Bueno, ¿y por qué no le pueden a las empresas brindar eso? ¿Por qué nosotros no podemos hacer ese tipo de contrataciones zafrales también? ¿No estaríamos ayudando a generar fuentes de trabajo?
18: Sí, y a mantener todo, porque ahí no se va a reclamar de que hay falta de trabajo. Las pequeñas empresas son las que mantienen el país, ¿no?
19: Claro, es todo, es un gran tema, un gran tema que tiene que ser mirado con lupa, con mucha atención. Mientras acá nos vayan dejando de lado, vamos a ir todos quedando en el camino.
18: Perfecto, bien.
19: Y eso significa cierre de empresas.
18: Silvia, por lo tanto, no sé si esperanzados, pero dialogaron con algunas de las personas que están en el gobierno y esperan una respuesta. Por eso le digo, no sé si esperanzados con todo esto que hablamos. Pero
19: No, nosotros no perdemos la esperanza, digo, porque sabemos que ahora hay gente muy receptiva. Y tenemos esa esperanza y esa ilusión de que nos escuchen y de que sigan haciendo algo más, porque esto no ha sido suficiente, esa es la verdad.
18: Perfecto. Silvia Olivera, ha sido muy amable. Muchísimas gracias por estos minutos, ¿sí?
19: Gracias a usted. Un saludo.
18: Un abrazo. El diálogo con Silvia Olivera, presidente de ACUR, Asociación de Comerciantes Unidos de Rivera.
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0: Hola, buen día, ¿qué tal? ¿Cómo están? Bienvenidos, miércoles 20 de mayo, aquí estamos dando comienzo Mañana Internacional. La temperatura actual 8 grados centígrados por estas latitudes del país. Buen día, Iván, ¿cómo estamos? Bueno, no está establecida la conexión. Estaba leyendo recién algunas declaraciones del presidente de la República. Dijo, no va a haber aumento de impuestos en el periodo y se analiza siempre cambios tributarios. Así se expresó el presidente de la República, que fue consultado sobre el IVA personalizado. El presidente manifestó, a mí me encanta la idea del IVA personalizado, creo que no estamos preparados para eso todavía. Me encanta desde el punto de vista filosófico, incluso cuando me lo plantearon por primera vez no fue desde mi fuerza política. Lo entendí y en un futuro sería bueno hincarle el diente. No estamos pronto, dijo el presidente de la República, haciendo referencia al IVA personalizado, por así llamarle, que propuso en un foro de especialistas tributarios promovidos por el CEPAL, allá por Chile, que dijo que el MEF comenzará a estudiar cambios del IVA, IRPF, IRAE con criterios redistributivos, y esto se analiza siempre. Iván me está pasando mensajes, Chip, y dice que no tiene retorno.
1: Acá estoy.
0: Bien, buen día, Iván, ¿cómo estamos?
1: Bueno, muy bien, aquí estamos, ¿verdad? Con un día soleado en casi todo el país, con temperaturas bajas, como estaban pronosticados. Se dice que, lo que comentabas ayer, algún evento de lluvia para más adelante. Pero bueno, dentro de lo que nos comunicó, nos comentó el jefe de meteorólogos de INUMED, el amigo Mario Videgaño. Anda por ahí la cosa. Estaba escuchando lo que vos decías. Esto fue lo que declaró Álvaro Romano, ¿verdad?, en Chile.
0: Sí, correcto.
1: Pero ahora ya salió, el presidente Orsi, claro que no va a haber aumento de impuestos, en fin. Que se pongan de acuerdo, en serio. Bueno, tienen loco, ¿no? Estamos en el ida y vuelta.
0: No va a haber aumento de impuestos, pero se podría inventar algún impuesto nuevo.
1: Algo van a conseguir. Tranquilo que algo van a conseguir. Sí. Porque además las señales que dan son las que quieren aumentar sí o sí la recaudación. Lo dije. Porque además la gente no tiene por qué saber todo. Pero lo que está detrás de la información, periodistas, comunicadores o como le quieran llamar, porque viste que ahora está en cuestionamiento. Estamos obligados a leer. Y claro, cuando se lee el presupuesto presentado por el Ministerio de Economía y Finanzas, justamente hablan de bajar el déficit fiscal. Que algunos dicen, lo dije ayer y lo sigo insistiendo, de que no era tan alto como pretendían hacer parecer algunos sectores políticos, los Fernando Pereira de la vida, por ejemplo, ¿no? O los Alejandro Sánchez de la vida, que no es lo mismo que dice el ministro de Economía y Finanzas, que habla de un número sensiblemente inferior. Pero dicen que el déficit fiscal está aumentando con el aumento, valga la redundancia, del gasto público implementado por el gobierno, contra la política del economista O'Donnell. ¿Pero qué dice la ley de presupuesto? De que esto se va a bajar con el aumento de la recaudación y con una readecuación del sistema tributario. Entonces no es de sorprenderse de que salgan a por todas. Lo que comentábamos ayer con el director del BPS, Pereira, que salgan a la casa de brujas, porque tú lo comentaste, así al pasar, y es así, que quieran aplicar multas insólitas, confiscatorias. Porque digo, si vos tenés una empresita y te aplican una multa, no sé, de 5 millones de pesos, andás a ver cómo es para pagar. Porque acá en Uruguay lo fácil es de ver, lo difícil es pagar.
0: Sí, sí, absolutamente.
1: Pero no te la hacen fácil. No te la hacen fácil.
0: Absolutamente.
1: Es más, cuando vos decís, bueno, acá vengo yo a hacer esta propuesta, no, espere un poquito y te tiran para adelante. Y mientras te tiran para adelante, tu negocio de repente pierde porque te lo cierran. Y ahí está lo que decía también Pereira ayer. Hay denuncias que no llegan a las autoridades por temor a la represalia, Ricardo.
0: Sí, sí, totalmente.
1: Ese es el gran tema. Entonces hay que ponerse de acuerdo. El Estado, somos todos, el gobierno es uno solo, y no pueden haber opiniones distintas, depende del ministerio que sea, y del partido político del Frente Amplio, porque son, o sea, vamos a recordar esto, o sea, dejemos la hipocresía de lado, ¿no? El Frente Amplio es una coalición de partidos políticos.
0: Sí, claro.
1: Bueno, empecé a tener rebote de vuelta, Chipi, te aviso, le siento el rebote aquí en mi línea.
0: La diferencia es que el Frente Amplio es una coalición política y la otra es una coalición electoral.
1: Exactamente, totalmente de acuerdo, es así. Pero recordemos que la coalición política es porque partidos como el Partido Socialista, como el MPP, como algunos otros más, el Nuevo Espacio, en fin, se aburrieron de perder las elecciones. Porque no sacaban votos algunos ni para elegir un diputado. Entonces, ¿qué hicieron? Se juntaron, armaron una línea, claro, una línea única, que ellos tienen un plan de gobierno, aparentemente el plan era único, pero ahora carente de liderazgos definidos, porque el Frente Amplio no tiene liderazgos definidos, los quieren inventar y los liderazgos no se inventan, se crean, pero con el paso de los años, no es en una época, en una temporada, ¿verdad? O sea, acá hay gente que trata de darle para adelante la figura de Blanca Rodríguez. Y Blanca Rodríguez ha cometido errores, ha caído en los tropiezos discursivos que está acostumbrado a caer el presidente cuando dijo, y cuando ella se levanta en su casa y mira por la ventana, no ve gente en situación de calle. Es ridícula la mujer. No puede decir eso. Porque sí, nosotros podemos hablar de... o sea, no hace falta mirar por la ventana. Para darnos cuenta hay que recorrer, hay que caminar, hay que salir para los diferentes barrios y darse cuenta de que hay gente en situación de calle.
0: Claro.
1: Entonces,
0: claro,
1: si después tenés esta persona que lo que está hablando es de generar un nuevo comisionado parlamentario para la primera infancia, seguimos con eso, y yo digo, está bien, creamos un cargo, pero ¿para qué? ¿Con qué objetivo? ¿Con el de formar una nueva oficina? ¿Tener más personal? ¿Elegir a la persona que se haga cargo de esto? Dicen que el comisionado podría ser el doctor Daniel Radío, el que hoy está ocupando un cargo en el INISA. Uh-huh. Daniel Radío es el mismo, escucha bien, Ricardo, que le dio para adelante a la regularización de la marihuana.
0: Sí.
1: Es el mismo que decía que hay que mejorar el THC para que la marihuana pegue. Es el mismo. Entonces, sacándolo de allí, lo pones en el INISA, donde hay realmente una situación muy compleja, que ya estoy viendo que el pobre, el licenciado Jaime Saavedra, a pesar de su carácter y su buena intención, no la estaba pudiendo corregir, aunque ahora aparentemente está todo ordenado. Ahora lo quieren sacar de allí para ponerlo como comisionado parlamentario para la primera infancia. ¿A quién? A Radio. Radio es médico, y como médico se tenía que haber excusado de hacer declaraciones por el consumo de la marihuana, sobre todo de la marihuana que pega, como decía él. Pero bueno, justamente es lo que te digo, tenés esta persona, esta señora, que uno debería, yo lo he hecho por lo menos, no sé si vos o alguno, he revisado archivo de cuando ella comunicaba desde los informativos.
0: Claro,
1: y ya en realidad apenas salió a pegar.
0: Tengamos en cuenta que la comunicadora Blanca, o periodista, la verdad, Blanca Rodríguez, era la niña mimada de Mujica. Una vez fallecido Mujica, como que Blanca Rodríguez perdió esos atributos.
1: Claro, tiene que generar su propio espacio.
0: Exacto.
1: Porque si vos escuchás a la señora Topolansky no habla de Blanca Rodríguez.
0: No.
1: Topolansky habla de Orsi, no de Blanca Rodríguez.
0: Sí,
1: verdad. Entonces tenemos que posicionarnos bien, y de ahí podemos seguir con otro. Dios me libre y me guarde, algunos dicen Fernando Pereira. Fernando Pereira es un tipo de educación muy limitada, muy limitada. Y con todo respeto, ¿no? Esto no tiene que ver con nada, pero el presidente de la República tiene que manejar diferentes temas y tiene que tener asesoría,
0: claro,
1: que lo ayude para manejar estos temas. Y por ejemplo, él en un programa de televisión, cuando habló de que Cuba siempre estaba primero en las pruebas PISA, cuando uno de los periodistas, el señor Javar, cuando le dice, yo tengo acá todo el relatorio de los últimos años, y Cuba no participa en las pruebas PISA. ¿Cómo que no? Bueno, yo lo tengo acá. Ah, bueno, voy a tener que hablar como dice asesores, dijo.
0: No.
1: El presidente de la Fuerza Política tiene asesores. No, le está para recibir y asesorar.
0: Yo creo que le escriben.
1: Debería ser
0: hay veces que le escriben mal el libreto, Iván.
1: Bueno, está bien, bueno, pero ¿sabes cuál es el tema? eso demuestra ignorancia. ¿Por qué? Porque si a vos te escriben algo que está mal, vos tenés que detectar que está mal. Uh-huh. Y tenés que agarrar al asesor y decir, pero que estás loco, ¿qué escribiste acá? Entonces, si vos vas a leer todo lo que te escribe, que es lo que le pasa al presidente, por eso se largó en el discurso del 2 de marzo con aquello de que, o sea, orgulloso dijo que se abrieron 11.600 nuevas empresas generando 14.000 fuentes de trabajo. Cuando yo comenté con alguien, me dijo, mira, el tema cuál es, cada ministro arrimó algunas líneas al discurso. Y eso fue lo que le dijo Castillo. Y bueno, el Castillo se puede esperar eso más. Porque si empezás a hablar de fuente de trabajo creada, sumale a Fernando Pereira, cuando dijo primero 24.000, después 26.000 fuentes de trabajo creada, y yo digo, de esas 26.000 o 24.000, ¿restamos las 14.000 que dijo el presidente? Entonces son 10. O 12.
0: Sí, y que ni todas son responsabilidad de presidencia, ¿no?
1: No, por eso, pero además a eso tenés que restarle los que se fueron.
0: Bueno, que ese es un punto grande en contra.
1: Totalmente, por eso, pero a ver, esto, haciendo análisis muy frío de la cosa, porque mirá que si empezamos a mirar para atrás, desde la coalición cometieron errores iguales, porque claro, se equivocan. Claro. Porque, a ver, pero el ansia es la de ganar, y después veremos cómo gobernar. Es un poco la frase que debería estar en la colgado de los despachos de muchos ministros, diputados y senadores, no de todos, pero de muchos.
0: Y ese es un punto, ese es un punto bien importante, Iván, que me gustaría hablarlo sobre ganar y después ver cómo hacemos las cosas, porque es públicamente sabido es que el nivel de desaprobación de la gestión del presidente ha caído estrepitosamente. Ahora, consultado sobre este tema, el presidente de la República dijo textualmente, siempre tenés que cambiar. Aseguró y agregó que el que piense que uno tiene que plantearse como arrancó y no cambiar nada, ya empezaste equivocado. Siempre tenés que cambiar. Si hay gente que no está muy conforme, es porque algo no está saliendo bien. Hay que saber corregir. Bueno, ya es tiempo, ¿no?
1: Bueno, pero está bien que lo diga, ¿no? Por lo menos.
0: No, pero está bien que lo diga, pero que lo haga.
1: Ah, perfecto. Pero que lo dejen. Es un primer paso reconocer. Porque después, sobre ese reconocimiento, van a haber las exigencias. Perdón, presidente, usted dijo tal cosa.
0: Pero bueno, sí, claro.
1: Esto, el movimiento se demuestra andando. Primer paso dado. Se reconoció que había algo que no funcionaba y obviamente lo tiene que reconocer porque los números no dan. Y ningún partido político, sea el que sea, blanco, colorado, frentista, cabildante, puede regalar una elección en el primer año y medio de gestión.
0: Sí, no.
1: O sea, porque están regalando la gestión, están regalando la elección. Ahora, por ejemplo, viste, tenemos al ministro del Interior en el departamento de Rivera.
0: Sí.
1: Está bárbaro. Bárbaro. O sea, va a hacer recorridas, va a estar en algunos lugares, va a brindar una conferencia de prensa. Que nosotros no somos afines a la conferencia de prensa porque están siempre como que digitadas y viste, detectás el mal humor de la persona cuando le preguntas. No es lo mismo que una entrevista mano a mano. Nosotros estamos abiertos a que vengan todo lo que tengan que venir. Y hablar de todo lo que tengan que hablar, o sea, sin condicionantes, ¿no?
0: Sí, sí,
1: porque nosotros recibimos las propuestas, los reclamos, los planteamientos de la gente. Y creo que es lógico que se le responda a la gente. Dirán algunos, en conferencia de prensa, ¿esto puede ocurrir? No, porque la conferencia de prensa se graba, no sale en directo normalmente. Y cuando vos vas a llegar al lugar, algunos te escucharon y te pasan alguna pregunta y algunos no. O sea, hay que hacerlo más fresco,
0: Y que para hacer una pregunta a veces es todo un tema también, ¿no?
1: Es todo un tema, sí.
0: Es todo un tema.
1: Tienes que tener la suerte que tener el micrófono, ¿no?
0: Bueno, sí.
1: Y cuando van algunos colegas, yo respeto a todo el mundo, pero viste que espera que vos preguntes y después pregunta lo que vos preguntaste. Pero bueno, quiero referirme a algo que salió publicado y que tiene que ver con un tema que nosotros tratamos en estos días, fue el viernes, con el doctor Matías Acosta. Ahora aclaró qué datos va a acceder a de las tarjetas de los usuarios utilizadas para pagar las compras de exterior. Atente. información proporcionada por los usuarios en el registro respecto a los medios de pago de su titularidad se utilizará únicamente para verificar que esa información coincida con la declarada en la compra. ¿Está? O sea, compraste, ya diste los datos de la tarjeta y ellos van a chequear de que los datos que diste sean los correctos. Hasta ahí. Y aduana salió a aclarar ayer la información. El destinatario de la encomienda debe coincidir con el titular del medio de pago utilizado para pagar la franquicia.
0: Claro.
1: Bueno, está bien. El control se va a realizar con las entidades emisoras o administradoras de los medios de pago y se va a limitar exclusivamente a validar en concordancia entre los datos informados por el usuario y la titularidad registrada por la entidad emisora, quien únicamente deberá confirmar si dicha información coincide o no con la titularidad del medio de pago informado. Eso es lo que se habla.
0: Dice que se trata exclusivamente de un mecanismo de registro y validación de titularidad destinado a fortalecer la seguridad y protección de los usuarios. Ahora, de cualquier manera, al igual como lo decía el doctor Matías Acosta, esos datos quedan allí, ¿no?
1: Sí, claro, ojo, no habla acá de la injerencia que pueda tener la intervención de la DGI, ese es el gran tema.
0: Claro, pero exactamente, ese es el punto que creo que es el vértice de todo, porque estos datos, el dato de, hipotéticamente, Iván, y discúlpame que te use a ti como ejemplo, pero los datos de Iván Murel con la tarjeta de crédito de tal bandera, número tanto, una vez lo ingresaste en aduana para corroborar que tu compra fue real, coincide con tus datos, con tu dirección, en fin, con todo, ¿no? Esos datos no quedan eliminados, no quedan en el éter y desaparecen. Esos datos quedan guardados allí. Y como todo tiene que ver con todo, todo está conectado con todo, BPS, DGI, todo tiene injerencia así también.
1: Sí, claro. Además hay un dato que poca gente maneja, Ricardo, que ahí me gustaría ponerlo sobre la mesa. Estamos en un momento donde nuestros datos personales, sea en el organismo que sea, sea en la empresa que sea, están a disposición de los hackers.
0: Sí, totalmente.
1: ¿Ya? O sea, estamos hablando de ataques permanentes a los sistemas que vos decís, wow, para un poquito, un ministerio tiene que tener todas las garantías, Antel tiene que tener todas las garantías, y sin embargo, le entran a la base de datos de Antel. Le entraron a la base de datos del SUSIBE. Se quedaron con 300.000 datos, y vos decís, ¿qué van a hacer con eso? Porque después, recordemos, todo eso se vende.
0: Claro, tiene un valor importante en el mercado.
1: Y se hace mucho dinero con eso.
0: Claro.
1: ¿Por qué? Y porque, o sea, nadie paga nada para no tener una renta importante. ¿Para qué lo utilizan? ¿Para generar maniobras, estafas? O sea, ¿estamos en riesgo los ciudadanos en este momento? Nosotros, a ver, Yo lo comenté acá, estuvimos en contacto con la directora de Antel, Laura Raffo, hoy tengo que hablar con Anita Carrero, que es una amiga y que es la secretaria de ella, para coordinar una entrevista. Pero ella me decía de que el tema de la ciberseguridad tiene que ver con el presidente de Antel, que estamos también detrás de eso, para ver cuáles son las garantías que tenemos los usuarios. ¿Por qué? Porque no te puede llegar, por ejemplo, una estafa a nombre del SUSIBE, obviamente no tiene nada que ver, mensaje de texto de Antel.
0: Sin pasar por un filtro, por lo menos.
1: ¿Entendés? O sea, digo, porque además, cuando mirás y te piden el link y todo eso, o sea, estamos abiertos a que la credibilidad, la ingenuidad de la persona, lo invite, lo lleve, a que lo estafen. ¿Por qué? Porque ya hubo una persona a la cual con la estafa de SUSIBE le sacaron 150.000 pesos. Uh-huh. Porque el que no sabe es como el que no ve. Y termina entrando en ese juego, y bueno, con el temor, terminan pagando, porque le van a quitar el auto, por ejemplo. Entonces, vos decís, esta persona se preocupó por chequear, ¿o qué? No, se asustó, fue y pagó.
0: Claro.
1: Porque además, lo otro, no, eso sí, te cobra en la red de pagos. A nombre de sus hijos, no a nombre de Juan Pérez. Y que me disculpe Juan Pérez si está escuchando. ¿Entendés? O sea, eso es un tema que no puede de ninguna manera dejarse pasar. Pero bueno, en medio de todo este lío, entregar datos personales tan sensibles como son los datos de una tarjeta de crédito, es un riesgo.
0: Sí, sí, totalmente.
1: Porque nadie te puede dar garantías de nada. Nadie. Es como cuando se habló en el transporte de carga, hace un registro parecido. Lo primero que hicieron los transportistas que fue, bueno, bárbaro, ¿para qué garantía tenemos que nos van a hackear las cuentas y no se van a quedar con nuestros datos? Porque existe lo que se llama el espionaje industrial. ¿Ah? Hay empresas que no entran en ese juego. Y hay empresarios que no quieren entrar tampoco. ¿Y por qué el ciudadano sí tiene que entrar? A ver, ¿esto está hecho para controlar o de alguna manera para desestimular la compra en el exterior? Porque vos decís de repente, va, no, si le tengo que dar todos mis datos, en fin, mira lo que dice Ricardo, lo que dice Iván, no, entonces no compro nada. Y bueno, eso es una maniobra indirecta, de repente, para evitar que la gente termine haciendo uso de algo que al gobierno no le interesa.
0: Sí,
1: porque pierde a recaudar.
0: Yo quiero pensar lo mejor posible, ¿no? Lo más sano posible, y quiero pensar en que esto está predestinado, por así llamarle, al comercio. Porque, a ver, a partir de ahora, de mayo, no se paga despacho de importación por compras de hasta $800 o 20 kilos, y en tres compras, ¿no? En tres compras anuales. Ahora, probablemente, si compras más, seguramente alguna alerta se encienda por allí y ahí entre a recabar alguna información para decir, bueno, tal persona está comprando determinada cantidad de dinero, determinada cantidad de mercadería en distintos países, seguramente tiene un comercio, ese comercio es ilegal porque esa mercadería no va a pagar. Claro. Capaz que viene por ahí. Quiero pensar lo más sano posible.
1: Sí, estoy de acuerdo contigo. Pero bueno, veremos los próximos pasos. Ahora, yo antes de ir a la pausa, porque tenemos una nota con el doctor Marne Osorio, después de los compromisos, hoy se celebró la Marcha del Silencio. Uh-huh. Hoy, 20.
0: Sí.
1: Ayer empezaron los festejos en la Plaza Primera de Mayo, ¿no? La que está a la vuelta del Palacio Legislativo, es esa.
0: Sí, es esa.
1: ¿Sabés cuál fue la base del festejo? Una cosa muy original, porque viste que ahora no son 200 desaparecidos, son 205. Entonces hicieron el número 205 con velas. Quedó muy, muy bueno.
0: Afuera. No
1: para la Marcha del Silencio, tuvo un ingrediente especial la presencia de las murgas. Decime qué tipo de silencio es.
0: Pará, ¿me estás diciendo que en la Marcha del Silencio hubo una murga?
1: No, había varias murgas.
0: Pero no tocaban nada, me imagino.
1: No, ¿cómo que no? Sí, agárrate Catalina que va a saludar.
0: Y bueno, si es Marcha del Silencio.
1: Y bueno, por eso no entendí. Pero aprovecharon todo esto para hacer una celebración popular. No había tanta gente, pero había. Y ojo que no le quito derecho a las personas a reclamar, eso que quede claro. Pero, por ejemplo, los medios de prensa de la capital no quisieron cubrir la marcha que se celebró y la reunión que se celebró por el tema de los desaparecidos en defensa de la democracia.
0: Ah, bueno.
1: Que fueron muchos. O sea, eso no se cubrió. Pero, viste, como estamos bien dentro de lo popular, y como la grieta está instalada en la sociedad y hay gente que colabora con
0: como
1: eso.
0: Como que la balanza se inclina siempre para un lado.
1: Siempre para el mismo lado, claro, por eso. Por eso. Pero digo, por ejemplo, se habló poco, nosotros lo comentamos acá, de los cuatro soldados asesinados. Uh-huh. Cuando están las marchas, con los carteles que dicen dónde están las respuestas, queremos saber, cuando hay personas que hacen discursos y lo están intimando el presidente de la República, porque además aprovecharon el 18 de mayo, para que le pida la verdad a los militares, cuando aparecen las marchas que dicen nunca más terrorismo de Estado, pero perdón, nunca más. Nunca más quedó atrás. Ahora, ¿y el terrorismo contra el Estado?
0: Sí.
1: ¿De eso no habla? Porque es bueno hablar de esto, Ricardo. ¿Sabes? Yo sé que algunos se pueden enojar conmigo, pero yo creo que tenemos que poner todo dentro de la misma balanza. A ver, tenemos personas que algunos, bueno, Mauricio Rosenkopf lo dijo, nosotros secuestramos, nosotros cometimos delitos, lo dijo él.
0: Sí, es verdad, sí.
1: O sea, José Mujica, había fallecido, el presidente Mujica reconocía de que nada le daba más poder que entrar con una pistola 45 en la mano asaltando un banco, lo dijo él.
0: Es verdad.
1: La señora Topolansky y su hermana, en videos que están grabados, que están a disposición de la gente, reivindicaban el método que tenían para seleccionar las personas que después serían ejecutadas. Y hoy, esta anciana venerable, la ves en algunos medios de prensa, hablando como que no hubiera pasado. Entonces, a ver, ¿tenemos olvido para algunas cosas y otro para otras? ¿Por qué? Recordemos de que en el 2005, cuando se empezó a hablar de todo esto, la entonces ministra Berruti, una señora con todas las letras, porque hay que hablar de eso, bien, con todas las letras, ella dijo que ella estaba abierta a abrir los archivos. Cuando en el gobierno anterior, el discutido, cuestionado, doctor Javier García dijo que iban a desclasificar los archivos de la dictadura,
0: Sí.
1: ¿y quién fue que se opuso? ¿El Partido Nacional?
0: Pero
1: No.
0: además,
1: ¿Partido Colorado? No.
0: totalmente.
1: ¿El Frente Amplio se opuso,
0: Sí,
1: Ricardo?
0: sí, sí, sí. Sí. Claro, pero además, como lo hemos dicho aquí en reiteradas oportunidades, bueno, no me da para contar cuántas veces lo dijimos. De hecho, lo hablábamos antes de que falleciera el expresidente Mujica. Qué bueno sería un baño de sincericidio. Van quedando pocos con una vida bastante extensa ya, por consiguiente, naturalmente, le llegará la hora de la despedida y se van a morir con todo ese secreto guardado. Digo,
1: Bueno,
0: qué bueno sería un baño, una inyección de sincericidio, decir, bueno, esto lo que ocurrió fue lo siguiente, y bueno, describir lo que ocurrió, porque al margen de todo el daño que se está causando, al margen de todas las reparaciones, si lo digo entre comillas, que se están causando, digo, reparaciones económicas, hay jóvenes, es más, gente no tan jóvenes, de 30 y algo de años, que te hablan del gobierno dictatorial como que lo hubieran
1: sí,
0: vivido, y en realidad
1: exacto, sí.
0: fueron contados por unos pocos.
1: Es cierto, sí. Es así. Ahora,
0: Entonces,
1: mira, yo te cuento, por ejemplo, insisto, yo reivindico a Susana Berruti, que fue una gran ministra, una ministra seria, inteligente, una abogada, muy reconocida, que estuvo 3 años en el ministerio. Y que en aquel momento, cuando ella habló de que iba a desclasificar cosas de la vida, cosa de la vida, recordemos, busquemos el archivo, entraron en una oficina del Ministerio de Defensa Nacional y robaron parte de los archivos.
0: Sí.
1: ¿Ah? Vamos a hablar claro. O sea, ¿por qué memoria selectiva? Digamos las cosas como son.
0: Sí,
1: O sea,
0: claro.
1: yo no quiero ser autorreferencial, pero yo puedo decir, entrevisté al fiscal de delitos de lesa humanidad, el doctor Percivale, y me dijo que no necesitaba pruebas para procesar militares. Que lo que tenía que hacer era interpretar los expedientes, y si se descubría algún error, corregirlo y procesarlo y mandar a la cárcel a gente de más de 80 años. Es el único país del mundo que esto existe. Ah, porque, a ver, miramos para la Argentina, no existe. En Brasil no existe. O sea, pueden condenarlo, sí, pero después, viste, se presentan recursos, en fin, y normalmente son liberados o se bajan las penas, pero no llevan a un tipo en silla de ruedas con un respirador,
0: Y mucho
1: como lo
0: menos con un
1: vimos.
0: respirador, claro.
1: Y
0: Claro.
1: bueno, por eso, pero eso lo
0: Pero
1: vimos, ¿no? Lo vimos, entonces.
0: al margen de, a ver, de culpabilidades, al margen de banderías políticas, al margen de estar de acuerdo con uno u otro lado de la balanza, las cosas hay que hacerlas, pero hay que hacerlas bien y que la balanza sea equitativa. Yo no digo si van
1: Y
0: a
1: acá
0: condenar
1: mismo
0: a
1: dice.
0: dos de un lado que condenen a dos del otro. No, de repente claro, hay más de uno que de otro, pero por lo menos que den la posibilidad de saber a ciencia cierta, de primera mano, cómo fue la realidad.
1: Acá me dicen, son tan hipócritas que miran dónde han puesto el país en tan poco tiempo. Te haría a Bukele darles unas charlas de cómo gobernar y quitar ese rencor. Muchos no conocen lo que se vieron, como decías. ¿Verdad? Claro. Es así. No puede haber dos opiniones, depende del color político que tengamos.
0: Es que a veces me causa gracia irónica cuando escuchás a personas de 36, 40 años, porque el gobierno, y te hablan del gobierno de facto y de todo lo que se hizo del otro lado, de la vereda enfrente, para combatir el gobierno de facto, para el retorno a la democracia, como que si ellos hubieran vivido eso, y en realidad la historia es totalmente diferente a la que te contaron. Es más, es muy diferente a la que cuentan ahora, porque hubo un pacto que después fue violado. Hubieron dos plebiscitos que después fueron caso omiso, no se les dio bolilla, no les importó los dos plebiscitos. ¿Hablamos de democracia en serio?
1: Mira, estaba buscando aquí el asesinato de Acosta y Lara. Uh-huh. Armando Acosta y Lara, político educador uruguayo. Fue perteneciente al Partido Colorado, fue asesinado por Samuel Blixen.
0: Sí.
1: Que Samuel Blixen, después, viste, lo tenías en los canales de televisión y había gente que promocionaba sus libros, en fin, todo eso. En la calle San José, allá en el centro de Montevideo, le hicieron una guardia en el edificio de enfrente. Uh-huh. En un momento en que él salió a la puerta del edificio, además provocaron que él saliera, lo acribillaron a balazo. A ver, literalmente lo partieron al medio, balazo. Porque el cuerpo fue partido al medio. Así, imagínate la violencia del hecho en sí. Y vos decís, ¿y eso cómo lo analizás? Después dicen, estuvo preso. O sea, hay gente que no pasó ni por una comisaría, y hoy los tenemos cobrando pensiones reparatorias hereditarias. Esto fue, en verdad, un obsequio del doctor Tabaré Vázquez. Y yo digo, ¿por qué? ¿Y qué pasó con los que perdieron? O sea, los familiares de los cuatro soldados, ¿cobraron alguna reparación? Pregunto. Porque estaban en el servicio.
0: Sí,
1: estaban cumpliendo su deber. Te puede gustar más, menos, lo que sea.
0: De hecho, estaban cumpliendo su deber. Si mal no recuerdo, venían en un jeep, ¿no?
1: No, estaban en el jeep. Estaban estacionados en la puerta de la casa del comandante jefe del ejército.
0: Ahí va. Y pasó una combi, fue, ¿no?
1: Claro, o sea, una de atrás, una de costado, y los barrieron a brazos. Uh-huh. Entonces vos decís, ¿y esa gente cumplió un tipo de reparación? Los familiares de esa gente. Porque en aquel momento no había tanta comunicación como ahora. Aparecían los diarios, en fin. Había algunas fotos en el blanco y negro que mostraban los cuerpos acribillados a balazos.
0: Sí.
1: Eso fue un asesinato cruel. Como pocas veces se vio aquí en la historia del país.
0: Y como muchas muchas crueldades que se cometieron en aquel momento, ¿no?
1: Después podemos hablar de los secuestros. Uh-huh. Alguno tuvo alguna particularidad, como cuando secuestraron al entonces presidente de UTE, Pérez Rebanuel, y lo tuvieron preso y lo obligaron a vivir un mes con la plata que él decía que tenían que recibir los funcionarios. Pérez Rebanuel en un mes creo que adelgazó 40 kilos. Por eso soltar, ¿entendés? Entonces, vos decís, bueno, pero caramba, ¿qué pasó con esto? Después lo volvieron a secuestrar. Porque después ya era costumbre. ¿Está bien? Pero mira vos, fíjate, seguimos buscando. Un comando de Movimiento de Liberación Nacional Tupamaro acribilló balazos a cuatro soldados, 18 de mayo, atendeme, esto fue el lunes. El lunes hicieron 54 años. Acribilló a balazos a los soldados que custodiaban el domicilio del entonces comandante en jefe del ejército, el general Florencio Gravina. ¿Quiénes fueron los que murieron? Para que la gente tenga memoria. Saúl Correa Díaz, Osiris Núñez Silva, Gaudencio Núñez Santiago y Ramón Jesús Ferrer Escobar. Los cuatro jóvenes fueron sorprendidos, acribillados dentro del vehículo militar en el que se encontraban de guardia mientras tomaban mate. Algunos dicen que estaban durmiendo, otros tomando mate, lo que sea.
0: Lo que estén haciendo.
1: El atentado fue perpetrado, no por casualidad, en el día de la fundación del Ejército Nacional, 18 de mayo. Los tupamaros buscaban dar un golpe de efecto y de propaganda contra las Fuerzas Armadas. ¿Y el gabarito? No es suficiente lo que le dimos a Olga.
0: Ahí no hubo, por lo menos que se conozca, no hubo investigación, siquiera investigación.
1: Y bueno, a ver, buen día. Repararon al militar Salmentón gravemente herido cuando descubrieron la tatucera en la bajada de Pena de Masoller. No sé si pregunta o no, creo que pregunta. Y después dice que uno de los soldados muerto en este ataque frente a la casa de comandante en jefe, Gaudencio Núñez, vecino del Pueblo Nuevo. Yo sabía que había un riverense, pero no ubicaba cuál era. Buen día, una pregunta. ¿Por qué Tabaré Vázquez decretó reparación vitalicia en la calle Pau? No la quitó. No entiendo qué pasa en Uruguay. Yo tampoco.
0: Bueno, tampoco entiendo. También Tabaré Vázquez había dicho, si mal no recuerdo, el 19 de abril, el día de Nunca Más, y tampoco le dieron importancia.
1: Y bueno, acá otro oyente me dice, ojalá volviera una buena dictadura militar. Yo no estoy de acuerdo. No. Nací en el 71, fui a la escuela y 2 años en el liceo. En esa época, siendo menor, andábamos libres por las calles y canchas de fútbol de tranquera. Hacíamos a las piedras con 10, 11 años. Del 85 para acá, los políticos de izquierda y de derecha más se parecen a una pelea de mujeres, puros insultos y ofensas, llegando a olvidarse de la sangre derramada entre los tradicionales. Por eso tengo credencial y no los voto, me dice acá un vecino. Bueno, por eso. Estas son decisiones de la gente que está, a ver, y esto yo quiero tenemos que cerrar, pues tenemos la nota, Chipi, prepararme la tanda. Yo creo que el grado de desaprobación que marcan las encuestas, porque a ver, el título de la encuesta es una cosa, pero después te deje leer adentro.
0: Claro.
1: Después está el desarrollo, porque no es una hoja, una encuesta, son varias hojas. Yo creo que si empezás a leer te vas a encontrar, ¿sabes con qué? Con que el grado de desaprobación es contra el sistema político uruguayo.
0: Ah, sin duda, totalmente.
1: Ah, pues por eso, ¿verdad? Por
0: totalmente. Lo que pasa es que el sistema político tiene una cabeza, la cabeza es el presidente.
1: Y bueno, por eso, pero además tiene un sistema, que ¿sabes cuál es? El de autoprotección.
0: No, totalmente es... de acuerdo, totalmente de acuerdo.
1: ¿Quieres ir a la tanda, Chipi?
0: Bien, antes de ir a la tanda, déjame decirte nada más que esto, porque Orsi mañana viaja a Buenos Aires para participar al homenaje de Migliorini, Gutiérrez Ruiz, sí. Barredo, Witterla, y está muy bien, no, no estoy criticando eso. Pero ¿se podrá levantar un discurso, una bandera por todos? Cuando digo todos, ¿son todos?
1: Pues yo no creo que esté, yo le digo, discrepo contigo, no creo que esté bien que él vaya a un homenaje que tiene que ver con algo que marca la grieta que nosotros estamos hablando ahora.
0: Bueno, por ese lado sí, yo lo miraba por el lado de el reconocimiento a los caídos, por así llamar, pero son
1: no, pero
0: todos.
1: Los caídos, pero por eso. Pero yo no lo vi al presidente Orsi en reconocimiento a los caídos en defensa de la democracia.
0: Estamos de acuerdo.
1: Ah, y por eso. Entonces digo, que se ponga de acuerdo, ¿para qué lado va? ¿Para qué lado va? Esto el presidente es de todos, no es una fuerza política. Y si quieren algún día, empezamos a investigar más en profundidad de cómo fue que las fuerzas paramilitares argentinas llegaron al apartamento donde estaban estas cuatro personas que fueron asesinadas. Y si llegaron, ¿a quién buscaban? ¿A Miguelina Gutiérrez Ruiz? La información que yo tengo es que no. Que buscaban a otra persona. Y que en el momento, cuando llegó el operativo, con el equiparado, el paramilitar Gordon, Aníbal Gordon creo que era, y bueno, ya que estaban, cumplimos el mandado, barremos con todos los que están ahí. Es terrible. lo que hicieron. Ah, o sea, Barrero, Huiteló, Michelini, Gutiérrez Ruiz, creo, según tengo la información, pagaron una cuenta que no era de ellos.
0: Ah, es muy probable, sí. Sí, sí.
1: Bueno, pues.
0: Sí, sí.
1: Y vos creo que sabés para la que va hoy.
0: Sí, sí, sí, sí.
1: Así que volvemos a la pausa y a la vuelta conversamos con el doctor Marne Osoy.
0: Perfecto. Chipi, cuando quieras, manda la pausa y a la vuelta conversamos con el diputado Marne Osoy.
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1: Nueve horas 50 minutos en todo el país. Ya estamos recibiendo al diputado Marne Osorio. Buen día, diputado, ¿cómo está?
2: Muy buenos días, Ricardo. Muy buenos días a los demás compañeros allí de la radio y a la audiencia. Un gusto estar con ustedes.
1: Bueno, el gusto.
3: Bueno, Marne, importante, buen día, primero. Una presentación que has hecho preocupada por un tema que nos preocupa, digo, a todos, y está bueno que les ocupe a ustedes, sobre el tema de narcotráfico, consumo, tráfico, salud mental, porque todo viene enganchado una cosa a la otra. ¿Cuál es el trámite? ¿A dónde se dirige? Y bueno, ¿qué respuestas pretenden conseguir?
2: Bueno, sí, Iván. Hemos estado trabajando en abordar el tema desde la perspectiva del consumo problemático, todas las consecuencias y todos los alcances, y desde esa mirada holística, esa mirada general, amplia, porque claramente muchas veces nosotros vemos el tema de las sustancias que son las sustancias que se consumen en forma patológica desde la perspectiva del narcotráfico o desde la perspectiva de la salud que son todas realidades claramente muy evidentes, pero que tiene otras dimensiones. Y yo empecé el abordaje desde la perspectiva de educación, porque claramente cuando nosotros miramos toda la oferta educativa que se ha ido construyendo en el departamento, y sentimos esa sensación de que hay muchos jóvenes que no la están aprovechando, que están abandonando el sistema educativo, ¿cuáles son las razones? Y cuando entramos a escarbar vemos que seguramente faltan datos. Porque cuando vemos cuál es, por ejemplo, el consumo problemático de los jóvenes, vemos que hay algo de información de los jóvenes que están en las instituciones, y vemos que ese indicador es relativamente bajo. Pero ¿qué pasa con aquellos jóvenes que no están en los centros educativos? Justamente aquellos jóvenes que salieron, que cayeron del sistema educativo, allí no tenemos información, y nosotros presumimos de que seguramente allí hay un problema que tiene realmente un alcance mucho más profundo, mucho más duro, y que para poder construir acciones, primero hay que conocerlo. Entonces, estamos haciendo pedidos de informe a diferentes instituciones para, por ejemplo, tener datos concretos para esta realidad. Estamos pidiendo datos al sistema educativo, estamos pidiendo datos a el INAU, estamos pidiendo datos al MIDES, estamos pidiendo datos a Salud Pública, a la Junta Nacional de Drogas, con una mirada desde la materia que le corresponde a cada una de estas instituciones, pero tratando de tener la información general de la realidad, porque sentimos de que cada una de las instituciones está de espalda a la otra. No hay una interinstitucionalidad efectiva para abordar el tema del consumo problemático y de todos los alcances y todas las dimensiones que tiene desde una perspectiva general, desde una perspectiva interinstitucional. Entonces, yendo a la pregunta que tú me hacías, ¿qué estamos haciendo? Bueno, hicimos una serie de baterías de pedidos de informe a ANEP, a INAU, a la Junta Nacional de Drogas, al MIDES, al Ministerio del Interior y al Ministerio de Salud Pública. Lo hemos cursado en el día de ayer. Seguramente hay un plazo donde estaremos recibiendo información. En paralelo, estamos trabajando en en un proyecto que pretende ser un proyecto piloto para presentarlo en el ámbito de la educación y de salud pública.

0: pública, que tiene que ver, a ver, con darle más capacidades a los centros educativos, fundamentalmente a los centros educativos de modalidad María Espínola, que tienen un tiempo extendido y que hacen un trabajo realmente muy lindo, darle más capacidades con más técnicos que trabajen puntualmente en el tema del acompañamiento y de la detección temprana del consumo problemático de esos jóvenes que están siendo de alguna manera bombardeados o desafiados o provocados en las diferentes comunidades para entrar en el consumo de algunas sustancias. Porque claramente, Iván y Ricardo, nosotros hoy no tenemos una campaña de desestímulo al consumo del cannabis, por ejemplo. Tenemos mucho más consumo, mucho más publicidad y mucho más campaña para la prevención del consumo de alcohol. Está bien que lo haya, o del consumo del tabaco, y no así del consumo del cannabis. Uh-huh. ¿Acaso han visto alguna publicidad que diga, si consume cannabis no conduzca? No, hay, claro. Si consume alcohol no conduzca. Claro. Entonces eso ha hecho que baje la percepción de riesgo, y es una de las causas por la cual se ha multiplicado varias veces el consumo de cannabis. Entonces,
1: Marne, permíteme un agregado, porque entraste en un tema que yo quería entrar. ¿Cómo nos pueden explicar el sistema político en general, que atento a lo que tú mencionabas y que te doy 100% de razón, y creo que Ricardo está de acuerdo contigo también, que se está hablando del comisionado de la primera infancia para nombrar al doctor Daniel Radío, que fue uno de los que impulsó todo esto que vos decís?
0: Sí. Iván, yo creo que realmente la solución no pasa por crear más institucionalidad, así como tampoco creo que pasa por crear más marco regulatorio, más norma, más leyes. Acá pasa por la gestión, pasa por la implementación y por la articulación entre las instituciones. A ver, claramente hoy nosotros venimos perdiendo por goleada en esta temática. Si tenemos un joven o una familia que tiene el problema del consumo problemático en su interna, ¿qué alternativas le brinda el Estado para atender al joven, para acompañar al joven, para darle soporte a la familia, para darle soporte al sistema educativo para que pueda captar ese joven y acompañarlo? ¿Qué acciones hoy hay concretas? Son acciones aisladas. A ver, y yo con esto no voy para nada a cuestionar al esfuerzo que pueden hacer muchas personas. Acá yo voy a la política pública que necesita planificación, recursos. No hay recursos. Acá hemos visto cómo suceden de que muchas personas que tienen el consumo problemático entran una y otra vez al hospital de Rivera, al ala de psiquiatría, como única alternativa, y a los pocos días los liberan o les dan de alta, pero la persona vuelve porque tiene un problema sanitario, tiene un problema de consumo problemático y no tiene una solución que realmente lo pueda conducir por un camino de la recuperación. Y ni que hablar a todo el entorno familiar que termina siendo le cambia la vida para mal a muchas familias, y creo que todos lo hemos visto más cerca o más lejos, pero esas son las ausencias de las políticas públicas en toda esta temática, y es, bueno, un poco lo que nosotros estamos intentando es poner el tema en la agenda parlamentaria, poner la agenda en general, pero también, como siempre, tratando de poner el foco en las características particulares que tenemos nosotros acá en la frontera. Porque claramente, acá, Iván, cuando miramos cuál era el consumo problemático en el año 2000, el consumo problemático que teníamos era alcohol y tabaco, era fundamentalmente esto, el resto era todo en segundo plano. Hoy, claramente, tenemos el consumo del cannabis muy alto, y tenemos el consumo de la pasta base, que es uno de los elementos que más está enquistado dentro de lo que es el delito, la delincuencia vinculada al narcotráfico.
2: La pasta base que
0: nuestra frontera claramente es especialmente permeable y sensible a esa realidad.
2: Decía la pasta base que si acaso es la droga que más destruye a la persona y por consiguiente también más destruye a la familia. 100% de acuerdo con sus declaraciones, diputado, cuando mencionaba que en el hospital todo lo que se hace es internar en psiquiatría, alguna especie de sedante, algo más, pero no se trata el problema de fondo como debería tratarse, no solamente con la persona adicta, sino con su entorno. Y aquí hay un tema, aquí digo en Rivera específicamente, hay un tema que es sumamente de extrema necesidad, que es abordar la binacionalidad también en el consumo problemático de drogas.
0: Sin duda, a ver, sin duda, Ricardo, y creo que todos lo hemos escuchado y lo hemos visto, la influencia que tenemos del crimen organizado brasileño vinculado al narcotráfico aquí en nuestra región de frontera. Hemos visto todas estas bandas criminales que lamentablemente le ha venido pegando tan duro a Brasil, que tiene un alcance territorial que penetra por nuestra frontera el país. Y que lo vemos muchas veces en los barrios de Rivera. Bueno, esto, ¿a quién apunta? Esto apunta a nuestros jóvenes. Esto apunta a reclutar nuestros jóvenes, sacarlos del sistema educativo, promover el consumo y transformarlos en soldados de ese circuito tan perverso. Bueno, para enfrentarnos a eso necesitamos una política pública que lo trabajemos desde todas las dimensiones, desde los centros educativos, desde sin duda la seguridad pública, sin duda el área de salud pública, pero de las políticas sociales, con herramientas muy concretas para atender esta realidad.
1: Bien. Marne, a ver, es un tema que merece un análisis más profundo, porque además, con lo que Ricardo decía, la pasta base y eso, un comisionado parlamentario que tú conoces, que yo conozco, con una persona con la que tuvimos excelente relación, nos decía que estaba todo tan contaminado el sistema que, por ejemplo, el sistema carcelario, si tuviera que flexibilizar, él preferiría que entrara la marihuana en las cárceles y no la pasta base. Imagínate a lo que hemos llegado. O sea, que se pueda considerar el negociar con el narcotráfico para bajar el nivel de agresividad, en fin, y todo lo que está ocurriendo en las cárceles, es lo que la gente poco habla, y que sin embargo cada tanto tenemos noticias como la otra vez con un grupo de criminales, prendió fuego una celda con 6 personas adentro y de la celda al lado se reían viendo cómo se achicharraban.
0: Sí. No, es realmente terrible, y Uruguay, que a veces cuando nos preguntan de otros lugares del mundo, con cierta admiración, la liberación del consumo a la marihuana, el gran paso que dio de la mano del presidente Mujica en su momento. A ver, sin duda que la teoría, la inspiración que llevó a esto, tenía un fundamento. Era evitar el tráfico ilegal y con ello toda la delincuencia vinculada. Pero, a ver, hoy con el diario del lunes, nosotros podemos decir claramente que el resultado fue negativo. Desde mi punto de vista, y lo digo con muchísima convicción, lo que logramos fue incrementar el consumo varias veces del cannabis, bajar la percepción de la población de que es un producto que no es tan perjudicial para la salud, y que el narcotráfico siguió creciendo. Entonces, realmente no fue un camino por el cual yo creía que tenemos que seguir caminando. Y aquí yo tengo mucho afecto por Radio, yo conozco muy bien cuál es su forma de pensar, pero claramente no estoy de acuerdo, y estoy, a ver, tal vez hace algunos años atrás yo podía estar un poquito más de acuerdo de lo que estoy hoy, porque realmente hoy no podemos no mirar los resultados que hemos tenido a partir de esos pasos que dimos como Estado.
1: Claro. Bueno, ahora, para ir cerrando, Marne, recordemos, cuando se habló de cannabis en el primer gobierno de Vázquez rotundamente dijo no. Sí. Cuando se habló de la interrupción voluntaria del embarazo, tú recordarás El propio Tabaré Vázquez dijo que sí, que él iba a vetar la ley y que si levantaban el veto, él disolvió las cámaras y que llamaba a elecciones parlamentarias hace 30 días. Pero el Frente Amplio, con todo respeto, aplicó aquella de que a rey muerto, rey puesto. Porque salió Vázquez de la presidencia, entró Mujica y aprobaron todo. Es más, esperaron que cambiara el gobierno para poder devolver sobre este tema. O sea, que acá hay responsables claros de algunos temas que no se pueden inocentar ellos. Tienen que asumir responsabilidad. Y ahí es donde yo encuentro que está el problema para poder cambiar la realidad que vos estás mostrando y que estamos todos de acuerdo con eso.
0: Sí, sí, pero bueno, yo creo que por eso necesitamos datos concretos, Iván. Porque lo que no puede haber es desinformación. Acá tenemos que mostrarle a la sociedad en su conjunto, porque esto es un tema que le pega a la sociedad en su conjunto, que nos pega a las generaciones actuales y le pega al futuro del país como tal, porque el hecho de que tengamos un deterioro en la formación de nuestros jóvenes significa una pérdida de oportunidad para esos jóvenes, sin duda, pero también para el país, para poder seguir desarrollándose. Y para eso necesitamos datos concretos. Entonces, y tenemos nichos muy duros en la sociedad, que además el tema del consumo problemático es crónico y está creciendo. Hemos oído hablar de todas las personas en situación de calle, y toda la política apunta como solución sacarlos de la calle. Está bien, hay que sacarlos de la calle, no podemos dejar que se mueran. Pero ¿cuándo vamos a empezar a construir políticas para que no siga creciendo esa realidad? Y dentro de las problemáticas que le pega a esa población, es el consumo problemático. Entonces, sí. Porque si no, es seguir empujando con la barriga. Entonces, es seguir atendiendo las consecuencias y no atendiendo las causas. Entonces, estas son de las cuestiones que yo creo que hay que mostrarlo, hay que evidenciarlo, hay que ponerlo en la agenda, y que cuando se interactúa con responsables de la política pública, no solamente vayamos por el camino de qué vamos a hacer con las personas que están en la calle. Bien, vamos a preguntar eso, pero ¿qué vamos a hacer para que no sigan yendo personas para la calle? Para que esas personas tengan una alternativa y puedan construir un proyecto de vida. Esas son las cuestiones que tenemos que poner en fuerza.
1: Si no, no es escondiéndolo, es que resolvemos el problema, hermano, estamos de acuerdo. Porque, a ver, hay personas que le abrís la puerta de los refugios del MIDES y van. Al otro día termina el horario y tienen que salir. Y cuando salen, vuelven a lo mismo y a veces van a los refugios del MIDES arrastrando sus adicciones, sus vicios.
2: Ahora,
1: o sea, es un tema bien profundo.
2: Permíteme una, porque estoy intentando razonar el país que estamos heredando desde hace ya varios años. Primero el consumo de la marihuana, después, bueno, que empiezan a entrar el resto de las drogas más pesadas, como se le dice, la interrupción voluntaria del embarazo. Luego, en un censo, el país envejecido. ¿A dónde apuntamos, Marne? Realmente, ¿a dónde apuntamos cuando políticas anteriores y la actual podían haber, bueno, derogado leyes, o podían haber planteado leyes, o planteado plebiscitos, por lo pronto, a que la población se exprese de que si está de acuerdo o no con el uso regulado es una forma de decir, de la marihuana y demás?
0: Es que lo que ha faltado es una verdadera actitud de autocrítica y de revisión efectiva de los resultados de la política pública, porque aquello de que fue mi bandera y en algún momento fue una bandera que me rindió desde el punto de vista comunicacional para el mundo, hoy no la puedo poner en cuestión, pero tenemos que ponerla en cuestión, pero ponerla en cuestión no para pegarle a nadie, porque acá no puede haber esa cuestión, para que las cosas cambien efectivamente y para que esto se transforme en una política de Estado efectivamente. Hay que ir por los resultados, hay que ser muy pragmático, hay que ser muy pragmático y animarse a dar pasos que realmente puedan cambiar algunas realidades. Entonces, pero claro, lo que pasa es que a veces, cuando nosotros planteamos estas cosas, muchos lo primero que hacen es levantar el escudo, no, porque esa fue una ley de fulano de mengano, eso fue una ley nuestra. A ver, esto no es una ley de nadie, esto es una ley que le pega o que regula la vida de todo el país, de todos los uruguayos. Entonces tenemos que ver los resultados. Y podemos ir analizando, hoy estamos en este tema en particular, pero seguramente hay otras temáticas que necesitan políticas públicas, que tienen que trascender los periodos de gobierno, que tienen que trascender los partidos. Con ustedes hemos hablado reiteradamente de las políticas de frontera, claramente otro tema que está en una situación de déficit importante. Bueno, todas estas cuestiones, si no logramos que nos impongamos con esa nueva cabeza de construir proyectos que sean un proyecto país y que no sean proyectos para sacar réditos políticos a corto plazo, no vamos a tener resultados realmente profundos como necesitamos como país.
1: Bueno, Marne, para cerrar, te cuento, recibimos un mensaje bastante largo de un oyente que está molesto con el sistema político, porque dice, bola de cristal, solucionar problemas de transición cuando en Estados Unidos, por ejemplo, no consiguieron resolverlo. Estados Unidos es otra historia, es un continente dentro de otro, o sea, no podemos compararnos. Pero a lo que yo voy a lo siguiente, Marne, y te lo dejo, porque creo que esto debe ser también de tu conocimiento y tu preocupación. Cuando se habla de los números que marcan el bajo nivel de aceptación de la gestión del gobierno Orsi, nosotros decíamos, y tú conoces bien lo que es el tema de las encuestas, la encuesta no es una hoja, no es la tapa, y lo que dice. La encuesta es un desarrollo de, se llega a ese resultado. Y yo digo que si hoy empezamos a medir el grado de aceptación o de reprobación del sistema político en general, y vos podés salir de esa reprobación, ¿no? Pero digo, de repente los números son mayores, ¿no? O sea, la gente está queriendo respuestas y no está encontrando. Yo te lo planteo así porque yo sé que vos sos un tipo honesto, una persona de reconocer aciertos y errores, pero me parece que esto está en la cabeza de la gente, decir, muchachos, basta, empiecen a pensar en nosotros, pues si no parece que estamos gobernados por una élite, que son los que están allá arriba, que, viste que se dice vulgarmente, no es tu caso, porque vos recorres, pero algunos desde el escritorio pretenden solucionar los temas que no se solucionan en el territorio, que creo que es lo más importante.
0: A ver, y yo comparto, Iván, yo comparto tu análisis acá. Claramente hay una opinión generalizada de las personas, de los ciudadanos, de las comunidades, que ven que los temas que les son cercanos, que les son prioritarios, no están con la fuerza que se tendrían que estar incorporando en la agenda, en los temas, en las informaciones cotidianas. Yo estoy convencido de que el arte de la función pública y de un gobernante es tratar de no perder la perspectiva de mirar la realidad general del país en clave general, pero esto no puede significar no entender la situación particular de los ciudadanos, de las comunidades más pequeñas. Y yo creo que es ahí. A ver, hoy claramente hay problemas que están vinculados a la falta de trabajo, a la calidad del trabajo, a la falta de ingresos en los núcleos familiares, que pega a lo largo y ancho de todo el país, y que en algunos territorios como el nuestro nos pega más duro, y que no vemos, no estamos viendo efectivamente herramientas para tratar de generar soluciones efectivas. Yo lo he hablado con ustedes, porque hay que aterrizar las cosas. Hay que aterrizar las cosas en acciones muy concretas. Entonces, si nosotros hoy, por ejemplo, tenemos la posibilidad de desarrollar la construcción aquí en Rivera, que genera empleo, y genera empleo para el peón de albañil, para el peón carpintero, para el peón herrero, para el albañil, mueve la barraca, mueve la ferretería, mueve el camionero, mueve el carrero, si podemos hacer eso, bueno, tenemos que preguntarnos qué acciones como Estado tenemos que hacer para que se empiece a construir en Rivera, que no se está construyendo, y que miramos para el otro lado de la línea divisoria y vemos que las cosas allí sí pasan, y es porque allá es mucho más barato que acá. Entonces, ese tipo de cosas, que lo digo a modo de ejemplo, Lo he hablado también en el área de la hotelería, porque allá hay 50 hoteles y acá hay 8. Por la misma razón, porque la gente no quiere laburar, no, porque somos caros. Esas cosas, si decimos que estamos convencidos de que la prioridad para muchísima gente es generar trabajo digno, trabajo con buena remuneración, trabajo estable, bueno, hay que dar acciones, generar acciones concretas para esto. Y bueno, son de las cosas que nos están pasando. Lo mismo podemos decir en el área, en el tema de seguridad, que es el segundo tema, desde mi punto de vista, de los temas que más preocupan a los uruguayos. Entonces, claramente yo creo que la encuesta es una fotografía, pero es una fotografía que da cuenta de cuál es el sentimiento que tiene la comunidad en general. Y claramente hoy, a los responsables de las políticas públicas es el actual gobierno, porque para eso se propuso como gobierno y para eso se comprometió a trabajar por los uruguayos, y es la lectura que está haciendo de su trabajo en el momento de hoy el pueblo uruguayo. Ojalá cambie, pero no por el bien del partido tal o cual, por el bien del país. Porque si mañana la sensación de los uruguayos es que, bueno, empezamos a caminar, estamos viendo algunas luces en el horizonte, porque no es solamente de la encuesta. No olvidemos cuál fue la opinión de los empresarios en encuestas a nivel empresarial, donde les preguntaban cuál era la perspectiva que veían para el país para los próximos meses, y fue bastante mala. A ver, y los empresarios, que seguramente no son los que tienen problema para llevar el pan a la mesa, pero sí son los que pueden generar empleo. Entonces, ¿son importantes? Sí son importantes. Yo los quiero en Rivera, sí, por supuesto que los quiero en Rivera, y con emprendimiento lo más grande posible para generar oportunidades de empleo. Bueno, estas son de las cosas que de alguna manera reflejan estas encuestas cuando salen con esos niveles de resultados que dan cuenta que la gente, bueno, está esperando otra cosa.
1: Barney, gracias por estos minutos. Te mandamos un abrazo y que tengas un excelente día.
0: Gracias a ustedes, como siempre, un abrazo grande para toda la audiencia.
1: Bien, cerramos este bloque de Chipi con el doctor Barney Osorio. Vamos a la pausa y a la vuelta esperamos a la...
2: Ya está en estudios.
1: Ya está en estudio Marta Dini, bueno, que nos aguante un cachito que ya venimos. Dale.
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27: Diez horas 40 minutos y vamos a leer una carta que llega desde la Mesa Política Departamental del Frente Amplio de Rivera, y dice textualmente: reunida la Mesa Política Departamental en modalidad ampliada, analiza y evalúa como altamente positiva la instancia del dispositivo El FAT Escucha, tanto por la participación de las organizaciones sociales como de las militantes, además de los planteos, críticas, cuestionamientos vertidos. Se recibe la propuesta como factible y necesaria a la realización de asambleas de adherentes de manera mensual con la participación de compañeros de la agrupación de gobierno. Por otra parte, se recuerda que en los meses próximos se realizarán sesiones de la mesa departamental en las localidades de Bichadero, Tranqueras, Corrales, tal cual se encuentra previsto en el plan de trabajo anual. Recordamos a la población riverense que esta fuerza política es y será siempre una fuerza viva popular cuyo compromiso fundamental es con la democracia y la justicia social, teniendo como norte la realidad y las características necesarias propias de la frontera. Nos encontramos, como a lo largo de toda nuestra historia, no solo trabajando en pro de mejoramiento de la calidad de vida de nuestros ciudadanos, sino también en un proceso permanente de análisis crítico del desarrollo de las políticas públicas llevadas adelante por el Gobierno Nacional y la utilización de estas por parte del Gobierno Departamental. La democracia, la justicia social y la calidad de vida de cada uruguayo no son posibles si no hay memoria, paz y justicia. Y por ello recordamos que hoy, 20 de mayo, se realiza la Marcha del Silencio. Nos encontramos en Plaza Flores a las 19 horas para fortalecer la memoria y exigir en Uruguay nunca más exista tortura, las ejecuciones y la desaparición forzada de personas. Firma esta misiva la Mesa Política Departamental del Frente Amplio y leímos textualmente. Ya estamos con quien pertenece al Frente Amplio, pero que también es la coordinadora del Mides, Marta Dini. Iván, ¿estás por ahí?
3: Estoy por acá, sí. Bueno, primero un pequeño comentario. Está bueno lo que hace la mesa política, pero tenemos un temita, ¿no? Y es que la Edil de Melo sigue publicando cosas. Y en algunos casos aparece la figura de la Edil de Melo con la presidenta de la mesa política del Frente Amplio, la doctora Carla Pérez. Digo, a ver, la doctora Pérez sabe que tiene el micrófono abierto cuando quiera.
27: Claro.
3: Porque hay cosas que hay que aclararlas. Y esto es de suavizar situaciones, porque las críticas fueron muy duras y una de ellas apuntó justamente a la tarea del Mides. Y por eso, saludando a nuestra querida Marta Diniz, le preguntamos cómo se analiza todo esto. Marta, buen día.
4: Bueno, buen día, Iván, y buen día a toda la audiencia. Las críticas, a ver, son bienvenidas, ¿no, Iván? Tampoco nosotros no queremos que la gente diga sí a todo y que, ¿no? La crítica te sirve para también pensar, a ver, analizar, hacer una autocrítica y si es necesario cambiar algo, bueno, sí, pero bueno, la gente vio porque se viralizó un video de las críticas de la Edil que usted hablaba, pero en realidad yo no estuve presente en ese momento, yo estuve durante la tarde cuando se recibían las organizaciones y sé que hubo 18 participaciones y participaciones muy críticas y es más críticas y más objetivas que la que se viralizó. Entonces el FAT escucha, si sale a territorio sabe que la crítica viene y está bien. Ya se hizo en otras oportunidades y sirvió para acercarse a la gente, para saber lo que la gente pensaba y la gente le dio voto de confianza y hoy el Frente Amplio es gobierno. Entonces, el Frente Amplio, la fuerza política, el Frente Amplio, nosotros no tenemos miedo a la crítica. Creo que la crítica es buena, es positivo y es eso nomás.
3: Marta, estás hablando de lo políticamente correcto. Ahora, el senador Antonini, que conversó con nosotros el día que se llevó a cabo la reunión, dijo que ellos, contrario a lo que habían hecho antes, no venían a escuchar para elaborar un programa. Venían a escuchar las críticas. Pero digo, no fueron muy bienvenidas porque el FAT escucha. ¿Siguió en el departamento de Rivera o se retiraron después de esa reunión?
4: No, a ver, era la última instancia del día, ¿no? No se interrumpió el FAT escucha por la intervención de la Edil. Eso es un error, no sé, hay gente que dijo que se retiraron. No, nadie se retiró, es más, el presidente del Frente Amplio hizo una devolución y ayer en la mesa que tuvimos, varios compañeros dijeron que la Edil hizo su intervención y se retiró. Adentro del local no quedó, no permaneció. Y que era lamentable porque se perdió la devolución que hizo el presidente Fernando Pereira. Entonces, claro. Acá nadie salió corriendo porque escuchó una crítica.
27: Está muy bien. Pero
3: igual la señora Edil en las redes sociales dice que eso no es cierto, ¿no? O sea, permite que está ese contrapunto.
4: Bueno, yo digo y confío en los compañeros de larga data que militan, y ayer gente bien mayor hasta que yo, Iván, y dijo ayer y aclaró, ella hizo esto y se retiró de acá. No sé si se quedó en la vereda, o por la calle, por eso no sé, pero dentro del recinto no estuvo y no escuchó la devolución de Fernando Pereira.
3: Ahora, ¿dónde está fallando el MIDE? Porque ella apuntó inclusive contra la gestión actual y reivindicó, que no entendí cómo, la gestión de Natalia López. ¿Qué tiene que ver Natalia López con todo esto? A ver si vos me lo podés explicar.
4: Bueno, yo no te voy a explicar lo que dijo ella, porque quien tendría que explicar era ella, porque allí fueron críticas muy... A ver, yo pienso que el Ministerio de Desarrollo Social, tanto como la salud, son temas muy sensibles que tienen que ver, así que afectan directamente a la gente y al sentir de la gente, ¿no? Y creo que siempre, y está bien que la gente reclame, ¿entendés? Porque siempre hay algo para hacer más. También después hay con... estas cosas son subjetivas. Hay personas que a veces van por algún tema que a veces ni siquiera es de competencia del Ministerio y van creyendo que van a tener tal solución, ¿no? Y bueno, y a veces no se da, porque nosotros acá lo que se aplica, por ejemplo, en Rivera, que es del MIDES que se habló, nosotros aplicamos todo el programa nacional acá, ¿no? Hay programas y bueno, y vemos si dónde podemos encauzar lo que la gente propone ahí. Pero decir que no se hace nada, capaz que hay algún error y hay alguna falla, y es bienvenida, pero objetivamente, si la persona viene y nos habla, nosotros no tenemos ningún inconveniente de sentarnos con la persona y explicar, ¿no? Eso nunca nos negamos, también jamás se negó atender a alguien, eso no es cierto. Entonces, también puede ser la frustración que la gente sienta al no lograr una respuesta para solucionar su problema, porque la gente a veces va con problemas, otras veces no, va justamente a solucionar, a generar un monotributo, por ejemplo, o hacer algún otro tipo de trámite, asesorarse para ver cómo es una cooperativa, cómo organizar una cooperativa. Bueno, hay un sinfín de cosas, ¿no? Para hacer en el MIDES, ¿no? Reducir el ministerio a entregas de canasta o tarjeta, creo que no es todo decir lo que es el MIDES. Y eso es una sensación de ella, capaz que sea de otras personas. Y bueno, pero yo dije en otro momento, y invito a la persona que quiera ir y conocer, saber cómo funciona el ministerio y cuál es el cometido, el objetivo del ministerio, puede ir, porque a veces se confunde, porque el MIDES, a veces muestran la prensa, por ejemplo, muestra una persona que necesita la casa o lo que fuera, el MIDES no les dio, el MIDES no da casa, no es el objetivo

0: tío, directamente y que vos te sorprendió. Pues decía, la verdad que no entiendo por qué lo hace, porque conmigo no habló nadie de estos temas. ¿Vos recordás de eso? Sí.
1: Bueno, y continúa lo mismo, ¿no? Decir que, a ver, vamos a ser objetivos y pasar las cosas. Yo, a ver, acá me parece que hay un ego muy, muy, muy exaltado y voy a decir esto y después en otro. Por primera vez voy a decir algo. Yo lo único que veo es que esto responde al ego de esta persona, porque, a ver, si tú sos compañero de una fuerza política y sabes que hay compañeros delante de alguna institución, de algo, lo primero que si te parece que hay algo mal, es acercarte y dialogar con las personas.
0: Claro,
1: Eso hago yo con
0: claro.
1: cualquier compañero y lo deberían hacer todos, ¿no? A ver, yo me siento orgullosa de pertenecer al Frente Amplio porque digo que es una fuerza constructora y lo construimos entre todos, ¿no? Ahora, salir a pegar en este caso, a mí o a cualquier otro compañero, ya sea de la salud, gratuitamente, sin nunca acercarse y llevar de una forma personal, me parece que no está bien. Y decir que el Frente Amplio, que las autoridades no informan y que no que dejan al interior tirado, yo no comparto eso así en 100%, porque por primera vez nosotros tuvimos acá en Rivera, ya en lo que va de este gobierno, pasando todos los ministros por acá, autoridades, directores de UTE, de OPP, bueno, un montón de, ¿no? Y nos traen la información. Entonces, a ver, si yo no me acerco y no voy a estas instancias, yo no puedo decir que no están informados. Y es eso lo que está pasando. Si yo no concurro, yo no puedo decir que no están informando. A cada uno tiene que hacerse cargo de cómo se hace. Y creo que la vida de la gente últimamente parece que pasa solo por redes sociales, ¿no?
0: Sí, ahora
1: A ver,
0: te
1: ahora
0: pregunto,
1: nosotros
0: Marta.
1: tuvimos un hecho acá, que perdóname, Iván,
0: Sí.
1: pero tuvimos

0: estatus, no estatus esas cosas, porque uno se pone a trabajar y pasa todo el día y horas trabajando y de noche también, porque nos rotamos con las compañeras para hacer el recorrido, para levantar las personas en situación de calle. Fuera de nuestro horario, hay compañeros que se ofrecen y salen también a trabajar, y eso, después de la tormenta, el sábado, que había que hacer un relevamiento social de todas estas denuncias que se presentaron, muchos compañeros del ministerio salieron, se ofrecieron y salieron y trabajaron todo el sábado, que no era un día laboral, ¿no? Salieron a hacer el relevamiento porque pensando en la gente. Entonces yo voy a defender a esos compañeros que se ponen la camiseta de pensar en el otro y de llegar al otro. Entonces con eso es lo que yo me quedo. Y la crítica sí se acepta siempre que venga con respeto y que venga de una forma para construir y para mejorar. La crítica por crítica, ahora, para atacar me parece que no está bien.
1: Está bien, pero mi pregunta es, por lo que dijo la señora Edil, ¿Qué injerencia tiene dentro del MIDES la señora Natalia López? Porque ella dijo, lo que no conseguimos con las autoridades actuales, tenemos que recurrir a Natalia López para que lo solucione. Palabra más, palabra menos. O sea, ¿qué? ¿Llama a Natalia López y consigue las cosas que ustedes no resuelven?
0: Bueno, yo quería saber, a ver, ¿qué resuelve Natalia López? No estando, si bien ella es una funcionaria del MIDES, ahora en este momento está desempeñando tareas en otro lugar. Entonces, acá lo dijo públicamente y no fue solo esta vez, en varias veces ha hablado de eso. Bueno, tendría que explicarse Natalia, porque a mí me parece que si es así, y esta edil lo ha mencionado varias veces, a ver, hay que cuestionar a ver qué está haciendo el Partido Nacional, sigue haciendo, porque ahí sería hacer política, ¿verdad?, con otro claro. Ministerio, y eso sí es grave, ¿no? Yo quiero pensar que esto sea más un comentario del edil y que no sea real, porque Natalia se desempeñó en el MIDES como jefa de oficina, después como directora, y bueno...

0: yo la respeto como tal, ¿no? Pero me parece que afirmar eso, decir eso, yo creo que estamos frente a algo, para mí es grave, ¿no?
1: Estás diciendo que las expresiones de la edil al respecto de Natalia López la comprometió.
0: Yo pienso que sí. Yo no creo que sea así, porque yo veo gente muy comprometida trabajando dentro del ministerio, pero decir eso a mí me hace pensar muchas cosas. Hace ruido, ¿no? Lo mínimo hace ruido, porque tanto es que ustedes están preguntando sobre eso.
2: Claro, pero déjame pasar una, Ricardo. En las últimas horas hay un video de varios minutos de un dirigente del Partido Nacional elogiando a
0: sí.
2: A Nadir Lesmero, ¿no? Digo.
0: Bueno, yo te voy a decir, acá, yo como Frente Amplista, ¿no? Sí. Mañana pasado, un dirigente del Partido Nacional dedica a un video a defenderme y a enaltecerme. Bueno, yo voy a cuestionarme a ver si yo estoy haciendo realmente trabajando desde el pensamiento de la izquierda. Porque acá tenemos a un dirigente que salió a las redes sociales con un video, como ustedes lo vieron, a enaltecer a esta persona. Entonces yo creo que ahí hay un... algo evidente que algo no está bien.
1: Marta, vamos a aprovechar estos minutos que nos quedan. Te vamos a dejar descansar un poco de este tema y vamos a hablar sobre lo que es el plan Frío Polar, que ya comenzaron a trabajar, que están haciendo lo digo entre comillas, levantamiento de personas a situación calle. ¿Cómo se está trabajando?
0: Bueno, solo lo que iba a decir, que yo, mire, que este tema lo hablé ahora acá porque ustedes me preguntaron y por el respeto les contesté. Pero este tema para mí no existe y bueno, y yo dedico mi tiempo a trabajar todo el día, hasta largas horas de la noche. Bueno, y referente al plan polar, nosotros tenemos ahí un, ¿no? Salió la alerta por las temperaturas bajas, y ahí enseguida ya se empezó ahora el plan invierno que arrancó a partir del día 15 y bueno, con la modalidad esa de salir, levantar las personas que están en situación de calle, porque la idea es que nadie quede con estas temperaturas bajísimas, ¿no?, que estamos teniendo acá en la calle. No hemos tenido inconvenientes, las personas han accedido a los refugios sin mayores problemas. Alguno te dice que no quiere ir y después en un diálogo, en un abordaje tranquilo, acceden ir al refugio. Lo estamos haciendo trabajando interinstitucionalmente, estamos con el gobierno departamental, con el Ministerio del Interior, con el Ministerio de Defensa, entonces Salud también está incluido, estamos con todo trabajando coordinadamente ahí, y bueno, y creo que es eso, ir, ahora tenemos una, viste, se mezclaron también, se decreta la alerta por la temperatura, viene esta tormenta, entonces muchas cosas para atender, y bueno, y en eso estamos atendiendo, y queremos llegar lo más rápido posible a dar las soluciones a la gente, porque con estas temperaturas, personas que se le voló el techo, se le voló la casa también, ¿no? Entonces no podemos dejar que estas personas sigan viviendo en las condiciones tapadas con un nylon, ¿no? Eso. Entonces también jerarquizamos las prioridades a hogares con jefatura femenina, a adultos mayor y con discapacidad, primero para atender, ¿no? Y bueno, hay brigadas también que si las personas en este caso no pueden llevar adelante el trabajo, como realizar el techo, no tienen quien les haga, hay brigadas que están trabajando y van y hacen eso, ¿no? Y después hay muchos casos para comentar acá, porque tiene que ver con esto, con el plan también polar, porque es otra, no es personas en situación de calle, pero también no podemos dejar las personas en situación de calle,
1: claro,
0: ¿no?
1: Claro.
0: Solo con paredes y nylon, ahí estamos, la persona queda en una vulnerabilidad tremenda, ¿no? Entonces hay que atender esas situaciones. En muchos casos se tuvo que hacer otras visitas, en esas visitas participaron con técnicos del gobierno departamental, para ver, porque hay casos que tuvieron problemas con la estructura, no era solo llevarle las chapas para colocar y sí solucionar otras cosas para poder colocar el techo. Entonces, bueno, hay un trabajo muy grande, entonces estamos haciendo esto, durante el día, todo el día sobre esto, y a la noche en las recorridas viendo las personas que están en situación de calle para trasladarlas hasta los refugios.
1: Tú nombraste recién el gobierno departamental y a mí se me vino el recuerdo inmediatamente del gobierno departamental con el gobierno nacional. Hablamos de, por un lado, Partido Colorado, por otro lado, Frente Amplio, pero que aquí, está muy bueno decirlo, se quitan las banderas políticas para solucionar un tema de mucha gente en estado de vulnerabilidad, como lo decías tú, después del temporal. Al contador, al intendente departamental, Richard Sander, le costó 5 minutos en una charla con el secretario de Presidencia, el Pachá Sánchez, conseguir 1.200 chapas, de las cuales 1.000 llegaron al otro día a Rivera y ya se están instalando, porque además también la intendencia, sacándose las banderas políticas, vamos a hablarlo pronto y claro, mandó una cuadrilla, el arquitecto Martín García lo dijo aquí, se mandó una cuadrilla a techar, porque de nada servía llevarle a una señora de repente de 80 años, como lo decía Marcio Protti, y dejarle la chapa, y señora, revuélvase. Está muy buena esa mancomunación de esfuerzo de diferentes partidos políticos, sin contar el partido político.
0: Bueno, esto acá, a mí, yo siento orgullo en esto, ¿no? De ver la respuesta inmediata de nuestro gobierno y de saber que es un gobierno para todos y todos los uruguayos, ¿no? Así lo dijo Orsi en campaña, que si fuera presidente iba a gobernar para todos, ¿no? Y no para el frente. Y bueno, y cuando pasa esto acá, eso es un ejemplo claro de que inmediatamente, y es cierto porque yo estaba presente cuando la llamada, ¿no? Fue 5 minutos y ya dice, hay tantas chapas allá y ya se...
1: Marcio,
0: que fue por otra cosa, el intendente le dijo, por INTA fue, le dijo, deja eso y trae las chapas, ¿no? Entonces, porque ahí es una cosa de priorizar. En esa reunión estaban todas las instituciones que participan del SECOET, pero el SECOET en todos los departamentos queda a cargo de la intendencia, la coordinación. Pero allí, a ver, uno se siente feliz de cuando ves que todos están con el mismo objetivo, ¿no? Vamos a buscar tal solución, vamos así, ¿qué criterios vamos a usar para atender primero acá? Y continuamente...
1: Y lo más loable de todo, sin politizar nada.
0: No. En ningún momento se politizó. El único objetivo era atender a la gente.
1: Correcto.
0: ¿No? Y las llamadas de uno u otro, mirá que hay tal situación así, ¿viste? Y uno concurrir enseguida, eso... A mí particularmente, yo creo que así tiene que ser la política, ¿no? Y bueno, y el pensar que el gobierno nacional no deja de lado a Rivera solo por el hecho de que el gobierno departamental es de otro palo, ¿no? Partido Colorado, eso muestra que se está trabajando en serio.
1: Sí. Podemos hablar de... Es una cadena, ¿no? Y yo no quiero defender a ningún partido político, pero es una cadena, ¿no? El gobierno nacional, siendo de un partido político, ayuda, apoya, colabora con un gobierno departamental, siendo de otro partido político, y este gobierno departamental, sin preguntar de qué partido político son los damnificados, los colabora también. Está brillante la situación, brillante el planteamiento que se hicieron, y mucho más aún raya la excelencia el trabajo que llegaron. Por eso quería remarcar justamente, de hecho, mucho se habla de que la intendencia en el periodo anterior, donde era la coalición multicolor quienes gobernaban el país, conseguía menos cosas que hoy que gobierna el Frente Amplio.
0: Eso lo dicen el mismo Partido Colorado, las mismas autoridades que están, y eso no lo dice el Frente. Y yo digo, bueno, qué bueno que somos diferentes.
1: Sí, igual ahora... la encuesta sobre la desaprobación del presidente ha bajado muchísimo y el presidente dijo que tiene que rever todas estas cosas. Bueno, ojalá estemos a tiempo todavía. Marta, para ir cerrando, te leo un mensaje. Dice, buen día, la señora quiere tapar el sol con un dedo. ¿Por qué no publicaron lo que dijo Pereira después?
0: Bueno, es que nosotros, a ver, pero para una persona que no es del frente, yo les voy a decir... Nunca se vio videos de las reuniones que hacían, porque nadie filma. Esto fue un caso, y no es porque se está escondiendo, es que es una discusión entre Frente Amplistas, entre adherentes Frente Amplistas, y nunca se hizo público eso, no es que se esté escondiendo ni nada, es porque nadie tiene el hábito. A nosotros nos sorprendió eso, porque nosotros no trabajamos así. Si está bien, si está mal, no sé, cada uno que lo interprete como quiera, pero siempre fue así. Es más, todas las reuniones internas de los otros partidos tampoco, a no ser que alguien en particular suba un video, tampoco no están. A no ser que sea un congreso, una cosa que tiene otra visibilidad, ¿no? Otra impronta. Pero estas reuniones, estas instancias, nunca se hizo.
1: Dos mensajes más. Uno dice, parece que hay, estoy intentando sacar el mensaje, dice, parece que hay tirantes entre la presidenta del Frente y la señora Edil. Otro dice, buen día, con todo respeto, no defiendo partido.
0: No conmigo, ¿no? Con la otra Edil.
1: Sí, sí,
0: pero creo que esta señora se crea enemigos, porque que yo sepa también la presidenta del Frente no tiene problema ninguno con ella.
1: La presidenta del Frente, hablamos de la doctora Carla Pérez.
0: Sí, sí.
1: Para ser un poco más específico. Otro dice, buen día, con todo respeto, no defiendo partido político del gobierno, pero no hacen más que cumplir con su obligación con el pueblo y con quienes le pagamos el sueldo. Así tiene que ser, respuesta inmediata cuando se necesita. Después dice que no usen esto ahora para hacer campaña política, porque van a usar la desgracia de los demás para hacer politiquería. No estoy de acuerdo.
0: Tanto es que nosotros ni siquiera subimos videos, ni nadie, nadie. Tú miras mis redes sociales, no hay nada de esto, porque, a ver, siempre dije, exponer a las personas ya con toda su problemática es vulnerar nuevamente a la persona, ¿no?
1: Totalmente. Y del otro mensaje,
0: sí, sí.
1: Sobre qué es la obligación para con el pueblo y con quienes le pagamos el sueldo, así tiene que ser la respuesta inmediata cuando se necesita. Yo, como uruguayo, la verdad me hizo sentir muy bien la respuesta de decir, bueno, no todos mis fondos al gobierno están perdidos. Sí, no todos.
0: Es cierto que todos cobramos. A ver, estamos trabajando y cobramos un sueldo. Y acá no, nadie está pidiendo homenajes ni nada. Mirá que estamos solo comentando lo que se está haciendo, ¿no?
1: Por supuesto. Y ojalá se siga trabajando más en pos de la población y menos en pos del crecimiento del gobierno. Pero
0: No, ese es el cometido, trabajar para la gente, porque, a ver, cada uno está ocupando sus lugares porque la gente depositó de una cierta manera, mismo los cargos que no son electivos, ¿no? Pero la fuerza que fue electa confía.
1: Son
0: cargos de confianza. Entonces, por lo tanto, yo lo que tengo que brindarme es a la gente.
1: Marta Diniz, que continúes con esa paz. Y muchísimas gracias por haber venido esta mañana.
0: Bueno, gracias. La paz la tiene cuando uno está tranquilo, con la conciencia tranquila y sabiendo que estamos trabajando.
1: Hasta un nuevo encuentro.
0: Muchas gracias.
1: Marcamos los compromisos, GP.
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0: Ya estamos llegando al final de Mañana Internacional de hoy, pero no quiero irme sin antes leerles detalladamente lo que en el principio del programa conversábamos con Iván sobre los los datos que debemos de dejar en la Dirección de Aduanas Nacionales al momento de comprar, hacer las compras al exterior. ¿Por qué? Porque hubieron varios mensajes que llegaron, hacían referencia a una sola empresa, pero en realidad es para todas las compras del interior. Dice: la Dirección Nacional de Aduanas salió a aclarar el alcance de la información a la que accederá en los medios de pago utilizados por los usuarios para las compras realizadas por Internet en el exterior desde el 1 de mayo, desde cuando rige el nuevo régimen de franquicias. La información proporcionada por los usuarios en el registro respecto a los medios de pago de su titularidad se utilizará únicamente para verificar esa información coincida con la declarada en la compra. Así lo afirma Aduanas, el destinatario de la encomienda debe coincidir con el titular del medio de pago utilizado para pagar la franquicia. El control que se realizará con las entidades emisoras o administrativas de los medios de pago se limitará exclusivamente a validar la concordancia entre los datos informados por el usuario y la titularidad registrada por la entidad emisora, quien únicamente deberá confirmar si dicha información coincide o no con la titularidad del medio de pago informado. Se le van a pedir para el registro y la declaración de medios de pago la autorización de entidades bancarias. Solamente se le van a pedir 4 datos: la entidad emisora, el sello de la tarjeta, últimos 4 números de la tarjeta y la fecha de vencimiento. Es simplemente que, por ejemplo, a nombre de Chipi no puedo poner mi tarjeta de crédito, por más que estemos de acuerdo, pasa por este lado según aduana, pero nosotros seguimos insistiendo en lo mismo. Demasiada información para Internet. Señoras, señores, hasta aquí Mañana Internacional de hoy, miércoles 20 de mayo. El encuentro mañana a las 9 de la mañana con más Mañana Internacional. Tengan todos ustedes una excelente jornada. Muchas gracias. Chau, chau.
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8: Muy buenas tardes. Boletín central del mediodía por Internacional. Actualizamos los datos del tiempo, que según Inumet se va a presentar en las próximas horas, con cielo algo nuboso y nuboso, periodos de cubierto, vientos del sector sur, entre 10 y 30 kilómetros por hora. La máxima prevista para hoy miércoles, 17 grados. Mínima próxima madrugada, 1 grado. Para mañana jueves, nuboso, periodos de algo nuboso, heladas, neblinas y bancos de niebla. Máxima prevista, 14 grados. Vamos a los títulos de la información en el Boletín Central del Mediodía por Internacional. Alerta roja. Unas 3.387 personas en situación de calle fueron asistidas por el Estado en el marco de la alerta roja por frío extremo. Los refugios gestionados por el Ministerio de Desarrollo Social protegieron a 2.920 personas, mientras que los centros de evacuación del Sistema Nacional de Emergencias auxiliaron a 467 personas. O'Donnell será interpelado el día en el que Uruguay debuta en el Mundial. Un error grosero y tomadura de pelo, esto lo dijo Robert Silva. El senador colorado recordó que se llegó a esta instancia con el ministro porque el Frente Amplio se negó a dar los votos para que concurriera en Comisión General. La Asamblea General homenajeó a Michelini Gutiérrez Ruiz a 50 años de sus asesinatos. La senadora Frente Amplista Blanca Rodríguez recordó que se dieron en años de terror, secuestros y miedos, mientras que su par nacionalista Carlos Moreira reafirmó nunca más terrorismo de Estado ni dictadura.
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8: El exintendente de Cerro Largo defendió su gestión al frente de la comuna tras la auditoría realizada por la actual administración. José Yurramendi criticó al actual intendente Cristian Morel y afirmó que su sucesor genera humo al mencionar de forma reiterada el supuesto pase a la justicia de eventuales irregularidades. explicó cómo se gestionan las compras por parte de la Intendencia y por qué se concentran en pocas empresas.
10: Él habló de presuntas ilegalidades y el propio contador se tapó diciendo que por ejemplo lo de los sueldos estaba dentro del marco legal, que quizás era algo de mal administrador o que cerca de la elección hubo salarios. Vale aclarar que yo no era intendente en ese periodo, por lo tanto no tengo que el dato concreto, pero nunca hubo compensaciones que superen los cargos jerárquicos máximos. Había un tope salarial desde que yo fui intendente, incluso de horas extras, que nadie podía hacer más de 40 horas extras. Y después también ahí en el tema de las compras se trata de a las personas que no conocen una administración pública, de dar un sensacionalismo que no es correcto, porque el 80% de las compras en valor de las intendencias van en 4 o 5 rubros que son los mayores, todo el rubro construcción, el rubro lubricantes, el rubro repuestos de maquinaria, la propia compra de combustible es un rubro importante. Nosotros le compramos a las estaciones marca ANCAP y le pagamos a ANCAP y levantamos en las 2 estaciones que hoy tienen el sello ANCAP aquí en Cerro Largo, y eso en los números es mucho. Claro, hay 2 empresas. Después, ¿cuántas empresas tienen capacidad de venta de repuesto de maquinaria en el departamento e incluso en el país? Muy pocas. ¿Cuántas barracas? Nosotros decidimos que los rubros de construcción se compraran al departamento. Podríamos haberle comprado Portland directamente al CAP, sin embargo, al mismo precio le comprábamos a las barracas locales. ¿Cuántas en Melo y tienen capacidad de venta para la Intendencia? Entonces, se concentra el mayor monto de venta, de compra, mejor dicho, de la Intendencia, en pocas empresas, en esos rubros que son los mayores.
8: Entiende Lloramendi que las auditorías deberían ser más amplias para que abarque a los municipios y la Junta Departamental. Cuestionó que la empresa que llevó adelante la auditoría no estuviera presente durante la conferencia de prensa y no se detalló las irregularidades mencionadas.
10: Nosotros nunca nos opusimos ni vimos mal que se hiciera una auditoría. Es más, me gustaría que la auditoría fuera incluso más amplia en tiempo y en territorio. O sea, que no solo vieran la Intendencia, sino también los municipios, porque creo que eso clarifica todo, más allá de que es bueno decirlo a la ciudadanía, que tenemos organismos de control, como son la Junta Departamental y el Tribunal de Cuentas. Después la presentación, la verdad que teníamos otra expectativa. Pensamos que iba a ser una exposición, primero, con quienes llevaron adelante la auditoría, lo cual no estaban presentes, y vimos a un intendente más bien pensando generar lo que hoy en las noticias de las redes sociales se llama vender humo, y generando títulos, y después poco contenido, ya que no se detalló concretamente nada. Incluso los propios profesionales que estaban a su lado, muchas veces con cautela, manifestaron que para ir a la justicia hay que mantener primero la investigación administrativa, y que incluso el contador dijo que cada peso que entró a la Intendencia sabían cuál había sido el destino. Entonces, nos dejó esa sensación. Nosotros creemos que tiene que ser una política constructiva en el departamento de Cerro Largo y no destructiva, como ayer el intendente manifestó hacer, y estamos con total tranquilidad de todo lo hecho, de todo lo actuado, pero por supuesto somos seres humanos, somos padres de familia, nosotros todos los días llevamos a la escuela a nuestros hijos, hoy tenemos un comercio en la ciudad de Melo donde atendemos a público todos los días, por lo tanto, también este tipo de acusaciones o de generalizaciones, por supuesto que al humano le entran, y a los que sabemos que la acción pública debe ser bajo las normas y la legalidad, te entra este tipo de noticias.
8: Boletín Central del Mediodía por Internacional. ONAJPU le reclamó al gobierno un mayor aumento para las jubilaciones más bajas. El reclamo se da luego de que se confirmara un ajuste adicional de 1% para quienes perciben menos de 21.353 pesos mensuales. La presidenta de ONAJPU, Estela Ovelar, señaló que la cifra es insuficiente debido al aumento de los precios de artículos de primera necesidad y alimentos.
11: Recordemos que el año pasado se dio un aumento que no se descontó después en el ajuste de enero de un 2% y la promesa, mejor dicho, el decreto ya está firmado de que había un 1% que va a partir de julio este año. Nosotros seguimos insistiendo que además de que si bien esos aumentos se dieron sobre el índice de precios al consumo, pero hoy la verdad que los artículos de primera necesidad, incluso los alimentos, están digamos, con otros valores al año pasado o mismo a principio de año. Fuimos muy bien recibidos por el señor ministro, el subsecretario y un asesor. Fueron receptivos a la inquietud que traemos, al reclamo que pusimos arriba de la mesa, pero quedaron de contestarnos dentro de unos días a la brevedad posible, porque el tema presupuesto, el tema tiene otras áreas también que están verificando, viendo, estudiando, y bueno, a la brevedad nos darán una respuesta.
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8: El dólar cotiza a 38,90 a la compra, 41,30 a la venta. El peso argentino 0,020 a la compra, 0,039 a la venta. El real 7,50, 8,75 compra-venta respectivamente. El euro cotiza a 45,60, 49,60 compra-venta respectivamente.
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15: Boletín central del mediodía por Internacional. En diálogo con nuestra emisora, el dirigente por el Partido Nacional, lista 4, doctor Ricardo Araújo, hizo referencia en primera instancia al tema salud, señalando incapacidad de acción de la ministra al frente de la cartera, Cristina Lustenberg.
16: La ministra realmente ha sido lamentable, ¿no? Realmente muy mala ministra. Sorprende, yo pensé, como profesional bastante reconocida como buena pediatra, pero desde el punto de vista, claro, no tiene formación para esto, ¿no? Y sigue quizás órdenes políticas, no sé, desde el desastre de la disminución de la suspensión de la profesional que cometió ese delito, es decir, ha cometido errores muy graves, y el desastre que es la salud, ¿no? Las cosas que saca, pero creo que no es ella tampoco, es decir, toda la nueva normativa, la nueva cosa, es como está en otro mundo, es decir, está en otro mundo. No sabe que no hay recursos humanos, no sabe que no hay recursos materiales. La única solución, y vamos a seguir insistiendo y diciendo lo mismo, lo diremos un millón de veces, terminar con el Sistema Nacional Integrado de Salud. No funcionó. Es un déficit constante. Porque no tienen capacidad de darse cuenta y echar para atrás. Lo único que hace hoy, bueno, hoy de mañana escuchaba, no me acuerdo quién decía, el mensaje de la gente, que la desaprobación que tenemos, decía la vieja inútil esta de Topolán, que la asesina esta de Topolán, que decía que eso, que hay que acelerar. ¿Cómo? Sí, está bien que acelere, así llegamos rápido al precipicio, caemos, nos desbarrancamos y empezamos a reconstruir el país de nuevo, ¿no? Esa es la realidad, ¿no? La izquierda en el mundo no se da cuenta, se equivoca siempre en lo mismo, sistemáticamente, pero está, es lo que nos toca. Y bueno, tenemos que sobrevivir a esto, ¿no?
17: Este tipo de acciones han llevado a que las encuestas muestren una baja muy grande de la aceptación de la gestión del presidente.
16: Exactamente, del presidente, del Frente Amplio, es decir, todo. Y ellos no buscan la solución, sino paran porque estamos por el camino equivocado. No, vamos a empeorar el camino, vamos a seguir adelante, pero nos estamos ahogando y para allá es más hondo el río. No, vamos a ir metiéndonos porque esta es la salida, pero es más profundo, hay más corriente, nos va a arrastrar la corriente, nos va... Bueno, y lo siguen haciendo, y bueno, el tema es que sufrimos en el camino, la gente a la que sufre el camino, ¿no? Pero...
17: Y en ese sentido el Partido Nacional se ha llamado a silencio, porque no hay muchas voces del Partido Nacional que salgan a responder. De otros partidos de la oposición sí están todos los días en los medios.
16: Creo que ningún partido, todos salen lo mismo buscando un rédito político y no buscando una solución real. El tema de seguridad, hay que cambiar las leyes. El otro día escuchaba un absurdo, una cosa, prisión domiciliaria efectiva, por lo tanto hay una que no es efectiva. No entiendo. Prisión domiciliaria efectiva. Los tipos hicieron una rapiña, les robaron la moto, le rapiñaron la moto, muchacho. El menor fue al INIS, habrá ido 2 días. Y el mayor, prisión domiciliaria efectiva. Es una toma de pelo, es una vergüenza. Al revés de tomar medidas serias, ¿no? Cambiar las penas, endurecer las penas, darle más poder a la policía, liberar a la gente para que pueda defenderse. Porque en realidad las leyes lo que hace es prohibir que nosotros podamos defendernos y permitir que el bandido haga lo que quiera. Porque eso es lo que hace las leyes. Es el desastre que es nuestro sistema judicial. Será por resentimiento, por el poco presupuesto que tienen, pero es desastroso el sistema judicial. Entiendo que el presupuesto es malo, bueno, que reclamen el presupuesto, pero que no se vengan con la gente castigando a la gente y liberando a los bandidos, porque es vergonzoso lo que hace el sistema judicial. Y estoy seguro que puedo terminar yo preso por decir esto, pero un bandido que va, entra a tu casa, revienta todo, te amenaza, te lastima, al otro día se va para la casa. Y si tú cometes el error de tocarlo, vas preso. Una vergüenza, es una vergüenza. Y no veo a nadie decir nada, a nadie absoluta. Cierran las empresas, disminuye la posibilidad de trabajo de la gente, aumentan los impuestos, hacen lo que quieren y ninguno dice nada. Inventan construcciones, reformas, arreglos. Acá en Rivera ves cada reforma preciosa, pero la gente no se da cuenta de cada reforma que hace es ella que la está pagando. ¿Qué piensa esa gente si es más importante eso o mejorar su negocio? Si es importante el obelisco ese, el otro día decía un integrante del gobierno, no, porque el obelisco, porque la visión de la ciudad. ¿Cuántos turistas vinieron a Rivera a mirar el obelisco? Busquen. ¿Cuántos turistas vinieron a mirar el obelisco? ¿Cuánta gente se hubiera favorecido con otras cosas, con alivianar el peso? ¿Viste? En Rocha, Alejo Umpierre sacó el impuesto a las motos menores de 150 125, cilindradas. De 125 cilindradas. El otro día rapiña una moto frente a la casa de mi hija, llaman a la policía, llaman esto, y al rato me dicen, no, pero papá, vamos a quedar tranquilos. Está acá la intendencia sacándole la moto a los delivery que están trabajando. Porque eso lo hace, ¿no? Sacarle al que está laburando, le sacan la moto, multan al que está laburando. Acá recorriendo y multando a la gente que está laburando. Un tipo para un lugar para bajar una mercadería rápido porque está. No, paran y van y lo multan. Ah, y con orgullo multan. Pero viene un bandido a robar y deja estacionado donde quiera. No se le arrima a nadie. No se le arrima a nadie, es una vergüenza. Realmente, ¿sabes qué me tiene muy enojado? Esa inoperancia, esa complicidad del sistema político y judicial con todo el desastre que es. Realmente es un desastre.
15: Por otra parte, en diálogo con Internacional, el doctor Ricardo Araújo, dirigente del Partido Nacional, Lista 4, hizo referencia a la interna departamental del Partido Nacional.
16: Perdimos la diputación por una cosa que le venía diciendo al exdiputado por el Partido Nacional, que él, con la idea de poder mantenerse, achicaba tanto el Partido Nacional que íbamos a terminar perdiendo la diputación. Es decir, él podría ganar dentro del partido, por la estructura del partido, por la estructura que tiene, por la plata que tiene, pero íbamos a perder la diputación. Se lo dije en una reunión en Agraciada y Brasil, donde hay una pollería ahora, hay un comité que era de la gente de la Gilla Pader, y ahí se lo dije, van a achicar tanto el partido que vamos a perder la diputación, y fue lo que pasó. Por eso perdimos por mediocridad, ¿no? Perdimos por mezquindad, por eso fue que perdimos. Y lo de acá, yo critico al gobierno, independiente de que si cumplen convenios, porque lo que pasa frecuentemente es que como no le dan cargo a uno o a otro, empiezan a atacar al gobierno, este muchacho de no sé cuánto uno, qué sé yo, ¿ah? Después que le dejaron de dar plata, empieza a combatir el gobierno. No, yo critico al gobierno, no a las personas, porque me parece que hacen mal las cosas. Y tengo argumentos para decir que hacen mal las cosas, y voy a seguir diciendo que hacen mal las cosas, pero no esperando ni un cargo, ni un arreglo, ni una prebenda, nada por el estilo. Lo que digo porque lo que siento y lo dije toda una vida. Pero ese es el gran problema que probablemente lo charlaremos en la próxima departamental. ¿Vamos a criticar al gobierno hasta que salga un cargo o vamos a criticar siempre cuando está mal? Y si está bien, decir lo que está bien, porque hay que decir lo que está bien. Yo en realidad no tengo muchas cosas para decir que está bien, porque yo tengo visión totalmente opuesta. Yo como empresario que manejo empresas, yo manejo totalmente diferente, con austeridad, controlando la plata, cuidando los gastos, cuidando el empleo de la gente, no colocando gente sin sentido. Eso es lo que hay que hacer, eso es lo que me parece. No construyendo cosas que no tienen sentido, buscar cosas que generen recursos, buscar cosas que generen riqueza. Eso es lo que me parece que hay que hacer. Pero esa es mi posición, va a ser siempre. Independiente de que le den un carguito a uno o a otro, no, aparte nunca pedimos ni queremos pedir ningún cargo, ¿no?
17: Y dialogaba con usted, me dijo que no había firmado el famoso comunicado, sin embargo, la presidenta del departamento me dijo que estaban todos de acuerdo y por eso se emitió el comunicado.
16: Lo de todos es manada. Cuando decimos todos, no. Vamos,
17: todos ni lo leí. Una misma bolsa, no es
16: ni,
17: así.
16: Ni lo leí. Porque cuando vi que decía presidenta abajo, ni lo leí. Ahí quedó una discusión de que presidente, presidenta, ¿ah? Ni lo leí. Aparte, no sabía cuál era el tema, honestamente. No voy a estar en la discusión de si el intendente en sus cuentas privadas bloquean a uno a otro. Me parece que no tiene sentido. No sabía cuál era el tema, me parecía el absurdo poner presidenta y no entré en la discusión de esa. No entré en esa discusión. ¿No? Ellos quizás sabían y quizás lo firmaron. Yo personalmente no podía en ese instante. Después me pareció un absurdo, ¿no? Después que me enteré, y creo que fuiste tú acá mismo contaste cuál era el tema, pues en realidad me parece que era mucho más importante. Estábamos con las jornadas, estábamos con cosas mucho más importantes para la ciudad de Rivera, solucionar el problema de niños que tienen que operarse, que estar viendo si alguien perdió, porque perdió una publicidad y empezó a hablar contra el intendente, porque fue eso, porque perdió una publicidad. Yo me preocuparía más por qué le dieron publicidad a un medio. En realidad soy contra todas las publicidades, perdón la radio, soy contra todas las posibilidades. Primero es un medio que no existe, menos un medio que no existe, no me parece correcto. Ahí sí, yo iría, ahí sí yo firmaría. Pero porque el intendente bloqueó en su cuenta privada, no es la misma cuenta privada de Richard, problema de Richard. Lo que te decía.
17: Sí. Rico, es algo personal.
16: Rico manda carta de documento, pobre bloquea no WhatsApp. Bueno, yo pensé que. Pero hizo las dos cosas, ¿no? Claro. Él bloqueó y lo mandó carta de documento, ¿no? Por sí, la justicia, ¿no? Decir, hizo las dos cosas. Es clase media, entonces. Pues no es rico. Juntó las dos cosas.
17: Y lo interesante es la dicotomía, porque mientras consultaba a Amarilla sobre el particular, me decía que lo importante era las segunda y tercera frase que hablaba de la rendición de cuentas y no la primera, pero sin embargo para la presidente de la departamental lo principal era la primera frase que hablaba de que lo habían eliminado o bloqueado en el Instagram personal. Le pregunto por las diferencias y sé que sí, que tienen diferencias. Eso quiere decir que hay grupos políticos del Partido Nacional que están quebrados.
16: No, pero siempre, vamos a entrar a cosas, a mí me encantan las diferencias, detesto las unanimidades, los consensos,
17: en ese
16: los
17: grupo
16: acuerdos.
17: Político y hablando de esas dos personas quebrados.
16: Bueno, dentro del grupo cada uno, pero yo dentro de mi grupo somos tres y tenemos cuatro posiciones, cada uno discute por lo suyo, me parece, en eso me parece normal que se...
17: Pero es lo bueno porque se saca lo mejor de cada uno.
16: Exactamente, claro. Si quizás para afuera no convenga hablar de ese tema, ¿no? Quizás para afuera no... Ah, los muertos que vos mataste gozan de buena salud.
17: Usted no consiguió matar a algunos, pero bueno.
16: Pero bueno, pero estamos a tiempo, estamos a tiempo.
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6: Boletín central del mediodía por Internacional. O'Donnell será interpelado el día en el que Uruguay debuta en el Mundial. Un error grosero y tomadura de pelo, esto lo dijo Robert Silva. El senador colorado recordó que se llevó a esta instancia con el ministro porque el Frente Amplio se negó a dar los votos para que concurriera en comisión general.
7: Nos subestiman, no a nosotros los senadores, sino que subestiman a la gente. Subestiman la importancia de un tema por el cual se ha convocado al ministro en régimen de interpelación porque el Frente Amplio no quiso votar que concurriera como comisión general. Entonces se lo interpela por la situación económica que la gente la vive, la situación de empleo, de trabajo, producto de una inestabilidad y de una incertidumbre que se genera desde el llamado diálogo social, entre otras cosas, en donde se pretende manotear el ahorro de los uruguayos, donde se quiere hacer experimentos raros con el régimen de las AFAP, que ya le dijimos más del 60% que no queremos ningún experimento con eso, donde además hay un gobierno en permanente disputa, un ministro de Trabajo que dice una cosa, el ministro de Economía que dice otra, y ahora nos enteramos que dentro del Ministerio de Economía también hay disputa, porque hay asesores de importancia que salen por ahí a seminarios internacionales a anunciar que se van a revisar impuestos cuando el propio ministro u otros han dicho que no. Eso afecta la credibilidad, la certeza de este país y por lo tanto invitamos al ministro O'Donnell a venir a dialogar sobre esas cosas y a generar espacios de propuesta y de cambio efectivo para que eso no suceda más. Nos toman el pelo fijando la interpelación el mismo día que Uruguay debuta en la Copa del Mundo. Un nuevo y grosero error.
8: ¿Una picardía política puede ser?
7: Sí, una picardía en el mundillo propio de un gobierno desacreditado, de un gobierno que no para de bajar en las encuestas y que además nos demuestra a todos lo temerario que puede ser el accionar cuando no se tiene claro el rumbo. Este es un gobierno sin rumbo, que no sabe a dónde va. Entonces está como bola sin manija, de un lado para el otro. Y nosotros como oposición lo que queremos es enderezarlo, ayudarlo, porque si al gobierno le va bien a la gente.
6: 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La Asamblea General homenajeó a Michelini y Gutiérrez Ruiz a 50 años de sus asesinatos. La senadora Frente Amplista Blanca Rodríguez recordó que se dieron en años de terror, secuestros y miedos, mientras que su par nacionalista Carlos Moreira reafirmó: nunca más terrorismo de Estado ni dictadura. La senadora Frente Amplista Blanca Rodríguez enfatizó que muchos perseguidos uruguayos fueron a Buenos Aires a buscar refugio y que luego del golpe de Estado en ese país en 1976, la ciudad se convirtió en una ratonera y trampa mortal.
9: El golpe de Estado cívico-militar de junio de 1973 ya manifestó en los primeros años, en eso que se llama, Luis Eduardo González llama la dictadura comisarial, y lo lleva hasta el 76, manifestó en esos primeros años un endurecimiento cotidiano de las medidas represivas. Medidas que ya venían de antes, pero que encontraron un escenario regional propicio. El Plan Cóndor, creado en noviembre de 1975 en Santiago de Chile, generó una alianza para detener, capturar, desaparecer, asesinar a todos quienes eran considerados enemigos de estos regímenes autoritarios, y en esta alianza participaron Paraguay, Bolivia, Chile, Uruguay y Argentina. Ese año 1976 dejó de ser un año de elecciones, fue un año de terror, de miedo, de secuestros, de asesinatos, de desapariciones, y muchos de los perseguidos uruguayos se refugiaron en Buenos Aires. Que a partir del golpe de Estado de marzo de 1976 en Argentina, Buenos Aires se transformó en una ratonera, en una trampa mortal para los refugiados uruguayos. Es en ese clima y es en ese marco que se da el secuestro y el asesinato y la aparición de sus cadáveres

0: y el respeto a los derechos humanos de todos, sin excepciones. Quien atente contra la Constitución, quien pretenda saltarse sus procedimientos, quien justifique la violencia política o el abuso del poder, atenta contra el alma misma de la República. Por eso, en este Día de Memoria, llamamos a todos los sectores indistingos a renovar el juramento de fidelidad a la ley fundamental. La concordia no es debilidad, es la mayor fortaleza de un pueblo maduro. Héctor y Selmar, desde el cielo de la patria nos miran. No le fallaremos, honraremos su memoria, trabajando cada día para que el Uruguay sea un país donde las diferencias se resuelvan en el Parlamento, en el debate sereno y en el voto popular. Nunca más en sótanos de tortura ni en operaciones clandestinas. Que esta conmemoración sirva para fortalecer nuestra democracia, para defender con uñas y dientes el Estado de Derecho y para transmitir a las nuevas generaciones que la libertad tiene un precio alto, pero que vale la pena pagarlo.
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3: Amigos de Radio Internacional, tengan todos ustedes muy buenos días. Bienvenidos al segmento deportivo del día miércoles. Noche de Copa Libertadores de América hoy para el Club Nacional de Fútbol, que recibe al Universitario de Lima en el Gran Parque Central a las 19 horas. La alineación probable de los tricolores para esta noche: Luis Mejía en el arco, Emiliano Ancheta, Sebastián Cuates, Tomás Viera y Camilo Cándido, Lucas Rodríguez, Agustín Dos Santos, Baltasar Barcia y Juan Cruz de los Santos, Maxi Silvere, Maxi Gómez, la oncena de Jorge Baba. Árbitros argentinos: Darío Herrera será el principal, junto a Juan Velati y Maximiliano De Gesso desde las bandas. El cuarto árbitro será Sebastián Zunino. En el VAR estarán Hernán Mastrangelo y Lucas Novelli. En el grupo de Nacional, anoche Coquimbo Unido derrotó 3-0 al Deportes Tolima. Por lo tanto, la tabla quedó conformada con Coquimbo Unido ya clasificado con 10 unidades. Deportes Tolima quedó con 7 y Universitario y Nacional están cerrando con 4 unidades. Imperiosa victoria de Nacional se necesita esta noche para tener chances de clasificar en la última etapa. Vamos con más resultados en el grupo de Peñarol. Independiente Santa Fe le ganó 2-1 a Platense y Peñarol mantiene la chance de clasificar en la Copa, porque la tabla quedó con Corinthians con 10 unidades primero, Platense con 7, Santa Fe tiene 5 y Peñarol tiene 2. Peñarol obligado a ganarle a Corinthians y ganarle la última fecha a los colombianos, y precisa que Platense pierda con Corinthians en la última para seguir de largo. Seguimos con los resultados que se registraron anoche en la Copa Libertadores. Fluminense le ganó 2-1 a Bolívar, Rosario Central goleó 4-0 a Universidad Central de Venezuela, Always Ready perdió de local en Paraguay 2-1 con Mirasol y Boca Juniors empató 1-1 con Cruzeiro. Los partidos del día de hoy: 21:30 en Copa Libertadores de América, Palmeiras Cerro Porteño, Liga Deportiva Universitaria de Quito Lanús, Flamengo Estudiantes de La Plata, y a las 23, Junior de Barranquilla Sporting Cristal y Cusco con Independiente Medellín. Pasamos a la Copa Sudamericana. Excelente, gran triunfo de Torque, que goleó 4-1 en el Estadio Centenario al Deportivo Riestra de Argentina y está encabezando, ya clasificado por lo menos para los playoffs en esta Copa Sudamericana. Los demás resultados: Audax Italiano le ganó 2-0 a Barraca Central, San Pablo empató 1-1 con Millonarios, América de Cali empató con Tigre 1-1 y Deportes Cuenca de Ecuador empató 2-2 con Deportivo Recoleta. Los partidos para hoy: Boston River, ya eliminado, recibe en el Estadio Centenario O'Higgins de Chile a las 19 horas, Olimpia Vasco da Gama a la misma hora y también a las 19 Santos con San Lorenzo. 21 horas, Independiente Petrolero, a las 21.

0: Una hora dijimos con Botafogo y Gremio con Palestino, 21-30 River Argentino con Bragantino. En la Divisional C, lo único que hubo de fútbol uruguayo fue el día de ayer, el complemento de la tercera etapa. Durazno perdió como local 1-0 con Platense en el Estadio Silvestre Octavio Landoni de la ciudad de Durazno. En el plano internacional, River Plate argentino está interesado en Federico Viñas. El equipo argentino ya se contactó con el Real Oviedo para manifestar su interés por el delantero uruguayo. En la Premier League, Arsenal se coronó campeón en Inglaterra sin jugar. Tras el empate del Manchester City, los de Pep Guardiola igualaron 1-1 con Bournemouth y quedaron a 4 puntos de los Gunners que no se consagraban desde el 2004. En Portugal, Roberto Martínez citó 27 futbolistas, 4 de ellos son arqueros y Cristiano Ronaldo va por su sexta Copa del Mundo, que sería prácticamente la última. Cristiano, con 41 años, va por romper su récord. Ha sido el único futbolista hasta el momento que ha convertido goles en los 5 mundiales que participó y de seguir convirtiendo seguirá acrecentando su marca. En ciclismo, ayer en la etapa contrarreloj del Giro de Italia, un tramo de 42 kilómetros que unía a Viareggio con Massa, el italiano Filippo Ganna se impuso en la décima etapa, el uruguayo Tomás Silva fue en el puesto número 114 ubicado, a 7 minutos 33 segundos del primero, pero estaba previsto de antemano que iba a cuidarse en la jornada de hoy, priorizando las etapas largas que se vienen. El fernandino, 24 años, sigue en el puesto 64 de la clasificación general individual, a 57 minutos 32 segundos del líder portugués Afonso Eulalio. La etapa de hoy, que es la 11, se está corriendo desde las 7 de la mañana en un tramo de 195 kilómetros que va de Porcari a Chiavari. Y finalmente, finalizamos con básquetbol. Peñarol aplastó a Defensor Sporting en la primer semifinal de la Liga Uruguaya por 101 a 51. Hasta aquí entonces, en Informe el día miércoles. Nos vamos a reencontrar mañana jueves con mucha más información aquí en Radio Internacional.
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4: Actualizamos los datos del tiempo que según el UMET va a presentar, con cielo algo nuboso y nuboso, periodos de cubierto, vientos del sector sur entre 10 y 30 kilómetros por hora, la máxima prevista para hoy miércoles 17 grados. Mínima próxima madrugada 1 grado. Para mañana jueves, nuboso, periodos de algo nuboso, heladas, neblinas y bancos de niebla. Máxima prevista 14 grados. Hasta aquí las noticias en el Boletín Central del Mediodía por Internacional. Amigos, han sido más que amables. Tengan todos muy buenas tardes.
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0: arrancando una nueva edición de Un Buen Momento en este en esta tarde de miércoles, 20 de mayo del 2026. 3 minutos pasan de la hora 13 en todo el territorio nacional. Con frío, mi amigo Adrián Tomás, con frío, ¿verdad? No, usted nunca siente frío. Con Carlos Francisco, que ya está con el amargo. Marito, que llegó temprano. Una vez llegó temprano, ¿no? Siempre llega temprano. Siempre llega temprano. Quien madruga, Dios lo ayuda, dice el refrán. En cuanto llego, me vienen acá con cierta sugerencia. Yo, sinceramente, no vi el partido ayer porque estaba en otra actividad. De Boca, el segundo gol que le anulan a Boca contra Cruzeiro, Menentiel. Dice, el de Menentiel, dicen que no debió ser anulado, ¿no? Y si debió ser anulado, el gol de Cruzeiro tenía que haber sido anulado.
1: Era válida las dos cosas. Fue anulado, pero si el árbitro creía que era absolutamente casual la mano, lo podría haber validado y no pasaba nada.
0: Ajá.
1: A mi entender, por eso es todo muy subjetivo.
0: Sí, pero fue a través del VAR.
1: Claro, el VAR lo llama. Él
0: claro, el VAR lo llama. El VAR lo llama.
1: Venía a darla.
0: Claro, ahora, yo no... Digo, el tema es cuando...
1: La vio el VAR nomás.
0: Claro.
1: En tiempo real, ni vos, ni Carlito, ni yo la veíamos. Una jugada sucia.
0: De una cosa que estoy convencido... Es de que desde que el VAR existe...
1: Hubo de todo.
0: Desde que el VAR existe, los árbitros son más malos que antes. Que antes que no existía VAR. Cuando no existía el VAR, no había tanta... Sí, te podías agarrar, te podías calentar. Podías decir, este árbitro es desastroso, es una vergüenza. Eso, digo, cuántas veces nosotros hemos criticado, sobre todo en los partidos donde no había televisación, ¿no? Y sobre todo en el fútbol chacarero. Es decir, es una bestialidad, es terrorífico este árbitro. ¿Cuántas veces nos cocinaron? ¿Verdad? De eso ha pasado. Pero en la fina... En aquel famoso, cuando yo decía offside televisivo, ahora ya no puedo decir offside televisivo, me mató el VAR. Hasta algunos.
1: Algunas
0: frases que siempre marcamos, como en la línea del comentario, nos quitaron hasta eso. Vos fijate lo que te quitó el VAR. Y el VAR le termina quitando autoridad al propio árbitro. Y acá habla, entonces yo creo que en vez de progresar hemos retrocedido, además de hacer todo muy lento, ¿no?
1: Sí. Justo tocaste el tema que la FIFA va a tratar de solucionar y es eso, que no sea más offside televisivo. Tiene que estar claramente adelantado el jugador atacante para que los árbitros puedan, si no validan la jugada.
0: Vos sabés que cada vez que los que marcan los reglamentos en la FIFA aplican algo nuevo, y ahí voy a discrepar con mi amigo Mario Rizzo, cada vez que aplica los que estudian el tema de reglas y de normas, le hacen un daño terrible al fútbol. Lo están matando de a poquito, pero de a poquito lo terminan matando al fútbol. Deja el fútbol como era, el fútbol tan natural, ha perdido espontaneidad, ha perdido ese dinamismo que tenía, ha perdido la esencia de lo que es el fútbol. En definitiva, a mí, en lo personal, poneme VAR o no poneme VAR, si me pones VAR me vas a generar más polémica y nos va a permitir a nosotros estar hablando una semana si el VAR se equivocó o si el VAR no se equivocó. Ahora, que al fútbol lo han destrozado con el VAR, no me cabe la menor duda. Dejá el VAR para el voleibol.
2: ¿Cree que es el VAR?
0: Dejá el VAR para el básquetbol, dejá el VAR para lo que vos quieras, menos para el fútbol, ¿eh?
2: Para mí los intereses están destrozando el fútbol y el VAR es
1: lo que pasa es que es claramente, alguien por ahí dijo, es un claro negocio.
2: Claro.
1: Porque el VAR...
2: El VAR vino para...
1: No le llames VAR. Claro. Cuando repiten las jugadas en básquetbol, no demora, no son eternos.
2: Claro.
1: Van los dos jueces, miran el monitor y listo. Claro. Confirmamos la jugada.
2: Es consecuencia de todos los intereses que hay en el fútbol y es consecuencia del VAR. Me parece, no sé, esa es mi opinión.
0: Sí. Claro.
1: Y más nada.
0: Sí, hay que dar qué clase de
2: pero
0: interés,
2: tiene razón,
0: ¿no?
2: Usted.
0: Claro.
2: Razón.
0: Lo están
2: hay que ver después otra cosa, hay que ver qué clase, tiene razón, porque hay partidos clase. Que a veces no se entiende. El...
1: Pero ha habido de todo,
2: hay
1: árbitros que van a ver la jugada que te rompe los ojos y
2: ¿para
1: se mantiene con su,
2: claro.
1: con
0: su... Y lo terminás, repito, desautorizando, lo terminás desautorizando
2: al árbitro. Claro.
1: Pero sí. Tiene la última
2: para
1: palabra.
2: Usted que mira fútbol y miró fútbol toda la vida, para usted que también lo hizo, a veces hay jugadas que parecen que no son de
1: que no
2: que
1: están,
2: tanta cosa para resolver.
1: ¿Qué necesidad? Claro,
2: ¿qué necesidad? Ahí es donde, por ahí viene el...
0: Y bueno. También para quitarle la emoción al relator,
2: totalmente.
0: ¿No? Ah, el relator se mató en este gol, relator es digo, para que no fue gol.
2: A ver si no están de acuerdo por ahí.
0: ¿Cómo el chequeo?
2: Una sorpresa en la lista de Bielsa si no anularan el gol de Merentiel.
1: Ah.
2: ¿Eh?
0: No,
2: dice usted que no.
0: No, porque ya está en la lista. No te puedes cambiarlo.
2: ¿Ya está?
1: Claro, claro.
2: Ah, ya está.
0: O sea, de los 55. Claro, de los 55, claro. De los 55.
2: Vos
0: podés.
2: Se va a restar y no se puede
0: agregar nada. Ahí. Vamos a ver cuándo se le ocurre al amigo Marcelo Bielsa la lista definitiva.
2: O algo no llegue.
0: Ya está dentro, ya está en la 55.
2: Ah, está.
0: Dentro de los 55.
2: Está muy bien.
0: Tiene que ser todo dentro de los 55.
1: Creo que entendí el mensaje tuyo.
2: Una prueba.
1: Si, por ejemplo, quiere
2: claro,
1: a uno.
2: Sí. Se lastima uno, se siente uno.
1: En ese caso, creo que se puede, pero por junta médica.
2: Exactamente, a eso iba. Muy bien, clarito.
0: ¿Cómo?
1: En el caso de que dentro de los
2: por temas sanitarios, ¿no?
1: Pasado mañana en una práctica, sin querer, le rompen el tobillo.
2: Sí, eso ya
1: lo
2: pasó.
1: Quiebran,
2: sí.
1: Creo que en ese caso
2: se puede
1: habilitar para que cambien el juego.
2: Sí, en ese caso sí.
1: Solo.
0: Dentro de los 55 no.
1: Creo que sí.
0: No, dentro de los 55 no.
2: Porque ya está,
0: vos tenés que hacer la lista. Lo que podés hacer es, después que estén los 26, que en realidad tenés que llevar 23,
2: sí. Eso pasó ahora.
0: Se llega a quebrar uno,
2: ahí
0: podés, pero que esté dentro de los 55. No que esté fuera de los 55, ¿me explico? No,
2: claro. Sí, clarito.
0: Siempre dentro de los 55.
2: Eso pasó en el Mundial de 2002, por ejemplo, que no me acuerdo quién fue.
0: Me iba a poner la música, no me puso la música. Hoy es talento. ¿Qué lo tiene mal, Adrián Tomás? El frío lo tiene mal.
1: Miércoles.
0: Vamos, sí, debe ser el móvil. Debe ser el móvil que lo tiene mal. La culpa es de Jairo Araujo. Vamos a cuando pasan 11, es Jairo, ¿no? Vamos con el móvil. 13. Horas 11 minutos, recibimos al móvil.
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0: Vamos entonces. Habilitame el micrófono, ahora sí. Querido Jairo, ¿cómo andamos?
1: Buenas tardes, Mauricio Ninelli, buenas tardes a el manso Carlos Adrián, así como también a Mario Rizzo y a Carlos Francisco, a mi amigo Alexis, que seguramente...
0: Rizzo no llegó, brilla por su ausencia. Mucha...
1: Sí, pasa que es una jornada de muchas actividades, está el ministro del Interior en nuestro medio, así que es una jornada bastante ajetreada. Nosotros también anduvimos en la vuelta durante la mañana. En torno a lo que estaban hablando sobre lo...
0: A mí igual no me quita el sueño que esté el ministro, que no esté el ministro del Interior. Le digo la verdad, me quita el sueño como creo que gran parte de los habitantes. Pero bueno, como estamos en un programa, en un buen momento, vamos a hablar de fútbol, vamos a hablar de ¿qué tiene para nosotros de la actividad local?
1: Yo tengo para contarles lo que es el boletín de competencias. Por supuesto está en curso una denuncia del tricolor castrense en torno a la inclusión de un jugador con la ficha médica vencida de su rival de turno el fin de semana pasado. Esta denuncia está en curso, ingresó en la jornada del lunes en el Consejo Único Juvenil, lo cual determina que había una programación tentativa para el fin de semana respecto a la liguilla sub-20, estoy hablando de la sub-20, que a jugar, si ese resultado de Sarandí y Cuñapirú se confirmara 1-1, se iba a jugar los dos partidos en el mismo horario, pero habida cuenta de que hay una denuncia en curso con pruebas por parte del equipo de Cuñapirú, los partidos van a ir los dos el sábado en lugar de domingo. Sub-20 se estaba jugando domingo, este fin de semana se cambia para el sábado la sub-20, se va a jugar 13:45 en cancha de Sarandí los dos partidos, a partir de las 13:45, pero vamos al detalle. Quería puntualizar el tema de lo que es la denuncia que está en curso, para que la gente tenga noción de lo que está pasando a nivel de la sub-20. Comenzamos entonces con lo que es el boletín de competencias del fútbol de Rivera, Campeonato Juvenil Sub-20, última fecha de la liguilla, 13:45, Sarandí Universitario versus Huracán, y 16:00, Cuñapirú Valleja, partidos que se van a jugar en el complejo Bernardino Freitas. Arranca el campeonato de la Sub-14 de Rivera, domingo 24 de mayo, 13:00, Oriental y Sarandí, 15:00, Rampla Juniors y Cuñapirú en la cancha de la Valleja, en el Pedro Esteves. El restante partido de la sub-14 que arranca este fin de semana es Frontera Rivera Chico versus Huracán en la cancha de Rampla en principio. Y yo creo que la gran vedette del fin de semana es la final de la sub-16 que se va a disputar el domingo en el Parque Pedro Maciel, bola 8 Artigas, final única del campeonato de la sub-16 con... sin ventaja deportiva alguna, el que gane se queda con el título. De haber igualdad en los 90, alargue y de continuar la igualdad, se pasa a la definición por penales. Esto en torno a lo que es el fútbol de Rivera, y por supuesto estamos a la expectativa de lo que ocurra con esa denuncia que está en curso allí en la Liga Departamental de Fútbol de Rivera, Mauricio.
0: Muy bien, ¿alguna otra cosita que quiera compartir?
1: Lo que queda por compartir, por supuesto, es lo que pasó en la interna del decano, ¿no? El técnico del decano puso a disposición su cargo, producto de algunas situaciones internas que están pasando allí en el Lavalleja Atlético Club. ¿Y por qué lo puntualizamos? Porque justamente el DT del Lavalleja Atlético Club es el DT de la Sub-20, de la Selección Sub-20, así que esa puntualización también para hacer. Vamos a ver qué es lo que decide la dirigencia de Lavalleja Atlético Club, si le va a continuar dando la confianza a Juan Pedro o si será otro el técnico para la primera. La idea es que continúe Juan Pedro Sacías haciéndose cargo del equipo, del primer equipo, del equipo del decano, así que vamos a esperar a ver qué es lo que sucede en las próximas horas, con lo que está pasando en el Lavalleja. ¿Está, compañeros? Adelante, estudios.
0: Gracias, entonces, Jairo Araujo de Exteriores. Cumplimos compromisos comerciales y regresamos, seguimos viviendo un buen momento en esta tarde de miércoles, agradable, no tan fría, pero se vino el otoño.
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0: Bueno, hoy juega Nacional. Se juega la chance. Tenemos el equipo, ¿no, muchachos?
1: Tenemos
0: el equipo confirmado.
1: Nacional, Universitario.
0: Nacional necesita la victoria para clasificar directo.
1: ¿Quieres hacer la tabla? La tabla después.
0: Primero vamos a decirle a la gente para no entreverar. Nacional ganando clasifica directo.
1: No, todavía no.
2: Todavía no.
1: Hasta el último partido. Nacional está último ahora. Claro. Tiene que ganar los dos.
2: Tiene que ganar los dos partidos.
1: Los dos.
2: Ajá.
1: No le alcanza con el de hoy.
2: Solo depende
1: de él.
2: O sea, no
1: es que gana hoy clasifica.
2: No.
1: Tiene que ganar hoy y la última fecha.
0: Si pierde o empata.
2: Si empata, todavía tiene chance de matemática. Pero si pierde, ya marcha.
1: Sí, pero si empata ya. Depende.
2: Ah, sí, depende. Si empata, depende.
1: Coquimbo Unido, que ganó ayer, 10. Uh-huh. Tolima, 7. Universitario y Nacional, que juegan hoy, 4.
0: Claro, Nacional último por...
1: diferencia de goles.
2: Sí, menos 3 Nacional.
0: Pero en realidad, el Nacional está tercero.
1: Y después que perdió con Universitario, 4-2 allá.
2: Sí, menos 3 de Nacional.
1: Menos 3 Nacional.
2: Y...
0: claro, pero falta el último partido. Digo que hoy está con la misma línea de puntaje,
2: sí, señor,
0: que 4, Universitario, ¿no?
2: 4 puntos, sí.
0: Por eso.
2: Ajá. Pierden el saldo.
0: Claro, pierden el saldo, pero hay que ver cómo le va a Universitario en la última fecha, ¿no?
2: Uh-huh.
0: O le quedan 2, ¿no?
1: Hoy y la última.
0: No, Universitario.
1: Igual que Nacional, todos le quedan 2 partidos.
0: O sea, si Universitario, a lo que voy es, Nacional juega con...
1: Universitario.
0: Nacional le gana a Universitario, ya está arriba de Universitario, ¿verdad?
2: Sí.
0: Ahí ya está arriba de Universitario.
2: Le quedan 2 partidos solo a
0: Nacional. Y Nacional pierde con Universitario...
2: Sí, ya está afuera.
0: Nacional gana con Universitario. Sí. ¿Y en la última pierde?
2: Está afuera. Sí, Nacional tiene que ganar los 2 partidos.
1: No digas afuera.
0: Puede quedar para la Sudamericana.
1: Eso.
2: No.
0: Por eso, o sea, clasifica la Libertadores.
1: Ahí va, no pasa octavos. Uh-huh. Sí, para Sudamericana.
0: Claro.
2: Pero depende, si depende de resultados también.
1: Bueno,
2: ¿no?
1: Obvio, sí.
0: Bueno, ahora vamos con el equipo.
1: Dele. Tuya, Héctor.
2: Sí, Mejía.
1: Seguro.
2: Sí, como siempre. Ancheta. Coates, Viera, Cándido, Lucas Rodríguez, Agustín Dos Santos, Barcia, Juan Cruz de los Santos, Maximiliano Silvera, Maximiliano Gómez. Esto es el probable Nacional, ¿no? Para hoy.
1: Sí, y gran chance que se mantenga esto.
0: Sí.
2: A las 19 horas.
0: ¿Qué pasa con el diente?
1: Te mando un abrazo grande y dice cualquier
0: ¿está lesionado?
2: O lo que sigue pasando con el diente.
1: Es a esta altura cuando dicen lesionado.
0: Es todo un misterio, ¿no?
1: Te lo digo lo que dice ahora, sobrecarga muscular.
0: Sobrecarga muscular, pubalgia.
1: Pubalgia.
0: Peñarol jugaría el...
2: Mañana.
0: Mañana.
2: También
0: que... Peñarol está eliminado.
2: No,
1: como dice Bujero,
0: de la Copa, de la Copa, de la Peñarol, no, yo le digo, está eliminado.
2: Pero dice,
1: no, como dice alguno,
0: matemáticamente tiene chance, pero está eliminado.
1: Muy bien,
0: bueno, está
1: muy
0: bien. Pero matemáticamente tiene la mínima, matemáticamente tiene 0 chance.
1: Sí, hasta que no le saquen el respirador.
2: ¿Cómo matemáticamente tiene 0 chance? No entendí.
0: Y claro, porque...
1: No, futbolísticamente.
2: Futbolísticamente.
0: No, claro, matemáticamente también.
2: ¿Cómo? A ver, Teba, esta sí es algo curioso.
0: No. Matemáticamente no. Es una nueva definición de la matemática.
1: Claro.
0: ¿Cuántos puntos jugó Peñarol?
2: ¿Cuántos puntos jugó?
0: ¿Cuántos puntos jugó hasta ahora?
2: O sea, de 4 partidos.
0: ¿Cuántos puntos jugó?
2: 12.
0: ¿Cuántos ganó?
1: Ninguno.
2: Sí.
1: Empató dos,
0: o sea que tiene 2 puntos. Sí. De 12 tiene 2.
1: Sí.
0: ¿Me explico? Para clasificar matemáticamente, ¿cuánto precisa?
2: 8.
0: Sí. De 12 hizo 2.
2: Vio
0: matemáticamente...
2: Hizo.
0: La proyección de Peñarol en esta Copa marca que matemáticamente tiene 0 chance.
2: Es
0: la nueva definición. Es la nueva definición de lo matemático.
2: Jornada.
0: ¿Me explico? ¿Me entiende? Sí, todo eso porque llega media hora tarde. Todo esto para que usted entienda.
2: Pero no importa.
0: Todo esto me deja terminar. ¿Me puedo atender a mí?
2: ¿Qué pasa? Que
0: no
1: me quieren dar
2: su matemática. No es imposible.
0: No,
2: que
0: no, un informal.
2: Somos amigos hace 30 años, pero su matemática no.
0: Pero qué le quiero decir. Primero enséñale que se habla en el chupete. No se hable fuera del chupete. Si usted no pone el chupete, no. Por atrás nunca, no pasa, dígame que no pasa, pero no sé qué es por atrás. Por atrás es complicado. Por más que tengo 15 años de convivencia con usted, pero no, gracias, por atrás no, por atrás, no, por, mire, el manso no lo quiere ni un poquito que le apaga el micrófono, mire, no, ni le abre el micrófono para que usted pueda hablar. ¿Cómo será para que el manso no le abra el micrófono? ¿Me entendió ahora la nueva definición matemática? Si la gente mente entendió, cero chance.
2: En base a lo que hizo hasta acá Peñarol, no la debería. No debería.
0: En la proyección del actual Peñarol en esta mañana. Copa. En esta copa es que Peñarol no puede hacer los puntos que necesita para clasificar. Desde ahí que tiene matemáticamente cero chance. ¿Me entendió? ¿Me entendió o no me comprendió?
3: Sí, no, lo entendí. Mire, mire, más fácil entenderlo.
0: ¿Cómo anda?
3: Más fácil entenderlo done con la economía.
0: ¿Sí? Pero claro, sí está clarísimo.
2: Sí, no,
0: tenemos
2: a ver, aclare, porque si no
0: claro, que está clarísimo, hay que aumentar, por eso aumentó el 21% el combustible para los agronegocios, que quiere que le diga, porque no da los números,
3: no
0: la tiene clara,
3: y no nos aumenta el IMESI acá del 24 al 32 el descuento.
0: No, y sí, si tenemos un castillo que quiere que el país rinda más laburando menos horas y con el mismo sueldo, estamos en el horno. Vez, sí. Matemáticamente vez, los números los cierra. ¿Qué quiere que diga? Reyes está vivo, Reyes. Quien está vivo siempre ahora aparece, ¿no, Reyes?
3: No sé, vengo con mi amigo negro, así que no se meta.
2: Una buena matemática.
0: Negro, Alberto Avellaneda, dice usted.
2: Los políticos y da una matemática excelente.
0: Siempre, dígame,
2: usted le saca 2-0 y le sobra todavía.
0: Usted me dijo negro, Carlos Alberto Avellaneda, ¿se encontró con Alberto Avellaneda?
3: No, el ministro.
0: ¿Qué ministro? ¿Qué ministro?
3: El único ministro que tenemos.
0: Ay, ministro, yo pensé que había renunciado.
3: No renunció.
1: Acá no renuncia nada.
0: Fue el primer ministro que me dijeron que estaba el titular que había renunciado.
3: No.
0: El primer ministro, que había conferencia hoy a las 7 de la tarde. Del primer ministro que renunciaba. Pero hace del gobierno.
2: Tiempo que en Uruguay no veo a alguien que renuncie, ¿no? No me acuerdo. ¿Cuándo?
0: Porque no tiene vergüenza en la cara.
2: No sé, pero la
0: dije.
2: Es difícil.
0: Bueno, Reyes, hábleme, Reyes.
1: Hable.
0: Bueno, ¿sabes con qué arrancamos?
2: Pero lo extrañamos.
0: Con el penal, que fue penal y no cobraron penal. Y el gol que fue gol, pero no cobraron penal.
2: Para sacarla del jugo, pregúntele si va a venir mañana.
3: Recién.
0: Ah, usted, mire, mañana usted viene.
3: Mañana es.
2: Jueves.
3: 21.
2: Sí, señor, 21.
3: Hay gran chance.
0: Gran chance. Bueno. Semana próxima, usted tiene prohibido faltar, ¿me entiende?
3: Estaba charlando con el director de la emisora acá.
0: Sí.
3: Y estábamos discutiendo.
0: Claro, lo que me estaba.
3: Sí, porque estábamos acá entre Boca y Cruzeiro. Claro. Son los partidos que se destacan.
0: Claro, y sí. Y si nosotros no podemos jugar a nada. Sí, escúcheme, es mejor hablar de Boca que y de Cruzeiro que hablar de Nacional, Universitario y Peñarol, con quién juega. Mirá, el hincha de Peñarol ni sabe con quién juega.
3: Con Corinthians. Igual le digo que Nacional está mucho más cerca de clasificar que Peñarol.
0: En los papeles, en la teoría, dice usted. Usted es un teórico.
2: Con la matemática del Tano, los dos ya.
0: Escúcheme, matemáticamente Peñarol. No, yo hablé de la matemática de Peñarol.
2: Está.
0: Si usted quiere Nacional, usted quiere a la matemáticamente.
3: Si tan antipatriota que no quiere ni que Nacional ni que me clasifique y que la sesión celeste ni pase la primera fase.
0: No, yo soy realista.
3: No, usted es
0: antipatriota. A mí me pagan para yo dar una opinión seria, no para largar bolazos. No para largar bolazos. Vamos a hablar de la matemática Nacional.
3: No podría, dígame, usar esa camiseta
0: Nacional, celeste que te usaste. Nacional tiene 4 puntos.
2: No hace falta que se esté riendo para Nacional, dar la opinión, pero de una Nacional, opinión en serio.
0: Nacional tiene 4 puntos.
1: Sí.
0: ¿Cuántos puntos jugó Nacional hasta ahora?
2: A ver, Nacional,
0: igual que Peñarol. Igual que Peñarol. No, dígame, dígame. No, yo estoy preguntando. 12, una pregunta es una respuesta. 12, muy bien. De 12, de 12 hizo 4.
2: 4.
0: O sea que perdió el.
3: Hizo un tercio de los puntos posibles.
0: No, menos.
2: Y le faltan 2 partidos.
0: No, el porcentaje. Estoy hablando de los porcentajes.
3: Si 12 hizo
0: el porcentaje
3: 4,
0: 12 a 8 es una tercera. O sea, apenas un 25%.
2: Ahora usted,
3: un 33% sería, ¿no? Sería un 33.
0: Sí, 33,3. ¿Quieres ser más exacto? Lo hago como economista. 33,3.
3: No, o sea, no, porque me rinde. Si me va a cobrar, me rinde la cuenta que hace usted.
0: 33,3.
3: Así voy a pagar.
0: 33,3, ¿cierto? O sea, que Nacional para clasificar
3: tiene que hacer
0: por lo menos 4 de 6.
3: No,
0: mínimo.
1: En la cabeza de Nacional.
3: No necesita.
0: ¿Cómo que no? ¿No le da los números?
3: Y con tres clasifica.
0: ¿Cómo no, si hoy pierde? Hoy...
1: Si hoy gana, no, vamos a ir a...
0: Si hoy empata.
2: No, no, no.
1: Vamos
2: no,
1: a ir,
2: no.
1: Vamos a ir. A...
3: Hoy juega de
0: local. Yo le digo, hoy empata, hoy empata, hoy empata. Hoy empata. Sí. Y Universitario gana, y Nacional gana, queda afuera por diferencia de goles. ¿Te dan cuenta? ¿Vio? Juegue conmigo. No,
2: por eso digo.
0: Entonces, Nacional que matemáticamente.
2: Para que no dependa.
3: Pero hoy sí
0: Nacional
3: gana.
0: Necesita sí, ser
2: vivo,
0: mínimo.
2: Sigue vivo. Sigue vivo.
3: Queda con siete.
0: Nacional precisa ser.
3: Y bueno, ¿y cómo
0: Nacional,
3: están
0: Nacional para garantizarse tiene
3: con
0: hoy que ganar. No. Mire.
3: Claro.
0: Se le hago simple. Nacional tiene que ganar. Tiene que ganar.
2: Con siete.
0: Tiene que ganar. Hoy
2: puede ir a 10 y con no, un saldo
0: para Nacional es plata o aquello.
2: Sí,
0: hoy tiene que ganar. Hoy tiene que ganar y en la última tiene que ganar. No le da los números porque uno, puede quedar afuera por diferencia de goles. Mira, mira lo que mira si Nacional queda afuera por diferencia de goles. Si quiere matar todos los bolsos. Desde el cabeza al Benzamao está el escribano Gutiérrez.
1: Peñarol queda afuera con 10 puntos. Por diferencia, sí,
0: pero te estoy diciendo que Nacional, Nacional de 4, si hace 4 de 6, capaz que no clasifica.
1: Ah, capaz, puede ser.
0: No, no, si Nacional hoy empata.
1: Puede ser.
0: Si, te la repito, te redoblo la apuesta. Nacional hoy empata con Universitario y gana en la última fecha. Y Universitario gana, Nacional queda fuera.
3: La...
0: Míralo como quieras, pero es así. Nacional puede llegar a ser 4, puede hacer 8 puntos. Y quedará fuera.
3: Nacional con 3.
2: Con 7 todavía usted, y juega.
3: Nacional con 3.
0: O sea, no, pero Universitario. De... Universitario tiene 4.
3: Nacional gana hoy, clasifica.
0: Nacional.
1: Está casi adentro.
3: Nacional gana hoy, clasifica.
0: Sí, y pierde la última y Universitario gana en la última.
2: Porque,
3: igual clasifica.
0: No, queda fuera por diferencia de goles.
2: Tiene un, claro, tiene un salto claro. Más
3: no, clasifica la Sudamericana.
0: Pero yo hablando de... No, pero torneo de perdedores nosotros no hablamos. Perdedores en segundo orden nosotros no hablamos. Nosotros no hablamos de la B. Nos estamos hablando de la A,
3: no
0: estamos hablando de la Champions, no de la Eurocopa.
3: Está, pero en un
0: lo
3: par
0: importante
3: de meses,
0: es la Champions.
3: En un par de meses va a transmitir
0: claro,
3: la B, va a transmitir la B en un par de meses.
0: Lo importante es la Champions, no, va a ser Jairo Araújo y Mario Rizzo.
2: Sudamericana,
0: yo voy a hacer la A. La Champions.
3: Pero va a hablar de la B igual.
0: No, yo no, van a hablar ellos, porque yo no hablo de lo que no veo. Yo no toco la guitarra.
2: Bueno.
0: Claro. Ahí dejo para mis compañeros. Para eso hay amplitud. Para eso hay amplitud. Mira, para eso hay amplitud, capacidad y competencia en un buen momento. El equipo de un buen momento no es solamente el Tano Doninelli y Reyes. Olvídese.
3: No,
0: le digo, hay amplitud. Usted tiene que ser más amplio, ¿vio? Por eso nos va como nos va. Porque usted quiere depender solamente de Luis Suárez, ¿vio? Claro. Hacemos la pausa, Manso, ya venimos.
1: Ya que no,
0: hacemos la pausa.
3: Que no.
0: Hacemos la pausa mientras esperamos si Bielsa, si vemos si Bielsa reflexiona, le pide disculpa a Infantino y lo autoriza a la FIFA para hacer una nueva lista.
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0: Bueno, estamos de vuelta. Le voy a mandar un saludo a mi amigo Alberto Avellaneda.
1: Alberto Avellaneda.
2: A negro que no es el ministro.
3: No.
0: Es el negro que usted, yo pensé que usted estaba hablando.
2: No, no, por eso. Este es el negro que no es ministro, que es Avellaneda.
0: Es Alberto Avellaneda.
2: Que es nuestro embajador. Que reviste cargo de embajador.
0: Cariñosamente, no, pero es el apellido, ¿cómo quiere que le diga si el apellido es Carlos Negro? El apellido es Carlos Negro.
3: Acabar y le costó un dolor de cabeza.
0: Está bien, pero es el apellido. Estamos hablando del apellido. El tema es cuando es despectivamente. Ahora, el negro Alberto, que lo digo cariñosamente, es como este otro, el otro Alberto,
2: ¿cuál otro?
0: el que trabaja
3: negrito
0: con Julio
3: querido,
0: Río, amigo mío, que también le digo el negro Alberto, nunca me acuerdo del apellido, también, todo el mundo le dice el negro Alberto, y es el negro Alberto.
2: Sí, para nosotros el negro Alberto. Para mí era el negro Wilson.
0: Es más, el negro Wilson, que seguramente desde algún lugar del cielo nos está acompañando.
2: Debe tener cosas más importantes.
0: No, dice, escúchame, qué cosa más linda que divertirme con un buen momento. Qué bueno, ¿cómo me estoy divirtiendo?
1: ¿Para hacer allá? Sí.
0: En el paraíso.
1: Claro, si no tiene nada para hacer, seguro, porque era amigo de todo. Toda la barra.
0: Divirtiéndose, digo.
2: En el paraíso está lindo.
0: Claro. Tomando una checha.
1: No, eso no se puede.
2: No,
1: eso no se puede.
0: Se puede todo.
1: Vamos a respetar.
0: Se puede todo. A champagne, se puede todo.
1: No, ¿cómo se puede?
0: En todo se puede. En el paraíso se puede todo.
1: Cambiar todo lo que.
0: En el paraíso.
1: Eso no se puede tocar. Eso no es como su matemática, que usted llega y.
0: Escúcheme, no. En el paraíso, escúcheme, hace tanto calor, es una ropa usada.
2: Es un buen momento.
3: No la levantamos más.
0: Es un buen momento. No, hablando en serio, el primero de junio que me estaban preguntando, mi amigo Marcelo Bielsa va a presentar la lista. Dice que va a presentar la lista, nunca presentó una lista, pero bueno, esta sería la primera vez que presentó una lista.
2: No, ¿cómo no?
0: Nunca presentó la lista. No. Se venían bajando los jugadores y los periodistas, tipo, como la época de antes. Veníamos marcando. ¿Viste cuando usted? Me acuerdo cuando iba a los Aromos.
2: Igual que.
0: Y notaba. Y estaba Gregorio, ¿no? Y Gregorio no dejaba. Entonces yo notaba en un bloquecito así el jugador que entraba como asistencia.
1: Se retira Fulano del complejo.
0: ¿Cuál es el primero y cuál es el segundo?
1: Se está yendo Fulanito.
2: Qué momento vivimos, ¿no? Con la selección, ¿no?
1: Qué momento.
2: Qué momento feo, ¿no?
0: Sí. Ah,
2: bueno, no iba nadie a ver la sesión, ¿no?
0: ¿Cuál dice usted? ¿La de Cuilla?
2: Sí.
0: La de los repatriados.
2: Los repatriados.
0: Y bueno, vamos camino a eso, ¿no?
2: No, no. Ya estamos...
0: ¿Con Bielsa vamos camino
3: a eso? ¿Cuál era el 9 de Uruguay?
0: ¿Con Bielsa vamos camino a eso?
3: El 9 de Uruguay con Cuilla.
2: No me acuerdo.
3: Peter Méndez.
2: No me acuerdo.
3: Sí, que estaban todos los fenómenos y...
0: Claro, el jugador de Rocha.
3: Peter Méndez,
0: muchachos. El jugador jugó en Rocha.
3: Creo que jugó en Rocha. Pero
0: claro, ¿te acordás que lo ascendió?
1: Después había un lateral.
2: Carrasco.
1: ¿Te acordás?
0: Claro.
1: Confundí con el lateral de Nacional. ¿Gustavo Méndez era?
3: Estaba Canapie también. No, Gustavo Méndez era repatriado.
1: Tenés razón. Gustavo
0: Méndez. El primer equipo del interior que gana en la A un campeonato corto.
3: Claro. Ferrocha. Después pierde el uruguayo con Nacional.
2: El de la Vaca.
3: El de la Vaca.
0: Claro.
3: En aquel partido de los penales, ¿no?
2: Ajá.
3: El partido de los penales que erra el penal Rocha y al minuto corre un penal de al lado de Rocha y lo convierte a Abreu. Y ahí se termina todo.
2: Se liquida ahí. Pero tuvo, sí, Rocha fue
3: en el Parque Central.
2: Y el primero ascendido futbolísticamente fue Frontera.
3: Frontera.
2: En la cancha. Fue el primer ascendido de todo el interior. No precisó que lo acomodaran para que ascendieran todos.
3: A ley de juego.
2: Exacto, a ley de juego fue el primero.
3: Muy bien.
0: Pero había dirigentes serios, ¿no?
2: Juega este sábado.
0: No había, claro, había dirigentes de verdad.
2: Juega este
0: había
2: sábado. Dirigente con de Deutscher.
3: Verdad. Deutscher.
0: Había dirigentes de verdad, ¿no? Había dirigentes de verdad, había jugadores en serio, ¿no? Claro, estaba el Cabeza Paz. Por citar a uno.
2: Estaba.
0: Claro, el Cabeza Paz, ¿cómo no?
3: Jugaba de galera y bastón.
0: Claro. Sí. Pero eran otros. Eran otros nenes y había un señor dirigente, un señor presidente. ¿Está? El Gordo.
2: Sí.
0: El Gordo Sandín, José Sandín. Había buenos dirigentes, ¿no? Había dirigentes en serio. Que te la peleaban en el AUF, ¿eh? Te la peleaban en el AUF. Sí. Nosotros hicimos el campeonato de integración, que participó Frontera. ¿Se acuerda el campeonato de integración? Sí, estaba Sarra. Yo estaba en el Chuy, ¿sabe? Digo, acompañamos, salió, sacamos, salimos estaba, campeón del Este con Central Palestino. Salimos campeón del Este, claro.
2: Con Palestino.
0: Claro, con Central Palestino.
3: Te puede hacer mucho loco,
0: jugaba el Faro, jugaba este que jugó, que usted habla de Racing. No, no le hablo de Racing del 60. Le hablo de Racing Achondo, Juan Achondo, no se acuerda el peticito aquel. Claro, Juan Achondo, Juan Achondo. Ese jugó en Central Palestino. Después estaba el Faro. El negro me va a ayudar, el negro Alberto me va a ayudar porque se debe acordar de aquel Central dale, Palestino. Negro, también estaba el Turco.
2: Mandá un audio, negro.
0: Es,
2: un audio.
0: No, el negro está en vivo, el negro siempre está en vivo. El cuando quiere aparece. Ah, bueno. ¿Cómo anda Alberto Avellaneda? ¿Anda bien?
4: ¿Cómo anda Mauricio? Bueno, qué gusto escuchar a toda la barra unida por ahí. Bueno, a Alexis, a Carlito Francisco, a Marito Rizzo.
3: Te grito.
4: Sí, lo escucho.
0: No, te decía que estamos juntos, estamos, nos sabemos
2: sí,
0: unidos.
2: Nos sabemos unidos, pero estamos todos acá. Sí,
4: eso ahí, va. Ahí va. Bueno, rememorando un poco lo que decía nuestro gran amigo Mauricio, decía...
2: le gusta bien aquella, pasado.
4: Sí. En aquella Copa Integración, ¿no?
0: Claro.
4: La vieja Copa Integración donde, me acuerdo patente, mirá...
0: Manesca, el presidente de la AUF, y Héctor Lescano, el presidente de OFI, si la memoria no me falla.
4: Sí, señor, sí, señor. El presidente de Cerro en aquella época, no la tengo muy clara quién era, y Fares Abderrahman, mi amigo, el palestino del Chuy, que cuando llegó al Trócoli tenía una camioneta llena de explosivos, no era terrorista, ojo. Y este, no,
0: pero eran fuegos artificiales. Mire, Mario agarró para lado de los tomates, explíquese, que eran juegos artificiales.
4: Claro, claro,

0: Sí. Bueno, ¿qué cuenta, muchachos?
1: Y acá estamos viendo la lista definitiva, el 1 de junio, parece, ¿no?
2: Te apuesto que el negro está de acuerdo que no citará a Suárez, te apuesto.
1: Ay, Dios mío, no la siga, pa. Suárez, pero escúcheme, no clasificamos la primera fase, ya le dije.
3: Igual que la anterior.
1: Claro, por eso, para mantenerlo a la vez.
4: Pero menos mal.
1: Además, él dirige, es la diferencia entre Brasil, que tiene a uno de, ayer lo dije, entre los tres mejores técnicos del mundo, si quiere el top 5, le pongo entre los 5 mejores del mundo, y un técnico que no ganó nada, que solamente algunos periodistas pro Bielsa, como el señor Alexis Reyes, lo inflan y lo ponen allá en el cielo.
3: Primer medalla de oro olímpica con Argentina.
1: Es lo único que ganó en toda su vida. Pero bueno, Alberto, quiero escucharte, vamos a escucharte. Acá estamos todos los días nosotros.
0: Por supuesto. No, mirá, hasta el 1 de junio tiene tiempo Bielsa para presentar la lista definitiva, que son 26 en realidad, toda la lista que tiene que mandar a la FIFA, sí o sí, el día 1 de junio.
1: Pero tiene que ser de los 55, ¿no, Alberto?
0: Los 55 son reservados, los convocados en definitiva son 26, el máximo que admite la FIFA para el Mundial, que comienza 10 días después, el día 11 ya estamos en la jornada inaugural.
1: Ahora, ¿uno entonces, nuevo no puede haber de estos 55, no?
0: No, lo que ya está, se va, si hay uno que baja por lesión, terminará en 54, 53, así sucesivamente. O sea, porque no hay salvo que sea, no sé, por algo tiene la lista el hombre, si se lesiona, ponele, uno de los 26 convocados, claro, él tendrá que recurrir a esa lista que tiene amplia para tapar. Claro. ¿Verdad? Hay tres jugadores que llegan de algodones.
1: Esto porque alguno que nos está prestando el video dice, ¿no habrá un lugarcito a último momento para Suárez? Ya marchó.
0: Suárez quedará en la mejor historia del fútbol uruguayo.
1: Claro.
0: En lo que es personal, me parece que es la figura de Uruguay de unos cuantos años a esta parte, es un ícono del fútbol uruguayo, el jugador más importante de las últimas décadas del Uruguay. Yo creo que ha superado en cierta forma lo que ha sido un Rubén Sosa, lo que ha sido un Enzo Francescoli para la selección uruguaya, y con creces, la fuerza de goles, de lo que ha sido, vistiera la camiseta que vistiera, con Nacional, allá en Holanda cuando arrancó el Groningen, después pasó al Ajax, después el fútbol inglés, en España, se aburrió de sacudir de redes, y eso hay que, bueno, capitalizarlo, valorarlo, porque vamos a pasar unas cuantas décadas para tener otro jugador así, ¿no?
1: Sí, comparto contigo, después revalorizarse cuando llega al gremio, ¿no? Después de haber pasado su gran momento en el Barcelona, ¿no?
3: Vino, hizo más goles que con Nacional.
2: No, pero además vino para retirarse Nacional.
1: Sí.
2: Y repuntó en Nacional, lo llevan para gremio.
1: Sí.
2: Anduvo mejor en gremio.
3: Claro. Mejor en gremio.
2: Y volvieron a hacer otro contrato para el Miami.
1: Y a la falta de goles, la diferencia que yo digo entre Ancelotti, que te lleva, lo va a llevar a Neymar.
2: Es tribunero.
1: Que va a ser gran figura, tribunero. ¿No? Usted va a ver Brasil se vuelve a posicionar y empieza a definir la Copa del Mundo. Y hoy pasa a ser favorito.
2: Ancelotti.
1: Hoy pasa a ser candidato en la Copa del Mundo.
2: Ancelotti,
1: con Neymar.
2: Tribunero.
1: ¿Usted cuando lo convocaron a Neymar? ¿Lo viste, Alberto? El pueblo lo feliz que estaban los 200 millones de brasileros.
2: Lo vi.
0: Ahora te digo, eso acá con Suárez no pasa.
2: No, completamente.
0: Si lo llegan a convocar a Suárez.
1: Pero llega al estadio, Alberto.
0: Peñarol le va a bajar el pulgar. Eso ya te lo voy diciendo. Y segundo, bueno, está el tema biológico también, ¿no? Suárez tiene casi 40 años. Alexis Suárez tiene casi 40 años, ¿tá? No está físicamente como para un mundial, porque eso vamos a decirlo, pero está claro. Le juega en contra, que no está para soportar 90 minutos de juego. Apenas si puede jugar 15, 20 minutos, como dicen todos. Y vos para un mundial, vos precisás Fórmula 1.
1: Sí, claro.
0: Te juega un ritmo totalmente diferente, pero es un tema físico, nada más.
1: Ahora,
0: no
1: Alberto,
0: le va a negar las cualidades futbolísticas.
1: Yo comparto contigo, pero a la falta de gol, que no le hace un gol al arco iris, con un Darwin que viene en cuentagotas bajoneado anímicamente y con falta de gol que no le hace el gol tampoco al arco iris.
2: Al revés.
1: Digo, tenés un jugador que tiene oficio y que sabés que en cualquier momento te la

0: a guardar, pero dame a Suárez los últimos 20 minutos o la primera media hora.
1: Ya, lo que pasa que ese, mirá, como hincha de Suárez que somos, dame los sillas ruedas igual.
0: Claro.
1: El tema es lo que te digo, un técnico, y si yo me pongo director técnico, que no lo soy, sería inatrevido, pero yo voy a llevar lo mejor. Yo no puedo prescindir de un tipo que esté físicamente limitado. Ajá. No puedo ponerlo. O sea, tengo que ser coherente conmigo mismo. El fútbol de hoy en día es muy físico, extremadamente físico, y yo preciso gente que se la juegue. Aparte, otra cosa, Mauri, corren antecedentes. Corren mucho los antecedentes futbolísticos. Con Suárez en la Copa América no nos fue bien. En el último Mundial Suárez no pudo llegar a la marca de Cotor Ramírez,
2: sí,
1: que hoy por hoy es el máximo goleador en la historia de Uruguay en los mundiales con 8 tantos. Suárez tuvo la posibilidad de empatarlo o superarlo, tiene 7 goles en Lucho, y no pudo convertir la Copa América. O sea, esos son los antecedentes. Y otra cosa que yo me he enterado, no por Bielsa, sino por el entorno, pesa muy mucho lo que pasó. Lo que pasó, ese divorcio que hubo, que Suárez abrió la boca de más.
0: También te digo, la Copa América fue la peor de un técnico con la selección uruguaya. Bielsa fue un papelón, fue un mamarracho, fue un fiasco. Ahí se generaron todos los escándalos en la propia Copa América. Entonces, acá quien más perdió fue el mismo Bielsa, ¿no? Que cuanto más tiempo está, lo dice todo el mundo. El otro día lo escuchaba a Crespo y contaba varias verdades de lo que es el relacionamiento, de lo que es el relacionamiento con Bielsa. Entonces, y lo otro, no se juega solo, ¿no? No se juega solo, ¿no? O sea, vos lo tenés que alimentar. Digo, que Suárez no haya metido gol no es solamente culpa de Suárez, ¿no? Pero yo prefiero un jugador con la calidad de Suárez en la zona del chocolate que tener
2: que me diga,
0: en 30 minutos Suárez que no se prepare compare, para el Mundial, claro. Que vos sabés que si va al Mundial no se va a preparar exclusivamente como se preparó Maradona. Entonces, que se prepare para 30 minutos va a ser menos que Viña o que este muchachito Aguirre que no se puede vestir.
2: Sí,
0: porque Aguirre y Viña, ninguno de los dos se puede vestir. Entonces, yo creo que Suárez, vos decís que quiero los mejores, bueno, dentro de los mejores lo puedo tener de titular a Darwin, y como relevo, si no anda Darwin, lo largo los últimos 30 minutos a Suárez.
1: Claro, esas son percepciones totalmente personales.
0: ¿Claro?
1: Que no son, claro, la mente técnico está para apuntar a otra cosa, está para apuntar al físico que esté 10
0: ¿Vos puntos. Pensás que Neymar va a jugar los 90 minutos? ¡No!
3: Neymar va a jugar
0: 30 minutos. Va a jugar 20 minutos, 30 minutos. ¿Vas a dar diferencia o vos dudás?
1: Neymar es mucho más joven, ¿no?
0: Está bien. Pero Messi, juega con otro ritmo. Salvando la distancia, yo creo que Suárez, los últimos 30 minutos le tienen miedo.
1: Y otra cosa, Mauri. Hablando de los antecedentes, sobre todo los disciplinarios, o sea, ha sido incoherente también Suárez, ¿no? Porque abrió la boca, para mi gusto abrió de más, destruyó un vestuario, hizo trizas el relacionamiento y luego se arrepiente y pide disculpas.
0: Arrepentirse. No. ¿Cuánta gente de
1: discúlpeme. Aparte empezó, hay más antecedentes, que por eso ya Bielsa estaba medio reticente en convocarlo para la Copa América. Está el antecedente mundial donde muerde un rival.
3: Totalmente.
1: Y el tipo lo niega. Y después queda pegado porque admite y ya era tarde. Después está el tema que un tipo tuvo una infracción gravísima de racismo y nunca se desdijo ni nunca hizo nada para recomponer esa situación. O sea, tiene su claroscuro Suárez también en materia de esos arrebatos disciplinarios que ha tenido, y eso pesa en el momento de la convocatoria. Y no es de ahora esto, te estoy hablando de cuando
3: estaba vigente.
1: Claro, estaba ya en la...
0: Quien tiene el libre pecado,
1: son demasiadas cosas, Mauricio. Son demasiadas. Esto no es la primera piedra. Esto es un vagón de...
0: Y también todo lo que ha hecho Bielsa y todo lo que ha dicho Bielsa, y lo siguen manteniendo, y lo siguen sosteniendo.
1: Pero es el jefe del equipo.
0: No, está bien. Pero sí, pero cuando algo no funciona, no funciona.
2: Lo dijo.
0: Y para pasar vergüenza, prefiero ir como Bielsa. Tenemos 400 técnicos en Uruguay.
1: Como 400 técnicos. No, no, no, discrepo, bueno, porque acá desgraciadamente los técnicos uruguayos, que me disculpen porque tengo, vos sabés que tengo amistad con muchos, acá parecen cortados por la misma tijera todos. Acá, fútbol de propuesta, ¿quién te hace?
2: Nadie.
1: Decime, decime quién.
2: No, no hay.
1: Vos viste lo que es Aguirre, que mucha gente lo quería en la selección, por favor.
0: Los últimos partidos de Bielsa, éramos un flan por todos lados, nos entran por todos lados. Nos agarra esta Argentina, que no es ni cerca de la Argentina campeón del mundo. Nos hace tres. Nos agarra el Brasil de Angelotti, pero con los suplentes nos hace cuatro.
2: No nos
0: gana. Vamos a las cosas. Digo, el fondo de Uruguay. Pero recemos para que Araujo aguante físicamente, porque el problema de Ronald Araujo es uno de los mejores, es uno de los mejores zagueros del mundo, pero también ahora, se lesiona mucho.
1: Lo que yo puedo compartir con este periodo que tiene la selección al mando de Bielsa, que es una selección muy antipopular, eso es por responsabilidad exclusivamente de él, por hacer prácticamente apartar a la selección de una sana costumbre que tenía, la conexión con el público, el ida y vuelta en las tribunas. No va a haber ni partido de despedida, no hay lista pública para que la gente, el público, conozca. O sea, antes tuvimos una selección privatizada, ¿te acordás?
0: Sí, claro.
1: En la época de Tenfield, previo con los repatriados, que cada partido jugaba Uruguay en el avión, los repatriados se citaban por un lado, lo de fútbol local por otro. Y bueno, y ahora tenemos una selección que se secuestra, que se le tapa al público. Acá, te digo la verdad, por lo menos en Montevideo hay menos ambiente mundialista, que a mí me alarma.
0: Pero no te quepa la menor duda que la gente no se
1: entusiasmó. Y eso es responsabilidad de Bielsa. Es la verdad.
0: Y jugadores pecho frío,
2: Para mí,
1: ha resguardado esta selección del público, que es lo peor que podés hacer. Vos tenés que tener el apoyo popular.
0: Sí, claro.
2: Pero ahí hay responsabilidad, negro, de la dirigencia.
1: Pero la dirigencia, de lo que pasa, que Bielsa, le permitieron ser más realista que el rey. Y el tipo, las cosas que hace, no, nadie le dice nada.
0: Pero eso le dieron poder, la dirigencia le dio poder.
2: Yo también, por eso...
0: La dirigencia le dio poder, y con jugadores pecho frío.
1: No, aparte otra cosa, si le hablara de poder, que yo no sé cuánta gente desfiló del complejo celeste que trabajaba ahí, por lo menos más de 10 personas se fueron, sí, desde claro, que agarró Bielsa. Y esa es una muestra de poder, ahí tenés.
3: Y cuando el técnico no es del paladar del periodista, no es del paladar de la hinchada, nada sirve y Uruguay va a quedar eliminado en la primera fase.
1: Porque yo, sinceramente, como técnico lo respeto, pero hay cosas que discrepo, no soy ni anti ni pro, yo soy objetivo.
0: Uruguay no clasifica la primera fase, te lo digo hoy, mirá. Tomá la fecha de hoy, la fecha de hoy es 20, ¿no? 20 de mayo, está grabado. Uruguay no clasifica la primera fase.
3: Nunca le erró tan feo usted como él.
0: Bueno, lo dije antes de Qatar. Y no me equivoqué con la luz.
1: Escúcheme una cosa, Mauri. Bueno, yo el último contacto que tuve a nivel de la selección fue...
0: Capaz que el martes, ¿sabés qué semana que viene? Después te digo el día. Capaz que el martes, todavía no está confirmado, pero seguro semana que viene vamos a tener el privilegio de una exclusiva con mi amigo... No, Bielsa, ¿para qué quiero? Que lo escuche Alexis Reyes, que es fanático de él, admirador de él. No. Gracias. Si me llamás Angelotti o Pep Guardiola, y di una conferencia solo de Pep Guardiola, con eso te digo todo. El Nacho Alonso, presidente de la AUF, probablemente lo podamos tener.
1: Ah, bueno, vamos arriba. Te decía que contacto con la gente de la sanidad de la selección. Bueno, los tres jugadores que van a llegar entre algodones son Piquerés, de Arrascaeta, y ahora con el desgarro de Viña, ¿no? El claro, jugador de River, que son los tres que van a estar en la lista definitiva, pero que van a llegar ahí. Es más, no se sabe si el Cocho o Jorge de Arrascaeta va a estar para el primer partido. Con la Arabia Saudita está difícil, pero seguramente esté contra Cabo Verde.
2: Ahí le solucionó el problema a Bielsa.
1: Porque vamos
2: a jugar mucho más rápido y vamos a jugar al fútbol, sin de Arrascaeta.
1: Y sí, pues es un hombre que a veces se lentece mucho, ¿no?
2: No,
1: hay que ver el poderío de los árabes, que es toda incógnita, ¿no?
0: Exacto. Sí, sí. Cuando lo vean a Arabia. No, yo con Costa Rica se va a llevar.
1: Y bueno, a Arabia Saudita tiene el privilegio de haberle ganado a Argentina cuando salió campeón del mundo. Fue el único partido que perdió.
2: Mire que Scaloni no hizo ninguna fiesta para anunciar la lista cuando salió campeón del mundo. Bueno, le aviso por las dudas.
0: Pero era Scaloni.
3: Es que disfruta escuchando.
0: Pero este era programa. Grande. Pero era grande. Scaloni, inteligente, habilidoso.
3: No se pierde un programa, es el maestro Tavares. Sí.
0: Pero Tavares. Nunca destrató, nunca destrató un ídolo. Al contrario, lo acobijó siempre a Messi, Scaloni. Esa es la diferencia. Bielsa destrató al mayor ídolo de Uruguay Messi, de todos los tiempos, hizo, como Luis Suárez.
2: Messi hizo conocer a Scaloni, es diferente.
0: Escúcheme, vamos a quedar eliminados en primera fase y va a ser peor que con Borrás, peor que con Borrás, con él lo digo todo. Querido Alberto, quiere la última, tiene la última, hoy le doy ese privilegio que usted tiene la última.
1: Bueno, yo me acuerdo de Eduardo Acevedo con Borrás, que cada técnico tiene su
0: claro, mimadito, claro, ¿no? Claro, los brasileños, ¿te acordás lo que decían? Debe ser un fenómeno este Eduardo Acevedo, sí, para que Pereira sea, Darío Pereira no juegue.
1: Sí, Borrá, bueno, el maestro con el Tata González, ahora falta que Bielsa, que en esta convocatoria sorpresa meta al Quique Olivera de nuevo.
0: Póngalo, ni en broma lo diga. Querido, te mando un abrazo. Bueno, ayer lo teníamos a López Moroy, antes de ayer a Germán, hoy vamos a tener a Alberto, que también lo vamos a tener, si Dios quiere, en lo que va a
1: el
0: ser.
1: El mes que viene ando por ahí, El mes que viene ando por ahí.
0: Bueno, un buen momento mundialista, inauguramos el 8 de junio.
3: Y con Alberto acá, mirá.
0: Y con Alberto acá, capaz que puedo con Alberto acá. Te mando un abrazo, amigo, no sé si querés tirar algo más.
1: No, esta noche vamos a morirnos un poquito de frío, ahí en el Gran Parque Central, con Nacional y los peruanos, con el Universitario. Mañana nos vamos a morir más de frío porque es más tarde el partido.
0: ¿Clasifica Nacional para vos?
1: ¿Eh?
0: Estábamos haciendo acá el cálculo, ¿no? Nacional tiene que ganar hoy.
1: Sí, ganar hoy.
0: En estos 6 puntos que queda, que es plata o aquello, ¿Nacional clasifica?
1: Y tiene la ventaja del jugar de local, pero depende de otros resultados también. Una cosa que quería, que te mandé por interno, Mauri, es que no corre más la diferencia de vos.
0: Sí, lo dije.
1: Ahora corre el enfrentamiento entre los clubes, entre sí. Y eso pasa a ser secundario. O sea que Nacional precisa ganar, porque marchó feo allá en Perú.
0: Claro.
1: Con el Universitario. Marchó 4-2, recordemos.
0: Claro.
1: Nacional precisa ganar. Y por lo menos, para estar tranquilo, por más de 2 goles.
0: Claro, porque eso decía, si Nacional hoy empata y gana tanto Universitario como Nacional en la última fecha, Nacional queda fuera con 8.
1: Claro, porque tiene que esperar, fíjate vos el resultado que se dio ayer, ¿no? Perdió feo.
0: Claro, ¿tá? Claro. Sí,
1: y hay que parlarlo también. Hay que parlarlo y corre el partido entre ambos, para el caso de igualdad de unidades.
0: Uh-huh. Tengo que cerrar, querido amigo, gracias. Bueno, sabes que es tu casa y el 8 de junio estamos hasta la hora 15 con un buen momento mundialista. Te mando un abrazo.
1: Arriba, un abrazo a todos y nos vemos en breve. Chau.
0: Nos vemos, hasta mañana.
4: 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Bienvenidos.
5: ¿Qué tal, amigos? El saludo cordial, deseando que en todos los hogares reine la paz, la dicha y la prosperidad. Luz y entendimiento para quienes conforman tu hogar, que sea lleno de bendiciones. Tenemos mensajes, nos escribe el señor Jesús María no nos da la fecha de nacimiento, dice, compré un camión y pasa en el taller. Debido a esto, no poder trabajar, alquilé otro camión y también se pasa rompiendo. Me lo han cambiado dos veces y el mío aún no lo terminan. El tema que siempre me pasan estas cosas, quisiera saber qué debo hacer. Amigo Jesús María, sin la fecha no podemos detectar muy bien tus energías, pero sí sé que algo está ocurriendo, como una yeta, carga negativa, que hace que la suerte suya esté bloqueada. Cuando la suerte se bloquea al punto que, por ejemplo, se daña el tractor y vive rompiéndose, se daña el camión en tu caso, y fuera de eso alquilas otro para poder trabajar, no quedarte quieto, y también se rompe, el problema está en usted y hay una carga negativa que daña y afecta. Por lo general, las personas que sufren de esto tocan la superficie de un camión mismo y se electrocutan, como que se pegan un corrientazo. Fuera de eso, viven mal, se estresan por todo, viven negativos, es como que hay algo nervioso que no le deja en paz. Algo no funciona bien en sus energías. Me gustaría que me visite porque esto genera muy mala suerte y hace que todo le salga mal. Es de pérdidas materiales y económicas, fracasos, no solo romperse el camión. Un accidente que le genere una desgracia y quedar postrado. Hay que solucionar. Consúlteme. ¿Cuántos años tiene, hermano?
6: 73.
5: 73 años y buscando una solución de muchas enfermedades de años. Usted ya prácticamente no le funcionaba nada, el cuerpo no respondía, los medicamentos no le generaban un efecto, debilidad, agotamiento, cansancio, siempre para abajo, los huesos, las fuerzas, el cuerpo, como una persona siempre débil. Sin embargo, usted ha sido una persona muy aguantadora, claro, para sufrir bastante. Claro. ¿Cuántos años hace que usted viene sintiendo esos males?
6: Hace unos cuantos años, unos 12 años, o sea, que estoy sintiendo eso.
5: Estamos hablando más de 15 años.
6: Sí, más de 15 años.
5: Enfermedades ocultas, sí. Dolencias espirituales, ha sido víctima de mal de ojo, me le han tirado de todo, le han aparecido cantidad de cosas en el cuerpo que ha ido viendo a lo largo de su etapa vital. Ah. Y usted sabe que las hay, sí, que no, sí, es normal, sí, lo, sí, que, sí, sentía. Sí, pero más allá de eso, usted hizo un tratamiento de liberación acá con nosotros, con Brian. Le pregunto, ¿cómo se sintió una vez que largaba y expulsaba esas porquerías de su cuerpo?
6: Bueno, bien, o sea que me siente como un alivio agarrar eso del cuerpo, ¿no?
5: Claro, porque el cuerpo desprende, el cuerpo siente y se siente ese alivio, esa calma, esa paz. Los días posteriores en su casa, que también largaste por la materia cosas, en la espalda unas manchas negras que salían, cosas ocultas que siempre se liberan, pero que hay que verlas. Claro. ¿Usted comprobó verdaderamente salir el mal de su cuerpo?
6: Sí, sí, lo comprobé.
5: ¿Está conforme, que es lo importante?
6: ¿Cómo no?
5: Bueno, me alegra mucho, hermano, 73 años, pero vamos para arriba, que es lo que nos interesa. Sí, sí. Dios te bendiga.
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1: 14:17 minutos.
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8: Pobre de aquel que deja su canción para un después y piensa luego que tal vez la utopía no se aleja y que no se vuelve queja el alma de uno al postergar. 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
16: Querido amigo oyente, amable audiencia, reciba usted un saludo, un abrazo. Por aquí estamos nuevamente, sus amigos, los hermanos ecuatorianos, con la transmisión de un nuevo programa de acciones y reflexiones. Hoy día también estoy por aquí, como siempre, con mi corazón agradecido con Dios Todopoderoso. No solamente por la vida, sino también por estas grandes oportunidades que nos brinda de estar por aquí, frente a estos micrófonos, por la fuerza que Él nos concede cada día, por la familia que tenemos, por el pan que nunca falte en nuestras mesas, por el techo que abriga nuestro hogar y por todas aquellas personas que nos cubren de afecto a través de este interesante programa. Cada día nosotros lo hacemos más importante, más interesante este programa, porque cada día nos preparamos para compartirles nuevos cambios, testimonios de agradecimiento, y como es habitual, estamos invitando por aquí a personas que yo sé que muchos están preocupados, muchos por ahí no duermen, muchos tienen un cansancio, muchos no se pueden dar vuelta a la cama, muchos tienen dificultades para caminar. Hay muchas personas también que tienen esas enfermedades a la piel, mi querido amigo, mi querida amiga, no importa el problema, no importa los años que usted venga padeciendo, no importa la religión que usted tenga, lo importante es que usted venga por aquí, toque la puerta. Que tocar la puerta no es entrar, amigo. A usted también le puede cambiar la vida así, de la noche al día, como yo siempre digo. Bienvenida, Melissa, al programa.
17: Gracias, Antonio. Amigos, sean todos bienvenidos a este programa de acciones y reflexiones. Que cada encuentro sea guiado por la sabiduría de Dios, fortaleciendo nuestra fe, nuestras acciones y nuestro compromiso de vivir con amor, esperanza y propósito. Yo los quiero invitar para que abramos nuestro corazón, para escuchar la voz de Dios, para aprender de cada experiencia y transformar nuestras acciones en semilla de bendición para los demás. Hoy iniciamos un camino de reflexión y crecimiento espiritual, donde Dios va a iluminar cada pensamiento, cada palabra y cada acción, permitiéndonos caminar con fe, humildad y gratitud. Así que, amigo oyente, es momento de que pueda venir a la consulta, de que pueda dar el cambio que tanto ha estado buscando en su vida, como las personas que hoy ya nos dejan sus palabritas y hoy día queremos compartir con ustedes. 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Y bueno, vamos a escuchar un lindo cambio.
16: Persona que tenía un problema, amigo, cuénteme. ¿Usted cuando vino, qué era que tenía?
18: Pérdida de fuerza en las manos y en la pierna. Mucha dificultad para caminar.
16: Cuénteme, usted me decía que esto era preocupante, que no lo dejaba hacer nada, ¿no?
18: Sí, sí, muy preocupante, sí. Aparte, ya había pasado, como digo, por 3 resonancias magnéticas sin resultado ninguno de parte de la medicina, por una tomografía también. 2025 fue todo eso, sin ningún
16: resultado, que no le encontraron nada, me decía, ¿no?
18: No me encontraron nada, entonces esto preocupaba mucho.
16: Pues usted caminaba mal con esto, ¿no?
18: Sí, re mal, ya estoy, no digo un 100%, pero un 50-60% mejor, ya estoy.
16: ¿Ya camina bien, me dice, ¿no?
18: Sí, camino bien.
16: ¿Y la pierna? Algo me contaba que no la podía levantar.
18: No la levantaba, la pierna... Yo me caía, frecuentemente me caía, tropezaba y me iba, me caía.
16: Impresionante, ¿no? Usted me dice que pasaba sentado, ¿no?
18: Sí, tenía que laburar porque hay que laburar para ganarse la plata, pero era muy dificultoso.
16: Hoy día ha comenzado a movilizarse y ya camina bien.
18: Camino bien, trabajo bien, ya monto a caballo, ando a caballo.
16: Una bendición muy grande para usted.
18: Muy grande, muy grande.
16: ¿Y cuántos años te venía así con este problema?
18: 3 años.
16: Bueno, amigo, gracias a Dios, por lo menos está caminando, está haciendo las cosas. ¿Cuál es la recomendación para la gente que lo vaya a escuchar?
18: Que no dude. Fe, no dudar. Y buscar la
16: solución, la ayuda, porque se cura la gente, ¿no?
18: Se cura la gente, sí, se cura.
16: Bueno, ¿usted de dónde?
18: De Sequeira.
16: ¿Cómo es su nombre?
18: Daniel Pereira.
16: Aquí tengo los terminales de la cédula, 676-1, ¿no?
18: Exacto.
16: Bueno, Pereira, muchas gracias por tu palabrita. Bueno, amigo, gracias a Dios Todopoderoso. Por acá, una persona me consultó en un departamento la semana anterior que me decía, Antonio, yo vengo a consultar con usted porque vivo cayéndome. Yo lo escucho todos los días en el programa, me dice. Y también la acompaño, me decía Melissa, ahí en la oración. Siempre pongo la mano, dice, encima de la radio y hago la oración con ella, me contaba esta persona. Y yo vengo preocupada porque no duermo, me decía Antonio, porque me vengo cayendo, me decía esta persona. Que se caía de 3 hasta 4 veces en el día, amigo. Debe ser sumamente preocupante. Tenía varios problemas también, ¿no? Tenía otro problema del oído también, como que no sentía un ruido. Que la tenía preocupada, la tiene prácticamente enloquecida, mi querido amigo oyente. Nosotros siempre estamos en oración, estamos venciendo, estamos reprendiendo todo lo malo. Estamos sanando, estamos curando a la gente, amigo. Gracias a Dios nosotros que hemos heredado nuestro conocimiento, estos grandes conocimientos de nuestros ancestrales, de nuestros antepasados, amigos que sabían no solamente vencer, sino que sabían curar a la gente con las cortezas, con los yuyos, con las plantas. Lo mejor de lo mejor, lo natural. Recuerde que yo no doy absolutamente nada para tomar. Aquí se cobra un precio bajito, accesible, un precio muy excelente para que todas las personas tengan acceso a una consulta y tengan acceso a la cura, ¿no? Venga que lo mío tiene garantía. Usted paga la consulta y ya lleva incluido su tratamiento. Y le doy mi palabra que si usted no se cura, el 50% arriba, usted va a andar aliviado. Por lo menos la artrosis no le va a crecer. Eso le para de crecer. De pronto no se le cura, pero no le crece más. Mire que hay mucha gente que se ha recuperado, que se levanta los brazos. Mucha gente no podía agarrar nada con las manos, hoy día lo pueden hacer. Muchas personas se estaban endureciendo las piernas, amigo oyente, y muchos ya pueden caminar, amigo. Como usted acaba de escuchar, mucha gente que estaban paralizadas, amigo oyente. Así que venga por acá, que yo le quiero demostrar con hechos, no con las palabras. Voy a compartirle un cambio también de una persona que estuvo en Rivera, que esta persona ya me conoce años anteriores. Me dejó estas palabritas, escuchémosla.
19: La que usted ya me conoce hace años, que usted vino por un problema anteriormente. ¿Qué era que usted tenía? Cuénteme.
20: Bueno, tener el herpes incurable que estaba, hemorroides también, dolores en los huesos, dolores, picazones. Bueno, todo eso por menores que habían, y con el tratamiento que me han hecho he mejorado el 80%.
19: Bueno, sí. Eso, cuénteme algo del herpes, que estos eran dolores impresionantes que usted tenía.
20: Sí, sí, tenía unos dolores tremendos, sí, que hasta miedo tenía, ¿no?
19: Y gracias a Dios me dice que mejoró bien de bien.
20: Gracias a Dios mejoré bastante bien, bastante bien. No puedo perder de continuar con él, claro, con el tratamiento y con la visita al amigo, que es una gran persona para nosotros los enfermos. Donde no nos curan así nomás, pero él nos...
19: Bueno, gracias, qué lindo mensaje, ¿no? Para compartirlo en la radio. Y usted también de las hemorroides, que esto era un complicado.
20: También las hemorroides, que desde joven también andaba, también. Y ahora últimamente estaba, y ya empecé de vuelta los tratamientos, y bueno, sigo mejorando.
19: Bien de bien, ¿no?
20: Bien de bien, gracias.
19: ¿Y la picazón? Dice que no la sintió casi más, ¿no?
20: Sí, la picazón también, que tenía en los brazos, en el cuerpo, acá hasta en la cabeza tenía picazón. Pero,
19: y gracias a Dios se le
20: gracias a Dios, bueno. Gracias a Dios.
19: Es muy recomendable la ayuda, ¿no?
20: Sí, cómo no, gracias a el que me han entendido. Y había tenido consultas y tratamientos con los que se acostumbran los médicos, ¿no? Pero no daban con la...
19: No daban con la tecla y aquí, no daban. Gracias a Dios, mira.
20: Gracias a Dios, mira. Gracias a Dios.
19: Bueno, ¿usted cómo es su nombre?
20: Juan Asís.
19: ¿Cómo es su nombre?
20: Juan Asís.
19: Disculpe, ¿de dónde viene?
20: ¿De dónde vengo? Bueno, yo...
19: De acá de Rivera, ¿no?
20: Sí, soy de acá de Rivera. Tuve muchos años por el interior, por otros departamentos, ¿no?
19: Muy bien. Aquí vamos a dar los terminales de la cédula 071-8, ¿no?
20: Sí, exactamente.
19: Bueno, gracias, Juanito, por tu palabrita.
20: Muchas gracias a usted por las curaciones que me está haciendo.
17: Y bueno, aquí tenemos un mensaje que nos ha enviado una persona. Dice, saludos, Antonio y Melissa. Muy bueno los programas. Los escucho siempre y me gustan mucho sus oraciones. Yo tuve un tirón en la pierna que no me deja caminar. Tengo problemas de la próstata, por lo cual tengo que ir al baño a cada rato y no me deja dormir. Bueno, yo le invito a esta persona para que venga, porque está en el lugar indicado. Aquí vamos a alejar todo lo malo. Aquí va a andar con bien con nosotros. Recuerden que nuestro trabajo es 100% garantizado y nuestros precios también son muy accesibles para que todas las personas tengan acceso a esta gran ayuda que estamos brindando. Y bueno, acá también hay otro mensaje de otra persona que nos envió. Dice, Antonio, me lo recomendaron. Mi esposa se fue de la casa. No duermo bien, estoy muy preocupado. Le pido que haga una oración hasta que pueda ir a la consulta. Bueno, esta persona desde el día de hoy va a estar en nuestra cadena de oración. Y bueno, yo les invito para que hablen con Dios, que le pidan paz para sus pensamientos, fuerzas para los días que pesan, que les pidan guía para cada paso que den, consuelo para lo que aún les lastima y claridad para aquello que no comprenden. Así que confíen, porque su respuesta siempre llega en el momento exacto, como las personas que ya han venido, que hoy están felices, están tranquilas, personas que han estado enfermas mucho tiempo, muchos años, hoy día tienen mucha paz, tienen mucha tranquilidad. Y bueno, como siempre lo decimos, no es fácil convivir con el dolor. Y bueno, así que, amigo oyente, no se queden esperando en casa las bendiciones, porque siempre es bueno buscar una mano ayuda para seguir adelante. 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Repito, 092-732-230. Y bueno, vamos a escuchar otro lindo cambio.
19: La persona acá que viene contenta, usted cuando vino con mucho dolor, ¿no?
21: Sí, con mucho dolor, sí, vine con mucho dolor. No podía casi caminar, no podía, no dormía, pasaba las noches despierta, dormía de ratito. Y ahora, Dios gracias, estoy mucho mejor. Ahora duermo, ahora camino bastante mejor, bastante bien que estoy caminando y los dolores se me están yendo.
19: ¿Y usted cuando vino muy preocupada o cansada, no? Muy depresiva, ¿no?
21: Vine, sí, bien depresiva, ¿no? Mucho cansancio tenía, tenía mucha responsabilidad, yo cuidaba abuelos, yo tenía mucha preocupación por mis abuelos y pasé muchas cosas, muchas cosas.
19: Y gracias a Dios, hoy día está cambiada, mire.
21: Sí, hoy ya soy otra persona, hoy está sin bastón ando hoy. Vivo solo con el bastón y ahora son sin bastón.
19: Pero gloria a Dios, que una bendición muy grande que usted ha recibido, ¿no?
21: Sí, sí, gracias a Dios.
19: Y cuénteme algo más, usted tenía un ruido en la cabeza.
21: Tenía, ¿verdad?, un barullo en la cabeza, todo el lado derecho donde me dolía que tuve el RPS, todo el lado derecho, yo tenía un barullo en la cabeza que parecía que me iba a quedar loca, parecía que iba a enloquecer. Pero ahora se me fue, la primera consulta ya se me fue, la primera consulta.
19: Gracias por estas lindas palabritas. ¿Usted de acá de Tacuarembó?
21: Soy de acá de Tacuarembó, sí.
19: ¿Cómo es su nombre?
21: Célica Aldeni Silveira.
19: Bueno, Célica, muchas gracias por esta palabrita.
16: Bueno, amigo oyente, son testimonios de agradecimiento reciente, mire, de la semana anterior o de la última vez que nosotros estuvimos en Tacuarembó. Testimonio que todavía no lo escuchamos con ustedes, algo nuevo, mire, algo diferente. Con la misma consulta de esta persona solucionan varios problemas. 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Así llueva, siempre se atiende el día que se anuncia, Melissa, ¿no?
17: Así es, Antonio. Vamos a terminar este programa con una poderosa oración. Gracias, Señor, por este nuevo día, por esta nueva oportunidad, por tu presencia en nuestra vida, en nuestro hogar. Gracias por bendecir a nuestra familia y a todos los que amamos. Te pedimos que tú seas la lámpara que nos guíe y que nos ilumine. En nuestro caminar, no nos desampares, por favor. Aleja de nosotros todo mal sentimiento, llévate lo que no nos conviene y los que podría apartarnos de tu bendición. En el nombre del Padre, del Hijo y del Espíritu Santo. Amén. Gracias por acompañarnos, amigos, en este programa. Recuerden que este programa es transmitido de lunes a viernes por esta linda emisora y a esta misma hora. Que tengan un excelente y bendecido día. Nos vamos a estar esperando el día de mañana.
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14: ¿Qué tal, amigos? El saludo cordial, deseando que en todos los hogares reine la paz, la dicha y la prosperidad. Luz y entendimiento para quienes conforman tu hogar, que sea lleno de bendiciones. Tenemos mensajes, nos escribe el señor Jesús María, no nos da la fecha de nacimiento, dice: compré un camión y pasa en el taller. Debido a esto, no poder trabajar, alquilé otro camión y también se pasa rompiendo. Me lo han cambiado dos veces y el mío aún no lo terminan. El tema que siempre me pasan estas cosas. Quisiera saber qué debo hacer. Amigo Jesús María, sin la fecha no podemos detectar muy bien tus energías, pero sí sé que algo está ocurriendo, como una yeta, carga negativa, que hace que la suerte suya esté bloqueada. Cuando la suerte se bloquea al punto que, por ejemplo, se daña el tractor y vive rompiéndose, se daña el camión en tu caso, y fuera de eso alquilas otro para poder trabajar, no quedarte quieto, y también se rompe, el problema está en usted y hay una carga negativa que daña y afecta. Por lo general, las personas que sufren de esto tocan la superficie de un camión mismo y se electrocutan, como que se pegan un corrientazo. Fuera de eso, viven mal, se estresan por todo, viven negativos, es como que hay algo nervioso que no le deja en paz. Algo no funciona bien en sus energías. Me gustaría que me visite porque esto genera muy mala suerte y hace que todo le salga mal. Es de pérdidas materiales y económicas, fracasos, no solo romperse el camión, un accidente que le genere una desgracia y quedar postrado. Hay que solucionar. Consúlteme.
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16: 73
14: años y buscando una solución de muchas enfermedades de años. Usted ya prácticamente no le funcionaba nada, el cuerpo no respondía, los medicamentos no le generaban un efecto, debilidad, agotamiento, cansancio, siempre para abajo, los huesos, las fuerzas, el cuerpo, como una persona siempre débil. Sin embargo, usted ha sido una persona muy aguantadora, claro, para sufrir bastante. Claro. ¿Cuántos años hace que usted viene sintiendo esos males?
16: Hace unos cuantos años, unos 20 años, o sea, que estoy sintiendo eso.
14: Estamos hablando más de 15 años.
16: Sí, más de 15 años.
14: Enfermedades ocultas, sí. Dolencias espirituales, ha sido víctima de mal de ojo, me le han tirado de todo, le han aparecido cantidad de cosas en el cuerpo que ha ido viendo a lo largo de su etapa vital. Ah. Y usted sabe que las hay, sí, que no, sí, es normal, es lo cierto, que sentía. Pero más allá de eso, usted hizo un tratamiento de liberación acá con nosotros, con Brian. Le pregunto, ¿cómo se sintió una vez que largaba y expulsaba esas porquerías de su cuerpo?
16: Bueno, bien, o sea que uno siente como un alivio agarrar eso del cuerpo, ¿no?
17: Claro, porque el cuerpo desprende, el cuerpo siente y se siente ese alivio, esa calma, esa paz. Los días posteriores en su casa, que también largaste por la materia cosas, en la espalda unas manchas negras que salían, cosas ocultas que siempre se liberan, pero que hay que verlas. Claro. ¿Usted comprobó verdaderamente salir el mal de su cuerpo?
16: Sí, sí, lo comprobé.
17: ¿Está conforme, que es lo importante?
16: ¿Cómo no?
17: Bueno, me alegra mucho, hermano, 73 años, pero vamos para arriba, que es lo que nos interesa. Dios te bendiga.
18: 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Muchas personas le tienen temor a un don, a las capacidades o facultades mentales, físicas y espirituales de alguien que sabe mucho o que tiene ciertos conocimientos. Pueden ser conocimientos alternativos, como lo somos nosotros. Pero estas personas que tienen temor a ese tipo de cosas, por lo general siempre viven equivocadas, porque hay que entender el mundo de lo oculto. Por ejemplo, ¿cuántas veces a usted le han dicho en un culto, cualquiera, no visite esos lugares porque allá son brujos, no vaya a tal lugar porque hacen brujería? Y en realidad no hacen brujería, curan brujerías, tratan males, liberan ataduras, sanan, limpian y descargan males. Lo que pasa es que muchas veces tratan de confundir, no importa el culto que sea, por misma prohibición, pero nunca hay que juzgar. Todo lo que le juzgan, todo lo que le dicen, primero uno tiene que conocer de verdad, uno tiene que aprender a conocer las cosas antes de juzgar. Si no, siempre estamos prejuzgando y lamentablemente se pierden posibilidades y de ahí ya no hay probabilidades. Es fundamental que usted, que le pasa este tipo de situaciones y ha pasado en muchos cultos, que no vaya a tal sitio. No, al contrario, conozca, infórmese, interiore sobre esa situación y capaz ahí está la solución a su problema. 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
19: ¿Cómo está, hermana? ¿Cómo le va?
20: Bien.
19: Gracias a Dios. Cuénteme, ¿cuáles eran las dolencias, los problemas, todo lo que la trajo usted acá? ¿Qué fue lo que le sentía, lo que le pasaba?
20: Me sentía mal, no tenía ganas de hacer nada. Dolor de cabeza, dolor de brazo, de pierna.
19: O sea, prácticamente su salud deteriorada, pero usted es una mujer joven. ¿Cuántos sí. años tiene?
20: 27.
19: Imagínese, 27 años y ya sufriendo dolencias como si fuera una viejita, como si fuera sí. una persona mayor. Dígame la verdad, ¿siempre se ha tenido un problema como que un decaimiento, ha perdido mucho peso, no ha tenido fuerzas, energía? Sí, ¿cómo se ha sentido?
20: Sí, no he tenido fuerza, no, eso no, no he tenido fuerza, no.
19: En vitaminas, en tratamientos, usted ha hecho las cosas con el médico al pie de la letra y aún así nada que mejora.
20: Me hice análisis, pero el médico me dijo que estaba todo bien los análisis y no me mandó vitamina y nada, eso no.
19: Lo que pasa es que no hay que culpar a la ciencia médica, hay que entender una cosa, lo que es daño, lo que es negatividad, esa parte, eso no es para médico, bien lo dicen las palabras, a Dios lo que es de Dios y a los médicos lo de los médicos. Escúcheme una cosa, ¿cómo se siente con la curación que le estamos haciendo?
20: Por ahora me siento bastante bien.
19: Gracias a Dios. ¿Qué le recomienda a la gente para que nos visite? ¿Es un lugar bueno, recomendable o qué piensa usted?
20: Que vengan, que tengan fe, que se van a sanar, que no pierdan la fe.
19: Gracias a Dios. De todas maneras, ¿cómo es su nombre, mijita?
20: Jessica Mariela Silvera.
19: Bueno, Jessica, yo quedo eternamente agradecido por estas palabras de fe, palabras que salen de su corazón. Vamos a seguir en ayuda para que siga evolucionando, para que siga mejorando, pero yo sé que mi Dios es grande y va a mejorar, ¿de acuerdo?
20: Sí, bueno, gracias.
19: Gracias a usted, buena suerte.
20: Gracias.
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18: Recuerde que la fe es la base fundamental de nuestras propias convicciones hacia Dios, y esa fe se imprime en todo lo que hacemos, en nuestro ser, en la voluntad, en los propósitos y designios para salir adelante. Le pedimos que alice el vasito con agua. Vamos a hacer la oración bendita.
21: Purifico criatura de agua. En el nombre de Dios Padre Omnipotente y por virtud del Espíritu Santo, a fin de que te conviertas en agua bendecida para ahuyentar, expulsar al mismo enemigo, por virtud del mismo Señor nuestro Jesucristo, que ha de venir a juzgar a los vivos y a los muertos. Dios, que para salud del género humano pusiste la mayor parte de tu sacramento en las sustancias de las aguas, atiende propicios nuestras invocaciones y a este elemento preparado con diversas purificaciones infunda la virtud de su bendición. Recibe el afecto de tu divina gracia para arrojar los demonios. Se aparten todas las acechanzas del enemigo oculto para que la salubridad pedida por medio de la invocación, tu santo nombre, se vea libre de toda impugnación.

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8: Señoras y señores, damas y caballeros, respetable público, tengan todos muy buenas tardes. Que gocen de mucha felicidad, de mucha paz, de mucha armonía, hoy día tan especial. Hoy día, miércoles Mercurio, nos comienza a regir hoy día mismo, que esto quede bien claro, ya Tauro entrega, ¿ok? Y se nos viene Géminis. Géminis nos va a regir durante un mes, el signo de Géminis. ¿Estamos? ¿Y por qué yo les digo eso? Porque entra hoy día Géminis a darnos lo que nosotros decimos, una esperanza hacia una vida mejor, hacia algo que uno muchas veces no cree, pero los signos del zodiaco influyen mucho en el ser humano. Los astros funcionan muchos también, en la cual hay personas que días buenos, días malos, amanecen mal humoradas.

0: amanecen trasnochadas porque no pueden dormir en la noche, quizás por los problemas económicos que hay o que tiene esa persona, etcétera, etcétera, etcétera. Pero le hablo con toda mi sinceridad para toda mi gente querida, ¿ok? Y le voy a decir que Géminis del elemento aire, ojo, del elemento aire, pues entra a darnos un alivio espiritual, un alivio para estas personas que necesitan realmente agarrar nuevos oxígenos, agarrar nuevas, ¿cómo le explicaré a ustedes? Nuevos proyectos y tener buenas influencias para esos proyectos, ¿ok? El elemento aire entra de inmediatamente a hacer cosas bastante buenas para todas las personas que realmente creen y escuchan el programa En Familia Curas para el Alma. Estamos, ¿no? Géminis, elemento aire. Lógico que sí. Es el sol. Y la luna está en Cáncer. Cáncer, elemento agua. Y yo les digo a todos mis oyentes que sí podemos comenzar a construir las cosas como las tenemos que construir. Ya van 5 meses. Que esto quede bien claro. Van 5 meses de este 2026. Y los proyectos muchas veces no están saliendo como uno quiere. Ajá. Si usted tapa una deuda, otra deuda se le destapa. Si usted por lo menos está criando el ganado, pero ve usted que las garrapatas lo están fundiendo muchas veces, ¿qué está pasando ahí? Está pasando que hay algo que no está muy bien, que digamos en ese potrero o en ese corral donde tenga usted los animales, caballos, yeguas, burros, vacas, toros, etcétera, etcétera, etcétera. Por eso nosotros los invitamos de que cuando usted vean eso, consigan a alguien que vaya a limpiar ese potrero, que vaya a limpiar esa chacra, y así sucesivamente. Por eso estamos en el mes, ojo, y estamos en el signo de Géminis, elemento aire. El elemento aire es pura vida. El elemento aire es, ah, qué lindo cuando usted suspira ese aire de las cordilleras a los Andes. Cuando usted está en una, ¿cómo le explicaba usted? En un cerro. Usted llega, está tranquilo usted allá. Los cerros son los que purifican el cuerpo y el alma de esa persona que va a tomar aire. Yo siempre que voy en auto, voy por la subida a La Pena, un ejemplo. Subo La Pena y tú una vez me paro a unos 40 metros más adelante y ahí tomo ese aire que respiro, porque es pura vida y las buenas energías están entrando en ese instante. Se lo hice a este servidor y amigo hermano Salomón. ¿Ok? Bueno. Son muchos los llamados, pero muy pocos los escogidos. Y estamos hoy día en vivo y en directo haciéndoles el programa En Familia. ¿Ok? Desde Guaraí, David Esteven me está escuchando a esta hora. Desde Santa Catarina. ¡Ojo! Santa Catarina. Aquí vea. Sí, señor. Daniel me está escuchando. Ajá, me están mandando mensajes por WhatsApp. Claro que sí. Desde Montevideo, Doña Rosa. Rosa Machado. Saludo cordialísimo a esa gente que vea que me está escuchando a esta hora. En diferentes partes, en diferentes sectores de la República Oriental del Uruguay. No solamente acá, vea, en Bella Unión está la familia Añasco, Baldassar Brun, está el hermano Pedro, Tomás Gómez Soro, don Huguito, la gran persona, don Hugo. Claro que sí. Paso Hospital. Dice, te estamos escuchando, Paso Hospital. Ajá. José Rodríguez. José Rodríguez. Bueno. En Bichadero. Un saludo cordialísimo allá a Samuel Núñez, que me está escuchando. Samuelito. Trabaja en Radio Bichadero. Samuel dice que me está escuchando. Un saludo cordialísimo a esa gente querida. Hermano, quiero que salga cosas constructivas en la tirada de las cartas para acá, así, ¿no? Dios lo bendiga. Este mensaje me llega desde San Gregorio de Polanco. Bueno, vamos. Yo interpreto nomás, como salga, eso se hace. ¿Ok? Bueno. 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Bueno, mañana es jueves y mañana es día de cuerpo médico hindú para hacer operaciones con la mensajera Lucía, con el hermanito José Gregorio Hernández. Mejor dicho, mañana es un día es muy espiritual para las operaciones y para las enfermedades. ¿Ah? 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Bueno. Vamos a decir, ¿es que sembrando nace o es que la tierra lo produce? Ajá. Así es la vida, ¿no? Sí. Hoy día le vamos a hacer algo positivo para toda mi gente querida. Hoy día le vamos a hablar sobre los siete, lista de los siete capitales. Yo quería decirle de nuevo, porque esto es muy importante, ¿no? Gula, mucha atención, gula, el exceso en comer. Distribuye cuerpo y alma, ¿no? Envidia, ok. Desearás el bien ajeno. Sí, señor. Corre el espíritu. Sí. La ira. Mucha atención, ¿qué es la ira? La paciencia apaga, ojo, la paciencia apaga. Sí. La burla más descriptiva. La pereza. Mucha atención, vamos con la pereza. La diligencia vence al ocioso más profundo. La avaricia la genocidará, llevará el alma del apego. Son las siete virtudes, ¿no? Sí, señor. La soberbia. La humildad vence el orgullo más arrogante. Sí, señor. Y así sucesivamente, ¿no? Eso es lo que uno muchas veces pronostica en los siete capitales dentro de otro mensaje. Bueno. Vamos también a otro tema bien importante, ¿no? Y vamos con lo siguiente. Lo que debe de pedirle a Dios todos los días por la mañana o a la hora que usted se acuerde. Vamos a pedirle con fe, con protección y sobre todo con paz. ¿Ok? Y mucha atención. Pedirle paz. Sin paz el alma no puede escuchar ni recibir. Vamos a pedirle a mi Padre Celestial esperanza. En los momentos más oscuros, su luz siempre sostiene la esperanza. Vamos a pedirle a mi Padre Celestial, Dios Todopoderoso, sabiduría. ¿No? Pedirá como Salomón el inicio de todo el bien. Vamos a pedir amor verdadero. Amar y ser amado es el diseño original de Dios. Lógico que sí. ¿No? Vamos a pedirle protección divina. Sí, señor. Vamos a pedirle sujeción divina. Su manto cubre lo que los ojos humanos no ven. Vamos a pedir fe. La fe pedida con sinceridad mueve montañas. Estas montañas son reales. Vamos a pedirle a mi Padre Celestial liberación. Pedir que corte todo lo que te hace los límites, ¿no? La esperanza. Y mucha atención, que hay que pedir también por sus caminos. ¿Ok? Pedir que ordene cada paso y cada decisión. Eso es la dirección de tu vida. Intercimiento en su palabra para conocer su voluntad y no caminar a ciegas. Vamos a pedir las siete, ¿no? Los siete pecados capitales. Sanidad completa del cuerpo y del alma. y solo esperar únicamente. ¿Ok? Bueno, esto es mucha garantía muchas veces, ¿no? Sí, señor. Gratitud y perseverancia. Pedir que todo salga bien. ¿Ok? Bueno, 7 capitales que tenemos que tenerlos en cuenta. A cada rato uno tiene que tener en cuenta todo esto y mucho más. Atención, mucha atención, mi gente, querida, todo el territorio nacional. Les informamos que estamos para servir, estamos para darle nuestra mano, amigo. Aquí en La Valleja 995, donde tenemos que darle nuestra mano, amiga. Vuelvo y digo, cuando nos levantemos, levantémonos con fuerza, con paz, con tranquilidad y sobre todo con buen genio. No levantarnos peleando con el hijo, peleando con la mujer, peleando con el perro, con el gato, peleando con el vecino, alegando por teléfono. No, porque se nos daña el día. Y no estamos para que el día se nos dañe, que esto quede bien claro. Tenemos que darle más bien al futuro buenas cosas. ¿Ok? Bueno, ya mismo llega. Aquí estamos barajando bien las cartas. Vamos a hacerle las interpretaciones hoy día. Sin temor a equivocarnos en nada. Porque no vamos a equivocarnos en nada. Vamos a pedir por todos los enfermos. Vamos a pedir por todos los viajes que vamos a hacer. Vamos a pedir por todos los que están sin empleo. Para que consigamos un buen empleo. Etcétera, etcétera, etcétera. Y vamos a estar con la mente en blanco. Yo siempre he dicho que en cuerpo sano, mente sana, y en mente sana, cuerpo sano. Siempre yo he dicho eso. Y tenemos que hacer las cosas bien todo momento, ¿no? Bueno. Nos dejaron aquí algo para anunciarles. Algo para mi gente querida, ¿no? ¿Qué puede estar pasando? Hay varios pronósticos ya sobre el Mundial también, ¿no? Yo aquí les dije a ustedes ya. Pronósticos que ya comenzaron a dar las personas. El que dio estos pronósticos no es ni cartomántico, no es ni quiromancia, nada. No es sabio, nada. Un hombre que, si no estoy equivocado, es ingeniero. Pero acierta el hombre, ¿no? Países Bajos con la final, ya la está diciendo el Países Bajos con Portugal. Ese es el mundial que está viendo este ingeniero. Y no ha fallado tampoco, ¿no? Vea. Ha pegado en varias ya. Ojo al gol. Sí, ha pegado en varias ya. Bueno. Salió otra cosa más ahora, ¿no? Estados Unidos avanza en una segunda investigación criminal contra Nicolás Maduro. Ay, ay, ay, ahí viene la otra ahorita. Porque sí sabe que lo que pasa es que la fiscalía ahorita está investigando allá en Miami. Presentó ya esta semana estos cargos por lavado de dinero contra este otro que mandaron para los Estados Unidos, Alex Ack, empresario, es funcionario considerado uno de los principales aliados del chavismo. Las autoridades estadounidenses también prepararon acusaciones contra el expresidente cubano Raúl Castro. Ah, también Raúl Castro también lo Pero Raúl ya tiene como 88 años. Ya, Raúl está grave también. O sea, cualquier momento a tierra y a caballo con el cambio. Nicolás Maduro tiene únicamente 63 años de edad. Y ese es el que, ese y Celia Flores están enfrentando el Nueva York, ¿no? Acusaciones, sí señor, estas acusaciones son federales por narcotráfico, terrorismo, conspiración y tráfico de droga. El exmandatario se declaró inocente, ¿no? Y permanece detenido en una cárcel de Bronx a la espera del juicio. La causa original presentada en el 2020. Claro que eso ya cuando estaba el presidente Biden. ¿Ok? Bueno. Ahorita no voy a poderlo atender porque estoy en el programa Curas para el Alma en vivo, en directo. Si me llama eso de las 5 en punto de la tarde, yo lo atiendo de inmediatamente, ¿está? Estamos aquí en el programa en vivo y en directo ahora. Bueno, y el hombre colgó porque se dio cuenta que yo estoy aquí haciendo el programa Curas para el Alma. Bueno, seguimos, ¿no? Y ahora le llegó este otro. Alexa, eso también está, mejor dicho. El que también está untado es... Hoy día, a las 4 de la tarde, sale ya en la conferencia que están dando sobre la captura de Castro también. Ajá. Eso es por derribar aviones de grupo, porque él derribó varios aviones, ¿no? Eso fue en el año 96, cuando murieron esas personas que iban ahí, que los mandó a derribar. Eso es contra Raúl Castro. Ahora también, yo dije que en este mundial que va a haber, ojalá que no vayan a sabotear nada. Pero eso lo veo, nubes oscuras. Y fuera de eso, de esas nubes oscuras que hay, escuchen bien lo que yo les voy a decir. Ojo con el ébola, el virus que se nos viene ya. Eso sí, hay que prepararnos con los tapabocas. Esta noticia es internacional también. Y Irán amanece con llevar la guerra más allá de la región si Estados Unidos vuelve a atacar. Más allá, imagínese, usted va a atacar por ahí, quién sabe a qué países, a los que... Porque esa gente cuando se mete en el terrorismo es brava. China y Rusia endurecen su postura contra Estados Unidos y cuestionan plan nuclear de Trump. Israel avanza hacia las elecciones anticipadas y complica el futuro político de Netanyahu. Netanyahu. Sí, señor. Todo eso es puros problemas donde uno... Si por aquí llueve, por allá no escampa. Que esto quede bien claro. Hay muchos problemas por donde quiera. Hay problemas por aquí, hay problemas por allá. Por donde quiera hay problemas. Qué cosa, ¿no? El mundo está muy desubicado prácticamente porque tantos problemas que hay por un lado, por otro lado. Cuestiones políticas, cuestiones también de lo que nosotros llamamos el oro negro, la ambición del petróleo. Esto lleva a muchos problemas en todos los países. Y la economía también va para arriba que se las pela. ¿Ok? La economía va para arriba que se las pela también. Que esto quede bien claro. Bueno. Nos vamos con Aries, a ver. Vamos despacio y sin afán. Aries va a tener buena suerte para todos estos días. Eso sí, olvídese usted, Aries. Ojo que puede tener un golpe de suerte de algún número. Ya le estoy diciendo, ¿no, Aries? Para que no me contradigan nada muchas veces. ¿Ok? Bueno, vámonos con Aries. ¿Qué nos depara Aries en esta tirada de cartas que voy a hacer hoy día? Y nos sale un lindo 2 de oros. Comenzó con oros. Aries comenzó con oros. 2 de oros. Bueno. Y mucha atención porque esta carta al revés nos indica en la salud insomnio, inquietud, desasosiego y mucha angustia muchas veces. Ajá. En la fortuna, posibles litigios, hay que tener mucho cuidado. En la familia, un error provocará mucho distanciamiento dentro de la familia. En el amor, mucha atención. Controversia en la pareja. De pronto alguna discusión o algún conflicto. En la suerte los resultados son un poco desfavorables, ¿no? Pero si usted se hace una limpieza, todo va a salir de película. Favorable. Ok. Mañana es jueves, Júpiter. Ya esta semana se nos fue, hola. Ya mañana es 21. Y vamos con Tauro. 3 de copas para Tauro. Están saliendo cartas bajitas en esta tirada. 3 de copas. Y Tauro, mucha atención en la salud. Concluye un periodo caracterizado por padecer de una determinada enfermedad o determinada dolencia. Esto se va a acabar. En la fortuna, o tendrá una ayuda material de parte de alguien de su conocimiento, te va a dar como una herencia, te van a decir algo, ¿ok? En la familia, periodo de armonía entre todos los integrantes de la familia, mucho amor dentro de la familia. En el amor, serenidad, paciencia en las relaciones amorosas, serenidad y paciencia, mucha paciencia que es lo que necesita uno para el amor. Más diálogo. Eso es lo importante. En la suerte, la varita mágica en sus manos, el mejor momento posible para apostar y para jugar en lo que usted desee. ¿Está? Vámonos con Géminis, que es el signo que nos está irradiando hoy día. Géminis es el signo que nos está guiando hacia una vida mejor. Y nos sale el 5 de oros. Y mucha atención, este 5 de oros a lo que nos prolonga para las mujeres. Embarazo con gran periodo de fertilidad. Posible desvanecimiento. En la salud también buena noticia en general. En todo, mucha potencia. Ajá. En la fortuna, hay que cuidarse de una mala amistad que te rodea a usted, Tauro. Y esa amistad no tiene buenas intenciones. ¿Ok? En la familia puede haber confusiones. En los afectos anuncia nacimiento de alguien dentro de la familia. En el amor, ojo con el engaño, amor fingido, seducciones mal intencionadas. Esto y muchas veces le dicen a uno papito sin conocerlo. Hay que tener mucho cuidado. En la suerte, sí señor, penas, peso de conciencia por una mala acción que usted ha dado, Géminis. Y Géminis es el signo que nos está rigiendo, si sabe, ¿no? Porque Géminis entró hoy día mismo a estar con el sol. Y por eso es bueno que los geminianos y las geminianas, mis guerreritos y guerreritas, se levanten positivos todos los días, o todos los signos del zodiaco. Hay que levantarnos muy positivos. ¿Ok? Vamos con Cáncer. Cáncer nos ilumina. Caballo de bastos. Caballo de bastos. Bueno, en la salud te voy a comunicar. Se producirá una pérdida que le acarreará dolores. Más que todo con estos cambios de clima. Hay que cuidarnos, ¿no? Cáncer. En la fortuna, mucho cuidado, porque puede tener dificultades financieras ocasionadas seguramente por un engaño que te pueden hacer. Ojo con una llamada ficticia, ojo con usted llegar y contestar, y ahí te pueden hacer algo malo. En la familia no hay que dejar que se generen malos entendidos entre los integrantes de nuestra familia. Evitará rencores más que todo para que la familia vuelva a funcionar. En el amor. Sí, señor. En el amor, Cáncer. Lo que le sucede a este periodo es de vara, a que usted no ha escuchado ni a su corazón, ni a su cabecita tampoco. Hay que calmarse, ¿no? Hay que calmarse. Y la suerte, el augurio es un poco desfavorable. Solo puede interpretar el número 17, el número 7, el número 27 y el número 37. ¿Ok? Todo que sea en 7. ¿Estamos? Cáncer. Y Cáncer hoy día está con la luna. Cáncer está con la luna. Vámonos con Leo. ¿Qué nos dice Leo? Sí, señor Leo. Sota de oros. O 10 de oros, como usted me puedan entender. En la salud, Leo, tenga mucho cuidado porque puede tener una recaída o dolencia que haya sufrido anteriormente de un golpe que se ha dado. En la fortuna se pueden anular unos proyectos, se frustran negocios o mejoras. O sea que tenga mucho cuidado cuando usted vaya a hacer cualquier negocio. Mucho cuidado porque te pueden llevar con la doble. En la familia, ojo con las discusiones, altercados, posiciones encontradas, no contradecir, mejor quedarse callado. En el amor, si sabe que yo veo desavenencias graves con pelea y posible ruptura, por chismerío. En la suerte, infidelidad, dolor, pesar, surge la esperanza en el fin de la desdicha. O sea que hay que andar despacio y sin afán. No, Leo. ¿Qué nos depara Virgo? Con mucho gusto, Virgo. Claro que sí, mi gente de Virgo. Vamos a interpretar Virgo. 12 de oros para Virgo. O rey de oros, como me quieran ustedes más o menos entender. Rey de oros. Y si saben, ¿no, Virgo?, que curación de cualquier clase de enfermedad según este 12 y el como carga esta espada, este rey. En la fortuna premia herencia, golpe de suerte. Un golpe de suerte imprevisto que usted va a tener. Hay que pegarle un susto a la suerte sin necesidad. En la familia, fin de un siglo, nuevas relaciones la enriquece. En el amor, mucha atención. Mucha armonía en el amor. Ojo que para el hombre le resultará una mujer trigueña muy buena, de buenos sentimientos, y para el hombre una mujer color canela. Sí, señor. Muy bueno, eso va a haber mucha armonía. En la suerte, cambio hacia lo beneficioso y lo placentero, Virgo. O sea que hay suerte, gracias a Dios. Hay buena suerte, Virgo. Vámonos con Libra. Cuatro de bastos para Libra. Este cuatro de bastos tiene su significado. Y mucha atención, Libra, porque puede haber depresión. Esta carta nos dice depresión, melancolía, insomnio, debilidad, impotencia, esto y mucho más. En la fortuna, lo que se daba ahora puede estar inmóvil. No hay acción, no pasa absolutamente nada en la fortuna. Está neutro, para no hablar tan largo. En la familia, visita importante que lo arruina a toda la familia. En el amor, alguien llega a su vida transformándose y como viéndola en la dirección a la felicidad y una dirección perfecta. ¿Está? En la suerte, carta osivo o comunicación con buenas noticias. Muy importante, buenas noticias. Sí, señor. En la suerte. Hay que, como yo digo aquí, hay que pegarle un susto a la suerte si hay necesidad. Estamos Libra. Bueno. ¿Qué nos depara Escorpio? Vamos a sacar a Escorpio de una vez. Dos de bastos para Escorpio. Vamos a interpretarle. Ok, Escorpio. En la salud te voy a comunicar, Escorpio, que hay que tener mucho cuidado. Es un momento muy difícil, aunque se saldrá adelante. Pero sería bueno un chequeo médico o ir al médico. ¿Ah? Porque muchas veces uno dice, yo quiero que me hagan tal y tal cosa. No, señor, al médico, por favor, también. ¿Estamos? En la fortuna, ruptura de una sociedad o de un trato de división de parte del periodo negro para las finanzas y para las asociaciones. En la familia, proyectos opuestos, mucho alejamiento dentro de la familia. En el amor, situación muy desagradable. Separación de hogar. Pero es una separación perversa muchas veces, ¿no? En la suerte, malas noticias. Escorpio. ¿Qué nos depara Sagitario? Sagitario siempre arregla, ¿no?, las cosas. Vamos con Sagitario. Cuatro de oros. Para mi gente querida de Sagitario. Cuatro de oros. Ajá. Y mucha atención para la salud, mi gente querida de Sagitario. Hay estrés, agotamiento, nervios, debilidad en general, debilidad cerebral. Ojo con la salud mental también, ¿no? Ajá. En la fortuna, un momento un poco difícil, al que no se le ve ninguna salida de ningún lado. En la familia, una situación muy ardua, enojos, violentas disputas, venganza, odio, rencores, rabia, ¿ok? En el amor, debilitamiento en las relaciones amorosas. En la suerte, fracaso en lo que se ha emprendido. Hay que tener mucho cuidado con la suerte. La suerte no hay que uno regalarla tampoco. Sí, Sagitario. Hay que tener mucho cuidado con la suerte. Porque la suerte del gavilán no es el garrapatero. Yo siempre he dicho a través de este programa. Vámonos con Capricornio. 7 de oros. 7 de oros para Capricornio. ¿Ok? Salió boca abajo. Y en la salud esta carta la interpretación es mejoría general. Fin de las enfermedades si uno se pone con la mente positiva. En la fortuna, logros no esperados. Cautela en lo que se emprende a hacer, no hablar tanto. ¿Ok? En la familia, mejora de una situación conflictiva que había. En el amor, todo favorable. Pero debe procederse con sensatez en el matrimonio. En la suerte, bienestar, alegría y mucha felicidad. ¿Ok? Bueno. Está cerrando estas cartas bien, ¿no? Vámonos con Acuario. 7 de copas, los 7 capitales, digo yo. 7 de copas. Y vamos a interpretar este 7 de copas. En la salud, Acuario, es necesario extremar todas las precauciones necesarias. Los pronósticos no son muy buenos que digamos. Porque puede iniciarse una etapa para médico nomás. ¿Ok? En la fortuna te voy a comunicar lo siguiente. No se oponga. La fuerza es muy negativa y demasiado poderosa. Un trabajo que le están haciendo espiritual. Un trabajo de magia. Ten mucho cuidado también, ¿no, Acuario? En la familia, las riñas y las peleas pueden provocar el alejamiento y distanciamiento de sus integrantes, vea. Y fuera de eso, hay que tener mucho cuidado cuando comience a alegar dentro de la familia. No se puede. En el amor, ausencias de amor, pérdidas de las ganas de amar y de relacionarse amorosamente, puede haber empatía. En la suerte no se atreva a intentar porque la suerte está bastante perversa. No hay nada que podamos hacer así. Un baño con sal. Muy importante, ¿no? Piscis siendo el último signo del zodiaco. 2 de copas para Piscis. Vamos a ver. ¿La copa triunfa o no triunfa? Vamos a ver. Y en la salud, buena etapa, Piscis, de gran plenitud física y mental. En la fortuna, crecimiento de matrimonio, va a recibir algo bueno, algo poderoso. En la familia, una situación, ojo, inmejorable en las relaciones entre los miembros de la familia. En el amor, periodo excepcional en cualquier tipo de relación amorosa que usted sostenga. En la suerte óptima en lo que usted emprenda en este periodo y en ese sentido todo se le dará. Estos fueron lo que les interpreté hoy día a toda mi gente querida. Ojo, mi gente querida. Yo siempre he dicho que a lo duro hay que hacerle duro y que hay que buscar la paz, la armonía, la tranquilidad en todos los hogares de habla hispana. No es nomás uno hablar por hablar, no. Estas canas que yo tengo no son por gusto. Estas canas le salen a uno de tanto uno estar diciéndoles, trabajándole a la gente. Porque a mí me gusta trabajarle a la gente, llamarlos. Después de que yo hago una consulta, me gusta que la gente participe más que todo. O me llamen. ¿Ok? Así mismo uno se está orientando de lo que uno le está haciendo al paciente. Hay trabajos que no son espirituales, que esto quede bien claro. Hay trabajos que son para médicos. Entonces uno no puede, yo como orientador social, yo no puedo meterme con la ciencia médica. Nunca en la vida. Yo he respetado eso desde que conozco mi profesión. Siempre he tenido mi mente en alto, respetando siempre la ciencia médica. Y estar siempre uno tranquilo en lo que uno desea y en lo que uno quiere. Bueno. Sería muy bueno hoy día miércoles 20, ya que entra Géminis a regirnos, sería bueno que colocáramos hoy un vasito con agua debajo de su cama donde usted duerme. Dejar ese vaso hoy, mañana. O si no, también un vasito con sal a la entrada de la puerta principal. Si usted está viendo que los negocios están graves, están, su negocio como que está quieto, hágame eso, por favor. Y usted va a ver el cambio total de lo que usted quiere y lo que usted desea. Porque todo tiene sus cosas en la vida. Las personas, por lo menos aquí personas que besen con carbón. Y es muy importante eso. Mi madre lo que hacía era que cortaba con tijera. Ella cortaba cualquier hechizo con tijera también. Sí, ella siempre cogía las tijeras cuando hacía la consulta a doña Beatriz. Y comenzaba ella con las tijeras. Ella era una sabia, gracias a mi Padre Celestial. Y decía, y cortaba el agua con tijeras también. Sí, señor. Y cortaba una culebrilla. Ojo, cortaba una culebrilla, lo que ustedes llaman aquí un cobrero. Lo cortaba con una Gillette, con una cuchilla Gillette. Le hacía una cruz en la cabeza y en la cola. Porque ella va, la culebrilla se va enroscando, ¿no? Va buscando todo y un dolor impresionante. Eso da fiebre, da escalofríos, da de todo. Y un dolor impresionante. Y ella, ¿qué hacía? Cortaba la cabeza con una cuchilla, Gillette, me acuerdo tanto. Y ahí cogía la pólvora y soplaba con pólvora. Pólvora y aguardiente. Eso era una sabia ella para esas. Era muy curiosa ella. Sabía sus cosas. Y cuando llegaba cualquier enfermo, llegaba y decía ella, bueno, hay que hacer esto por esto y esto. ¿Ok? Bueno. Señoras y señores, damas y caballeros, respetable público, no se les olvide que la cita está echada y la cita es en La Valleja 995. Vuelven y me llaman, mis hermanos, ¿cuándo viene a Tranqueras? La gente está preocupada. No, se me está complicando por lo del Samir. Vuelvo y le digo, porque él estudia por la tarde. Y siempre hay que tener lo que estudia nomás, pero deje y verá que vamos a ir cuadrando las cosas despacio y sin afán. A ver cómo hacemos para hacer las cosas bien. ¿Ok? Bueno. Hoy es miércoles, mañana la simpatía, ¿no? Sabe que el que tiene fe, hágala. Una pizquita de sal en el zapato y una pizquita de canela en los zapatos. Y mañana cuando se levante, se coloca el zapato y pida mentalmente lo que usted quiera. Que mi Padre lo va a recompensar en lo que usted desea y en lo que usted pida. Se lo dice este servidor amigo, hermano Salomón. ¿Ok? Bueno. Se me viene mi hermano del alma, Richard Pedroso. Ya se viene mi hermano del alma, Richard Pedroso, música de la tarde. Para que usted pase una tarde bien agradable, bien contento, pidan la música, que Richard Pedroso con mucho gusto te va a complacer. Usted sabe que la música da alegría, la música quita el estrés, la música quita la angustia, quita el desespero. Por favor, escuchen música. Si quieren cantar, canten también. ¿Sí? Si quieren reír, rían. Si quieren bañarse a esta hora, báñese. Lógico que sí. Eso da energía también. Pero la música cura el cuerpo y el alma. Usted llegó, se sentó a escuchar música y listo nomás. ¿Ok? Y qué mejor es sintonizando ahorita el programa Música en la Tarde. 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Queda con él, pida la música que él los va a complacer en lo que usted quiera. Señoras y señores, como siempre, como de costumbre, dándole gracias a todos mis oyentes porque me dan el privilegio de entrar a cada uno de vuestros hogares. Y darle las gracias a mi Dios porque me dio un día más de vida, un día más de existencia, un día más de paz, un día más de felicidad y sobre todo de mucho amor. Y no se les olvide que hoy desde aquí, después de cualquier lugar del mundo, porque lo más ha sido historia. Con permiso me despido. Chao, chao.
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2: Estimados amigos, bienvenidos una vez más a este encuentro con el mundo mágico de lo oculto, con aquello que no vemos, pero que a diario hace parte de nuestros éxitos o fracasos. A través de este programa, queremos llegar a cada una de aquellas personas deseosas de evolucionar consciente y positivamente, a aquellas personas que, sin temor, al miedo de triunfar, al miedo de salir adelante, al miedo de conseguir éxito en la vida, pueda encontrar ese camino que lo conduce sin perjudicar a nadie y sin pasar por encima de nadie. Por eso, los profesionales de la Congregación Universal del Pensamiento les brindamos ese conocimiento, esa oportunidad, esa capacidad de que cada uno de ustedes pueda tener cambios positivos en la vida, sin afectar y sin perjudicar a nadie. Les recuerdo, amigos, que toda aquella persona que desee buscar una orientación en nuestros centros de atención y consulta pueden hacerlo, pueden realizarlo a través de un mensaje, de WhatsApp, de texto, un llamado telefónico, una consulta. Buscar una asesoría y no quedarse de brazos cruzados es el primer paso para encontrar cambios y resultados positivos en nuestras vidas. Vamos a dar respuesta a un mensaje que tenemos de los mensajes de ayer, que no alcanzamos a responder todos. Este mensaje lo envía Claudia con fecha de nacimiento el 4 de julio del 71. Maestro, los escucho todos los días y quiero saber por qué está destruyéndose mi matrimonio. Las cosas no van bien. Mi marido es Juan Pedro, con fecha de nacimiento el 5 de enero del 83. A ver, Claudia, primero que todo, usted tiene respuestas las cuales no quiere asumir, no quiere entender, no quiere comprender. Usted quiere buscar culpables. Y tristemente, una relación de pareja como la suya, cuando carecen de diálogo, cuando carecen de madurez, cuando los dos se comportan como adolescentes completamente irresponsables, sin tener en cuenta que tienen hijos de por medio, entonces lo que se llama orgullo o ego, esto lo tienen ustedes demasiado elevado y no les importa destruir la vida de sus hijos. Mi estimada amiga Claudia, reflexionen, recapaciten, dialoguen, hablen, pongan en común acuerdo las diferencias que tienen, porque son simples tonterías, son celos infundados de parte y parte, se dejan llevar por cuentos, por chismes de las personas del entorno, y son estas personas del entorno las que están destruyendo su hogar, porque ustedes no tienen confianza, porque ustedes no tienen la capacidad de diálogo, de hablar, de entenderse, de saber que son dos adultos que se están divorciando, que están tirando al precipicio un hogar, una familia, solamente por los cuentos de las personas que tienen en el entorno. Y créame que esas personas que ustedes tienen en el entorno, que supuestamente los quieren, los valoran y los cuidan, son hipócritas, falsos y dañinos que están destruyendo su propio hogar, que quieren verlos destruidos, acabados, separados y solos como están ellos, Si se detiene a pensar, se va a dar cuenta que esto que le estoy diciendo es total y absolutamente la verdad. Claudia, no tire a la basura su hogar sin antes haber escuchado con coherencia, con absoluta realidad, lo que está pasando en sus propias vidas. Gracias por participar de nuestro programa y si desea una orientación más de cerca, no dude en visitarnos en cualquiera de nuestras oficinas.
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4: Vamos con la oración de la percepción y ya regresamos con más de este programa.
5: La percepción sagrada del espíritu sobre el cuerpo. Señor, ayúdame a decir la verdad delante de los fuertes y no mentir para ganarme el aplauso de los débiles. Señor, ayúdame siempre a ver la otra cara de la medalla y no me dejes inculpar de traición a los demás por no pensar igual que yo. Señor, enséñame a querer a la gente como tú lo has hecho y no juzgar a los demás podrían llegar a juzgarme. Señor, recuérdame que el fracaso es la experiencia que precede al triunfo y no me dejes caer en el orgullo ni en la desesperación. Señor, enséñame que perdonar es un signo de grandeza y que la venganza es una señal de bajeza. Si me quitas el éxito, déjame la fuerza para aprender del mismo. Señor, si yo ofendiera a la gente, dame valor para disculparme. Y si la gente me ofende, dame valor para eximirlo. Que así sea.

Recuerden, estimados amigos, que a todo el mundo le damos una respuesta a su inquietud, una respuesta a su pregunta, a ese mensaje que usted nos envía, le damos respuestas a todo el mundo. Si no es a través de nuestro programa, lo hacemos a través del mensaje de texto, WhatsApp o llamado telefónico si fuera necesario. En el caso de aquellas familias que especifican con claridad que sus mensajes sean respondidos en privado, con muchísimo gusto a todo el mundo se le da una respuesta y en este caso se hace en privado. Este mensaje que tengo dice de la siguiente manera, preste mucha atención. Lo envía Serafín,

0: personas malintencionadas que han elaborado trabajos oscuros. Veo que también tuvo un inconveniente importante con un empleado y este empleado está influyendo sobre su mala suerte, sobre la decadencia de su negocio. Mi querido amigo debe buscar la manera de realizar una consulta. En el caso suyo, puede hacer una consulta a distancia sin la más mínima dificultad y, por supuesto, con la excelente efectividad que se caracterizan nuestros trabajos. Mi estimado amigo, muchas gracias por participar de nuestro programa.
1: Tenemos más mensajes, dicen de la siguiente manera: me llamo Norma, nací el 25 de septiembre del año 57, quiero saber qué pasa con mi vida, que todo me sale mal, ya no sé cómo seguir adelante, gracias. A ver, Norma, se están manifestando inconvenientes, trabas y dificultades que, ojo, no son de ahora precisamente. Usted ya ha venido con dificultades allí de por medio, lo cual se han venido generando por errores, equivocaciones propias. A ver, no debemos de ser tercos, necios o testarudos con lo que pretendemos querer en nuestra vida, y en muchas ocasiones cuando hablamos en términos de familia, de hogar o de progreso o de aquel negocio. A ver, todo, como mencionaba antes, no solamente requiere su tiempo, sino también el ver cuáles son esas falencias, cuáles son esas dificultades, para de esa manera empezar a buscarle la solución sin tener que ver la situación simplemente del punto de vista nuestro. A ver, se ven situaciones más personales, Norma, en su situación, las cuales ameritan o justifican la situación negativa que está viviendo. Esto tiene solución. Si puede, envíeme los datos completos o venga, visíteme personalmente, no para que realice una consulta, sí para que podamos tener una charla, un diálogo y poder hablar, dialogar sobre la situación que se está teniendo y, por qué no, el empezar a darle una solución definitiva a su dificultad.
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1: Recuerden, mis queridos amigos, si no han escuchado la respuesta de su mensaje a través del programa, estén pendientes que durante el día estaremos respondiendo sus mensajes como lo merecen.
0: De esta manera,

0: Amigos, quedan ustedes cordialmente invitados para que nos escriban o nos visiten personalmente en cualquiera de nuestros centros de atención y consulta. Hemos llegado a la parte final de esta pequeña disertación. Quedan ustedes en la compañía de Dios Todopoderoso y hasta un próximo programa, si el Señor quiere y lo permite.
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18: A veces, las imprecisas fronteras entre la realidad y el sueño, la voz y la palabra, el amor y el desamor, están teñidas del intenso color crepuscular rojo vivo, tono sangre, o por el nombre del fuego, hermoso y frío de un rubí.

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José. Muchas gracias.

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si precisas una ayuda, si te hace falta un consejo, acordate de este amigo que ha de jugarse el pellejo para ayudarte en lo que pueda cuando llegue la ocasión.

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3: Un saludo muy especial de parte de este su servidor, quien les habla, el maestro Brian, deseando que en todos los hogares reine la prosperidad. La prosperidad que es tan necesaria, a pesar de que estamos viviendo unos tiempos prácticamente más apacibles de lo que nosotros pensamos. Tiempos que han sido difíciles de conllevar, pero no imposibles. Sabemos que en el corazón de mucha gente todavía existe la bondad, existe la voluntad y existe las ganas de salir adelante, de proyectarse, de mejorar, de cambiar, de evolucionar. Y es muy lindo ver que realmente usted, que es una persona que busca ayuda, la consiga. A esas personas que tienen tantos problemas en su suerte porque su vida es inestable, tan inconstante, que hace una cosa y le sale al revés. Da un paso adelante y retrocede 3. Empieza un negocio y termina en quiebra en menos de 2-3 meses cerrando. Personas que empiezan prácticamente proyectos y de un momento a otro se cortan. Incluso personas que la llaman para un trabajo y cuando ya le han dicho que venga a presentarse, llega a las puertas de ese lugar y ya no es aceptada. Personas que les han dicho en muchas ocasiones que van a generarles un mejor trabajo del que tiene hoy y les han prometido el cielo y la tierra, y lamentablemente todo queda en deseos, todo queda en ganas, todo queda en intenciones, pero no se dan las cosas. Sabemos que hay personas que se les bloquea la suerte, pero lo peor es cuando es bloqueado o bloqueada por influencias negativas. La maldad está en todas partes y la envidia existe. Usted quizás es una persona tan buena que sospecha, piensa que nadie podría hacerle un mal porque simplemente usted es una persona buena. Pero hemos tenido esta conversación con muchas personas: ¿por qué me hacen un mal si yo no le hago mal a nadie? ¿Cuántas veces hemos visto ejemplos? Por ejemplo, si utilizamos partes bíblicas, sabemos que Jesucristo, nuestro Señor Jesucristo, fue crucificado y aún así solo venía a hacerle bien al mundo. ¿Por qué usted, que es una persona que ni siquiera tiene la pureza como lo puede haber tenido nuestro Señor Jesucristo, aún así sospecharía que no le hacen un mal si a Él lo crucificaron? La maldad está en todas partes, pero la maldad se refleja en esas negatividades, en personas que le hacen daño a otros. Hemos tenido casos, por ejemplo, que un vecino le quiere apoderar de un pedazo de tierra a otro y le hace la vida imposible hasta que lo saca de ese lugar, colocándole trabajo y porquerías en la misma tierra ahí pegado, donde le colocan brebajes, tomizos, líquidos, aceites negros, manchas, animales, gallinas negras colocadas por medio de trabajos, incluso sapos, animales cocidos por la boca, para que reviente y usted sea una persona completamente infeliz. ¿Cuántas veces ese tipo de trabajos de ocultismo, de nigromancia, que son trabajos negros empleados en una mesa de trabajo negra donde ritualizan velas negras, donde hacen un mal y atan a la persona, la amarran, le hacen un trabajo, un gualichu, para que no tenga suerte y todo lo que emprenda le salga mal? ¿Cuántas veces han sacado así a personas de un campo? Le matan los animales, le dañan los caballos, le dañan las tierras, le dañan una cosecha, le quitan una producción, le quitan todos los negocios, empresas que cierran por culpa de este tipo de trabajos. Estas cosas muchas veces son la manera en que primeramente le van haciendo a usted un trabajo para sacarlo de donde está. Lo mismo ha pasado con casas. Han habido personas que han tenido que vender sus casas por mucho menos del valor de lo que vale su propiedad por tener que irse completamente desesperado de un sitio porque le han hecho un trabajo para que se aleje de allí. Asimismo, la maldad de todas estas cosas negativas corta oportunidades de éxito. Usted puede ser una persona encaminada a que le vaya bien. Puede ser una persona que le va a ir bien en los negocios, que va a tener suerte, que va a tener dinero, que va su empresa a emerger completamente. Pero ¿qué pasa? Que de un momento a otro, a través de un trabajo, a través de una maldad, le cortan la suerte, le bloquean, le hacen un trabajo, e inmediatamente usted se sume en el fracaso y nunca ni se supo que usted iba a salir adelante. Lo tenemos en ejemplo. Por ejemplo, una señora ganaba muy buen dinero. Estamos hablando de excelente dinero, 2-3 sueldos por mes de lo de una persona común, y ella pensaba que le iba de mil maravillas, pero lo que no sabía es que su labor, su trabajo, su capacidad, su negocio, todo lo que ella estaba haciendo daba para que le pagaran 5-6 sueldos, es decir, el doble de lo que ella estaba cobrando. Sin embargo, nos vivimos en la conformidad, vivimos en una mentalidad pensando que lo poco que tenemos es mucho, y de esa manera es que las cosas se tuercen mentalmente y no nos dejan pensar con claridad. Por eso, amigos, visítenos personalmente. Queremos que usted salga adelante, que abra los caminos, que mejore, que se cure de todo eso negativo, porque la envidia sí existe y nosotros le podemos ayudar a salir adelante. Visítenos personalmente.
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5: Bien.
3: Gracias a Dios. Cuénteme, ¿cuáles eran las dolencias, los problemas, todo lo que la trajo usted acá? ¿Qué fue lo que le sentía, lo que le pasaba?
5: Me sentía mal, no tenía ganas de hacer nada. Dolor de cabeza, dolor de brazo, de pierna.
3: O sea, prácticamente su salud deteriorada, pero usted es una mujer joven. ¿Cuántos años tiene?
5: 27.
3: Imagínese, 27 años y ya sufriendo dolencias como si fuera una viejita, como si fuera una persona mayor. Dígame la verdad, ¿siempre se ha tenido un problema como que un decaimiento, ha perdido mucho peso, no ha tenido fuerzas, energía? Sí, ¿cómo se ha sentido?
5: Sí, no he tenido fuerza, no, eso no he tenido fuerza, no.
3: En vitaminas, en tratamientos, usted ha hecho las cosas con el médico al pie de la letra y aún así nada que mejora.
5: Me hice análisis, pero el médico me dijo que estaba todo bien los análisis y no me mandó vitamina y nada, eso no.
3: Lo que pasa es que no hay que culpar a la ciencia médica, hay que entender una cosa, lo que es daño, lo que es negatividad, esa parte, eso no es para médico, bien lo dicen las palabras, a Dios lo que es de Dios y a los médicos lo de los médicos. Escúcheme una cosa, ¿cómo se siente con la curación que le estamos haciendo?
5: Por ahora me siento bastante bien.
3: Gracias a Dios. ¿Qué le recomienda a la gente para que nos visite? ¿Es un lugar bueno, recomendable o qué piensa usted?
5: Que vengan, que tengan fe, que se van a sanar, que no pierdan la fe.
3: Gracias a Dios. De todas maneras, ¿cómo es su nombre, mijita?
5: Jessica Mariela Silvera.
3: Bueno, Jessica, yo quedo eternamente agradecido por estas palabras de fe, palabras que salen de su corazón. Vamos a seguir en ayuda para que siga evolucionando, para que siga mejorando, pero yo sé que mi Dios es grande y va a mejorar, ¿de acuerdo?
5: Sí, bueno, gracias.
3: Gracias a usted, buena suerte.
5: Gracias.
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6: 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Nos consulta Margarita, de 50 años. Gracias por participar, señora Margarita. Dice, me siento mal, no soy feliz, no siento nada a mi alrededor. Todas las personas que están en mi vida me engañan o me tratan mal. Ayuda. Madre, el problema para mí, basado en un estudio solamente por la fecha, usted no es feliz. Vive inconforme con la vida que lleva, y las personas heridas, infelices y que viven inconformes con todo, por lo general tienen la tendencia a lastimar. Hay quienes no son felices, entonces generan infelicidad. Hay quienes son lastimados, entonces lastiman. Hay personas que realmente tienen un corazón vacío, triste, como usted en este momento. Hay que retirar de una vez por todas, primero, ese pensamiento negativo. Segundo, poder se puede si se quiere. Usted puede salir de este conflicto, pero para ello hay que visitarme, hay que organizar en su vida muchos aspectos, tanto energéticos como ley de atracción de algo bueno a usted a su vida, porque todo lo que le llega es malo. Si llega un hombre, se burla de usted, no quiere nada serio, y usted deposita el amor y la confianza y otra vez pierde y entras en depresión. Cualquier amistad que llega a tu vida es buscando a ver qué te saca, qué te sonsaca, qué te quita, y usted dando todo. Después te pagan mal y otra vez una amistad que perdiste, y así vas pateada por la vida. En verdad necesitamos ayudarle a sus energías, como ley de atracción, a traer gente buena y positiva. Claro que se puede. 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
6: 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Hay muchas personas que tienen muchas casas, pero no tienen un hogar. Conozco casos, me ha visitado personas. Tengo 7 casas, pero no tengo una familia, no tengo un hogar donde llegar, donde me brinden amor, donde tener todo lo que tengo. ¿Y para qué? Si básicamente todo lo que aglomero no sirve, porque vivo mi vida, pero no hay con quien compartirlo. Muchas personas tienen el mejor celular, pero no tienen a quien llamar. Muchas personas la vida se les niega de alguna manera, que piensan que tienen suerte porque hay cierta economía o respaldo en sus energías en suerte, pero realmente no tienen a nadie en su vida. Muchas pérdidas que se generan por causa de esto. Y usted, que siente una vida vacía, que siente una vida triste, que no sabe realmente cómo obtener una buena persona a su lado o cómo atraer al ser que usted desea, porque hay quien se fija en alguien, se enamora en alguien, pero quizás es la persona equivocada. Entonces es fundamental, si vas a atraer algo, que sea algo positivo a tu vida. De lo contrario, no tiene sentido. Es fundamental que nos consulte para tratar todo este tipo de conflictos. Aquellas personas que sienten ese vacío emocional, bloqueos donde no se le acercan ni las moscas, personas que viven una vida triste, aburrida, mal, depresiva, enfermos todo el tiempo. Para eso está la organización Brian Internacional. 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
6: ¿Cuántos años tiene, hermano?
7: 73.
6: 73 años y buscando una solución de muchas enfermedades de años. Usted ya prácticamente no le funcionaba nada, el cuerpo no respondía, los medicamentos no le generaban un efecto, debilidad, agotamiento, cansancio, siempre para abajo, los huesos, las fuerzas, el cuerpo, como una persona siempre débil. Sin embargo, usted ha sido una persona muy aguantadora, claro, para sufrir bastante. Claro. ¿Cuántos años hace que usted viene sintiendo sus males?
7: Hace unos cuantos años, unos 20 años, o sea, que estoy sintiendo eso.
6: Estamos hablando más de 15 años.
7: Sí, más de 15 años.
6: Enfermedades ocultas, dolencias espirituales, ha sido víctima de mal de ojo, me le han tirado de todo, le han aparecido cantidad de cosas en el cuerpo que ha ido viendo a lo largo de su etapa vital. Ah. Y usted sabe que las hay, sí, que no, sí, es normal, sí, lo, sí, que, sí, sentía. ¿Cómo? Pero más allá de eso, usted hizo un tratamiento de liberación acá con nosotros, con Brian. Le pregunto, ¿cómo se sintió una vez que largaba y expulsaba esas porquerías de su cuerpo?
7: Bueno, bien, o sea que uno siente como un alivio al largar eso del cuerpo, ¿no?
6: Claro, porque el cuerpo desprende, ajá, el cuerpo siente y se siente ese alivio, esa, ajá, calma, esa paz. Ajá. Los días posteriores en su casa, que también largaste por la materia cosas, en la espalda unas manchas negras que salían, cosas ocultas que siempre se liberan, pero que hay que verlas. Ajá. ¿Usted comprobó verdaderamente salir el mal de su cuerpo?
7: Sí, sí, lo comprobé.
6: ¿Está conforme, que es lo importante?
7: ¿Cómo?
6: Bueno, me alegra mucho, hermano, 73 años, pero vamos para arriba, que es lo que nos interesa. Dios te bendiga. 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Que la sed de tu soledad no te haga beber del vaso equivocado. Y muchos se han equivocado, se viven equivocando, tropiezan con la misma piedra todo el tiempo, depositan la fe y la confianza en personas que les pagan mal, se enamoran por necesidad emocional y se enamoran de la persona equivocada, les pagan mal y después piensan que son ellos mismos o que todos los que llegan a su vida son malas o malos, cuando en realidad tomaste del agua equivocada. Básicamente, si usted no fortalece ciertos aspectos de su vida, usted va a errar todo el tiempo, se va a equivocar todo el tiempo, se va a caer todo el tiempo y va a vivir para atrás, dar un paso adelante y tres para atrás. ¿Reconoce esa situación? Estoy seguro que le ha pasado una y muchas veces. Por eso es importante que usted realmente se ayude. Para eso la organización Brian Internacional le ofrece conocimientos alternativos, secretos insondables de la madre, de la tierra, de la madre selva, de la naturaleza, ayudas y curaciones para atraer al ser positivo a su vida, no al ser errado como vives todo el tiempo equivocado con las personas. Es importante, ojos vemos, corazones no sabemos. Amigos de la sintonía, ten compasión, enamórate de la vida, no te quedes en el karma porque generarías aún más tristeza. Que lo bueno, lo bonito y lo mejor del universo les suceda siempre.
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6: 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Recuerde que la fe es la base fundamental de nuestras propias convicciones hacia Dios, y esa fe se imprime en todo lo que hacemos, en nuestro ser, en la voluntad, en los propósitos y designios para salir adelante. Le pedimos que alice el vasito con agua, vamos a hacer la oración bendita.
8: Purifico criatura de agua. En el nombre de Dios Padre Omnipotente, y por virtud del Espíritu Santo, a fin de que te conviertas en agua bendecida, para ahuyentar, expulsar a el mismo enemigo, por virtud del mismo Señor nuestro Jesucristo, que ha de venir a juzgar a los vivos y a los muertos. Dios, que para salud del género humano pusiste la mayor parte de tu sacramento en las sustancias de las aguas, atiende propicios nuestras invocaciones y a este elemento preparado con diversas purificaciones infunda la virtud de su bendición. Recibe el afecto de tu divina gracia para arrojar los demonios. Se aparten todas las acechanzas del enemigo oculto para que la salubridad pedida por medio de la invocación, tu santo nombre, se vea libre de toda impugnación. Amén.

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1: Alerta roja. Unas 3.387 personas en situación de calle fueron asistidas por el Estado en el marco de la alerta roja por frío extremo. Los refugios gestionados por el Ministerio de Desarrollo Social protegieron a 2.920 personas, mientras que los centros de evacuación del Sistema Nacional de Emergencias auxiliaron a 467 personas. O'Donnell será interpelado el día en el que Uruguay debuta en el Mundial. Un error grosero y tomadura de pelo, esto lo dijo Robert Silva. El senador colorado recordó que se llegó a esta instancia con el ministro porque el Frente Amplio se negó a dar los votos para que concurriera en comisión general.

0: Asamblea General homenajeó a Miquelini Gutiérrez Ruiz a 50 años de sus asesinatos. La senadora Frente Amplista Blanca Rodríguez recordó que se dieron en años de terror, secuestros y miedos, mientras que su par nacionalista Carlos Moreira reafirmó nunca más terrorismo de Estado ni dictadura.
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0: El exintendente de Cerro Largo defendió su gestión al frente de la comuna tras la auditoría realizada por la actual administración. José Yurramendi criticó al actual intendente Cristian Morel y afirmó que su sucesor genera humo al mencionar de forma reiterada el supuesto pase a la justicia de eventuales irregularidades. Explicó cómo se gestionan las compras por parte de la intendencia y por qué se concentran en pocas empresas.
2: Él habló de presuntas ilegalidades y el propio contador se tapó diciendo que por ejemplo lo de los sueldos estaba dentro del marco legal, que quizás era algo de mal administrador o que cerca de la elección hubo salarios. Vale aclarar que yo no era intendente en ese periodo, por lo tanto no tengo que el dato concreto, pero nunca hubo compensaciones que superen los cargos jerárquicos máximos. Había un tope salarial desde que yo fui intendente, incluso de horas extras, que nadie podía hacer más de 40 horas extras. Y después también ahí en el tema de las compras se trata de a las personas que no conocen una administración pública de dar un sensacionalismo que no es correcto, porque el 80% de las compras en valor de las intendencias van en 4 o 5 rubros que son los mayores: todo el rubro construcción, el rubro lubricantes, el rubro repuestos de maquinaria, la propia compra de combustible es un rubro importante. Nosotros le compramos a las estaciones marca ANCAP y le pagamos a la ANCAP y levantamos en las dos estaciones que hoy tienen el sello ANCAP aquí en Cerro Largo, y eso en los números es mucho. Claro, hay dos empresas. Después, ¿cuántas empresas tienen capacidad de venta de repuesto de maquinaria en el departamento e incluso en el país? Muy pocas. ¿Cuántas barracas? Nosotros decidimos que los rubros de construcción se compraran al departamento. Podríamos haberle comprado Portland directamente a ANCAP, sin embargo, al mismo precio le comprábamos a las barracas locales. ¿Cuántas en Melo tienen capacidad de venta para la intendencia? Entonces, se concentra el mayor monto de venta, de compra, mejor dicho, de la intendencia, en pocas empresas, en esos rubros que son los mayores.
0: Entiende Yurramendi que las auditorías deberían ser más amplias para que abarque a los municipios y la Junta Departamental. Cuestionó que la empresa que llevó adelante la auditoría no estuviera presente durante la conferencia de prensa y no se detalló las irregularidades mencionadas.
2: Nosotros nunca nos opusimos ni vimos mal que se hiciera una auditoría. Es más, me gustaría que la auditoría fuera incluso más amplia en tiempo y en territorio. O sea, que no solo vieran la intendencia, sino también los municipios, porque creo que eso clarifica todo, más allá de que es bueno decirlo a la ciudadanía, que tenemos organismos de control, como son la Junta Departamental y el Tribunal de Cuentas. Después la presentación, la verdad que teníamos otra expectativa. Pensamos que iba a ser una exposición, primero, con quienes llevaron adelante la auditoría, lo cual no estaban presentes, y vimos a un intendente más bien pensando generar lo que hoy en las noticias de redes sociales se llama vender humo, y generando títulos, y después poco contenido, ya que no se detalló concretamente nada. Incluso los propios profesionales que estaban a su lado, muchas veces con cautela, manifestaron que para ir a la justicia hay que mantener primero la investigación administrativa, y que incluso el contador dijo que cada peso que entró a la intendencia sabían cuál había sido el destino. Entonces, nos dejó esa sensación. Nosotros creemos que tiene que ser una política constructiva en el departamento de Cerro Largo y no destructiva, como ayer el intendente manifestó hacer, y estamos con total tranquilidad de todo lo hecho, de todo lo actuado. Pero, por supuesto, somos seres humanos, somos padres de familia, nosotros todos los días llevamos a la escuela a nuestros hijos. Hoy tenemos un comercio en la ciudad de Melo, donde atendemos a público todos los días. Por lo tanto, también este tipo de acusaciones o de generalizaciones, por supuesto que al humano le entran, y a los que sabemos que la acción pública debe ser bajo las normas y la legalidad, te entra este tipo de noticias.
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0: ONASPU le reclamó al gobierno un mayor aumento para las jubilaciones más bajas. El reclamo se da luego de que se confirmara un ajuste adicional de 1% para quienes perciben menos de 21.353 pesos mensuales. La presidenta de ONASPU, Estela Ovelar, señaló que la cifra es insuficiente debido al aumento de los precios de artículos de primera necesidad y alimentos.
3: Recordemos que el año pasado se dio un aumento que no se descontó después en el ajuste de enero de un 2%, y la promesa, mejor dicho, el decreto ya está firmado de que había un 1% que va a partir de julio este año. Nosotros seguimos insistiendo que, además de que, si bien esos aumentos se dieron sobre el índice de precios al consumo, pero hoy la verdad que los artículos de primera necesidad, incluso los alimentos, están, digamos, con otros valores al año pasado o mismo a principio de año. Fuimos muy bien recibidos por el señor ministro, el subsecretario y un asesor. Fueron receptivos a la inquietud que traemos, al reclamo que pusimos arriba de la mesa, pero quedaron de contestarnos dentro de unos días, a la brevedad posible, porque el tema presupuesto, el tema tienen otras áreas también que están verificando, viendo, estudiando, y bueno, a la brevedad nos darán una respuesta.
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0: O'Donnell será interpelado el día en el que Uruguay debuta en el Mundial. Un error grosero y tomadura de pelo, esto lo dijo Robert Silva. El senador colorado recordó que se llevó a esta instancia con el ministro porque el Frente Amplio se negó a dar los votos para que concurriera en comisión general.
4: No subestiman, no a nosotros los senadores, sino que subestiman a la gente. Subestiman la importancia de un tema por el cual se ha convocado al ministro en régimen de interpelación, porque el Frente Amplio no quiso votar que concurriera como comisión general. Entonces se lo interpela por la situación económica que la gente la vive, la situación de empleo, de trabajo, producto de una inestabilidad y de una incertidumbre que se genera desde el llamado diálogo social, entre otras cosas, en donde se pretende manotear el ahorro de los uruguayos, donde se quiere hacer experimentos raros con el régimen de la SAFAP, que ya le dijimos más del 60% que no queremos ningún experimento con eso, donde además hay un gobierno en permanente disputa, un ministro de Trabajo que dice una cosa, el ministro de Economía que dice otra, y ahora nos enteramos que dentro del Ministerio de Economía también hay disputa, porque hay asesores de importancia que salen por ahí a seminarios internacionales a anunciar que se van a revisar impuestos cuando el propio ministro u otros han dicho que no. Eso afecta la credibilidad, la certeza de este país, y por lo tanto invitamos al ministro O'Donnell a venir a dialogar sobre esas cosas y a generar espacios de propuesta y de cambio efectivo para que eso no suceda más. Nos toman el pelo fijando la interpelación el mismo día en que Uruguay debuta en la Copa del Mundo. Un nuevo y grosero error.
5: ¿Una picardía política puede ser?
4: Sí, una picardía en el mundillo propio de un gobierno desacreditado, de un gobierno que no para de bajar en las encuestas y que además nos demuestra a todos lo temerario que puede ser el accionar cuando no se tiene claro el rumbo. Este es un gobierno sin rumbo, que no sabe a dónde va. Entonces está como bola sin manija, de un lado para el otro. Y nosotros como oposición lo que queremos es enderezarlo, ayudarlo, porque si al gobierno le va bien a la gente.
0: La Asamblea General homenajeó a Michelini y Gutiérrez Ruiz a 50 años de sus asesinatos. La senadora Frente Amplista Blanca Rodríguez recordó que se dieron en años de terror, secuestros y miedos, mientras que su par nacionalista Carlos Moreira reafirmó: nunca más terrorismo de Estado ni dictadura. La senadora Frente Amplista Blanca Rodríguez enfatizó que muchos perseguidos uruguayos fueron a Buenos Aires a buscar refugio y que luego del golpe de Estado en ese país en 1976, la ciudad se convirtió en una ratonera y trampa mortal.
6: El golpe de Estado cívico-militar de junio de 1973 ya manifestó en los primeros años, en eso que el señor Luis Eduardo González llama la dictadura comisarial, y lo lleva hasta el 76, manifestó en esos primeros años un endurecimiento cotidiano de las medidas represivas. Medidas que ya venían de antes, pero que encontraron un escenario regional propicio. El Plan Cóndor, creado en noviembre de 1975 en Santiago de Chile, generó una alianza para detener, capturar, desaparecer, asesinar a todos quienes eran considerados enemigos de estos regímenes autoritarios, y en esta alianza participaron Paraguay, Bolivia, Chile, Uruguay y Argentina. Ese año 1976 dejó de ser un año de elecciones, fue un año de terror, de miedo, de secuestros, de asesinatos, de desapariciones, y muchos de los perseguidos uruguayos se refugiaron en Buenos Aires. Y a partir del golpe de Estado de marzo de 1976 en Argentina, Buenos Aires entra como una ratonera, en una trampa mortal para los refugiados uruguayos. Es en ese clima y es en ese marco que se da el secuestro y el asesinato y la aparición de sus cadáveres en un automóvil de la vía pública, del senador Sebastián Querini, de Frente Amplio, padre de 10 hijos, y del diputado del Partido Nacional y presidente de la Cámara de Representantes, Héctor Gutiérrez Ruiz, padre de 5 hijos, y también de los cadáveres de 2 ex militantes del MLN, Rosario Barredo, que había sido detenida pocos días antes, secuestrada, junto con sus 3 hijos de 4 meses, 16 meses y 4 años, y su compañero William Barredo.
0: En tanto, el senador nacionalista Carlos Moreira sostuvo que la clase política uruguaya reafirma nunca más terrorismo de Estado ni dictadura. Quien atente contra la Constitución, quien pretenda saltarse sus procedimientos, quien justifique la violencia política o el abuso del poder, atenta contra el alma misma de la República, dijo.
7: Reafirmamos con orgullo, humildad y firmeza, nunca más terrorismo de Estado, nunca más dictadura en el Uruguay. La actividad política uruguaya tiene un basamento irrenunciable, el Estado de Derecho y la inviolabilidad de la Constitución. La Carta Magna no es un papel, es el pacto fundacional que nos une como pueblo. Es la garantía que las mayorías no puedan avasallar a las minorías, ni las minorías paralizar a las mayorías. Es la muralla que protege la libertad de expresión, la independencia del Poder Judicial, la alternancia en el gobierno y el respeto a los derechos humanos de todos, sin excepciones. Quien atente contra la Constitución, quien pretenda saltarse sus procedimientos, quien justifique la violencia política o el abuso del poder, atenta contra el alma misma de la República. Por eso, en este Día de Memoria, llamamos a todos los sectores indistingos a renovar el juramento de fidelidad a la ley fundamental. La concordia no es debilidad, es la mayor fortaleza de un pueblo maduro. Héctor y Selmar, desde el cielo de la patria nos miran. No le fallaremos, honraremos su memoria, trabajando cada día para que el Uruguay sea un país donde las diferencias se resuelvan en el Parlamento, en el debate sereno y en el voto popular. Nunca más en sótanos de tortura ni en operaciones clandestinas. Que esta conmemoración sirva para fortalecer nuestra democracia, para defender con uñas y dientes el Estado de Derecho y para transmitir a las nuevas generaciones que la libertad tiene un precio alto, pero que vale la pena pagarlo.
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0: En diálogo con nuestra emisora, el dirigente por el Partido Nacional, lista 4, el doctor Ricardo Araújo, hizo referencia en primera instancia al tema salud, señalando incapacidad de acción de la ministra al frente de la cartera, Cristina Lustenberg.
8: La ministra realmente ha sido lamentable, ¿no? Realmente muy mala ministra. sorprende. Yo pensé, como profesional bastante reconocida, como buena pediatra, pero desde el punto de vista, claro, no tiene formación para esto, ¿no? Y sigue, quizás órdenes políticas, no sé, desde el desastre de la disminución de la suspensión de la profesional, que cometió ese delito. Es decir, ha cometido errores muy graves, y el desastre que es la salud, ¿no? Las cosas que saca, pero creo que no es ella tampoco. Es decir, toda la nueva normativa, la nueva cosa, es como está en otro mundo. Es decir, está en otro mundo. No sabe que no hay recursos humanos, no sabe que no hay recursos materiales. La única solución, y vamos a seguir insistiendo y diciendo lo mismo, lo diremos un millón de veces, terminar con el Sistema Nacional Integrado de Salud. No funcionó. Es un déficit constante. No funcionó. Porque no tienen capacidad de darse cuenta y echar para atrás. Lo único que hace hoy, bueno, hoy de mañana escuchaba, no me acuerdo quién decía, el mensaje de la gente, que la desaprobación que tenemos, decía la vieja inútil esta de Topolán, que la asesina esta de Topolán, que decía que eso, que hay que acelerar. ¿Cómo? Sí, está bien que acelere, así llegamos rápido al precipicio, caemos, nos desbarrancamos y empezamos a reconstruir el país de nuevo, ¿no? Esa es la realidad, ¿no? La izquierda en el mundo no se da cuenta, se equivoca siempre en lo mismo, sistemáticamente. Pero está, es lo que nos toca. Y bueno, tenemos que sobrevivir a esto, ¿no?
9: Este tipo de acciones han llevado a que las encuestas muestren una baja muy grande de la aceptación de la gestión del presidente.
8: Exactamente, del presidente, del Frente Amplio, es decir, todo. Y ellos no buscan la solución, sino paran porque estamos por el camino equivocado. No, vamos a empeorar el camino, vamos a seguir adelante, pero nos estamos ahogando y para allá es más hondo el río. No, vamos a seguir metiéndonos porque esta es la salida, pero es más profundo, hay más corriente, nos va a arrastrar la corriente, nos va... Bueno, y lo siguen haciendo, y bueno, el tema es que sufrimos en el camino, la gente a la que sufre el camino, ¿no? Pero...
9: Y en ese sentido el Partido Nacional se ha llamado a silencio, porque no hay muchas voces del Partido Nacional que salgan a responder. De otros partidos de la oposición sí están todos los días en los medios.
8: Creo que ningún partido, todos salen lo mismo, buscando un rédito político y no buscando una solución real. El tema de seguridad, hay que cambiar las leyes. El otro día escuchaba un absurdo, una cosa, prisión domiciliaria efectiva, por lo tanto hay una que no es efectiva. No entiendo. Prisión domiciliaria efectiva. Los tipos hicieron una rapiña, les robaron la moto, les rapiñaron la moto, muchacho. El menor fue al INIS, habrá ido 2 días. Y el mayor, prisión domiciliaria efectiva. Es una toma de pelo, es una vergüenza. En vez de tomar medidas serias, ¿no? Cambiar las penas, endurecer las penas, darle más poder a la policía, liberar a la gente para que pueda defenderse. Porque en realidad las leyes lo que hace es prohibir que nosotros podamos defendernos y permitir que el bandido haga lo que quiera. Porque eso es lo que hace las leyes. Es el desastre que es nuestro sistema judicial. Será por resentimiento, por el poco presupuesto que tienen, pero es desastroso el sistema judicial. Entiendo que el presupuesto es malo, bueno, que reclamen el presupuesto, pero que no se vengan con la gente castigando a la gente y liberando a los bandidos. Porque es vergonzoso lo que hace el sistema judicial. Y estoy seguro que puedo terminar yo preso por decir esto, pero un bandido que va, entra a tu casa, reventa todo, te amenaza, te lastima, al otro día se va para la casa. Y si tú cometes el error de tocarlo, vas preso. Una vergüenza, es una vergüenza. Y no veo a nadie decir nada. A nadie absoluta. Cierran las empresas, disminuye la posibilidad de trabajo de la gente, aumentan los impuestos, hacen lo que quieren y ninguno dice nada. Inventan construcciones, reformas, arreglos. Acá en Rivera ves cada reforma, preciosa, pero la gente no se da cuenta que cada reforma que hace es ella que la está pagando. ¿Qué piensa esa gente, si es más importante eso o mejorar su negocio? Si es importante el obelisco ese, el otro día decía un integrante del gobierno, no, porque el obelisco, porque la visión de la ciudad. ¿Cuántos turistas vinieron a Rivera a mirar el obelisco? Busquen. ¿Cuántos turistas vinieron a mirar el obelisco? ¿Cuánta gente se hubiera favorecido con otras cosas, con alivianar el peso? ¿Viste? En Rocha, Alejo Umpiar le sacó el impuesto a las motos menores de 150 cilindradas.
9: 125.
8: De 125 cilindradas. ¿No? El otro día rapiña una moto frente a la casa de mi hija, llama a la policía, llama esto, y al rato me dice, no, pero papá, vamos a quedar tranquilo. Está acá la intendencia sacándole la moto a los delivery que están trabajando. Porque eso lo hace, ¿no? sacarle al que está laburando, le sacan la moto, multan al que está laburando. Ves acá recorriendo y multando a la gente que está laburando. Un tipo para un lugar para bajar una mercadería rápido porque está. No, paran y van y lo multan. Ah, y con orgullo multan. Pero viene un bandido a robar y deja estacionado donde quiera. No se le arrima a nadie. No se le arrima a nadie, es una vergüenza. Realmente, ¿sabes qué me tiene muy enojado? Esa inoperancia, esa complicidad del sistema político y judicial con todo el desastre que es, ¿no? Realmente es un desastre.
0: Por otra parte, en diálogo con Internacional, el doctor Ricardo Araújo, dirigente del Partido Nacional, Lista 4, hizo referencia a la interna departamental del Partido Nacional.
8: Perdimos la diputación por una cosa que le venía diciendo al exdiputado por el Partido Nacional, que él, con la idea de poder mantenerse, achicaba tanto el Partido Nacional que íbamos a terminar perdiendo la diputación. Es decir, él podría ganar dentro del partido, por la estructura del partido, por la estructura que tiene, por la plata que tiene, pero íbamos a perder la diputación. Se lo dije en una reunión en Agraciada y Brasil, donde hay una pollería ahora, hay un comité que era de la gente de la Gilla Pader, y ahí se lo dije, van a achicar tanto el partido que vamos a perder la diputación, y fue lo que pasó. Por eso perdimos por mediocridad, ¿no? Perdimos por mezquindad, por eso fue que perdimos. Y lo de acá, yo critico al gobierno independiente de que si cumplen convenios, porque lo que pasa frecuentemente es que como no le dan cargo a uno o a otro, empiezan a atacar al gobierno, este muchacho de no sé cuánto uno, qué sé yo, ¿ah? Después que le dejaron de dar plata, empieza a combatir el gobierno. No, yo critico al gobierno, no a las personas, porque me parece que hacen mal las cosas. Y tengo argumentos para decir que hacen mal las cosas, y voy a seguir diciendo que hacen mal las cosas, pero no esperando ni un cargo, ni un arreglo, ni una prebenda, nada por el estilo. Lo que digo porque lo que siento y lo dije toda una vida. Pero ese es el gran problema que probablemente lo charlaremos en la próxima departamental. ¿Vamos a criticar al gobierno hasta que salga un cargo? Vamos a criticar siempre, cuando está mal. Y si está bien, decir lo que está bien, porque hay que decir lo que está bien. Yo en realidad no tengo muchas cosas para decir que está bien, porque yo tengo visión totalmente opuesta. Yo, como empresario que manejo empresas, yo manejo totalmente diferente, con austeridad, controlando la plata, cuidando los gastos, cuidando el empleo de la gente, no colocando gente sin sentido. Eso es lo que hay que hacer, eso es lo que me parece. No construyendo cosas que no tienen sentido, buscar cosas que generen recursos, buscar cosas que generen riqueza. Eso es lo que me parece que hay que hacer. Pero esa es mi posición, va a ser siempre. Independiente de que le den un carguito a uno o a otro, no, por aparte nunca pedimos ni queremos pedir ningún cargo, ¿no?
9: Y dialogaba con usted, me dijo que no había firmado el famoso comunicado, sin embargo, la presidenta del departamento me dijo que estaban todos de acuerdo y por eso se emitió el comunicado.
8: Lo de todos es manada. Cuando decimos todos, no, vamos,
9: ni lo leí. Una misma bolsa, no es así.
8: Ni lo leí. Porque cuando vi que decía presidenta abajo, ni lo leí. Ahí quedó una discusión de que presidente, presidenta, ¿ah? Ni lo leí. Aparte, no sabía cuál era el tema, honestamente. No voy a estar en la discusión de si el intendente en sus cuentas privadas bloquean a uno a otro. Me parece que no tiene sentido. No sabía cuál era el tema, me parecía el absurdo poner presidenta y no entré en la discusión de esa. No entré en esa discusión, ¿no? Ellos quizás sabían y quizás lo firmaron. Yo personalmente, ¿no? No podía, en ese instante, después me pareció un absurdo, ¿no? Después que me enteré, y creo que fuiste tú acá mismo, sí, que sí, me contaste, sí. ¿Cuál era el tema? Pues en realidad, me parece que era mucho más importante, estábamos con las jornadas, estábamos con cosas mucho más importantes para la ciudad de Rivera, solucionar el problema de niños que tienen que operarse, que estar viendo si alguien perdió, porque perdió una publicidad y empezó a hablar contra el intendente, porque fue eso, porque perdió una publicidad. Yo me preocuparía más, ¿por qué le dieron publicidad a un medio? En realidad soy contra todas las publicidades, perdón la radio, soy contra todas las posibilidades. Pero menos es un medio que no existe. Menos es un medio que no existe. No me parece correcto. Ahí sí, yo iría, ahí sí yo firmaría. Pero porque el intendente bloqueó en su cuenta privada, no es la misma cuenta privada de Richard, problema de Richard. Lo que te decía.
9: Sí. Rico, algo personal.
8: Rico manda carta de documento, pobre bloquea no WhatsApp. Bueno, yo pensé que. Pero hizo las dos cosas, ¿no? Claro. Él bloqueó y lo mandó carta de documento, ¿no? Por a la justicia, ¿no? Decidí hizo las dos cosas. Es clase media, entonces. Pues no es rico. Juntó las dos cosas.
9: Y lo interesante es la dicotomía, porque mientras consultaba a Amarilla sobre el particular, me decía que lo importante era las segunda y tercera frase que hablaba de la rendición de cuentas, y no la primera, pero sin embargo para la presidente de la departamental lo principal era la primera frase que hablaba de que lo habían eliminado o bloqueado en el Instagram personal. Le pregunto por las diferencias y sé que sí, que tienen diferencias. Eso quiere decir que hay grupos políticos del Partido Nacional que están quebrados.
8: No, pero siempre, vamos a entender una cosa, a mí me encantan las diferencias, detesto las unanimidades, los consensos,
9: en ese
8: los
9: grupo
8: acuerdos.
9: Político y hablando de esas dos personas quebrados.
8: Bueno, dentro del grupo cada uno, pero yo dentro de mi grupo somos tres y tenemos cuatro posiciones, cada uno discute por lo suyo, me parece, en eso me parece normal que se...
9: Pero es lo bueno porque se saca lo mejor de cada uno.
8: Exactamente, claro. Si quizás para afuera no convenga hablar de ese tema, ¿no? Quizás uh-huh. Para afuera no... Ah, los muertos que vos mataste gozan de buena salud.
9: Usted no consiguió matar a algunos, pero bueno.
8: Pero bueno, pero estamos a tiempo, estamos a tiempo.
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10: Amigos de Radio Internacional, bienvenidos al segmento deportivo del día miércoles. Noche de Copa Libertadores de América hoy para el Club Nacional de Fútbol, que recibe al Universitario de Lima en el Gran Parque Central a las 19 horas. La alineación probable de los tricolores para esta noche: Luis Mejía en el arco, Emiliano Ancheta, Sebastián Cuates, Tomás Viera y Camilo Cándido, Lucas Rodríguez, Agustín Dos Santos, Baltasar García y Juan Cruz de los Santos, Mansi Silvere, Maxi Gómez, la oncena de Jorge Baba. Árbitros argentinos: Darío Herrera será el principal, junto a Juan Velati y Maximiliano De Yeso desde las bandas. El cuarto árbitro será Sebastián Zunino. En el VAR estarán Hernán Mastrangelo y Lucas Novelli. En el grupo de Nacional, anoche Coquimbo Unido derrotó 3-0 al Deportes Tolima. Por lo tanto, la tabla quedó conformada con Coquimbo Unido ya clasificado con 10 unidades. Deportes Tolima quedó con 7 y Universitario y Nacional están cerrando con 4 unidades. Imperiosa victoria de Nacional se necesita esta noche para tener chances de clasificar en la última etapa. Vamos con más resultados en el grupo de Peñarol. Independiente Santa Fe le ganó 2-1 a Platense y Peñarol mantiene la chance de clasificar en la Copa, porque la tabla quedó con Corinthians con 10 unidades primero, Platense con 7, Santa Fe tiene 5 y Peñarol tiene 2. Peñarol obligado a ganarle a Corinthians y ganarle la última fecha a los colombianos, y precisa que Platense pierda con Corinthians en la última para seguir de largo. Seguimos con los resultados que se registraron anoche en la Copa Libertadores. Fluminense le ganó 2-1 a Bolívar, Rosario Central goleó 4-0 a Universidad Central de Venezuela, Always Ready perdió de local en Paraguay 2-1 con Mirasol y Boca Juniors empató 1-1 con Cruzeiro. Los partidos del día de hoy: 21:30 en Copa Libertadores de América, Palmeiras Cerro Porteño, Liga Deportiva Universitaria de Quito Lanús, Flamengo Estudiantes de La Plata, y a las 23 Junior de Barranquilla Sporting Cristal y Cusco con Independiente Medellín. Pasamos a la Copa Sudamericana. Excelente, gran triunfo de Torque, que goleó 4-1 en el Estadio Centenario al Deportivo Riestra de Argentina y está encabezando, ya clasificado, por lo menos para los playoffs, en esta Copa Sudamericana. Los demás resultados: Audax Italiano le ganó 2-0 a Barraca Central, San Pablo empató 1-1 con Millonarios, América de Cali empató con Tigre 1-1 y Deportes Cuenca de Ecuador empató 2-2 con Deportivo Recoleta. Los partidos para hoy: Boston River, ya eliminado, recibe en el Estadio Centenario O'Higgins de Chile a las 19 horas. Olimpia Vasco da Gama a la misma hora y también a las 19 Santos con San Lorenzo. 21 horas, Independiente Petrolero a las 21 horas, dijimos, con Botafogo, y Gremio con Palestino, 21:30 River Argentino con Bragantino. En la Divisional C, lo único que hubo de fútbol uruguayo fue el día de ayer, el complemento de la tercera etapa. Durazno perdió como local 1-0 con Platense en el Estadio Silvestre Octavio Landoni de la ciudad de Durazno. En el plano internacional, River Plate argentino está interesado en Federico Viñas. El equipo argentino ya se contactó con el Real Oviedo para manifestar su interés por el delantero uruguayo. En la Premier League, Arsenal se coronó campeón en Inglaterra sin jugar tras el empate del Manchester City. Los de Pep Guardiola igualaron 1-1 con Bournemouth y quedaron a 4 puntos de los Gunners, que no se consagraban desde el 2004. En Portugal, Roberto Martínez citó 27 futbolistas 4 de ellos son arqueros y Cristiano Ronaldo va por su 6ª Copa del Mundo, que sería prácticamente la última. Cristiano, con 41 años, va por romper su récord. Ha sido el único futbolista hasta el momento que ha convertido goles en los 5 mundiales que participó y de seguir convirtiendo seguirá acrecentando su marca. En ciclismo, ayer en la etapa contrarreloj del Giro d'Italia, un tramo de 42 kilómetros que unía a Viareggio con Massa, el italiano Filippo Ganna se impuso en la 10ª etapa, el uruguayo Tomás Silva fue en el puesto número 114 ubicado, a 7 minutos 33 segundos del primero, pero estaba previsto de antemano que iba a cuidarse en la jornada de hoy, priorizando las etapas largas que se vienen. El fernandino, 24 años, sigue en el puesto 64 de la clasificación general individual, a 57 minutos 32 segundos del líder portugués Alfonso Eulalio. La etapa de hoy, que es la 11, se está corriendo desde las 7 de la mañana en un tramo de 195 kilómetros que va de Porcari a Chiavari. Y finalmente, finalizamos con básquetbol. Peñarol aplastó a Defensor Sporting en la primer semifinal de la Liga Uruguaya por 101 a 51. Hasta aquí entonces, en Informe el Día Miércoles. Nos vamos a reencontrar mañana jueves con mucha más información aquí en Radio Internacional.
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11: Seguimos avanzando en directo a América para traerles todas las noticias internacionales. Yo soy Rodrigo Sedano. Voy a estar con todos ustedes en estos minutos para contarles lo que acontece en el mundo. Vamos con los titulares. El expresidente de Cuba, Raúl Castro, ha sido formalmente acusado por el Departamento de Justicia de Estados Unidos. Horas antes, el secretario de Estado estadounidense, Marco Rubio, mandó un mensaje al pueblo cubano culpando al gobierno de La Habana por las dificultades. Ofrece además ayuda directa. El jefe negociador iraní criticó que Washington pretende retomar la guerra y esperar además que Teherán se rinda. Son palabras que llegan tras nuevas amenazas de Trump respondidas con advertencias iraníes de extender la guerra más allá de Oriente Medio. Y persiste la preocupación por la epidemia de ébola en República Democrática del Congo, que se ha extendido también a la vecina Uganda. El director de la OMS ha asegurado que el virus es una emergencia de salud pública a nivel regional, pero no una emergencia pandémica mundial. Comenzamos.

0: Comenzamos hablando del expresidente de Cuba y figura de la revolución, Raúl Castro, que ha sido finalmente acusado por el Departamento de Justicia de Estados Unidos. Es una noticia que se venía ya esperando durante la jornada. Esto después de que el secretario de Estado estadounidense, de ascendencia cubana, Marco Rubio, mandara esta mañana un mensaje en español al pueblo de Cuba. En él culpa al gobierno de La Habana por las dificultades y ofrece además ayuda directa. Por su parte, Donald Trump ha asegurado que no tolerará que un Estado canalla, dijo, albergue operaciones militares, de inteligencia y terroristas extranjeras hostiles a solo 90 millas del territorio estadounidense.
1: El presidente Trump ofrece una nueva relación entre Estados Unidos y Cuba, pero tiene que ser directamente con ustedes, el pueblo cubano, no con Gaesa. Primero, estamos ofreciendo 100 millones de dólares en alimentos y medicinas para ustedes, el pueblo, pero tiene que ser distribuido directamente al pueblo cubano por la Iglesia Católica o otros grupos caritativos de confianza, no robados por Gaesa para que lo vendan en sus tiendas. Pero al pueblo cubano no le interesa la caridad permanente. Ustedes quieren la oportunidad de vivir en su propio país, como viven sus familiares en Estados Unidos o en otros países del mundo. Hoy, desde los medios de comunicación hasta el entretenimiento, desde el sector de los negocios hasta la política, desde la música hasta los deportes, los cubanos han llegado a la cima de prácticamente todas las industrias, en todos los países, excepto uno, Cuba.
0: Y entre tanto, Estados Unidos e Irán continúan intercambiando advertencias. Irán discrepa de la visión de Trump sobre la guerra y ejerce su influencia mediante el control del estratégico estrecho de Hormuz, que ha provocado un alza en los precios mundiales del petróleo. Tras las amenazas de Trump de reanudar los ataques, Teherán responde con importantes contraamenazas y demandas en los diálogos. El jefe negociador iraní criticó además que Washington pretenda retomar la guerra y al tiempo esperar que Teherán se rinda.
2: Amenazas van y amenazas vienen entre Estados Unidos e Irán. El presidente Donald Trump sigue ejerciendo presión después de decir que estuvo a punto de ordenar nuevos ataques masivos pospuestos tras el pedido de sus aliados en la región. Insiste en que el tiempo se agota y que un asalto a gran escala es inminente.
3: Vamos a tener que hacer un pequeño viaje a un lugar llamado Irán. Tenemos que detenerlos. Tienen la energía nuclear en mente y no vamos a permitir que tengan un arma nuclear. Hemos hecho un trabajo increíble. Creo que vamos a terminar con esto muy pronto. Y no tendrán un arma nuclear. Y con suerte lo vamos a lograr de una manera muy amable.
2: En medio de declaraciones contradictorias, Trump afirma que Teherán quiere un acuerdo de paz. En Irán, las autoridades exhiben confianza, reiteran su disposición al diálogo, rechazan imposiciones y afirman estar preparados para el peor escenario. En caso de nuevas agresiones, prometen ataques que alcanzarán, según afirman, nuevos frentes y objetivos fuera de Medio Oriente.
4: La Guardia Revolucionaria Islámica, al recordar las repetidas derrotas del enemigo estadounidense sionista, advirtió que, si se repite la agresión contra Irán, la guerra regional prometida, esta vez, se extenderá más allá de la región, y nuestros golpes demoledores impactarán en lugares inimaginables, dejándolos completamente devastados.
2: Mientras Trump dice que su paciencia se agota y fijó pocos días para reanudar los ataques, Irán mantiene el control sobre el estrecho de Hormuz, afirma que ha aprendido lecciones y advierte que el retorno de la guerra traería sorpresas a sus enemigos.
0: Nos vamos hasta el Líbano, en donde persisten los ataques israelíes sobre el sur del país en los últimos días, en medio de un supuesto alto el fuego que no se materializa sobre el terreno. Cerca de 20 personas murieron ayer en varios ataques de Israel. Varios de los bombardeos impactaron además en infraestructura civil. Nos lo cuenta desde el Líbano, Eter Bonet.
5: Los ataques israelíes continúan en el sur del Líbano pese a la extensión del alto el fuego acordado el pasado viernes. Las operaciones de rescate seguían en la última hora en la localidad de Deir Kanun al-Nahar, donde un bombardeo israelí mató al menos a 14 personas, entre ellas 5 niños. Según las autoridades locales, 11 de las víctimas pertenecían a la misma familia. La aviación israelí también atacó las inmediaciones de un hospital gubernamental en el distrito de Ben Jebel, mientras otro bombardeo sobre una vivienda en la región de Nabatille mató a 3 personas. Durante la jornada, cazas israelíes realizaron nuevos ataques sobre varias localidades del sur del país. En la región de Tiro, Israel lanzó 2 misiles cerca de una escuela y una granja, y un día antes otro ataque destruyó por completo un centro médico a las afueras de la ciudad. Tras semanas centradas en ataques selectivos con drones contra presuntos miembros de Hezbollah, Israel parece haber retomado los bombardeos contra infraestructuras civiles y zonas residenciales. El repunte de la violencia coincide con una creciente preocupación dentro del ejército israelí por la capacidad operativa de Hezbollah sobre el terreno. Medios israelíes aseguran que los drones explosivos de Hezbollah están limitando gran parte de las operaciones terrestres en el sur del Líbano, y el ejército israelí también reconoce dificultades para operar durante el día por temor a estos ataques y admite que carece de un sistema antidrones. Hezbollah ha intensificado además sus tácticas de guerra de guerrillas, operando en pequeñas células móviles tras la muerte de varios comandantes. Desde el inicio de la ofensiva israelí contra el Líbano, a comienzos de marzo, al menos 21 soldados israelíes han muerto en el sur del país.
0: Vamos a hablar ahora del interior de Israel y de los tratos denigrantes que se han dado a los integrantes de la flotilla Global Sumud, que ha sido capturada en aguas internacionales por el ejército israelí cuando iba camino hacia Gaza. Ha sido el propio ministro de Seguridad Nacional, el ultra Itamar Ben-Gvir, quien ha difundido las imágenes en donde se ve el trato a los activistas. Imágenes que han provocado incluso la crítica de otros miembros del gobierno y del propio Benjamín Netanyahu. Países como Francia, Italia y España han llamado a consultar a embajadores y representantes de Israel. Nos vamos ahora hasta Beijing. Allí el presidente Xi Jinping recibió este miércoles al líder ruso Vladimir Putin. En su discurso de apertura, sí destacó la necesidad de poner fin a las hostilidades en Medio Oriente para estabilizar el suministro energético. Ambos mandatarios también dialogaron sobre el gasoducto Power of Siberia 2, que permitiría enviar más gas ruso a China, aunque no se dieron a conocer acuerdos sobre este proyecto.
2: Frente al Gran Salón del Pueblo, en el centro de Beijing, se celebró una ceremonia de bienvenida llena de pompa militar. Es el encuentro número 40 entre el presidente ruso Vladimir Putin y su homólogo chino, una relación que el presidente Xi Jinping se esforzó por destacar en las conversaciones bilaterales con su homólogo ruso el miércoles.
6: En los últimos años, en medio de un panorama internacional volátil y complejo, China y Rusia se han comprometido a desarrollar una asociación estratégica integral de coordinación para una nueva era basada en la igualdad de trato, el respeto mutuo, la buena fe y la justicia, así como en la cooperación beneficiosa para ambas partes.
2: Xi destacó la necesidad de un cese total de las hostilidades en Medio Oriente al inicio de la visita de 2 días de Putin, y añadió que un pronto fin al conflicto contribuiría a reducir las perturbaciones en la estabilidad del suministro energético. La energía es una prioridad para el Kremlin, pero Beijing tiene la mayoría de las cartas en la mano. China ha sido uno de los principales compradores de petróleo ruso desde que Occidente impuso sanciones al Kremlin tras la invasión a Ucrania en 2022.
3: En el contexto de la crisis en Oriente Medio, Rusia mantiene su papel como proveedor confiable de recursos, mientras que China sigue siendo un consumidor responsable de dichos recursos.
2: Y más allá de la energía, China es el mayor socio comercial de Rusia y uno de los salvavidas económicos más importantes de Moscú. Putin también había mostrado interés en aprovechar la visita para impulsar avances en el proyecto del gasoducto Power of Siberia 2. El Kremlin ha declarado que se han logrado avances, pero que no se ha llegado a un acuerdo sobre el nuevo gasoducto, que iría desde China hasta Rusia, pasando por Mongolia.
0: Nos vamos hasta el continente africano para actualizar la situación relativa al virus del ébola. La Organización Mundial de la Salud informó este miércoles que existen 600 casos sospechosos de contagio, así como 139 muertes sospechosas. Se espera que las cifras aumenten debido al tiempo de circulación del virus antes de que se llegara a detectar. El Comité de Emergencia de la ONU confirmó que ese virus del ébola no constituye, sin embargo, un riesgo pandémico fuera de la zona afectada. Nos lo cuenta Maxim Plubiné.
7: Mientras el número de casos sigue aumentando, el jefe de la Organización Mundial de la Salud afirmó este miércoles que se trata de una epidemia regional y descarta por el momento un riesgo a nivel mundial de la propagación del ébola.
8: La OMS considera que el riesgo de la epidemia es alto al nivel nacional y regional y bajo al nivel mundial. Hasta el momento se han confirmado 51 casos en la República Democrática del Congo, en las provincias septentrionales de Ituri y Kivu del Norte, incluidas las ciudades de Bunia y Goma. Aunque sabemos que la magnitud de la epidemia en la República Democrática del Congo es mucho mayor.
7: En medio de la emergencia, los expertos intentan identificar el origen de la circulación del ébola bundibugyo. La OMS informó que el virus estaba circulando desde varias semanas entre el este de la República Democrática del Congo y el país vecino, Uganda.
9: Las investigaciones continúan para determinar exactamente cuándo y dónde comenzó ese brote. Debido a la magnitud del caso, creemos que probablemente empezó hace un par de meses, pero las investigaciones siguen en curso.
7: La epidemia actual preocupa a los expertos porque se propaga en una región densamente poblada y afectada por una violencia armada generalizada. Un brote de ébola Zaire entre 2018 y 2020 en la misma zona fue el segundo más mortal registrado, causando cerca de 2.300 muertes.
0: Vamos a hablar ahora de Bolivia, que ha anunciado la expulsión de la embajadora de Colombia por unas palabras de Gustavo Petro que consideran como una injerencia en asuntos internos. Desde Bolivia aclaran que esto no supone una ruptura de relaciones entre países. El presidente colombiano afirmó el domingo que Bolivia vive una insurrección popular como respuesta, dijo, a la soberbia geopolítica. Tras la expulsión de la embajadora, el mandatario colombiano dijo que Bolivia está pasando a extremismos y que solo propuso mediación para que el país salga de su crisis social.
7: Tensiones diplomáticas entre Bogotá y La Paz. El gobierno boliviano expulsó a la embajadora de Colombia, Elizabeth García, por las declaraciones del presidente colombiano. El domingo, Gustavo Petro había calificado de insurrección popular las protestas antigubernamentales que sacuden a una Bolivia en plena escasez. Lo que fue interpretado como una injerencia por el gobierno de Rodrigo Paz, presidente electo en noviembre de 2025, que selló el giro a la derecha de Bolivia.
3: La decisión adoptada responde a la necesidad de preservar los principios de soberanía, no injerencia en asuntos internos y respeto mutuo entre estados, pilares fundamentales de la convivencia internacional y de las relaciones diplomáticas entre naciones soberanas.
7: Cancillería señaló, sin embargo, que esta decisión no constituye ruptura de relaciones diplomáticas con Colombia. Elizabeth García, abogada especialista en Derecho Internacional Humanitario e indígena Arhuaca y Cancuama, se desempeñaba como embajadora de Colombia en Bolivia desde su nombramiento por el gobierno de Gustavo Petro en 2022. El mandatario reaccionó a su expulsión declarando a Caracol Radio que Bolivia está pasando a extremismos, sosteniendo que propuso un diálogo para ayudar a resolver la crisis boliviana.
0: Y cerramos con notas deportivas y una nueva victoria del ecuatoriano Jonathan Narváez en el Giro de Italia. Gran desempeño sin duda de Narváez en esta ronda italiana, sumando con esta ya 3 victorias de etapa. Hoy el ciclista del UAE lo hizo imponiéndose en el final al español Enric Mas, una de las decepciones de este Giro, que hoy buscaba la gloria en la etapa tras haber perdido todas sus opciones en la general.
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